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0: Yeah.
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2: Hola, ¿qué tal? Son las 8:06 en la República Argentina. Bienvenidos a esto que es conocido como No Preguntes por Rusia, un programa cultural patrocinado, por supuesto, por embajadas que poco tienen que ver con tu vida, y si preguntas vamos a tener que tomar medidas que no queremos tomar. 8:06 de la mañana. Esto es por Vorterix. Nicolás Estebenó y quien te habla, Mario Pergolini, te van a acompañar las próximas dos horas en esta catarata de sonrisas, en esta ruleta rusa de locuras mañaneras. Preparados para comenzar el día de hoy, preparados para comenzar esta mañana.
3: ¡Puerta!
2: Ok. Todo se vuelve oscuro. Muy buenos días a todos.

0: Muy bueno, muy bueno.
1: Sí.
2: Ese contraste esperaba.
0: Ah. Sabes que estoy mucho mejor.
1: Ay, no, obvio, y sí.
0: ¿Cómo estás?
2: No sé. ¿Ganas de matar a alguien?
0: No, ya no. Hola, mundo.
2: Hola.
0: ¿Qué tal, chuchis? ¿Qué tal, cómo andan? Son las 8 y 12 en todo el planeta. La hora es universal.
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0: No, hay un nenito.
3: So that they
0: no, nenitos, no.

0: para aquellos que quieren, los primeros temas que escuchamos es del álbum Manteniendo las Furias, esta, del álbum Manteniendo la Furia del año 2007 de la banda Hardcore Punk, otra salida argentina, que tiene este buen tema que es Vos Hoy Sos Mi Enemigo.
1: Hoy, ¿eh?
0: Hoy, sí, hoy. Sí, el tipo era clara, le dice. Yo te di la mano, éramos todos a cosa, así que vos hoy sos mi enemigo.

0: Uy, me dio ganas de comer niños envueltos.
1: ¿Qué?
0: Escucho Michael Jackson.
1: Oh, no.
0: No me voy a sumar a la campaña Salve a Michael Jackson, ¿eh?
1: No, por supuesto. No. Pero tampoco.
0: Ah.
1: Bueno, ¿cómo estás?
0: Ahora bien. Ah. Estaba medio dormido, pero me despertó. Escuchar hardcore me gusta cada tanto.
1: ¿Y te despierta?
0: Sí, sí. Con
1: semejante movimiento que vas como ir a correr. Nuevo.
0: Sí.
1: Van a seguir matando.
0: Así que ya me voy a ir a dormir. Termino.
1: Bueno.
0: No me fijé mi día hoy, no. No me fijé mi día hoy. Tengo que ir a... Ok.
1: ¿Vas?
0: No.
1: ¿Qué? No me preocupes, Mario.
0: No, tengo que hacer algo, pero... pará que tengo que hacer algo.
1: ¿Modificando la agenda?
0: Sí, tengo que modificar la agenda, me acabo de dar cuenta de algo.
1: Perfecto.
0: Hola. Lamentablemente... que suspender la reunión
1: la... Bueno, está bien, vos lo avisaste con tiempo.
0: 8:15.
1: Muy bien.
0: Pará, poco.
1: Seguís.
0: Aviso. Sí, no me di cuenta, no más. Listo,
1: bueno. Vos revisás temprano, Marita, apenas te levantaste.
0: Marita. Te está llegando un mensaje, Marita. Sí, perdón, ¿me decías?
1: No, si revisás tu agenda al principio de cuando te levantás o después en un ratito, te vas encontrando con la agenda.
0: Tengo una IA que me va dando
1: avisos.
0: Avisos, antes, o ayer me mandó uno.
1: Bueno,
0: mañana tenés tal cosa, tal otra. Si son charlas, me la avisa dos veces y me acompaña el documento de la charla.
1: Ah, muy bien. Qué seteado todo.
0: Sí, lo mejor. Cuando podés automatizar tus procesos de calendario, mails.
1: Está bueno, lo del mail está muy bueno.
0: Sí.
1: Para administrar, para responder.
0: Si no, no hay forma. Si no, es que no. No hay forma. ¿Sabes que acaban de crear una lechuga capaz de generar mioglobina, que es una proteína esencial de la carne?
1: Ok.
0: Mirá qué loco.
1: Una lechuga.
0: Una lechuga, sí, sí. Crean lechugas capaces de generar. Perdóname, ¿no? Es que el mundo es mucho mejor si hay lechugas cárnicas.
1: Claro,
0: sí.
1: Te acompaño con la.
0: Sí, no te calles, Michael. A ver. Resumime esta nota de la lechuga, por favor.
2: No está diseñada para comerse tal cual en la ensalada.
0: Ah. Mira, no entiendo. ¿Qué es? ¿Es una lechuga especial?
2: Sí. Es una lechuga modificada genéticamente en laboratorio. No es una variedad normal. Le insertan genes para que produzca mioglobina en sus cloroplastos. La idea es usar esa proteína extraída como ingrediente en productos vegetales.
0: Ajá.
2: No vender la lechuga tal cual para consumo directo.
0: Ah, es para aquellos que hacen comida vegetal.
2: Exacto. La idea es producir mioglobina en plantas para luego extraerla y usarla como ingrediente en productos de proteína vegetal.

0: Así se parece más a la carne en color, sabor y aroma.
1: Ok.
2: Ah. Mira. Fui entendiendo de a poco, pero entendí. Está bien, se usa
1: bueno,
2: para...
1: Bueno, ¿viste esa gente de Notco y todo eso? Ajá. En realidad son una empresa tecnológica. Lo que ellos hacen es agarrar, por ejemplo, la carne y un algoritmo y un par de procedimientos que tienen... dice, bueno, mezcla 4% de arveja, 22% de soja texturizada, 1.8 de lechuga no transfusible.
2: Sí.
1: Y todo eso, y le acerca al gusto y la textura de lo que están intentando. Por eso pudieron hacer no carne, no leche, y un montón de otras cosas. Y todo el mundo Notco es gracias a este algoritmo que hicieron estos dos chilenos y un argentino, si no me equivoco, o tres chilenos directamente. O un chileno que había vivido mucho en Argentina, no me acuerdo, yo hablé con él.
2: Por eso sabes.
1: Sí, es una empresa que le va muy bien. Muy bien. Sí.
2: ¿Y cómo sabes cómo sintetizan o cómo llegan ahí? O cómo...
1: Tienen todo. Sí, sí. De hecho, es una empresa que ya cotiza en la. ¿Por qué me preguntás esto? Ok, perdóname.
2: Es como muy trágica la letra. Por él es una especie de desamor, amistad, que lo cagaron, pobre tipo. Porque él dio la mano, pero se equivocó, ¿entendés?
1: No, sí, sí. La letra exactamente dice lo siguiente. Permitime que te la lea. No la tengo acá. Bueno.
2: Parece que
1: es difícil conseguir la letra de "Vos sos mi enemigo".
2: Lo repite bastante, claro. Sí. Como, bueno, yo te ayudé, me cagaste, ahora vos hoy... Sos mi enemigo.
1: Pero ¿cómo no está la letra? Vamos, che. Acá la estoy encontrando.
2: Sí.
1: Podés encontrar la letra en la siguiente. ¿Sí? Otra salida.
2: Y Mike la tradujo.
1: Nadie la tradujo, no puedo creer.
2: Ni siquiera es traducirla, ¿no? Es como bajarla.
1: Sí, a ver si está en la versión. Otra salida. Sos mi enemigo. A ver, otra salida. Semi-enemigo. Esta no la conocíamos. Semi-enemigo.
2: Eso era dos días antes.
1: Sí. Bueno, empieza bien, digamos.
2: Ok.
1: Mira. Uno, dos. No, parece YouTube.
2: Ay, pero pensé que era.
1: No, es Javier. ¿Mirá? Raffanelli. Lo siento, Javier, ya deberías haber empezado. La verdad que tendría que haber empezado. Otra cara, sigo dependiendo de vos. Para que estoy buscando todos los discos de la banda.
2: ¿Cómo sigue?
1: Creo que es No Decid, sos mi enemigo, ¿no? Sí. A ver. No, no tiene las letras de la scripta. Pará, puedo separar la música de la voz.
2: Uy, escuchamos la voz.
1: Dame dos segunditos.
2: Sí,
1: no, puedo separar la música de la voz. Déjame que lo cargue. Acá lo tengo. Déjame ver, déjame entrar.
2: Dividiendo.
1: Sí, bueno, muteo esto. Ok. Saco la batería. Saco el bajo.
2: Rápido.
1: Saco la guitarra eléctrica. Y dejo esto. Ahí va.
3: ¡Ay! ¡Pero me pregunto! ¿Qué es lo que me pasó?
1: Hoy otro me preguntó qué es lo que me pasó.
2: Eso.
3: Cuando te di mi mano, vos soy, sos mi enemigo.
1: Fue derecho.
2: Fue derecho.
1: No sé lo que te pasó cuando hoy te di la mano. Hoy vos sos mi enemigo.
3: Traición, solo tu camino.
1: La traición es solo tu camino.
2: Tu camino.
1: Ok.
3: Vos soy, sos.
1: ¿Me hizo comprender?
3: Volvete a tu lugar. Fuera del camino. Ya.
1: Ya.
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0: ¿Eh? ¿Me mostraste qué?
1: Ah.
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3: Está muy bien para el cargo, ¿qué dijo ahí? ¿Fuera de mi camino?
0: No entendí fuera, ¿eh?
2: Vos soy hoy, sos mi enemigo,
3: tu traición.
2: ¡Solo tu camino!
0: Solo tu camino.
3: ¿Fue tu camino?
0: Yo entendí solo tu camino.
3: A solo tu camino.
2: Hoy sos mi enemigo, tu traición. ¡Solo tu camino!
3: Ok.
0: Tu traición será tu camino.
3: Es que le sumo todo así.
0: Rompe todo.
3: Uy, el bajo es demoledor. Ya está todo acá.
0: Estoy, Stores. Y alta las guitarras.
3: Sí. Bueno, ahora ya me duele la cabeza.
0: Hay gente que pone estudio así, o sea que hay gente estudiando y escuchándonos.
3: Claro, claro. Acaba de reprobar fonoaudiología.
0: O está saltando en el lugar, o está llamando al amigo diciéndole sos una verga.
3: Claro.
0: O intenta estudiar sociedad y estado.
3: Claro, exactamente. Ah, por Dios. Bueno, che, ¿lo conoces a Fernando?
0: No sé qué decir. No lo conozco.
3: No lo conoces, no es amigo, no es nada de la cosa.
0: No, tengo un Fernando, pero que hace mucho que no lo veo.
3: Okay.
0: No. ¿Vos lo conocés? ¿Es amigo tuyo?
3: No es amigo mío, veo que está en Zapala, Neuquén.
0: Neuquén.
3: Zapala, vamos a ponerlo, vamos a buscar acá. ¿Eh?
0: De estar fresquito.
3: ¿En Zapala parece que está fresco?
0: Sí, seguro.
3: Zapala.
0: A que está nublado.
3: Acá estamos.
0: Allá vamos.
3: Ok. ¿De dónde está?
0: En Zapala.
3: Está bien Zapala. Poco árido.
0: Es árido y sí. Es la zona.
3: ¿Vos qué decís? ¿Que está así ahora?
0: Ah, bueno, ojalá.
3: Okay, le preguntamos.
0: Ah, yo creo que sí, ¿eh? A ver, buenos días, Fernando, ¿cómo estás?
4: ¿Cómo andan, muchachos? ¿Cómo andan?
3: ¿Cómo andas? ¿Bien?
0: Buen día.
4: Bien. Sí, bueno, la verdad que ahí como dicen, hemos tenido unos días de nieve acá en Zapala y estábamos bastante cubiertos de nieve.
3: Ya están hasta las pelotas. Está
4: hermoso, básicamente. No, a mí me gusta, así que estoy contento, pero bueno, se entiende que no todo el mundo está preparado para la nieve, entonces
0: claro,
4: bueno.
0: Sí.
4: Está bien.
3: Igual si vivís en Zapala, me imagino que si vivís en Zapala estás preparado para la nieve, sí o sí.
4: Sí, un poco sí, estamos acostumbrados al frío, los inviernos son bastante crudos, son hostiles, así que sí, hay que estar preparado, campera, buen calzado, abrigo.
3: Claro.
4: Sí.
3: Discúlpame, y la gente, digamos, con bajos recursos, todo eso, sufrirá como mucho, ¿no? Porque calefaccionar es caro, calefaccionar, consume mucha madera muy rápido y ese tipo de cosas.
4: Sí, totalmente. O gas que tenés que estar comprando, o madera, o leña, sí, la verdad que sí, que se la pasa mal, porque si no todos tenemos un hogar así con calefacción y todo, no es fácil.
3: Claro, yo me imagino que no habrá hogares sin calefacción.
4: Sí, aunque no lo creas, sí, hay gente que la pasa mal.
3: Che, y está muy grande, me imagino que con todo el desarrollo que está teniendo la zona, cada vez habrá más gente por ahí.
4: Sí, la verdad que está muy grande. Yo no estaba viviendo acá, volví hace un año y ha crecido bastante. Ojalá siga creciendo, se siga poniendo lindo la ciudad de Zapala, porque estamos justo en el centro de la provincia de Neuquén, entonces desde acá de Zapala queda todo mucho más cerca. Somos como la conexión perfecta para la Patagonia, para San Martín, Villa La Angostura, para ir a Chile. O sea, vivir en Neuquén Capital está bueno, pero si vivís acá en el centro de la provincia es como que es el corazón y vos de acá salís para todos lados.
3: Claro. ¿Y vos a dónde te habías ido que dijiste que volviste hace un año? Estoy afónico, haber gritado todo el tiempo.
4: En Andorra estaba viviendo.
3: ¿En dónde?
0: Andorra.
4: En Andorra, ahí entre Francia y España.
3: Sí, ¿por qué volviste? ¿Qué te pasa?
4: Y porque se extraña bastante, ¿viste? Los afectos, los amigos, la cultura nuestra. Hay mucha gente que, aunque no lo crean, está volviendo a Argentina.

0: por lo menos de lo que yo he averiguado y lo que yo sé, hay gente que vuelve a nuestro país, porque se extraña sobre todo la forma de ser del argentino, que no tenés que estar organizando 3 semanas antes para juntarte a tomar unos mates, ¿viste?
1: Claro.
2: Hay una amistad diferente, ¿no? Todos casi nombran exactamente lo mismo, que no llegan a relacionarse de la misma forma afectiva que acá.
0: Claro, exactamente. Puede ser que la calidez humana y esto de que nos juntamos por cualquier cosa, un partido de fútbol, lo que sea, eso se nota un poquito cuando estás afuera.
2: No se comparte tanto como acá. No es tan...
0: Sí, es diferente. Comparten diferente.
1: Diferente. ¿Y allá qué estás haciendo? Ahora que volviste, ¿a qué te estás dedicando?
0: Yo soy profe de educación física. Okay. Allí estoy trabajando en las escuelas. El fin de semana aproveché porque tengo una tabla de snowboard que se abre a la mitad y se ponen pieles de foca para caminar, y había tanta nieve, tenía que ir a buscar unas cosas y arranqué caminando, y después dije, no, pará, me voy con las tablas. Así que me fui caminando por la nieve, por el pueblo, y la verdad que fue una linda experiencia porque estuvo divertido.
1: Tablas que se abren a la mitad, una tabla de snowboard es una tabla única donde se ponen los dos pies sobre la única tabla, ¿no?
0: Claro.
1: Puedes hacer o goofy, Uber, claro. Y...
0: O regular.
1: Y después, ¿dónde pones la piel de foca?
0: Claro, el splitboard es la tabla de snowboard que se abre a la mitad, entonces te quedan 12 esquíes, vos les pones unas pieles de sintéticas abajo,
1: ¿sí?,
0: de foca, y eso te permite subir, pero no irte para atrás, porque los pelos de la piel evitan ese movimiento hacia atrás. Entonces te trasladas en eso, y después cuando llegás para hacer el descenso...
1: Saltás,
0: en una montaña, sacás las pieles, volvés a juntar la tabla y te queda el snowboard.
1: Y utilizás, tenés una bota en cada esquí, digamos. ¿Te quedas?
0: Claro, exactamente. La fijación se adapta, te deja libre el talón y podés caminar. Y esa misma fijación es la que después se fija para hacer un snowboard.
1: Mirá, te saca gamba, claro, a las 3 cuadras te querés matar, decís, me quiero sacar la campera. No, ¿alguna vez, Nico, caminaste en la nieve?
2: Sí.
1: Te querés matar.
2: Te cansás, llegaste exhausto. Sí. Las primeras veces.
0: Sí, la verdad que es un deporte que salís muy abrigado y no, te tenés que sacar un poco porque empezás a entrar en calor enseguida, entonces está muy bueno, la verdad que es un deporte muy lindo.
2: Buen ejercicio.
1: ¿Y cerca de Zapala tenías buena nieve ya o ya estaba todo el pueblo todo con nieve?
0: No, mirá, estos días tuvimos que se cancelaron las clases, se suspendieron las clases, estaba muy difícil transitar porque cayó realmente la primera nevada, habrán caído unos 25-30 centímetros, en algunos sectores un poco más, y después volvió a nevar todo el día, entonces, bueno, se acumuló bastante y alrededores también, en todo lo que es los centros de esquí de Argentina y Chile, la nieve ha llegado, la que no llegó el año pasado, digamos, claro, la temporada invernal pasada.
1: Claro. ¿Cuánta gente está viviendo ahora por ahí?
0: Yo creo que seremos 38.000 habitantes, por ahí.
1: Pero tiene aeropuerto ahí cerca.
0: Sí.
1: Claro.
0: Sí, está el aeropuerto, no se está utilizando, por lo que yo tengo entendido.
1: Ah.
0: Así que, bueno, sí, estaría bueno que eso todo se vuelva a poner en marcha.
1: Bueno, Fernando, se te ve bien, se te ve abrigado, por lo menos, así que, claro.
2: Y disfrutando de estos días, porque, bueno, a no ser una desventaja, lo estás aprovechando, te gusta.
0: Sí, totalmente, y sobre todo estar cerca de los amigos, de la familia, volver a las raíces, está bueno.
1: Te tenía mandando a todos, terminando siendo un payerudo, tenías todo. En Andorra también podías hacer esquí también. Claro, ¿qué pasó? Te largó una
0: frase. Te digo que acá no tenemos nada que envidiarle acá, Lo que es acá, nuestro país, para esquiar es tremendo.
1: Sí, la verdad que es muy lindo, Es muy, muy lindo. Bueno, Fernando, gracias por comunicarte con nosotros.
0: Vale, chicos, que tengan buen día.
1: Igualmente. Que te vaya bien, ¿eh?
2: Gracias.
1: Chao, hasta luego.
0: Un abrazo, chao.
2: Mirá, esto es Zapala hace tres días, así que... Así está, con nevecita. Nievecita.
1: Está con más que nievecita.
2: Sí. Angelitos.
1: Hacer angelito, qué cosa aburrida. No, sí. te moja todo. Porque uno se tira en la nieve. Mojás. Y después decís, no, me mojé todo, soy un tarado.
2: Me pasó la primera vez que hice eso.
1: Sí. Sí, me esquío, todo, pero no me gusta la nieve.
2: ¿Pero porque moja o he hecho todo el ejercicio que es moverse en la nieve?
1: Primero estás abrigado. Cuando empezás a andar, empezás a transpirar como loco.
2: Claro, y estás reabrigado.
1: Y estás reabrigado, y no puedes sacarte nada porque estás yendo de un lado para el otro. Después, las botas de esquí son muy incómodas.
2: Sí.
1: Son muy incómodas. Sí, sí, sí. Yo me la paso aflojándomela, me quiero matar, me salen ampollas. Insoportable.
2: Qué molesto.
1: Sí, y te cansa mucho.
2: Cansa,
1: porque. A las 6 de la tarde se me voy a dormir, olvídense de mí.
2: Terminás eso, me acuerdo que terminaba con cansado de un día.
1: Te levantás a las 6 de la mañana, a las 8 estás esquiando, a las 6 de la tarde querés matar a 4. Comerte un bisonte.
2: Chocolate caliente enorme.
1: Claro, cuando te das cuenta también tenés el hígado hecho pelo.
2: Y también, sí. Bueno, la nieve no es fácil, ¿eh?
1: No es fácil.
2: No es fácil la nieve, no.
1: Muy difícil ir a Aspen, a Bale y. Wow. Digo, estar en tu country. Ahora me invitaron a un lugar en Villa Langostura.
2: Ah, ¿dónde?
1: No puedo decirlo, pero.
2: Ah, okay.
1: Un fin de semana. A lo mejor me voy, ¿eh?
2: Y debe estar pleno ahora.
1: Sí, me parece que me voy a ir.
2: Bueno.
1: Me voy a decir, mi mujer. Vamos, no, no soy Villa Langostura. Me dice, que no tengo nada que hacer. Bueno.
2: Sorpresa.
1: Jueves, viernes, nos vamos. Domingo. ¿Jueves, viernes, qué hago con los pacientes?
2: Pero tenemos que hacer. Bueno. Claro. Y esa es la sorpresa, ¿viste?
1: Y tendría que avisar en la tele, es muy complicado. Vamos con Nacho Corral directamente.
2: Con Nacho Corral directamente, si no lo presentamos,
1: no tenemos tiempo.
2: Listo, Nacho.

0: Ahí está, Nacho.
1: ¿Qué tal? Buen día.
0: Buen día, ¿cómo estás?
2: Nave espacial.
0: No, ¿qué pasó?
1: Muy buen día. Sí, hoy día. No. Hoy día de nave nodriza.
0: No, muy bien, hoy estás en. En Skylab bailable.
1: Sí. Sí, también. También puede ser, puede ser. En un boliche 82 abajo hay una fiesta LGBT.
2: Electrónica,
0: claro,
2: sí.
0: Claro. Parece una fiesta de fin de año en Costanera. ¿Viste? Hay plantas, hay un morado, hay luces, ya está amaneciendo atrás.
1: Parece un All Inclusive caribeño también.
0: Sí, sí, también.
1: Que así, una parte así medio.
0: Bueno, es de Tulum. No, sí, sí, está en Tulum, ahí está. Está en Tulum, está en un hotel de Tulum.
1: En Tulum.
0: Ok, perfecto.
2: ¿Cómo estás, Nacho? Contanos.
0: ¿Qué tal Tulum?
1: Bien, bien, la verdad un poco asediado por el narcotráfico, pero si me mantengo dentro de mi muralla está perfecto.
0: Sí, sí, bueno, ahí lo importante es no meter la nariz donde no querés, en el amplio sentido de la palabra.
1: Claro, no querer hacerse el turista, no querer hacerse el turista, no poner un pie afuera nunca, no conocer la sociedad nunca.
0: No, claro, claro, claro.
2: Divertido.
1: Buen consejo,
0: sí. Y te llevaste el buzo riverplatense, veo.
2: A todos lados, me imagino. ¿Sí?
1: Sí. Y bueno, porque a mí me gusta el aire acondicionado dentro de... O sea, más allá que afuera haga 35 grados, adentro a mí siempre me gusta gastar la mayor cantidad de energía posible.
0: Entonces estás con aire acondicionado y buzo puesto.
1: E ir contra el planeta. Exactamente, me gusta eso.
0: ¿Crees que estabas diciendo que el buzo te daba frío? ¿Crees que el buzo te daba fresco?
1: No.
0: Eso
1: no,
0: había entendido.
1: No.
0: Dije, se está haciendo un autochiste rarísimo.
1: No. Si fuera un buzo realmente rioplatense, me daría angustia el buzo. No, frío. Okay.
0: En este momento
1: es angustia.
0: Es momentáneo. ¿Qué tal? ¿Cómo fue todo? ¿Qué tal ayer la marcha de los científicos? No fue muy grande, no tuvo una gran convocatoria, vi.
1: No fue muy convocante, pero bueno, suele suceder, ¿no? El sector científico por ahí no es tan popular en ese sentido, sí convoca mucho más, o como lo vimos la universitaria, que no había una marcha, pero sí un paro, pero sí, no fue tanto. Hubo mucha, se instaló la estrella del streaming, sí. Como símbolo de lucha con el Coliset, ¿no?
0: Sí, es cierto eso. Deberían hacer streaming.
1: La mente ya está
0: deberían hacer streaming de lucha.
1: Sí. Y bueno, puede ser, porque de hecho tienen el streaming el Martín Fierro de Oro del streaming.
0: Claro, exactamente.
1: Gracias a esa estrella.
0: Exactamente. Así que... Sí, lo que no hemos conseguido nosotros lo consiguió el CONICET.
1: Sí.
0: Los odiamos.
1: Sí, felicitaciones. Sí.
0: Estamos por juntarnos, Luz, Vorterix, nosotros, todos así. A nosotros somos Vorterix, ¿no?
1: Sí, para boicotear. Sí, ustedes son Vorterix. O sea, nosotros somos Vorterix.
0: Ok, está todo muy confuso. Empecemos, ¿te parece?
1: Dale. Bueno, arrancamos con una buena y una mala noticia.

0: noticia para los y las argentinas detenidas en Estados Unidos por el ICE. Habíamos hablado esta semana de la Argentina detenida, esta chica que se llama Ileana Lik, que había sido arrestada el 11 de julio en el aeropuerto de Filadelfia, cuando estaba yendo desde Filadelfia hasta Kansas para tratar de llegar al partido de Argentina-Suiza en los cuartos de final del Mundial, y que ahí en un momento le dijeron: señorita, por favor, corras un costado, venga para acá. Y desde ese momento estuvo detenida en distintos centros de detención en distintos estados de los Estados Unidos por supuestamente irregularidades en su visado, irregularidades en su condición migratoria, que según ella alegaba que no había ninguna irregularidad, y el propio novio también, que estuvo militando durante todas estas semanas.
1: Bien, el novio, le puso huevo el novio.
0: No había ningún tipo de complicación. No,
1: muy bien, el novio le puso huevo, fue el primero que se enteró, empezó a juntar fondos. Muy bien el pibito, ¿eh?
0: Sí, y dio la carita aparte diciendo: bueno, acá yo soy el americano nativo, soy el que menos riesgo corro, voy a afrontar esta situación de la mejor manera posible. Y fue así, terminó siendo liberada en el día de ayer. Esto no significa que se le hayan que se le haya dejado de investigar o que se le hayan resuelto todos los problemas migratorios, sino que solamente los va a afrontar en libertad. ¿Por qué? Porque pagó una fianza de $10,000. Para poder salir, justamente como decías, en esta colecta que había iniciado el novio, que estamos viendo durante todo este tiempo en GoFundMe, que terminó juntando casi $19,000 para pagar una abogada y para pagar la fianza, a través de un poco más de 200 donaciones. Cada uno puso alrededor de $100 más o menos de los que terminaron donando. Buena colecta, la verdad, se llevó a cabo, que cada uno ponga
1: entre 50
0: lucas. Está bien. Sí, está bien, está bien. Bueno, pero la novedad también tiene que ver con lo que ella relató cuando salió, porque se puso a hablar, se puso a describir un poco lo que había vivido durante todos estos días, y dijo: me trataron como una delincuente y eso no está bien. O sea, ahora voy a contar un poco más de lo que dijo, pero para mí, no sé, la abogada no debería recomendarle que hable tanto en contra de cuáles son las condiciones migratorias en las que se detienen las personas si todavía está en un proceso de ser investigada y ser regulada. Pero bueno, según lo que dice, efectivamente, Estados Unidos dice que ella entró el 17 de marzo del 2023 y estuvo en el país después del vencimiento de su visa. La abogada dijo, ya hemos contado la vez pasada, que supuestamente tenía este permiso de trabajo para llevarlo adelante de una manera completamente legítima, que se había presentado a todas las audiencias, que nunca se había retrasado en nada, y de hecho la abogada que la veíamos recién dijo: esto es impactante, llevo 11 años haciendo este tipo de defensas, de trámites, y nunca habíamos encontrado nada parecido. Y lo que dijo ella, lo que dijo Ileana cuando salió, es que empezó a compartir un poco la historia de todos y todas las que estaban detenidas con ella, porque dijo: esas personas no son delincuentes, son personas que tienen familias, que tienen hijos, que son trabajadores y que no se merecen esto. Dijo: no todas las personas que estaban ahí detenidas conmigo son indocumentadas, no todas hicieron algo malo. Es decir, empezó a aclarar un poco la situación y de cómo se vive en ese contexto por parte de los detenidos por el ICE. Todo esto se da en el marco de otra detención de otro argentino, en este caso un argentino, un futbolista, Matías Pourrian, un futbolista que jugó acá en Real Pilar y ahora estaba jugando en un equipo estadounidense de la tercera división de la MLS, en la tercera división paralela, digamos, de la MLS, que también fue arrestado en Miami cuando iba a viajar a Los Ángeles. Todos los cercanos dicen que tenían el permiso de trabajo para hacerlo, que no hizo absolutamente nada ilegal y que en el día de ayer fue trasladado a un centro de máxima seguridad.
1: ¿De máxima seguridad?
0: Otro también. Sí, de por lo menos dentro del marco, no una cárcel de máxima seguridad, pero dentro de los lugares de detención de migratorios, uno de los de mayor seguridad. Bueno, todo esto se condice con el nivel y el volumen de detenciones que está llevando adelante Estados Unidos. 46,000 personas ya fueron detenidas solamente el mes pasado por supuestas violaciones migratorias, como entrar ilegalmente a Estados Unidos o exceder el tiempo de sus visados. La verdad es una situación bastante inquietante, y que nosotros la vamos conociendo de a fracciones, porque solamente llegan los casos que tienen algún argentino involucrado de alguna manera extraordinaria y que salen a hablar y que salen a hacer cierta campaña para generar esta presión para poder liberarlos o por lo menos entender en qué situación están, para ver si corresponde o no que estén detenidos según el marco de las leyes estadounidenses, ¿no? Porque igualmente algunas personas pueden estar detenidas porque efectivamente pueden tener irregularidades en su situación migratoria. Se han conocido casos que así fueron, pero bueno, hay que ver también esta potestad que se... Que

0: se autodeterminó el poder, el gobierno estadounidense, de primero detener, después investigar y en el caso de que esté todo ok, liberar después de haber transitado, bueno, como en el caso de Ileana, casi un mes o más de un mes de estar detenida y todavía investigando a ver si es irregular o no la situación en la que está, pero bueno, por lo menos ahora, después de pagar la fianza de $10,000, lo va a hacer en libertad.
1: Vi que estaba saliendo de un lado recién. ¿Vino a la Argentina o estaba saliendo?
0: No, ahora va a estar en Filadelfia. Ileana, digamos, salió del centro de detención y ahora va a volver a Filadelfia desde su casa. No va a poder. Sí, claro, es saliendo del centro de detención y yendo o llegando a Filadelfia, digamos. Claro. Porque creo que estaba en Nuevo México, había sido el último centro de detención donde había parado.
1: No tomo un avión nunca más, no paso un documento por ningún lado. Claro.
0: No, te querés mover de la manzana directamente. Claro. Pero bueno, bastante. No sé si decir abusivo, pero autoritario, por lo menos los comportamientos que está teniendo el ICE a lo largo de todo este tiempo. Y que, insisto, nosotros lo vemos solo por los argentinos. Me imagino que muchas otras comunidades y nacionalidades lo deben sufrir mucho más por el volumen y las condiciones en las que entran. Sí. Hablo de los mexicanos, probablemente.
1: Bueno, en Los Ángeles, ahora Tomás está en Los Ángeles y bueno, tengo mucho contacto con Los Ángeles, hago cosas por allá. Y sabes que están teniendo problemas en la construcción, en los supermercados, en un montón de lugares donde hay mexicanos trabajando, algunos legales, algunos en su proceso de legalizar los papeles, como estaban estos chicos, y no están yendo a trabajar, no están yendo a trabajar. Uh-huh. Y es más, iban, lo hemos visto, creo que el año pasado, a veces van al Home Depot, están con camiones, el ICE está con camiones como haciendo que son gente que están comprando cosas para la construcción y los agarran en el parking de... Claro, dice, a ver, venga usted por acá. Entonces tampoco están yendo a comprar.
0: Sí. Claro, sí, eso, y también vinculado a lo que habíamos visto al principio que se había implementado el ICE, que eran estas especies de razzias que hacían y que iban a distintos lugares donde suponían que había muchos migrantes irregulares. Pero bueno, creo que algo se va a tener que pensar de manera global con los migrantes, porque va a ser algo que se va a profundizar cada vez más. Y está, por un lado, la sensación visceral de decir, están ocupando un lugar que es mío, y por el otro lado, entender también el rol que ocupan en la geoeconomía global. O sea, que una persona se mueve de un lado al otro, por más que obviamente en muchas pueden estar en una condición ilegal, es quizás mejor tratar de entender cómo se puede regularizar eso más que expulsarlo, porque también ahí entra un desequilibrio que le pasó, que lo está viviendo Estados Unidos, que lo está llevando adelante, pero que le pasó también a Reino Unido cuando se quiso separar de la Unión Europea, y que de repente se dio cuenta, che, pará, hay un montón de migrantes, entre comillas, buenos, que se están quedando afuera de nuestra economía. Digo buenos porque no son los que se estigmatizan que pueden llegar a ser los musulmanes, sino que italianos, alemanes.
1: Sí, les trae problemas. En Estados Unidos, a la construcción, al consumo directo, a niñeras, servicios domésticos, primeros trabajos. Sí. Alemania también le estuvo pasando. Bueno, pero igual no se dan problema porque... Sí. No van a ser tan necesarios. Miren, esto ya es una realidad, lo levanté.
2: Me acabo de topar con un kiosco con robots en Los Ángeles.
1: Esto es en Los Ángeles.
2: Se llama Ben Hub y tú puedes venir y
1: hay más de 100 de estos.
2: Cualquier cosa así, tal cual como un kiosquito, y te va a atender un robot. Mira, aquí están los dos esperando pacientemente a que uno pida algo.
3: Primera vez que lo voy a probar, así que te voy a mostrar todo el proceso.
4: Funciona por medio de una app, pues vamos a descargarlo a la aplicación.
2: Ya estamos dentro y aquí podemos ver todas las cosas que ofrecen y los precios.
4: Como puedes ver, tienen galletas, pop-tarts.
2: También tienen...
1: ¡Chao, un kiosquito!
2: Como aceite, condimentos...
0: Sí, ¿sabes qué? Yo vi uno en China. Pero con un robot con semicarita. A ver, voy a ver si lo encuentro. Pero
1: yo tengo algunos con caritas, sí.
2: Personal y medicinas. Yo siento que probablemente lo que más se va a vender es esto y las chuches.
4: Porque son las típicas cosas que uno necesita en un momento así como de urgencia y no tienes a la mano donde comprar y este sitio está abierto 24 horas.
2: A pedir unos chocolates.
1: Ahora, lo loco es que ya empiece a ver, ¿no? Delivery automatizado. Sí. Lo que me parece loco es, ¿por qué no hay un montón de vendors? O sea, de máquinas que vos metés... el número y te sacás, porque hay un robot que va a buscar a distintos vendors, ¿no? Claro. Pero mira, te lo busca.
0: Sí, estaba pensando eso, ¿no? ¿Por qué será más eficiente eso?
2: Lo pone como en la mesita y ahora se va a abrir.
5: Y me imagino que esto se va a abrir en cualquier momento y lo puedo sacar. Vamos a ver, mira, se ponen en posición. ¿Y ahora qué, amigos? ¿Me lo das o qué?
6: Okay, yo tengo que autorizar que se abra.
1: Creí que se lo había cagado.
6: Aquí está. ¡Ay, ya se abrió!
1: No, es muy rápido esto, querida.
6: Oh,
1: ya quiero uno.
7: Todo robótico.
1: Vamos a poner uno en la esquina de Bordri, la vamos a decir a Gabriela, que es la que está en la esquina, que no la vamos a sacar, pero.
0: Ahí le pasé uno, Nico, de lo que he visto en China. Para mi gusto, que soy un poco ansioso y que me gusta que me atiendan un poco rápido, que me entero ya cuando salgo del AMBA, digamos, por los tiempos de atención del servicio al cliente, me estreso un poco. Me estreso.

0: que soy un poco ansioso y que me gusta que me atiendan un poco rápido, que sí. me altero ya cuando salgo del AMBA, digamos, por los tiempos de atención del servicio al cliente, sí. Me estreso un poco. Me estresa un poco, tipo la pasividad con la que agarra los productos.
1: Porque tiene un tiempo, ¿no? Claro.
2: Pero está abierto a las 24 horas.
0: Se toma su tiempo.
2: No se puede vandalizar.
0: Eso sí.
1: Eso sí,
0: me imagino que para esta vez.
1: Esto es Nacho.
2: Está muy parecido.
0: En un parque. Sí, por eso. Iba y te lo buscaba, pero por eso, solo le pusieron carita. Pero, apurate, negrito.
1: Claro, qué lento.
0: Dale, que hay fila acá.
2: Sí,
0: dale, que hay fila acá.
2: En un año estos tiempos están totalmente desolucionados.
0: Sí, me imagino. Pero me llama la atención esto, la inversión de los de los que ponen esto, porque se va a actualizar muy rápido como para jugártela y decir, che, voy a poner este robot. No sé, pero bueno, llamará la atención y quizás sí.
2: Sí, ya hay 100 en Los Ángeles.
1: Oh, bien. Es un montón, 100.
2: Sí, bien. Segundo tema.
0: Vamos a hablar del juicio que comenzó el día de ayer contra Aníbal Lotoqui, acusado de homicidio simple con dolo eventual después de que muriera su paciente Cristian Zárate, que es un empresario a quien el cirujano Lotoqui le practicó una intervención estética en el año 2021, a pesar de que el paciente tenía antecedentes de tabaquismo, coronavirus y diabetes, entre otras irregularidades que se están juzgando en el proceso en el cual fue intervenido. Lotoqui, que ya cumple una condena de 8 años de cárcel por los delitos de lesiones graves reiteradas y estafa, esto es justamente contra Silvina Luna, contra Pamela Sosa, contra Gabriela Trenchi y contra Estefanía Tsipolitakis. Estuve averiguando porque contra Silvina Luna también se está llevando adelante una investigación. Los distintos peritos están tratando de confirmar si el vínculo entre la intervención de Lotoqui estuvo directamente relacionado con el fallecimiento de Silvina Luna. Sé que se está llevando adelante esa investigación, no pude especificar si se trata del mismo juicio por el que fue condenado y que la defensa de Silvina Luna a través de Burlando lo está ampliando o si es un nuevo juicio. Pero básicamente se está tratando de buscar ese vínculo porque sí ya está condenado por esto, lesiones graves, reiteradas y estafa, que tiene que ver con los materiales que él utilizó para operar a estas mujeres y que no solamente les mintió con respecto a qué les estaba poniendo, sino que eso que les puso terminó generando lesiones y distintos tipos de consecuencias a la salud de cada una de estas mujeres. Ahora también, no solamente él está imputado y llevando adelante este juicio como un acusado, sino también hay otros 4 médicos y la dueña del Centro Médico Conde, que es donde se efectuó la operación contra este paciente, contra Cristian Zárate. Hay cirujanos plásticos, intensivistas, anestesistas y la doctora que estuvo al cuidado del paciente desde que llegó a la habitación hasta que se compensó y falleció, porque la investigación sostiene que por la cantidad de procedimientos que le hicieron, es decir, cirugías estéticas en distintas partes del cuerpo y el estado general del paciente, que decíamos diabetes, tabaquismo y coronavirus, las intervenciones tuvieron que hacerse en distintas etapas, según entienden los fiscales, para corresponder a un procedimiento profesional. Y además dijo que el cirujano Lotoqui estuvo ausente en el quirófano durante 40 minutos porque fue a atender una audiencia virtual mientras estaba la operación en marcha. Todo esto no terminó ahí, porque al día siguiente. Sí.
2: Dios mío, tremendo. ¿Y qué pasó? No, se fue. ¿Cuánto? Sí, 40 minutos.
1: Ya vuelve.
2: Bueno, manténgala anestesiada.
0: El hombre de la cirugía salió vivo, pasó la noche con muchos dolores, sin poder dormir, a la mañana siguiente se descompensó, tuvo que ser intubado, el personal de la clínica pidió una ambulancia y ante la gravedad del cuadro solicitó una segunda unidad y cuando llegaron estos otros profesionales detectaron que el paciente además estaba mal intubado. O sea, ya en la situación en la que intentaron atenderlo de emergencia también había habido una falla y ahí sufrió un paro y murió en ese contexto. Bueno, la fiscalía sostiene que Lotoqui hizo la intervención a pesar de conocer los riesgos que implicaba llevar adelante esa cirugía y que ponía en riesgo la vida del paciente, por eso el homicidio con dolo eventual, y que no tomó las medidas necesarias para evitar que eso sucediera. Y además fue acusado por supuesta adulteración de la historia clínica del paciente para tratar

0: de tapar cuál era el estado en el que estaba y de alguna forma confirmar o asegurar que el procedimiento que estaba haciendo estaba bien. Bueno, eso agrava claramente su situación judicial en el caso de que se lo encuentre culpable de todo esto. Él también está enfrentando otra causa por lesiones a 5 pacientes a los que le aparecieron estos granulomas o induraciones después de procedimientos de aumento de glúteos con este componente que es el polimetiletametacrilato, que es básicamente lo que generó estos problemas en la salud en las distintas cirugías estéticas que llevó adelante. Pero bueno, en el día de ayer se negó a declarar. Las imágenes que estamos viendo fueron el día de ayer, el juicio que comenzó, y que se negó a declarar, no respondió ninguna pregunta, ni él ni ninguno de los otros médicos también acusados por el fallecimiento y la acusación de homicidio simple con dolo eventual contra Cristian Zárate.
1: Llegó el momento de jugar. Win and Word. Muy bien. Bueno, estamos en el Win and Word del día de hoy. ¿Quiénes juegan?
2: Sí.
1: Hijo de, el campeón Nacho empieza a Nacho y va el primero. Te tocó esto. Ahí lo estás viendo. Recordamos el juego, sí. Tira una imagen en 360 que se puede ver y tiene que saber dónde y cuándo. 50 segundos quedan.
0: Sí, poneme 1750.
1: 1750. Estamos en el año 1700.
0: Sí. No estoy tan seguro con la fecha, pero bueno, sí, poneme 1750.
1: ¿Y en dónde?
0: Sí. Y andame para el lado de Medio Oriente.
1: Ok.
0: Medio Oriente, cerca de... Poneme el puntito en el medio de Irak. De Irak. Sí, o de Irán. De Irán. En el medio de Irán, para estar más seguro.
1: ¿De Irán?
0: De Irán. Acá, de Irán.
1: En el medio, por ya.
0: En el medio de Irán, sí.
1: ¿En vivo?
0: Sí.
1: Se está jugando todo en este momento el campeón. Bueno, no estuvo muy lejos ese. Bueno, era Irak. No era Irán, sí.
0: Tendría que haber dicho Irak.
1: Sí, y el error histórico es de... 1070 años. No, ¿por qué 1070? Ah, porque... No, lo tuve que haber puesto mal yo, porque esto es... es en el 680.
2: Ah, es antes.
1: Sí, wow. Sí, eran antes. Le pifiaste por 1071 años.
0: Ay, Medio Oriente, sí. Estoy flojo.
1: La batalla de Karbala, el 10 de octubre del 680.
0: Claro, la batalla de Karbala.
1: Sí, sí, era Carvalho. La batalla de Karbala.
2: Karbala.
1: Ok, ¿quién? Bueno, ¿quién? ¿Quién?
2: Yo.
1: Ok, entonces.
2: Me voy a.
1: Perfecto, vamos.
2: Bueno, a ver.
1: Él hizo nada más entonces que es. Radio Distancia y Radio Puntuación, 1894 puntos.
2: Yo me voy a ayudar. ¡Uy! No,
3: ¡qué lindo!
2: Está esa bici ahí, que esa bici...
0: Está regalado, Nico.
2: Ya está esa
0: regalado,
2: bici.
0: Está regalado, Nico.
1: 47 segundos.
0: Eso es el año 200, Nico.
1: No te metas.
2: No, ¿qué?
1: Te quedan 40 segundos.
2: Y la bici me mató. Y esto debe ser... no, Inglaterra, no...
1: Año.
2: Ay, pero ¿cuándo?
0: Dale, vas a perder.
2: La de las bicis. Yo sé qué año es la de las bicis. No. A ver. 1905.
1: ¿Mil cuánto?
2: No. Inglaterra, 1788.
0: Sí.
2: No.
0: Pero no. Déjalo. Ponele.
2: Sí, dale. Corrijo.
1: Inglaterra. Ok. Listo. Por 4 segundos. Bueno, le pifiaste por 700 kilómetros y el error histórico es de solo 53 años.
0: Hey.
1: Lo hiciste teta. Teta, sí. Lo hiciste teta.
2: Mira, ahí dice lo de la bicicleta.
1: Sí, casualmente es el Dandy Horse, que era lo que era en Inglaterra. Fue en Inglaterra, pero lo que acabamos de ver empezó a moverse como máquina en Alemania. Bueno, así que es la Cars Drive First Bicycle Ride de 1817. Muy bien.
2: Bueno, pero Nacho, vos sos el rey supremo.
1: No, muy bien.
2: Yo le pegué por la bici.
0: No, estaba
2: regalado.
1: No, sí. muy bien.
2: Con el chat que me ayudó también.
0: No, fue mi partido.

0: Mundialista contra Alemania 4-0.
1: No, no, le queda un tema más a él, le queda un tema más a él.
2: Te queda un más. No, vamos.
0: Sí, sí,
2: sí. Tercer tema.
1: Mira la cara que tiene de odio.
3: Fue muy fácil, fue muy fácil. Vos estabas jugado también. Bueno, te fue muy bien, Nachito.
1: Sí, eras el campeón hasta ayer.
0: No, callate, no. Bueno, arranco
2: hoy,
0: así nomás.
2: Vos sos mi enemigo.
1: Mañana podés jugar al... Mañana podés estar jugando
0: todos
1: al...
0: Todos los días.
1: Bueno,
0: si algo me enseñó Lionel Andrés Messi es que todos los días hay revancha.
1: Muy bien. Me mató la carta de ayer.
0: Por él me levanto todos los días.
1: Tengo que admitir que el posteo del día de ayer me partió en ocho.
0: No, tremendo.
1: Porque termina
0: tremendo.
1: Con...
0: Yo dije, va a ser otra.
1: No sé. ¿Qué necesidad de publicar eso, no?
0: Todo lo del Mundial me destrozó. Cuando contaba cómo estaba, pensó que había habido penales. Dije, no, no. Qué ganas de abrazarte.
1: Sí.
0: No, terrible.
1: Encima
0: terrible.
1: Ayer jugó, alguien vio entra a la cancha y apenas entra, toca la pelota. Y había un jugador al lado que agarra y lo abraza. No sé qué le dice y lo abraza.
0: Romagna, creo que era, sí. No sé si es el mismo de San Lorenzo.
1: Y él medio que con el codo como diciendo, bueno, estamos jugando.
3: Dejame olvidar el presente un segundo. Sí, pero...
1: El técnico le dijo, si entra Messi lo abrazan. El árbitro no va a decir nada. Abrácenlo. Queda bien y así lo anulamos.
0: Sí, y bueno, qué terrible.
1: Lúcer perdió ayer. Bueno, no importa.
2: Perdió.
1: La verdad que perdió.
3: No importa eso.
0: Sí, no, pero ganó para siempre.
1: Anda directo a tu tema.
0: Bueno, vamos a hablar de Colombia y Estados Unidos, esta relación que pasa a ser una nueva relación carnal probablemente entre Estados Unidos y Latinoamérica, porque en el día de ayer se anunció por parte de los Estados Unidos, el secretario de Defensa de los Estados Unidos, Pete Hegseth, que él mismo prefiere denominarse secretario de Guerra, pero el Congreso de Estados Unidos no lo deja porque no puede aprobar el cambio. O tiene que aprobar el cambio en realidad, y él igual se sigue nombrándose secretario de Guerra. Pero bueno, es el secretario de Defensa que anunció que se pusieron de acuerdo con el nuevo gobierno de Colombia, con De la Espriella, para realizar operativos militares conjuntos en suelo colombiano. ¿Por qué? Porque se va a luchar se va a sumar a la lucha contra el terrorismo, autorizando operaciones militares conjuntas para destruir terroristas y redes terroristas, es lo que dijo Estados Unidos. Claramente esto es una situación que le preocupa a Estados Unidos, porque Colombia es el mayor productor de cocaína en el mundo, Estados Unidos el principal consumidor. Si esto fuera un producto legal, serían socios perfectos, de alguna manera. En este caso, intentan por ambos lados tratar de destruir, por lo menos de forma oficial, todo este circuito. Y si esto llega a entrar en efecto, el pacto de cooperación permite a Colombia contar con uno de los ejércitos más importantes del mundo, con su inteligencia para combatir a todos los grupos armados y lo que sospechan alrededor de 20.000 miembros repartidos por todo Colombia. Bueno, Colombia también se va a unir al Escudo de las Américas, esta coalición fundada por Trump para tratar de combatir las redes de narcotráfico en toda la región. Ya hay 18 países que la integran, entre ellas Argentina, lógicamente por sus vínculos con Estados Unidos. Pero bueno, desde Colombia están diciendo, por lo menos el Congreso colombiano, están diciendo que la atribución que se está tomando de autorizar a que el ejército estadounidense despliegue acciones en territorio colombiano va en contra de la Constitución, porque eso lo tiene que autorizar el Senado. Bueno, parece que si eso sucede será un nuevo gobierno que pasa por encima del Congreso, y ya están hablando a partir de también todas las victorias de las derechas en las distintas regiones de América Latina, un renacer de lo que fue la doctrina Monroe en su momento, que era la doctrina inicialmente a fines de 1800 de América para los americanos, y que después llevó básicamente a que en América Latina se usaba esa política para justificar el control político y la injerencia militar de Estados Unidos en toda la región.
1: Ni Kissinger se animó a tanto.
0: Sí, bueno, por eso, de doctrina Monroe pasa a doctrina Donroe, por Donald Trump, es, wow, como la empiezan a llamar. Pero bueno, la victoria de la Espriella en Colombia abre la puerta a que sea un nuevo país que esté alineado detrás de los intereses de Estados Unidos, justamente por el anuncio que se dio en el día de ayer.
1: Ok, antes de despedirme, quiero ir con esto.

0: Que lo vemos los tres. El que hace estas cosas de las películas con gente me encanta. Me encanta.
1: Sí, no, sí, lo veo espectacular.
0: Sí, está muy bien.
2: Lucius
0: Halfoy. Luca Dumbledore.
1: Esos videos sí que rompen con todas las leyes de los derechos de autor y de todo.
2: No.
1: Sí. FIFA, Warner, todo. Te voy a hacer mierda.
0: Sí, no hay nada que no funcione de acá. Está todo muy bien. Hagrid Kane, nunca. Sí, sí.
1: Porque aparte están bien pensados. El tema es ese, claro. Que estuvieron bien pensados, claro, personajes con...
2: Voldemort.
0: No, bueno, está muy bien. Bueno. Está muy bien.
1: Qué espectacular.
0: No, cuando la cosa está bien, están bien.
2: Bueno,
0: gracias, Nacho. Que la pases bien, si podés.
1: Gracias a ustedes.
0: No, a ustedes.
1: Y ustedes también. Hasta mañana.
2: Chao.
0: Bueno, vamos a lo nuestro.
2: Vamos a lo nuestro.
0: A tomar un café.
2: Vamos.

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1: Tres en la República Argentina. Comenzamos nuestra segunda hora y siempre nuestra segunda hora, o comúnmente la comenzamos con el clima por todo el planeta.

haremos una parada en Barcelona. Hoy, jueves 13 de agosto, la temperatura es de 33 grados y tenemos mayormente despejado. La humedad es del 40% y la sensación térmica de 36 grados. Hace calor de verdad. Agua fresca, sombra y a disfrutar. El planeta gira y llegamos a Finlandia. Hoy, jueves 13 de agosto, la temperatura es de 17 grados y tenemos mayormente despejado. La humedad es del 49% y la sensación térmica de 15 grados. El tiempo acompaña, así que vale la pena salir. El planeta gira y llegamos a Bariloche. Hoy, jueves 13 de agosto, la temperatura es de 3 grados y tenemos nublado. La humedad es del 92% y la sensación térmica de 2 grados. Un día perfecto para salir bien abrigados.

0: el planeta gira y llegamos a Nueva York. Hoy, jueves 13 de agosto, la temperatura es de 24 grados y tenemos despejado. La humedad es del 83% y la sensación térmica de 27 grados. El tiempo acompaña, así que vale la pena salir. El planeta gira y llegamos a la boca. Hoy, jueves 13 de agosto, la temperatura es de 8 grados y tenemos nublado. La humedad es del 76% y la sensación térmica de 5 grados. En La Boca siempre es un lindo día. Y recordá que La Boca es el único barrio que nunca descendió.
1: Mucho mejor.
2: Así las cosas entonces en el planeta Tierra, 9:17 de la mañana. 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

0: bien.
1: Me encanta esta parte.
0: ¿Esta parte de qué?
1: Del clima.
0: De la parte del clima.
1: Sí.
0: Está muy bien la gráfica que nos hicieron.
1: Hermoso.
0: Todo el equipo de meteorología del Clima Vortex, la verdad que está muy bien.
1: Hay mucha gente ahí en gráfica, meteorología, cámaras.
0: Locutoras. No, muy bien.
1: Bien hecho. Vortex.
2: Se me prende fuego el coco.
0: Creo que nos tenemos que ir a Calafate.
1: Bueno, ¿cuándo?
0: Calafate. Ya no vamos viajando ahora al Calafate, en Santa Cruz, ¿no? Exactamente, sí. ahí estamos yendo, el viaje. Bueno, no vamos de una punta a la otra, ¿no? Estábamos...
1: ¿Viajeros?
0: Sí, estábamos viajeros. Lindo el Calafate. ¿Fuiste alguna vez?
1: Sí.
0: Un gran lugar.
1: ¡Qué lindo!
0: Sí, súper bien, ¿no?
1: Sí.
0: Tendríamos que poner una radio ahí en el Calafate.
1: ¿No hay nada?
0: Sí, estará lleno.
1: Ah, ok.
0: Sí, habrá 10.000 radios en el Calafate.
1: No hay nada.
0: Sí, claro. No tienen radio, no.

0: que ir allá.
1: No, claro, claro.
2: Oh, es muy lindo Calafate. Qué bien que se come en el Calafate.
1: ¿Se come bien?
2: Sí, sí.
1: Mira, no es algo que recuerde especialmente el Calafate.
2: Mucho vino y mucha carne.
1: Mira, mira. Club Andino del Lago. ¿Sabes quién está ahí?
2: ¿Quién está ahí?
1: El pibe este, Nacho.
2: ¿Nachito?
1: Nachote.
2: Nachote. A ver, buen día, Nachito, ¿cómo estás?
1: Ahí está.
3: Buen día, ¿cómo andan?
1: Ok, Nachote. No, Nachito. Okay. Nacho.
2: No, es otro.
1: ¿Cómo anda, Nacho? ¿Bien?
2: Ahí te vemos mejor.
3: Bien, muy bien. Con un poco de frío.
1: ¿Está nevando o solo hace frío?
3: No, ya la nieve pasó, por suerte. Y ahora quedó todo el hielo y el barro congelado. Sí. No pasamos los 0 grados hace más de un mes.
1: Wow.
3: Así que, bravo.
1: Bueno, pero ¿es así comúnmente el invierno o sí?
3: Sí, no es una zona de nieve porque es muy bajo Calafate, pero sí de mucho hielo, mucha escarcha.
1: Ok.
3: Así que se hace, particularmente este invierno sí nevó mucho en la zona y hizo mucho frío. Llegamos a los 22 bajo cero.
1: ¿Y de
2: no.
1: qué? No,
2: 22.
3: Sí, sensación térmica y, bueno, de temperatura 16, 15, por ahí.
1: Wow.
3: Pero bueno, después de los 5 bajo cero es como que...
1: Claro, está lo mismo. Claro, exactamente.
3: Te cagas de frío.
1: Claro, sí, hace frío. No, tienes razón. Sí, sí. 30 grados bajo cero, sí, ya 5 es un montón, claro, totalmente.
3: Igual no puedo salir con 5, ya está.
1: ¿No salís?
3: Sí, sí. Bueno, particularmente ahora estoy sin trabajar y casi saliendo lo justo y necesario para lo que haga falta y después tranca. Muy tranquilo.
1: ¿Estás sin trabajar porque no tenés trabajo o porque no es momento de trabajo?
3: Desde octubre que estoy con el proyecto de mi casa y me estoy dedicando a construir mi casa. Pero bueno, ahora con el clima, desde que cayó la nieve y el frío, tuve que parar obligado. No hay forma de seguir. Así que esperando que salga el sol para poder retomar.
1: Claro.
2: ¿Vos sos, perdón, sos de ahí?
3: No, nacido en Rosario y llegué en el 2006 a Calafate. Okay. Justo el mes pasado cumplí 20 años acá.
1: ¿Y armaste familia? ¿Hiciste algo así o no? ¿Te
3: quedaste? Tengo pareja, hijos no, y después perro, nada más.
1: Bueno. Okay. ¿Y los perros?
3: Somos muy viajeros, cuesta armar más de esto.
1: Claro, y con el perro cuando hace tanto frío, ¿cómo haces? ¿Qué haces? ¿Le abrís la puerta y decís anda solo, hace lo que puedas y volvés?
3: Mirá, justo el perro que tengo, yo durante un tiempo viví en estancia, hacíamos turismo rural y nació ahí en la estancia y se dedicó a trabajar con ovejas. Ajá. Y se crió desde que nació abajo de la nieve. Okay, y claro. Recién ahora que tiene 16 años duerme adentro, pero siempre afuera, chocho en la nieve.
1: Claro, ahora ya está cobrando la jubilación el perro.
2: Ya está retirado.
3: Sí, sí, sí. Sí, sí. Me mató porque dejó de aportar a la familia, pero bueno.
1: claro. Bueno, pero le podés sacar parte de la jubilación, que será una fortuna.
3: Sí.
1: Claro.
3: Tenía buena paga igual, bajaba con cordero cada vez que venía del campo, pero me dejó sin cordero.
1: Bueno, claro, mal tipo. Che, Nacho, ¿y tu día hoy cómo es? ¿Te quedás ahí, tranquilo, relajado?
3: Y trato de buscarme actividades, hoy como que empiezo alguna actividad y la estiro para que me dure varios días, porque si no,
1: claro,
3: me pego unos embole bárbaro. Salgo a caminar. Hoy me toca lijar un deck, que estoy acá cuidando una casa mientras.
1: Ajá.
3: Y nada, le hice todo un deck nuevo y aprovecho, si el clima me lo permite, tengo que terminar de lijar y pintar. Y después no, tranqui, hoy tenemos comida con amigos y casi preparar el morfi para la noche.
1: Ok, perfecto. O sea, una vida tranquila.
3: Sale lasaña casera.
1: Opa. ¿Lasaña solo de carne o le ponen verdura, ricota?
3: Verdura, ricota, boloñesa, salsa blanca, queso, todo.
1: Sí. Oh, estoy para comer completita. Una lasaña. Sí. Yo fui a comer a lo de Suar, no les conté.
2: Uy, ¿y qué comiste?
1: Asado hizo. No hizo. Había asado. No hizo asado, había asado.
2: ¿Y cómo te fue? Contanos.
3: No lo veía en la parrilla.
1: No, yo tampoco. Pero me senté y apenas me senté, vinieron unos choricitos, unas morcillas. Una entraña, dije, bueno.
2: Como se debe.
1: Sí.
3: Lo que dijo Nico cuando estaban abriendo, que la verdad que sí, es un polo gastronómico muy bueno Calafate.
2: Sí.
3: De muy buena gastronomía y muy buenos restaurantes. La verdad que vale la pena visitarlo, no solo por el glaciar, sino por la gastronomía.
1: Y eso se fomentó mucho, me imagino, en los últimos 15, 20 años, donde el turismo empezó a ser fuerte, ¿no?, en la zona.
3: Sí, yo cuando llegué ya había lugares importantes gastronómicos y a medida que fueron pasando los años, sí, se fue poniendo cada vez mejor. Y con la llegada de los grandes hoteles, claro, también aparecieron cocinas muy buenas. Pero bueno, sí, sí, muy recomendable
1: Calafate,
3: y muy buena cerveza artesana.
1: Y por el lago, ¿no?, ahí enfrente, ¿se permite la pesca?
3: Sí, en el lago argentino se permite todo el año la pesca, después en el resto de los lugares no, a partir de octubre se abre hasta abril.
1: Claro.
2: Ahí es todo con permiso, ¿no? Tenés que tener los permisos.
3: Sí. Sí, todo con permisos de, digamos, se tramitan a través de la provincia, pero bueno, todo lo que es dentro del parque es obligación de permisos.
1: Claro. ¿Y cuánto, por ejemplo, cuántas truchas podés sacar?
3: Mira, creo que de piezas, creo que son 10 o un poco menos, no es tanto. Perfecto. Dentro de los lugares que necesitas permiso. Después acá en el lago argentino, no, es la realidad que tampoco lo que es lago argentino no hay control.
2: No hay control.
3: No hay nadie que te esté mirando.
1: Ah, mo.
2: No te pide permiso tampoco.
1: Vamos con red, entonces.
3: No. Y sí, pasa mucho eso. Después está la época del Chinook. No sé si han escuchado de... El salmón chinook.
1: No tengo.
3: Salmón chinook.
2: Ya te lo busco.
3: Es el salmón que viene a desovar, viene del Pacífico, entra por los ríos de Santa Cruz y viene a desovar a los lagos y ríos de altura. Y son bichos que tienen 30, 40 kilos. La verdad, son guasos animales que en realidad hay un gran tema que, bueno... es una especie invasora y está destruyendo todo, contamina en la época que vienen a desovar,
2: justamente
3: se van muriendo en el camino y pudre toda el agua,
1: claro.
3: Es medio un desastre.
2: Ah, pues gigante.
3: Hay como leyes nuevas que permiten ahora la pesca indefinida, pero bueno, está ahí medio en el borde, como que te agarran con dos salmones y te rompen las pelotas, es medio raro.
1: Claro.
3: Pero bueno, es muy rico en la época que está bueno, cuando empieza a entrar. Es un salmón premium, está buenísimo.
1: Mira.
3: Y se come mucho.
1: Bueno, veo que salió el sol, ¿eh?
3: La verdad que está.
2: Sí.
3: Sí, recién ahora estamos.
1: Sí,
3: está saliendo el sol.
1: ¿Está amaneciendo recién ahora, no?
3: Y salió hace 10 minutos el sol.
1: Mirá,
3: sí.
1: Mirá, claro.
3: Por suerte ya los días se estiraron. Hace un mes atrás sería de noche.
1: Uy, Dios mío. Uf. Dios mío. Bueno, Nacho. Ojalá que no termine como El Resplandor todo. Te mando un abrazo grande.
3: Claro. Esperemos que no.
1: Fue un gusto verte. Gracias por comunicarte con nosotros.
3: Muchas gracias.
1: Chao, un abrazo.
3: Un abrazo.
1: Chao. Es nuestra semana de esta banda, ¿te acuerdas?
2: The Ace of Base.
1: The Ace of Base.
2: Ayer un comentario en el chat, en los videos, en los comentarios, decía, qué bueno que pasan música todo el tiempo, aunque sea Ace of Base.
1: Está bien.
2: Está perfecto.
1: Sí, sí. Bueno, hoy empezamos con...

0: el contraste es total.
1: El contraste es asesino. El contraste es asesino. Oh. Es que me llamó la atención que recién ahora está. Está el juicio de Tupac Shakur. ¿Viste que lo asesinaron?
0: Ah, sí,
1: ¿no?
0: Sí,
1: Tupac,
0: sí, sí, sí.
1: En Estados Unidos. Uh-huh. Y recién ahora está el juicio. ¿Me resumís por qué recién ahora está comenzando el juicio de Tupac Shakur? Si no querés, no. No, como quieras.
0: No apareció. Sí, ahí va.
1: ¿Me podés, basándote en esta nota, darme información de por qué recién ahora comienza el juicio a Tupac Shakur?
2: Recién ahora avanza el juicio porque el caso estuvo frío durante años y se reactivó hace poco por declaraciones públicas y el libro de Dwayne Cappy D. Davis, publicado en 2019, ¿ah?, que aportó material para la investigación. Davis fue arrestado en 2023 y está acusado de

0: organizar el ataque, aunque no de disparar el arma. Los fiscales planean argumentar que él coordinó las acciones y facilitó el arma, pero el juicio probablemente no confirme quién fue el autor de los disparos.
1: Ok, entonces al día de hoy no hay un, digamos, un saber quién fue el autor material del asesinato.
0: Exacto. Según la nota, el juicio no apunta a confirmar quién fue el autor material. Acusan a Dwayne Keffie D. Davis de organizar el ataque y facilitar el arma, pero no de disparar. Se menciona a Orlando Baby Lane Anderson como sospechoso histórico, pero nunca fue acusado y murió años después.
1: Mira vos.
2: Tanto tiempo, che.
1: No sabía, mira, yo creí que se sabía quién había matado a Tupac.
2: ¿Qué fue en el 90 y...?
1: ¿En qué año mataron a Tupac? 6. Ya te lo digo.
0: Lo mataron en 1996, tras un ataque a disparos en Las Vegas el 7 de septiembre de ese año.
1: Mira.
2: 30 años.
1: ¿Te gustaba Tupac? No
2: sé. Escuché mucho, lo escuché más cuando, bueno, con la novedad de que había muerto, cómo le habían matado y todas las veces que, bueno, documentales de ver, sí, pero no lo escuchaba.
1: Este tal vez es el tema más conocido, ¿no? Sí. Con Dr. Dre. Cuando uno ¿sabes qué? Uno ve la entrega de premios de todo lo que sucedía, viste que era una rivalidad entre la costa oeste y la contra este, ¿no? Nueva York contra Los Ángeles, California contra el estado de Nueva York, y se tiraban con todo, ¿no? De un lado estaba el gordo grandote, Big, y este, ¿no? Y se decían barbaridades. Cuando uno lo ve, había, viste, MTV, bueno, en realidad otra cadena, hacía la entrega de premios, ¿no? Y a veces la policía decía, no hagan la entrega de premios porque se van a matar ahí.
2: Claro. Ni la entrega de premios.
1: No, sí, ahí, así. Algunas las. Y decíamos, ¿dónde hacemos? ¿Nueva York o en Los Ángeles? Y cuando iban los de Nueva York, los de Los Ángeles iban todos con custodia, todo, y estaban todos juntos. Y cada vez que ganaba uno de la otra costa, lo miraban y le hacían así. Sí. Sí, boludo.
2: No era para redes, ¿eh?
1: Estamos ya con el polaco Silveira.
2: Bueno, ¿qué hacemos? ¿Lo presentamos? ¿Lo hacemos sus hermosa?
1: Pues sí, lo presentamos con
2: su... Con su presentación.
1: Con su apertura, decís, ¿no? Con su...
2: Apertura, la presentación, perfecto, lo hace la IA. Tenés razón.
1: Cuando tengo razón, tengo razón.
2: Tenés razón.
1: Exactamente.
2: Voy.

0: Ahí lo tenemos a ver, polaco. ¿Dónde está?
1: Buen día, polaco.
0: ¿Dónde estás ahora?
1: Cómo están los rascacielos.
0: No, no te escuchamos, polaco. Bueno. ¿Tenés, o, tenés el micrófono apagado o algo sucedió con el planeta Tierra?
1: El planeta Tierra. No, no, no, te tengo conectado, pero no te veo el audio. No,
0: te veo hablando, se te ve muy bien, atrás se ve todo bárbaro.
1: No, vamos a sacarlo para que no esté.
0: Ahí te lo vamos a hacer. Pantomima. Perfecto, perfecto. Que se conecte y se
1: desconecte. Sí, va a conectarte y desconectate nuevamente. Al revés, este.
0: Tranquilo, polaco.
1: Muy tranquilo, pola. Tranquilo.
0: El polo. Justo le había puesto música de ascensor, estaba bien.
1: Está perfecto. ¿Dónde está? ¿Vos qué decís? ¿Están?
0: No sé, pero me llama la atención que esté en otro lado.
1: ¿Vos me escuchás, Pola? Bueno, hagamos una cosa, entonces, desconectate y volvé a conectarte, por favor, porque el video está bien, se ve que audio no
0: está hablando solo, en realidad
1: no
0: está hablando con la gente.
1: Sí, el Pola está desconectado, en realidad estoy estirando este momento.
0: Sí, bueno.
1: Bueno, dos segundos.
0: No tengo tiempo para...
1: No,
0: para
1: bueno, no te escucho.
0: Ahí está. ¿Sabes qué? En el 2013, ¿sí? El grupo Madness... ¿me escuchás?
1: Ahora sí.
0: Ahora sí lo tengo al
1: Polaco. Sí, ahora sí. Hola, ahora sí.
2: Ahora sí, ¿cómo están?
0: Muy bien,
1: ¿cómo andás?
0: ¿Dónde estás?
2: Bien, en San Pablo, en la ciudad brasileña.
0: Mira. ¿Y también está nublado allá?
1: ¿Está nublado?
2: Sí, está nublado, pero acá hacen como 25 grados, ¿eh? Acá
0: okay.
2: Está, nada okay. Que ver.
0: Acá hace un frío sí, de sí. Cagarse.
2: No, sí, ya me enteré, ya me enteré. Pero está, no, acá está lindo, acá está bien.
0: Ok, ¿y qué?
2: Y qué? No. ¿Qué hay? Vine por un lanzamiento, por una presentación que ocurrió anoche y ahora a la tarde voy a ir a manejar este nuevo vehículo que, bueno, es el primer tema del que les voy a hablar, así que si vos querés ya arrancamos.
0: No, antes que nada, no, para, sí.

0: Ahora arrancamos.
1: Por eso.
0: ¿Qué comiste anoche?
1: ¿Qué comí anoche? Anoche fue justo en la presentación, había como una
0: Ah,
1: especie
0: de bandejeo,
1: de
0: claro.
1: bandejeo, sí, que había unas hamburguesitas que estaban muy bien, el
0: Okay.
1: pan muy rico, unas quiches de queso y ajo, que estaban muy bien también, suavecito el ajo, y no mucho más que eso. Y después comí una pasta con hongos que estaba
0: Uf.
1: bien, pero todo de parada, así que picoteando ahí un poquito.
0: No, la pasta no fue en tu cuarto diciendo comí para el orto, voy a comer ahora.
2: Ahora voy a comer,
0: Ahora voy a
2: realmente.
1: comer. No. La pasta fue un platito que llegó después, y bueno, hubo que comer ahí. Un lugar muy loco, fue la presentación. Es una pista de surf en el medio de la ciudad. Donde, claro, una cancha de surf, por decirlo de alguna
0: Ajá.
1: manera, en el medio de la ciudad, donde se crean olas artificiales. Y donde es un club donde vos pagás una membresía para hacerte socio. Creo que la cuota mensual cuesta como $1.000,
0: Ajá.
1: o casi $1.000, y tenés para ir a surfear en el medio de San Pablo,
0: Recordamos que
1: con olas
0: San
1: perfectas.
0: Pablo no tiene mar, ¿no?
1: Exacto, sí, está a 100 kilómetros, creo que la playa más cerca está a 100 kilómetros de acá de San Pablo.
0: Ok, perfecto, perfecto. Y bien, bueno, okay, perfecto. ¿Y ahí qué había?
1: No, bien,
0: ¿Estaban
1: bien.
0: estos vehículos? ¿Qué son? ¿De qué origen son los vehículos?
1: La marca es de origen estadounidense,
0: Ajá.
1: que forma parte del mayor conglomerado de autos que hoy tiene el planeta. La marca es el padre, o se la reconoce como el padre de los 4x4, por decirlo de alguna manera.
0: O sea, Jeep es el tema del
1: Ya,
0: que
1: con
0: estamos
1: eso.
0: hablando.
1: Sí,
0: Vamos con él directamente, entonces.
1: exactamente.
0: ¿Qué? ¿Presentaron un Jeep
1: Vamos.
0: nuevo?
1: Presentamos Jeep nuevo, es el Jeep más urbano de la historia, se llama Jeep y el nombre es espectacular, se llama Jeep Avenger, como la saga de los
0: A
1: superhéroes.
0: ver.
1: Y bueno, fue presentado ahí, como te decía, en esa pista, y lo que ven, algunas luces que vieron de fondo,
0: Bueno,
1: son un show de drones que se usó para meternos en la presentación y después para configurar algunas imágenes durante el lanzamiento. Este modelo nació hace algunos años en Europa, en 2023, se empezó a vender. Cuando se lo presentó, se dijo que iba a ser solo para el mercado europeo, porque incluso se hablaba de que iba a ser solamente eléctrico. Justo en el momento que Stellantis y Jeep lanzan este vehículo, aparece esta cuestión de la... De que la transición a la electromovilidad no iba a ser tan rápida. Entonces deciden, bueno, pará, tenemos manera de meterle también motor de combustión y motores híbridos a esto. Entonces ahí se le abrió el panorama. Es ahí cuando se decide traerlo a la región. Este modelo se empezó a fabricar en Brasil. Anoche fue su lanzamiento oficial acá en el país vecino. Bueno, va a llegar pronto a nuestro mercado. Características. No tiene nada de 4x4, salvo el aspecto, salvo esa imagen que sigue
0: tracción delantera,
1: siendo
0: ¿no?
1: Jeep. Es tracción delantera, usa la misma plataforma sobre la que se construye, por ejemplo, el Peugeot 2008 ahí en Argentina, y comparte algunos componentes. De alguna manera, de eso, para eso se hacen estas uniones, fusiones con distintas marcas para aprovechar las sinergias que tienen todas. Bueno, sobre esa plataforma, sobre la plataforma CMP, que está instalada también en la Argentina, donde se hace el 2008, se produce este modelo en la planta de Puerto Real, en Río de Janeiro. Es un vehículo urbano, el estilo, si quieren, es, o la categoría, si se lo puede meter en una categoría, sería más o menos donde está Renault Kardian, Volkswagen Tera, Honda WRV, es decir, vehículos compactos que no llegan a tener el formato tradicional de un SUV, pero que están ahí en el medio, ¿no? Que es como un crossover entre un hatchback y un SUV. La verdad que es un vehículo que está bien logrado, a mí me
0: Loco,
1: pareció,
0: ¿no le
1: sí.
0: va al Renegade? No, no, no le compite derecho.
1: Está por debajo de Renegade. Por eso
0: Mira.
1: es un vehículo más urbano todavía que
0: Ok,
1: Renegade. Mide
0: ok.
1: 4 metros, un Renegade está en 430 más o menos.
0: Perfecto.
1: Así que es todavía un poco más urbano. Obviamente va a ser el Jeep más barato del mercado. Todavía no hay precios anunciados para Argentina. Pero acá en Brasil, por ejemplo, se lanzó con una promoción de 115 mil reales, son unos 23 mil dólares más o menos, que en realidad el precio normal va a estar un poquitito más arriba, unos 25 mil, haciendo una predicción totalmente personal. Haciendo una predicción totalmente personal, para mí en Argentina va a estar cerca de los 30 mil dólares, alrededor de los 30 mil dólares por ahí, que es un precio competitivo, pero que hoy tiene esa categoría de precios y este tipo de vehículo hoy tiene una competencia brutal a la que ya existía. Bueno, se le sumaron todos los modelos chinos con lo que sabemos que vienen ofreciendo en el mercado.
0: No, pero es una marca que a la gente le gusta, ¿no? Una marca a ese precio, tener un Jeep a ese precio, creo que
1: totalmente,
0: van a vender toneladas.
1: Es una marca que sigue empujando un montón la imagen de marca, esa idea de aventura, de todo lo que representa la empresa Jeep, haciendo igual la aclaración que por más que tenga un formato similar a un SUV, al menos por ahora no tiene una, claro, no es tracción 4x4, si bien está más levantado del suelo. De hecho, en la presentación el auto entró haciendo un badeo por el agua, forma parte de la presentación y algo te va a permitir hacer, pero no mucho más que eso. Hago la aclaración porque es un vehículo netamente urbano, obviamente con alguna predisposición para salir afuera del asfalto, pero
0: Nico,
1: sin grandes grandes cuestiones.
2: Estaba pensando eso. Bueno.
0: Sí, tu auto, Nico.
1: Algunos detalles para contar de este auto. Bueno, primero las luces ahí en la parrilla, que a mucha gente hoy le gusta eso de los LEDs alumbrando, en este caso las tradicionales 7 barras de Jeep.
0: Me gusta.
1: Este modelo viene con, según la versión, luces Matrix LED. Tenía las luces halógenas, después vinieron las de xenón, después vinieron las LEDs y después vinieron las Matrix LED, que son como decenas de pequeños LEDs que pueden direccionar, primero la potencia lumínica que tiene es abrumadora, y después te pueden direccionar bien el haz de luz, pueden seleccionar dónde alumbrar, dónde no alumbrar. La verdad que es espectacular que un vehículo de esta categoría tenga una tecnología de esto. Y acá en Brasil se está lanzando con una especie de membresía de un año con un asistente de ChatGPT. Que vos lo que vas a poder hacer, bueno, ir charlando con el auto, preguntarle que te recomiende, lugares para comer, hoteles donde parar, o que te consiga un estacionamiento, si estás yendo a alguna dirección en particular. Eso todavía se está analizando cómo se va a ejecutar, cómo se va a instrumentar en Argentina, pero el vehículo viene con esa capacidad de poder ofrecer un asistente de ChatGPT como compañero de viaje. Va a estar llegando a la Argentina en el último trimestre de este año, entre octubre y noviembre, todavía no está definido. Y atención con la fecha, porque el nombre no es casualidad que sea Avenger. De hecho, había un logo de los Avengers ayer durante...
0: Ah, ¿me es un acuerdo con Marvel?
1: No sé bien en qué consiste el acuerdo, pero hay un acuerdo. De hecho, la región tiene un acuerdo con Disney, porque en diciembre se estrena la película Doomsday. Y bueno, acá en Brasil va a haber una serie especial y toda una campaña pensada en ese Doomsday. Que es esta última, supuestamente última película de Marvel, en donde el villano aparece, ¿no? Y supuestamente esta versión va a estar inspirada en la parte de los villanos que se va a presentar en Brasil, pero seguramente algo en Argentina se va a hacer cuando se estrene la película.
0: Me gusta.
1: No les dije el motor, le paso el dato.
0: 1.5.
1: 1.0 turbo, 120 caballos, 200 newton metros de torque, caja automática, obviamente.
0: ¿Cuántos caballos por ser un motor de un litro?
1: Un litro. Es que acá en Brasil se trabajó muchísimo eso en los últimos años. Los vehículos con cilindrada de un litro tienen un beneficio impositivo importante. Entonces se trabajó muchísimo los motores de un litro, de tres cilindros. Hay un trabajo especial con eso. Y particularmente el motor que usa el grupo Stellantis, conocido como el T200, que lleva modelos como el 2008, el Fiat Pulse, entre otros. Es un motor que rinde muy, muy bien. Y tiene en este caso un sistema de microhibridación que le da apenitas algo que el conductor no se da cuenta ni de la potencia además que le da ni del ahorro de combustible.

0: combustible que le genera.
1: Buenísimo, creo que va a ser un exitazo, así, creo que va a ser un exitazo. Creo que lo vamos a ver en todos lados.
0: Yo creo que
1: sí, el color ese.
0: Yo creo que sí, el, sí. Bueno, pero es el color del lanzamiento. Está. Y me parece que puede ser bastante ruido.
1: Empezó a haber más color en los autos de vuelta.
0: Sí, hay, yo creo que eso es provocado particularmente por los autos chinos.
1: Ah, mira.
0: Hay una respuesta a nivel global, no solo de acá, de la región, pero me parece que ahí China, con su influencia y su llegada, su desembarco a distintos mercados del planeta, está de alguna manera generando que los colores vuelvan a ser parte de la elección de un vehículo y no los aburridos grises, blanco y negro.
1: Sí, que me tenía harto, me tenía. Vamos a tu segundo tema, Polaco.
0: Segundo tema, vamos a recordar a un auto que, no digo marcó una época, porque el que marcó una época fue el original, pero sí voy a contar la historia de lo difícil o de lo complejo que pudo haber sido reinventar un auto como el Mini Cooper. Mini Cooper, un auto que se presentó allá por 1959, y que en 2001, de la mano de este señor, Frank Stephenson, el diseñador, tomó una nueva forma, manteniendo la forma de lo que fue ese modelo original y tan popular en Europa. Recordemos que aquel vehículo que nació a fines de los 50 en Inglaterra era un vehículo nacido de la necesidad de cómo combatir la crisis de petróleo, y de cómo aprovechar los recursos para moverse. Y eso fue lo que hizo Alex Isigonis, un ingeniero que terminó diseñando el Mini de aquella época. Pero la particularidad que tuvo este auto es que casi durante 40 años fue un auto que no cambió. No tuvo cambio de generaciones, de tamaño, sino que fue básicamente el mismo modelo durante 40 años, salvo algunos retoques, actualizaciones, mejora de equipamiento, pero no mucho más. Bueno, en 2001 iba a salir este nuevo modelo, y este hombre que le mencionaba, Frank Stephenson, en diseño de BMW en esa época, recordemos que allá por fines de los 90 BMW compra la marca Rover, y dentro de Rover estaba, entre otras empresas, Mini, y a BMW le interesó relanzar Mini. Entonces lo que había que hacer era crear un nuevo auto, y Stephenson lo que hizo fue imaginar cómo, no hacer un auto nuevo de cero, sino imaginar cómo hubiera ido evolucionando generación tras generación durante esos 40 años el modelo británico. Y de esa manera llegó a esa silueta retromoderna, tan icónica, tan inconfundible también, porque el Mini, cuando nació allá en 2001, cuando renació, mejor dicho, allá en 2001, fue algo extraordinario desde sus formas. Ahí le voy a contar dos o tres anécdotas de esa historia. Hay algo que, por ejemplo, Stephenson llamaba la torta de tres pisos, en la que él se basó para diseñar al nuevo Mini, y él dice que desde una vista lateral de este modelo, su visión responde a una geometría de una torta de tres pisos, donde una base sólida formada abajo por la carrocería, un segundo nivel compuesto por lo que es toda la superficie vidriada de las ventanas que se ven del lateral, y un remate superior, que es ese techo tan particular que parece como que está flotando por encima de esa superficie vidriada. Entonces me gustó la idea de la torta de tres pisos. Después, la parte frontal, a la que le quiso dar la postura de un bulldog británico, esa pisada, esa postura tan típica que tiene un bulldog con las manos medio chuecas y la trompa bien para afuera, bueno, esa es la idea si uno lo mira desde frente. Pero lo más curioso y lo más llamativo se dio cuando ya habían terminado, se había probado el diseño, se había logrado encauzar un camino, y estaban preparando la última maqueta para presentarle al borde de la compañía de BMW para ver cuál de los diseñadores terminaba ganando en esa competencia. Así funciona un poco la industria: el mismo estudio crea distintas ideas y se elige una u otra. Y cuando terminan de modelar el auto, de darle la pintura, el acabado, la terminación, todo, se dan cuenta que no tienen caño de escape. El auto no tenía caño de escape. Y esta anécdota, no sé si vos recordás,
1: Mario. ¿Cómo que no tenía caño de escape? ¿Y por dónde salía?
0: Era una maqueta. No, por eso, pero era una maqueta y se olvidaron de ponerle los caños de escape. Exacto, en la maqueta que tenían que presentar al otro día. Era ya de noche, era tarde, no había en esa época impresoras 3D, imagínate estos fines de los 90, como para armar una pieza. Bueno, en esas altas horas de la noche, para un poco relajarse, estaban tomando unas cervezas, Budweiser, hacen la aclaración, perdón por el chiste.

0: Bueno, en esas altas horas de la noche, para un poco relajarse, estaban tomando unas cervezas. Budweiser, hacen la aclaración, perdón por el chivo, pero forma parte de la historia. Y a Stephenson se le ocurrió bueno, mandar a pintar, mandar a pintar de plateado, como un cromado, darle un cromado a dos latas de Budweiser y montarlas en el centro del sector trasero. Para simular que esas son las salidas de escape. Bueno, le terminó saliendo bárbaro. Esta anécdota, yo no sé si vos te acordás, pero la había recordado nuestro amigo Esteban Palazzo, ex diseñador de McLaren, la contó ahí en Vorterix, y esa salida, esa doble salida de escape en el centro del sector trasero, terminó siendo un elemento icónico. Obviamente al otro día se aprobó el diseño que presentó Frank Stephenson, y cuenta la leyenda que cuando va el modelista para decirle, bueno, esta pieza, ¿cómo la construimos? Dice que le entrega una lata de aluminio y le dice, toma, este es el modelo que tenés que imitar. Así que bueno, a 25 años de la aparición del Mini, un vehículo
1: Y además,
0: histórico
1: es
0: desde
1: un
0: sus
1: auto que la
0: orígenes.
1: gente ama u odia.
0: Sí, totalmente, pero y es un auto que sí, para mi gusto lo podés usar un tiempo, después te cansás porque es un karting. La verdad que es un
1: Es
0: karting, es un auto
1: duro,
0: que
1: es
0: va pegado al
1: bajito.
0: piso. Es espectacular para manejar, pero hay otras versiones que aparecieron después. Para mí el mérito de Mini fue que en esta nueva era fue convertirse esto en una familia de vehículos. Uno que es algo que, si lo pensás desde el origen, es algo loco. Podés decir, pará, un auto que tiene una finalidad, un propósito, está construido exclusivamente para eso. Bueno, pensar una versión familiar, una versión descapotable, una coupé, un roadster, un 4x4,
1: ¿Qué gran
0: bueno,
1: marca
0: todo
1: tiene el
0: eso apareció
1: lanzamiento,
0: en.
1: ¿no? Cuando
0: Mirá,
1: hacen la
0: ahí tenemos una
1: película.
0: buena. Sí, totalmente. Ahí vemos una imagen, y si podemos congelar ahí, por favor, donde se ve justamente el doble escape trasero.
1: Claro.
0: Del primer Mini en 2001, que bueno, que fue tomado de la forma de dos latas de Budweiser.
1: Hola, Co, que tengas un buen regreso. ¿Cuándo vuelves? ¿Mañana?
0: Mañana estoy cargando la vuelta, sí,
1: Ok.
0: mañana.
1: Dando un abrazo, Polaco. Gracias por todo, ¿eh?
0: Abrazo grande,
1: Chao,
0: que
1: hasta
0: sigan bien
1: luego.
0: ustedes.
1: Adiós. San Pablo.
2: San Pablo.
1: San Pablo.
2: No, no conozco a San Pablo.
1: ¿No conocés San Pablo?
2: No, no.
1: Ah. Antes era gris, ahora está mejorcito. Pero se nos acabó el tiempo para hablar. Lo
2: Bueno, listo.
1: siento. Lo siento.
2: Time out.
1: ¿Hará frío? ¿Cómo estará?
2: Ay, no sé, no sé.
1: Bueno,
2: Inundado seguro, frío seguro.

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1: ¡Ey, ey, ey! Muy buenos días, José, con territorio separatista de la ciudad de Buenos Aires, Argentina, capital mundial de la atención social. Damas y caballeros, es jueves 13 de agosto, otra mañana nublada que aparentemente no dice nada. ¿Qué dice mañana? Nada. Para eso estamos nosotros, por eso nos pagan. Si el clima hablara, nosotros no tendríamos trabajo. Damas y caballeros, son las 10 y casi 04 en la República Argentina. Estamos en vivo aquí mismo en arroba Portrix Oficial. Por favor, póngale el like a lo que está viendo.
2: Like.
1: Muy buenos días, un atleta papuca.
2: Muy buenos días, habitantes de Portilox. Ojalá pudiera hablar con el clima y preguntarle por qué hay tanta inflación.
1: Sería genial hablar con el clima. Vamos, ¿no? Vamos a decir la verdad, tal vez esta semana estamos empujando algunos límites de la imaginación. Pero hablar con el clima sería genial.
2: Sería fantástico.
3: Sería buenísimo.
1: Porque, ¿sabés qué pasa? Para cortarme, tengo mucho rock. ¿Alguna vez pensaron que es demasiado esto a la mañana?

0: sí. A las 10 de la mañana por Manson. Como que podría ser mucho más amable el programa.
1: Pero no.
0: Sí. Podría agosto, ser igual. Más amable. Pero bueno, uno pero le va sacando... La ficha cae cuando la ficha cae. Claro, ¿ustedes se dieron cuenta que le hablamos a nuestras parejas como le hablamos al clima?
1: A ver.
0: ¿Qué? Claro, yo no sé. Voy a tratar de despersonalizarlo.
1: Vos podés, dale.
0: Gracias.
2: Como cuando llueve y abrimos
0: gracias,
2: la boca.
0: Hijo. Aproveche para comer, hija.
1: Suerte, hija.
0: Suerte con ese gag.
1: No sé, con esa despersonalización.
0: Te voy a acompañar espiritualmente en ese gag. Claro, vos ves el día nublado y tu mujer te dice, ¿qué te pasa? Y vos decís, no me pasa nada. Y ella dice, no, no, está... En realidad está hablando del día nublado. Cuando uno está de buen humor y dice, uy, ¿qué pasa? ¿Qué estará, ¿estaré comiendo bien? ¿Estaré haciendo bien las cosas, decisiones? ¡No! ¡Hay sol! ¡Idiota!
1: ¡Ah!
0: ¿Viste que te subiste?
1: Sí.
0: Nada, quiero decir que en realidad...
2: Está bueno.
0: Lo que quiero decir es que nos... ¿Cómo se llaman? ¿Eran unas focas? No, lobos marinos de Mar del Plata.
1: Adornito de Mar del Plata.
0: El adornito de Mar del Plata que te dice de qué humor está.
1: Rosa el lobo, va a llover.
0: Perfecto, sí. Eso tal cual. Nosotros somos eso.
1: Nosotros somos eso.
0: Nosotros somos el adornito.
1: Que te avisa que ya el clima está pasando. ¿Qué es lo que dice Feynman del clima, de hecho? Olé. De los meteorólogos.
0: Sí.
1: ¿Qué?
0: A veces llegas a la edad en que decís... ¿Feynman tenía razón, en serio?
1: Creo que sí.
0: Porque lo empecé a... Mirá, te digo las tres etapas de Feynman. En un, por lo menos en un varón de mi edad y mi demográfica. Uno es Feynman, no, es un facho, no me lo banco. Dos es, lo consumo irónicamente. Tres es... Che, creo que Feynman tenía razón.
1: ¿Con esa pose?
0: No, porque es estresante darle la razón. Darle la razón a Feynman es como... Sí. Tremendo. 9 grados en la capital federal.
1: Y eso explica esta conversación.
0: Son muy pocos grados.
2: ¿Queremos más grados?
0: Bueno, quiero decirlo. Podría haber dicho mucho más articuladamente. Me gusta esto. Mirá, ¿por qué no arrancamos con el cascanueces cada mañana? Como si fuese Navidad todos los días.
1: ¿Eh? Eso es clásico de Navidad.
0: ¿Qué? Otro paso así me lesiono.
1: Sí, sí,
0: no, esa es mi vida. Antes podía hacer todos los pasos de danza. Mirá, me tiró. Muy buenos días, Navaja Crew.
3: Muy buenos días, gente. Che, ¿qué le pasa a esta silla? Como que me dan ganas de poner los brazos así y decir tipo, ¡me encanta! Uy,
0: sí,
3: uy, como...
0: Está cargada, está cargada.
3: Uy, está como...
0: ¡Ay, Marcelo! ¡Mirá, mirá! ¿Pero qué hace Marcelo con el fondo de Navaja Crime?
3: ¿Qué pasó?
0: Ese es el clásico fondo de Navaja Crimen.
3: ¿Qué pasó? Está un poco cargado esto. Como que me encanta esa silla.
1: ¿Te imaginas si hacemos todo el programa así?
3: ¿Listo? ¿Quedó? ¿Quedé? Como... ¡Opa! Como que estoy como...
0: Estuvo bien, Che, pará, cortame, Teo, pará, porque te apurás siempre. El programa dura 3 horas. El programa dura una hora más.
1: Se re precoz.
0: El programa ya dura una hora más de lo que debería durar.
1: Ajá.
0: Che, ese Marcelo Tinelli es bueno, ¿eh?
3: Es bueno, loco.
0: ¿Es bueno, boludo?
2: Sí. Hay que comprar acciones.
0: Lo vi ayer, estuvo acá en par en la mano, como le decimos en la radio, en la navaja chair.
1: Exacto.
0: ¡Vica!
1: Uy. Ese solo que si no te vas a lastimar. Ah.
0: Quiero que el cuerpo se refleje con el alma.
1: Ay, qué lindo es.
0: ¿Entendés? Por eso lo quiero dañar el cuerpo.
1: Claro, claro.
0: Damas y caballeros, hoy es un día especial, jueves 13 de agosto, el mejor día de la semana, no solo porque tenemos a Anacleta Bubblegum, no solo porque hoy tendremos filminas de El Bendecido del Folículo, Navaja Crime, hoy es un día muy especial porque ha aterrizado una nave que viene lejos, desde México, Mexico City, y ha aterrizado aquí, es una nave chaqueña, pero allá le dicen el fuertecito. Y esto, bueno, en realidad hice toda la presentación para esto. ¿Qué? Muy buenos días, no me cambies la música. Muy buenos días, Damián Cockman.
3: Buenos días.
1: ¡Ah!

0: También Cucu no está. Soy el fuertecito.
1: ¿Quién sos?
0: El fuertecito. El fuertecito.
2: Es el verdadero fuertecito. Ha llegado de México. ¡Bienvenido el fuertecito!
0: Muchas gracias. Estoy muy contento de estar en Argentina. Son un país hermoso. Son un país.
2: Tenés
0: hermoso,
2: una tonada medio argentina, ¿no, fuertecito?
0: Puede ser. Consumo mucha televisión argentina. Casi Ángeles, Chiquitita, Floricienta, todo lo que es Cris Morena, lo miro, llega mucho ahí a México.
2: Damas y caballeros, el fuertecito con nosotros.
3: ¡Dale!
1: Sí, pero ¿quién?
2: Ha sido un público increíble. Los quiero. ¿Para qué tiene? ¿Un chupón tiene?
0: Me quemé.
1: Se quemó.
2: ¿Qué se quemó?
1: Pará.
0: ¿Quién te hace un chupón así?
2: Eso es típico.
1: Le hizo un chupón el sol.
2: Es labio mexicano.
1: ¿Qué? Por el bigote.
2: Eso es labio mexicana. ¿No vieron el video que nos mandó el otro día? Sí. Estaba recontra peteado.
1: Muy peteado.
2: Creíamos que estaba peteado.
0: No.
4: Sí, re peteado.
1: Peteadísimo.
4: Peteadazo.
0: No. Yo estuve con él y él está bien.
1: ¿Cómo está, Cu? ¿Pero puedes contar?
2: Va a ser así, de verdad, va a ser así todo el programa.
0: A ver, ¿me dejas ver, Luca, por favor? No, amiga, como humano completo. Va a ser así todo el programa.
1: Sí, me parece muy bien, fuertecito.
0: Va a ser así todo el programa,
2: ahora que sí. Quiero tantearla. Es original, ¿eh? Es original esa...
1: ¿Cómo es original?
2: No, bueno. Y que no es berreta, quiero decir. No es imitación. Esto está comprado en la lucha libre de verdad. Es buena tela, la costura está muy bien.
1: Uh-huh. Me confunde mucho.
2: Igual acá tiene cordones. Mira, como se la podría ajustar más.
1: Ya no estoy más confundido.
0: Bueno. Vamos a hacer la 10 y 10, Estoy recibiendo muchos comentarios por esto.
2: Y por supuesto, lo mejor detrás de cámara, el equipo que hay junto al Team Vorterix, lo mejor de la industria nacional, al servicio de sus caprichos y de sus entretenimientos.
0: Ahí está Steve Tebo,
2: La Cueva, Pablo Mir, José, la verdad que haciendo algo increíble, el gran Darío, 11:40, 41:96, 60 para escuchar su hermosa voz en este hermoso programa. Mi nombre es Guillermo Javier Aquino y esto termina indefectiblemente mal. ¿Y qué? Supremos, supremas, vivos, vivas, diferidos, diferidas y ya tan amables, tenemos un gran programa por delante.
4: ¡Me encanta!
2: Buen día, Tebo, ¿cómo le va?
5: Buen día, chicos.
0: Buen día, Tebo.
1: Precoz.
0: Hablar mucho de vos.
1: ¡Precoz!
2: Buen día, Speed. Muéstreme la esquina de la Croce y Álvarez Thomas, o como le decimos nosotros, el Times Square de Colegiales.
0: A ver, mirá.
2: Una mañana que no dice nada, ¿ven?
1: Nada dice.
4: Ese auto rojo está ahí desde ayer.
0: ¡Upa!
4: Sospechoso de mí.
1: Me gusta que avises.
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1: ¡Me cago!
2: Pero Navaja mira esto y te... Donde usted ve siempre la misma página, Navaja Crime ve un libro de dónde está Wally.
1: Eso.
4: Sí. ¿Cómo me gustaban esos libros, no?
2: Me encantaba Wally. Pero me encantaba, ¿sabes qué? También, además de las ilustraciones que eran brillantes, me gustaba que el libro... Porque después tuvo otras ediciones, obviamente para que, nada, los niños pobres puedan acceder a Wally. Sí. Que para mí fue un grave error tratar de que los niños pobres... acceda a Wally, porque Willy. ¿Dónde está Wally? No sé, ¿dónde está mi papá? ¿Dónde está la comida? Pero
1: no puedo
2: hablar
1: normal. Guille, mirá lo que hice este programa, boludo.
0: ¿Qué hace este programa?
1: ¿Qué es ese chavo?
2: Pero los primeros libros de Wally, tapa dura, grandote,
0: sí,
2: como
0: caro.
2: Si entraba un ladrón a tu casa,
4: claro,
2: lo podías bajar con un libro de Wally.
1: Claro.
2: Sí. Y recordamos que el 1, solo hay 3 libros de Wally legales.
4: ¿El celeste, uno, el rojo y el amarillo?
2: Sí, el rojo es el 1. El celeste es el 2.
4: Y el amarillo
2: es el 3. Que estoy muy de acuerdo con la progresión de colores. ¿O no? Luchador de México, fuertecito.
0: Perdón, pero ¿acaso no había ediciones especiales? Esas tapas duras no eran ediciones especiales.
2: Eso es robo.
4: No, eso
0: pregunto
4: fue,
0: de curioso,
2: tipo,
0: ¿eh?
2: No, pero no.
1: ¿Pero cómo sabes?
0: ¿Qué cosa? ¿Quién?
1: No, que le...
2: ¿Qué?
1: Que pasaba mucho que le robaban a...
2: ¿A quién No, no, como que ahí ya lo dibujaba otra persona.
3: Ah, bueno,
2: ya lo dibujaba un equipo. Pero
4: había uno de Perón, algo así.
0: Sí, pero ese es nuevo, ese es nuevo.
4: Sí.
0: Está en las librerías, sí, sí, lo vi cuando llegué acá a Argentina.
3: ¿Dónde está Perón acá?
2: El celeste es el uno, no, váyase, no es el uno.
3: ¿Cómo váyase?
2: ¿Cómo va a ser el uno el celeste? ¿En serio el uno es el celeste?
5: Puede ser.
2: Tiene un color de dos que se cae.
0: ¿Celeste? ¿Te parece color de dos?
2: Sí, un poco color perfecto, de dos. Como que tenés que bajar un poco la intensidad. Salí con el rojo fuerte, sí. Wally.
3: No, adelante. Bueno.
2: Wally. Después Wally 2 lo ponés.
3: Ya estamos hablando en clima y colores.
4: Pensando en el tema Power Rangers. Bueno,
2: hay que abrir las perspectivas del público como... No hay que alienar colores y clima.
3: Sí, claro.
2: 11-40-41-96-60. ¿Cuál es su clima favorito y cuál es su color favorito?
3: Eso.
2: Pensé que con el 2 bajaban un poco la intensidad. ¡Ay, es que es de Hollywood!
4: Un millón.
2: Claro, me equivoqué. ¿Lo dije exactamente al revés?
3: Sí.
0: Yo tenía el celeste de abajo, el amarillo siguiente y el rojo final.
2: Tenía, claro, creo que a todo el mundo...
0: No llegaron
2: nosotros. Lo dije al revés.
4: Yo tenía solo el celeste de abajo, pero los gasté todo medio ilegalmente en todas las librerías del país. Te sentabas ahí.
2: ¿Qué está haciendo usted? ¿Está buscando a Wally usted?
4: Claro.
2: Era como medio importado.
3: Bueno, era detectives que hablábamos ayer. Ahí sí. Está el germen del activismo.
4: Sí. Pero era fácilmente como en Streamio estaba este libro.
3: Sí.
4: Entrabas a cualquier librería y te quedabas ahí un ratito y...
0: Era difícil.
4: Te lo encontrabas todo.
0: No, sí, era fácil.
4: Bueno,
0: no.
4: Pero una horita te pasabas en la librería.
0: Y bueno,
4: soy
0: bueno.
4: Nene, no voy a llevar nada.
2: Para, bueno, y después están los robos. ¿Dónde está Wally en Hollywood? Me gustaría saber algo del creador de Wally.
0: Buscamos.
2: ¿Quién es? Tenía un nombre famoso.
4: Martin Hanford, dice ahí.
2: ¿Martin Hanford?
4: No sé, dice ahí los libros.
0: Martin Hanford.
2: Para mostrarme, ahí está.
4: Martin Hanford.
2: Hasta Hollywood entiendo, después dónde está Wally en el espacio. ¿Dónde?
0: Martin Hanford.
2: Está muy bien, fuertecito.
5: Sí, sí.
2: Increíble, la estrella que hemos traído desde México.
3: Pero no tenemos plata para contratar a alguien, menos a este random de mierda.
0: Tienen que entender que la máscara, hay cosas del audio que me cuesta. Estoy poniendo muy fuerte para poder escuchar. Porque
3: es gruesa.
0: Claro.
3: Para que no te duele.
0: Claro.
2: Claro.
0: Voy a buscar curiosidades.
2: Después, ¿dónde está Wally?
3: Abajo, ¿no?
2: ¿Tomando un vuelo? ¿Taking a flight? Dice.
0: Y claro, en el aeropuerto.
2: Sí, pero...
4: Porque hay mucha gente en los aeropuertos.
2: Caray, ya ni se esfuerza.
3: No, está bien el aeropuerto. ¿Dónde lo hace?
2: ¿Dónde está Wally? Va a hacer un trámite.
3: El se mata para cambiarle la vida.
4: Wally en arca.
0: Y vieron que tiene otros nombres en otros lugares.
2: Waldo. Sí,
0: Waldo. Y creo que Charlie en un lugar es Charlie.
3: ¿En serio?
0: Charlie.
3: Pero ese es otro nombre ya.
0: En Francia es Charlie.
2: Charlie Hebdo.
0: Charlie. Y en Alemania es Walter.
4: Mirá.
0: De verdad.
4: ¿En Alemania es Walter?
0: Sí. Y en Noruega es Willy. Está bueno.
4: Bueno, Willy está bueno.
0: Vamos con eso.
2: ¿Dónde está Willy? Es otra cosa completa. O sea, con el nombre busco en otro lado. Una cosa es dónde está Wally, me fijo dónde podría llegar a estar Wally. Si me preguntan dónde está Willy, lo voy a buscar en otros lugares más oscuros.
3: Exactamente.
2: Tiene más noche Willy.
3: Exactamente.
4: Willy está en el rincón.
2: En realidad...
4: Enroscado. Siempre está en el rincón. Solución, en el rincón.
3: Willy está
4: enroscadísimo.
3: Con Facundo.
2: Lo vieron a Willy corriendo una mujer en la Avenida Libertador. Pero la abraza al final, la abraza.
3: Solución,
2: todo
3: aclarado.
2: Está todo aclarado. No, de hecho, el nombre real, o sea, si esto es en inglés, el nombre real es... Where's Waldo?
4: Waldo.
2: ¿Dónde está Waldo?
4: Claro.
2: Waldo. Es re uruguayo. Nosotros Wally no sé dónde lo sacamos.
0: Este es el de Perón.
2: Este es el de Perón.
0: Este lo consiguen en la
2: librería. Es fácil.
0: Es fácil encontrarlo.
2: La tapa es fácil.
4: Sí, es muy fácil encontrarlo.
3: Hay que decir.
2: También, ¿saben lo que pasa? En estos proyectos, a veces, la militancia... caga el proyecto.
4: Sí.
2: ¿Crees tanto de un proyecto? ¿Dónde está Perón? En todos lados.
4: Claro.
2: Bueno, pero era un libro.
4: Pero no es parte del juego.
2: ¿Dónde buscar?
4: Claro.
3: Igual lo quiero
2: hacer. Además, Wally, no era que tenía que buscar a Wally en cada página nada más. Ese era como el primer atractivo, pero también tenías como...
4: SideQuest.
2: Claro, tenía SideQuest, misiones.
0: Sí, sí, el bastoncito, el viejito.
2: No,
0: el malo.
2: Y a veces era orientativamente difuso, como decía, una pareja loca. ¿Qué? ¿Y cómo decís? ¿Habré encontrado? ¿Será esta la pareja loca? Sé. Tenía como cosas así, Wally.
3: Está bueno.
0: La primera edición del libro, ustedes saben que yo vengo con información. La primera edición del libro en los 90 estuvo censurada en Estados Unidos porque vieron que había una escena de una playa y había unas tetitas.
3: ¿En serio?
4: Sí, había unas tetitas. Sí, lo recuerdo.
0: Y lo censuraron por eso. Estuvo prohibido muchísimo tiempo.
4: Mirá vos, en los 90. Puritano.
0: Y bueno.
3: Tengo el Wally prohibido.
0: Tremendo, mira teta, Wally.
2: Había unas tetitas

0: ¿En Wally?
1: Estaba en la hoja grande que tenías que buscarlo en la playa. Hay una chica haciendo topless.
0: Wow. Sí. ¿Es verdad que antes las tetas estaban más al alcance de la mano?
1: Sí, muchísimo.
2: Ay, ¿quién podía?
0: De manera figurada, digo. Sí. Quiero decir, como un niño, tener 6, 7 años, 8, pero no 9, en los 90.
3: Jamás 9. No.
0: Jamás 9, pero jamás 9.
2: Pero jamás 9.
3: Jamás 9.
0: Es como había tetas en Wally, ¿entendés? Claro. Era así. Sí. Hay tetas hasta en Wally. Estás mirando una película con tu abuelo y hay tetas.
2: Hay tetas.
0: Baba, estamos viendo a... ¿Cómo se llama, Darío? Steven Seagal, gracias.
2: Sí.
0: Que rapidísimo.
1: Mirá.
0: Steven Seagal.
2: Ojo que nos baneen, ¿eh?
1: Ojo que hay tetas acá, ¿eh?
2: Hoy nos puede banear.
0: Veías tetas en todas las películas.
3: Claro que sí.
0: Había tetas en todas las películas. En todas.
3: Chiquito pero peligroso.
0: A ver. Sí, pero ahí no las muestran, ¿ves? Ya...
3: ¿Cómo que no?
0: No, muestran... No hay un pezón en Chiquito pero peligroso.
3: Ah, no, pezón no, pero yo ya no llegué a los pezones.
0: Yo te digo, en mi época veías una de esas películas, pero no... innecesario, como... Había dos personas... ¿Ves Hit?
3: Sí.
0: Al Pacino y Robert De Niro. Y fíjense bien, hay tetas atrás. Hay tetas todo el tiempo.
3: Tipo Los Sopranos.
0: Es como... No, es como... Tenemos a Robert De Niro y Al Pacino. Le faltan tetas.
3: Sí. Escena,
2: ¿no? Me interesa igual.
3: Se extrañan las tetas.
2: Tetas in the background.
0: Se extrañan las tetas.
3: Sí.
1: Y se reemplazó. Hay mucho pito ahora también. Yo estaba viendo Exterminio, la última, en el avión cuando venía para acá.
2: Hay más pito que tetas.
1: La tuve que sacar porque solo había pitos, boludo.
2: Sí, sí, sí.
1: Y estaba a la hora de la cena.
0: ¿Pito
1: y...
0: zombie o pito...?
1: Pito zombie,
2: pito
1: creo.
2: Pito zombie. Pero qué pito zombie.
1: ¿Qué pito
2: zombie, boludo? No está muerto ese.
3: ¡Ahí
2: va!
0: ¡Ahí va! 10 y 20 y el programa ha llegado
3: al
0: final.
3: ¿Quieren que muestre las tetas?
1: Sí.
2: Bueno,
0: no podemos. O sea, quiero, pero no podemos.
1: No podemos, no se puede.
2: Quiero, pero no se puede.
0: Si fuese por mí, todo el mundo mostraría las tetas en este programa.
2: Sí.
0: Che, ¿dónde está Wally?
3: No sé, yo estoy buscando las tetas.
0: Odio esas cosas que le ponen que de repente, ¿entendés? Ahí está ese puestito que tiene...
2: Ahí está Wally, ahí está Wally, al lado mío, al lado mío.
0: Encontró a Wally.
2: Ahí al lado mío, poné donde estaba antes, en el medio está Wally ahora.
1: Está entre Navajo, no.
2: Ahí está al lado mío, mirá, acá, para.
3: Está abajo de...
2: Acá está Wally.
3: Está abajo de Navajo.
1: Para el otro lado.
2: Ahí, mírenlo.
1: Movelo un poquitito.
3: ¿No está abajo de la taza?
1: Lo estás pisando vos ahora, boludo.
2: No, está acá al lado mío, lo estoy señalando. No, del otro lado, acá. Míralo, boludo. ¿Tiene la mochila?
3: ¿De qué estás hablando?
1: Y pero no es el que está...
2: Wally.
1: Pero hay uno que está en el medio, abajo de tu taza.
3: Claro,
1: navaja.
3: Yo estoy buscando ese, el que está abajo de la taza.
1: ¿Podés mover el plano?
2: Chico, ahí está, mirá.
1: Ah, míralo, el culo roto.
3: Soy una verga.
0: Pará. Y déjame... Wally también...
1: Tremendo.
0: No, me parece que...
1: La novia está en el paraguas.
0: Mostrame a Wally de vuelta para que... Para que entienda
1: para que no lo conoce.
0: Para el que no conoce a Wally. Wally es claramente un turista sexual.
1: Sí. Tiene la mochilita ahí adelante porque...
2: Alto perverso.
1: Alto perverso.
0: Está ahí adentro de la carpa de una familia.
3: Está reabrigado aparte.
2: Está muy abrigado.
3: Hace
2: y tiene como
3: calor.
2: 7 cámaras.
1: Y al lado hay un tipo en jeans y en cuero.
0: Sí, y tiene la espalda re quemada.
1: Sí, como yo.
2: Y ahí está la novia.
3: Mira, ese también está
1: ahí
3: como
1: la novia.
0: Esto debe ser medio europeo, ¿no? Ah, ¿tiene una novia?
1: Sí. Claro, Walda.
3: Ah, Walda.
2: Supongo.
3: Walda.
2: O Charla.
1: En Finlandia, Charla.
0: Sospecho de incesto.
2: O Willa.
1: Sí.
3: Wallace.
2: Este es muy parecido.
0: La novia es...
2: Es medio Targaryen todo.
0: Es el...
2: Sí.
3: Es igual.
0: Sí, sí.
3: Está bueno.
0: Ah, y había un malo. Había un malo que tenía una remera amarilla.
2: El amarillo y negro.
1: El hombre
2: abeja malvado de Wally.
0: Perdón, había un dibujo animado que la canción era... ¿Dónde está Wally?
2: ¿Qué
0: robo?
2: ¿Dónde? Descúbrelo.
0: Ay, tenía como una voz. Sí, boludo.
2: No sé a vos quién te cantaba la canción.
0: ¿Dónde está?
1: Este era una de las cosas locas a encontrar. Un guerrero.
3: Medieval. Como un guerrero.
1: Medieval.
3: Un caballero.
1: Medieval.
0: Amo estas ilustraciones igual, ¿eh?
2: Sí, era bueno, loco.
3: Sí. El episodio de hoy se siente como que estamos en el geriátrico ya.
0: Sí. El de hoy.
3: Como el de hoy.
0: Sí, el de hoy es especialmente.
3: Pero nunca 9.
2: Episodio bueno.
0: Nunca 9.
3: Jamás 9.
2: Ah, es re grande, claro.
3: Es gigante. That's what she said.
1: En el vuelo viajé con...
3: Contá más del vuelo.
1: Con dos gatos al lado.
3: Bueno, pero Olivia, no hables así
1: Olivia,
3: de la
1: Olivia y Clarita, le mando besos también.
2: Decimos Julietas.
0: Pero, sí. Qué bien que la pasa el luchador.
3: No,
0: mexicano.
3: No, ningún boludito.
1: No, eran dos gatitos de verdad.
0: Ah, ¿y cómo viajan?
1: Me reentretuvo. En su respectivo cosito.
3: En el transportador.
1: Claro, y viajé de día. Entonces fue muy divertido tener dos gatitos al lado. Porque me entretuvo un rato. Y los sacaban para darle de comer. No, tenían su tamaño considerable. Así las tetas que tenían. Era... Claro.
0: Típico, humor mexicano.
3: Volvió re mexicano.
0: Volvió un toque mexicano. No volvió ese.
1: No soy Alencu.
0: ¿Cómo extraño a Cuca?
1: Bueno,
4: por suerte vino Nacho Libre.
0: Sí,
1: ojo. Y lo sacaba para darle de comer y eran enormes. Y nada, le daba como una pastita de un tubito.
3: Claro, sí.
1: Y me sacaricía lo si querés.
0: Como un tubo tipo dentífrico.
1: Sí.
0: Dentrífico.
1: Uy.
0: No, sí. Ahora le póngale R's a todo.
1: Un trubo de dentrífrico.
0: O tipo pomada. Como no. Durita.
1: Lo primero que dijiste. Como dentrífrico. El dentrífrico.
0: Ah, viste, nadie lo sabe decir ya.
2: Como esos shots del gimnasio que tipo.
3: ¿Qué es eso? ¿Una
4: mierda? Es que tienen, que son como unas pastitas que toman como un shot de proteína.
1: Medio raro, no sé, eso, como un naranjú.
4: Que te levantan. Me encantan esas cosas.
3: A mí me encanta eso.
0: Sí. Estoy poseído por Marce.
4: No.
0: Mirá.
3: Ay, bueno, qué bueno que es.
0: Tenemos Marcelo Tinelli en casa. Mirá, es muy bueno.
1: Y estando.
3: Tal cual.
1: Y estando ahí en México, también los estuve viendo mucho, los extrañé. Serio? Los extrañé. Vosotros mucho, también. Me reí.
3: ¿Con qué?
1: Con el programa.
0: ¿Sabes hace cuánto
3: me reí?
1: Con el programa en general.
0: ¿Sabes hace cuánto que no ríe Chaco Libre en México?
3: Pobre Chaco Libre.
4: Chaco Libre.
1: Me cagaba de risa.
3: Pobre Free Chaco.
1: Me cagaba de risa.
3: ¿Qué te hizo reír mucho?
1: El programa de... Cuando vino Juli Savioli, me reí mucho. Fue uno de los únicos que pude ver bien completo. Me levanté temprano. Había 3 horas de diferencia. Entonces me...
3: ¿Para más o para menos?
1: Para menos. Entonces cuando yo me despertaba por ahí medio resacoso, acá estaban ya las 12. Y ya el programa a las 12 vieron que es un cocoliche.
0: Sí, después de las 12
1: es una kermés.
0: Entra cualquier cosa.
3: Dejan entrar cualquier cosa.
1: Si entras tarde a ver el programa.
0: Si entras a las 12 de una, sí, es una kermés.
1: Pero bueno, ese programa lo pude ver bastante completo. Y me reí, son buenos ustedes, ¿eh? Y cuando vino Clemente también.
0: Hace un montón que no viene usted.
1: Sí.
2: Invitados tranqui.
1: Hace un montón. Me buscaron reemplazos, todo.
3: Sí, obvio.
1: Y bueno, aproveché el viaje y les traje esta.
3: ¿Qué trajiste?
1: No piensen que esto es Madrid.
0: A ver,
1: no,
0: te lo voy a decir de una sola manera. Mirá los viajes de Cook y mirá las bolsas. Esta hasta ahora es su bolsa más pobre.
3: Es la más humilde hasta el momento.
0: Es la más humilde, pero está bien, se adapta a los tiempos
3: pero
0: del
3: trae,
0: país.
3: Loco, trae.
1: Trae. Pero de a poquito trae. Les voy a ir dando, de a poquito.
4: Hot.
1: Primero les traje esto para todos.
3: Sí, mal.
1: Para hacer.
3: Perdón, pero bueno. Tenés una máscara de luchador y te diciendo, le voy a dar
2: de a poquito.
3: De a poquito.
1: Esto para brindar ahora y hacer un pequeño shot de.
0: A mí me gusta brindar.
3: Sí,
0: a mí
3: me gusta brindar.
4: No, me das que es un pol. Es un buen mezcal.
3: ¿Trajiste un pol mezcal?
1: Oh, pero mirá lo que tiene.
3: No, ¿qué? ¿Tiene un bicho?
4: No, me encanta. ¡Ay, boludo!
3: Vamos a mierda.
4: Mal día para dejar
3: de tomar.
1: Pero miren el nombre, miren el nombre.
3: ¿Cómo se llama? Mezcal.
4: Tus nalguitas serán mías.
3: No,
1: Me vuelvo loco.
4: Ay, bueno, yo quiero que mis nalguitas sean tuyas.
3: Sí. Yo también. Dame.
0: Mira, si le das de tomar esto, no cuenta como violación.
3: No, claro que no.
0: Porque hasta la botella te lo está diciendo.
3: Tus nalguitas serán mías.
0: Mezcal artesanal con gusano.
1: Claro. Y adentro tiene el gusano.
3: Una sola vez tomo uno de estos, boludo.
0: En realidad, esto es precioso para también la decoración.
1: Me traje uno con un alacranín gigante todo muerto, ahí terrible.
3: Sí, eso tomé. Che, gracias.
0: Mira, el gusano responde al líquido.
1: Y pero, claro, ¿viste? Mira,
0: ¿sí? Es como esas lapiceras locas. ¿Se acuerdan de esas lapiceras con agua?
1: Ah, las que tenían como el gelcito adentro.
0: Sí. No, como que de repente era una chica con un bikini y hacía así.
1: Ah.
0: Tetubis.
1: Sí. Como
2: ¿qué es
1: Waldo?
2: Esta bolsita de acá arriba?
0: Como Waldo.
1: No sé. Para mí para...
3: No, y acá es un poquito de falopa para
1: algo,
3: acompañar.
1: Algo.
2: Ah, para bajar.
1: Hay algo,
2: para levantar.
3: ¿Qué hay acá?
1: No sé, lo podemos descubrir.
0: Es el sacapedo.
1: ¿Qué? Todos juntos lo podemos descubrir ahora. Y después...
0: ¿Qué es el sacapedo?
4: ¿Qué es el sacapedo?
1: A ver, bueno, alguien abre la bolsita y veamos qué hay. Lo descubrimos todos juntos. Este es un programa interactivo.
3: Estoy abriendo, Cuca.
1: Ah, a ver. Anacleta la está abriendo. Uy. ¿Hay algo dentro de la bolsita?
3: Parece que hay algo dentro de la... ¿Vino ella?
2: Sí, hay algo dentro de la bolsita.
3: Chicos, ¿vino ella?
0: Vino la sacapedos.
3: ¿Qué
1: ¿Qué hay?
0: ¿Hay algo de verdad dentro de la bolsita?
1: Sí, ¿qué hay?
3: Un poquito de tusi.
1: ¿Qué es eso?
0: ¿Eh? ¿Eh?
1: Ah, no.
0: ¿Vos pasaste para... esto por el aeropuerto?
3: ¿También?
1: Uy, ya te
3: ¿vos trajiste mal. MD?
1: No. Corta ahí. Debe ser como lo que le ponen a la michelada alrededor.
3: ¿A la qué?
1: A la michelada.

0: michelada, explique qué es la michelada.
1: Es como una cerveza que tiene alrededor del vaso un producto rojo que no sé el nombre concreto, pero es como un picocito.
2: Es esto.
1: Me parece que es eso. Debe ser algo medio picante para
3: sí, debe ser un picocito.
2: Para encontramos esto.
0: Es muy
1: yo pasé sin problema por el aeropuerto.
0: No, no, mira, es así. Una así, barba, Se te cae con el pompón, el mezcal y agita la bolsa para que no se seque. Es raro que nuestros países hermanos como que dijeron, la cerveza necesita algo.
3: Claro, más cosas.
0: Claro.
3: Para que está
2: ¿cómo es, Gabriel?
3: Tiene un instrumento.
2: ¿Cómo es
3: Chaco Libre tiene un instrumento.
0: Chaco Libre, ¿qué está haciendo?
1: Compré unas artesanías también para regalarles.
2: ¿Qué artesanía?
1: ¿Un buhito?
2: ¡Ay, es hermoso!
1: ¡Uy, ese búho!
2: ¡Ahí está riluco!
1: ¿Una hilita?
0: Pará, de a no, poquito porque estoy procesando. Pará. Esto es muy mexicano.
3: Sí.
1: ¿Quieren ver el mejor?
0: Es como azteca.
1: ¡No!
2: ¿Y esa petera?
0: Es la cueva de Aladín.
2: ¿Qué?
0: Pará que se lo pone en la boca. Se lo pone en la boca y es un villano de Batman, ¿eh? Mirá. Mirá, es Bane.
2: No sé si es un villano de Batman. For es you. Un nene autista.
0: For you. Hello. You're a big guy.
4: Hello. For you. People
1: are... Este es el jaguar. Este es el búho.
2: ¡Ey!
0: Son muñecos cuénquicos.
1: Es muy bueno. El águila no lo sé hacer.
2: ¿Por qué no?
1: ¿Y por qué no me sale?
2: Inténtalo.
1: Gracias.
0: Pero hasta ahora vas bárbaro.
5: ¡Salió de una!
0: ¡Son buenísimos!
5: Es un salto de fe de las Assassin's Creed.
1: Con eso me entretuve un rato largo ahí en el viaje.
2: Me encantó. Digo,
0: me parece.
1: No soy Dami.
2: Me encantó.
1: Soy el fuertecito.
0: Chaco Libre.
3: Es el fuertezote.
0: Chaco Libre.
1: Pueden elegir.
0: Usted
1: uno.
0: cuando compra estas magias artesanales, lo probás, pero después al vendedor le decís, dame uno nuevo, ¿no? Porque esto está repijeado. Es la forma más fácil de tener herpes.
1: Claro, sí, ¿no? Sí, agarré.
0: Uno sopla esos muñecos.
1: Agarré nuevos. Y después también, si me permiten.
2: ¿Más todavía?
1: Esto fue un regalo de una persona. Esto me lo mandaron para vos, específicamente, Guillermo.
0: Me cuesta ver a quién estás mirando. Gracias por decir mi nombre, sí, perfecto.
1: Esto me lo dieron para vos. Me dijeron, para el unicornio del stream nacional. Pero de verdad me lo
0: unicornio del stream nacional es ella.
2: Aparentemente vos también.
1: No sé, pero me dijeron, para Guillermo, pasáselo. Y...
0: Pará.
2: Rebuscona.
3: Rebuscona, ¿no?
2: Mirá ese culito.
3: Una así, barba.
2: Están
6: desapareciendo.
0: El escultor de esto.
2: Revísenlo. Revísen la cerámica.
0: No. O sea, ¿cómo haces esto?
2: Revísen los cajones.
0: Esto claramente está diseñado mientras uno se pajea.
3: Para el foro.
1: Es verdad que está medio buscona.
2: Bueno, chicos,
0: de verdad. Dame otro muñeco para que se lo coja.
1: Bueno,
2: no te lo voy a permitir.
0: No.
1: La misma persona que me. La misma persona que me entregó eso y me encomendó entregarlo acá me dijo: ¿y esto les puede servir como quizás?
2: Tus nalitas eran mías.
3: Claro.
1: La novia de Trollini acá, Lucas, te voy a pedir un zoom porque es.
2: ¡No!
1: No, es fuerte esto.
2: Dale, me mato. No,
0: ¿qué es eso? Mira, te digo una cosa.
3: Error.
0: Sé que muchas veces dije, me da miedo, pero esto... ¡Me da miedo!
1: Mirá.
0: Es muy realista.
1: Es medio tétrica, ¿eh?
0: Sí.
2: Es rey la novia de Trollin.
0: Tiene los ojos muertos de un muñeco.
2: Ay, ¿qué pasa cuando tu hijo Trollin llega con ella?
0: Ay, Dios, y te diste cuenta de estar re grande. Trae una boluda.
2: Sí.
0: Trae
2: con un olor a pachuli, aparte.
0: Sí, toda vegana, una boluda, y Trollin te dice, pero no sabes cómo peté.
2: No, bueno, pero... Es tu hijo y tu hijo no te dice.
0: Claro,
3: le das una B12 y arranca.
2: ¿Qué?
0: Una B12.
2: Che, es terrible.
1: Medio tetriquín, ¿no?
2: ¿Cómo se llama? No le pusimos nombre a nadie.
1: Y para mí esto es Adín.
2: Ok, está bueno.
0: La doble Sabine.
1: ¿No le parece?
2: No, para mí es Hades.
1: Adín.
0: Arwen.
3: Arwen.
0: ¿Cuál es la
3: campanita?
0: La diosa
2: Campanín.
3: Campanín.
2: Tinker.

0: Belín.
1: Campanilla. Nada, no, es la novia de Trollín y listo.
0: Okay.
1: Claro. Se llama novia de Trollín.
0: Esa es misoginia.
2: Ojo con su carita que sí. Es muy frágil.
1: No, pero.
2: Y sus alitas también.
0: Ay,
1: bueno. Ah, es frágil. Es realmente frágil.
0: Mirá los zapatos que tiene.
2: No, tiene unos zapatos.
0: Son espectaculares, diría
3: yo,
0: Pepe.
3: No sé si quiero tocar mucho esto.
0: Yo sí, dame.
1: Sí,
0: dame,
1: está
0: dame.
1: Medio. Esto pareciera. De verdad, le.
0: ¿Está cagada?
1: Le encendés una vela al lado y esto cuenta como macumba.
2: Sí.
1: Sí. Sí, sí.
2: Fuerte, ¿eh?
0: Esto sí no me lo llevo a mi casa ni en pedo.
2: Medio brujadín, puede ser.
1: No. Esto es muy bueno, ¿eh? O sea, da miedo, de verdad.
0: ¿Se puede subir al unicornio?
1: No sé si se aprecia.
2: No,
1: a través de la pantalla, lo perturbador que es esto. Pero te juro que.
2: No, eso es lo más creepy.
1: Ahí, mira acá, ¿vale?
2: ¿Decís que gira 360?
0: ¡Ay! ¡No! ¡No! Sí. ¡Ay!
1: ¡No!
0: Uy, ¡no!
1: ¡No!
0: Novia de Trollín, no.
3: Oh, no, sí, bárbaro.
1: Pobrecita exorcizada. No, poseída.
2: Che, fuerte esto, ¿eh?
1: Como tiene. ¡Uy! Tiene demasiada personalidad.
0: ¿Por qué
1: esto,
0: tiene el sombrero de Gryffindor? El del de.
1: El sombrero seleccionador.
4: ¿Trajiste toda esta poronga mexicana? ¿No trajiste un jamón crudo, Cook?
2: Pero no se vende jamón crudo en México.
1: ¿Qué?
2: O sea, sí se vende, claro, pero.
1: Tranquilo, unicornio.
0: Settle.
1: Los mataremos la. Che, ¿vos te diste cuenta que esto que trajiste se puede?
0: Ah, está peteando.
2: No, bueno,
0: el cuerno.
2: Bueno.
1: Pero no es mi culpa que justo la manito.
0: Ya le está hincha para eso,
2: chicos,
0: ¿eh?
2: Chicos,
0: mirá, está hincha para eso.
2: Venía, no les puedo traer nada.
1: Venían juntos estos, Damián.
2: Chicos,
0: medias naranjas.
1: No incluye al unicornio.
2: No les puedo traer nada.
0: Hay que tener. Es increíble.
1: Chicos, Trollín va a quedar. Y ella verá. Devastado.
0: Quedó.
1: Tengo la mano prohibida.
2: Sí, no puede cerrar la mano ahora, se le pega todo.
0: Que era la novia de Trollín y ya está peteando el unicornio.
2: Sí.
1: Y vuela además.
2: Y porque tiene aliento. Claro.
1: Vuela. Wow. Qué lástima. ¿Alguien se acuerda cuándo fue la última vez que jugaron con unos buenos muñecardos?
2: No, de chico.
0: Y con algún niño.
1: Sí, no, yo
0: no.
1: No, pero por vos. Mira, te presto. Esto también.
0: ¿Me puedes dejar de dar cosas?
2: Tomá.
0: Mirá, dame.
5: Sí, tomá. Esto es para vos.
1: Da miedo.
2: Mirá qué lindo eso. Qué imagen esa.
0: ¿Quién te dio esto?
2: Un supremo que fue a verme al teatro.
0: ¿Cómo estuvo
2: que fue a verlo
0: el teatro?
2: Damián Cook.
0: ¿Cómo estuvo el teatro?
1: ¿Cómo estuvo la
0: función? Estuviste literalmente en México en el teatro.
2: Fue a verlo a Damián Cook.
0: ¿Vos no?
2: No, Damián Cook.
0: ¿Lo viste vos a Damián Cook?
2: Me cagué de risa, un capo.
0: ¿Estuvo bien,
2: un capo mal, un capo mal, un capo
1: tal
2: mal.
1: Tal cual.
2: Muchísima gente y había muchos supremos, de hecho, muchísimos. Me sorprendió. Había gente del Salvador, había gente de Costa Rica, había gente de todos lados.
1: Pero y un beso para todos ellos, por favor.
2: Mua. Y justo había uruguayos también. Mua. Y hubo un supremo que me llevó eso y muchas cositas más que quedaron en casa algunas. Y entre esos, esa mujercita tan bonita.
1: Adita.
2: Adina.
0: La curse hada. Me gusta.
1: Che, pero la veo de lejos y da más miedo todavía.
0: Es lo peor que había en mi vida, realmente. Nunca había algo tan feo. Sí,
1: o sea, es hermosa. Ponela al lado de Trollín a ver si de verdad.
2: A ver si empatan.
1: A ver si de verdad puede ser la novia, porque me parece que.
2: A ver si hay match.
1: Creo que este match es casi como de Sid de Toy Story, ¿no?
2: No, pero es que el niño no puede ser la pareja de Trollín.
1: No. A ver, mira.
2: Ojo que tienen...
1: No, lo relleva por el mal camino.
2: No Adina. Sé si las piernitas se doblan.
1: Falta que venga Fede Simonetti en dos meses y de repente Adina vuela.
5: Sí, habla, claro.
2: Sí, pero mirá cómo tienen, empatan en altura, ¿eh?
1: Bueno, igual en la cama.
2: Sí, se ve muy bien esta pareja.
1: No hay alturas. Sí.
5: ¿Sabes que sí?
1: ¿Sabes que sí?
2: ¿Sabes que sí?
1: Sí.
2: Los dos son mágicos, dice la gente.
1: Sí.
5: Mirá cómo la protege.
2: Sí, y eso ponerlo ahí acostado como que estaba espiándolos ahí medio malo.
1: Dale, Minion, andate una vez que queremos culiar.
2: Minion, no éramos nada, Minion.
1: ¡Papel!
5: ¡Tocá acá!
1: Mirá, pero... Mirá cómo es, cómo tira el útero y cómo es la maternidad. Que inmediatamente que vio... Que Trollín consiguió una novia, acaba de adoptar otro hijo,
2: sí,
1: pero lo trajo además como para decirle a Trollín, mirá que tengo a Papoy,
0: claro. Mirá que yo te lo tuve de mierda con la... Soy una suegra de mierda.
5: Celosa, boludo.
1: Sí.
5: Se puso celosa.
1: Sí. Vos vas a ser mala suegra.
0: Yo voy a ser una pésima suegra.
1: Mala.
0: Pésima suegra voy a ser.
1: Sí, es verdad.
0: A no ser que mi hija sea mujer.
1: Y hemos llegado, damas y caballeros, a la consigna del programa de hoy, que
0: ¿serías
1: son
0: buenas suegras?
1: Malas. ¿Cuál? Suegras.
5: La
1: que nunca se hizo. También va los suegros, te banco.
2: Ahí va.
1: Sí. Hasta ahí. me tirás un cuñado, tiene que ser un chistardo.
2: Sí.
1: 11-40-41-96-60. Breves historias de suegros y suegras.
0: Del rock and roll.
1: Sí.
6: Estamos... Buen día, Orterín.
2: Buen día.
6: No, hoy andamos divergente a toda. Bueno, pero mi clima no sé favorito puede ser el invierno. Y mi color favorito puede ser el azul mar Atlántico.
2: Cierto.
1: Claro.
2: Cierto que fue la primera consigna.
1: Claro. Claro.
2: El invierno, climas
1: y colores.
2: Climas y colores.
7: Y el azul mar Atlántico.
1: Todo bien. Igual, fijémonos si la gente tira un color acorde al clima que elija. Si digo, me gusta el invierno, me gusta el azul, vos dirías...
2: Coincide perfecto.
1: Tiene sentido. La coincidencia es perfecta.
7: Tiene sentido.
1: Hola.
2: Y el perdón.
8: Buenas. Resulta que vengo teniendo una semana, un mes, un año, bueno, pésimo.
1: La canción de Friends.
8: Fui al show del primero, lo pasé maravillosamente bien. Al 16 no iba a ir, estoy sin un mago. Bueno.
1: Vení, te invitamos. Bueno.
8: Me acabo de sacar entrada para el 16.
0: ¡Sí, mi amor!
8: Y nada, los veo el domingo.
1: Vamos. Nos vemos el domingo a las 20:30 aquí en La Cruz y Álvarez Thomas en el Teatro Vortex. Sí, claro.
2: Sí,
1: sí, claro.
2: Fuyó de alegría.
1: O sea, si de verdad la pasaste bien, mira la película de vuelta.
2: Claro, ¿cuál?
1: Y justo esta es una película que cambia completamente.
2: Sí, le vas a encontrar cosas distintas.
1: Sí. Viste que ahora...
7: Aunque no querramos.
1: No sé si usted está muy metido, Chaco Libre.
2: A ver, cuénteme.
1: En la inteligencia artificial.
2: Algo entiendo.
1: Algo entiende la inteligencia artificial. Hay mucho gag en las redes donde le muestran a personas por primera vez una película, pero le editan el final... con IA.
2: Entonces, para que pase otra cosa.
1: Entonces, un niño mira todo Karate Kid entera y el padre le pareció gracioso que cuando Daniel San va a pegar la patada, se la frena Johnny y después chapan. Y después títulos. Y la gente dice, ¿es verdad que terminó así? ¿Termina así?
2: Ustedes dicen que
0: odio la IA, pero banco.
2: ¿Y qué final le cambiarías a qué película?
0: ¡Oh! ¡Oh!
1: Consigna,
7: que no sea Titanic.
0: Bueno,
7: no.
0: Pensé Titanic.
1: Titanic es
0: segundo,
1: la primera, ¿no?
7: Es la primera.
0: Ocurre,
2: siempre.
0: Boludo.
1: Saquemos a Titanic del
7: saquemos
1: medio.
7: A Titanic.
0: Harry Potter y al final se dan cuenta de que en realidad están todos re drogados, no existe la magia.
7: Está todo paqueado.
0: Sí, es un hogar de niños que la pasan muy mal y toman paco desde chiquitos. Claro. Entonces flashan.
1: Eso sería terrible.
2: Eso sería espectacular.
0: Así funciona mi mente.
1: Te lo juro lo que contaste.
7: Es como Liberato.
2: Está bueno el programa, ¿eh?
1: Vos entendés que yo vendo cosas con esa licencia, ¿no? Que en medio...
7: Sí.
1: Medio como que...
7: Hicimos
1: pago,
7: un especial.
1: Pago las expensas con eso y toma... Porque vos digas que en realidad eran niños...
0: Pero es
1: tomando
0: una...
1: fentanilo
0: pero
1: en
0: no,
1: Skid Row.
0: Dije Paco primero y principal.
2: Dijo Paco.
0: Segundo.
1: Estoy tratando de vestirlo pero... mejor. Como,
2: bueno, es más fino el
1: lo dijo.
7: Dijo Paco.
0: ¿Qué más?
1: Ay, ay, ay. Hola.
9: Hola, chicos, ¿cómo están?
2: Bien.
9: Yo terminé saliendo con mi suegra 3 años. Nos mando un abrazo, los quiero mucho.
0: ¿Eh?
7: Bueno, para.
1: Buenísimo
0: igual, pero.
7: ¿Qué?
1: Terminé saliendo con mi suegra 3 años.
7: Saliendo, además, no la reconoció nunca.
1: Claro, no.
2: No.
7: Como
2: no,
7: nunca formalizó.
2: Obvio que no.
7: Nunca
2: formalizó. Obvio que no.
0: ¿Cómo
2: obvio? Y porque la exnovia va a decir, te querías coger a mi mamá todo
0: este
2: tiempo.
0: Y pero si te vas a coger
7: es que
0: a la
7: sí.
0: mamá, casate con la mamá.
7: Pero no hay,
2: es un
7: no
2: punto
7: hay
2: de
7: forma
2: vista
7: de mentir
2: ese.
7: Eso.
1: No, ya si estás llamando a la radio diciendo...
0: ¿Podés contar?
1: ¿Me querés más? Oler el pito? Tiene olor a tu mamá.
0: Buen flex.
1: No voy a
0: polvo,
1: no le voy a mentir al público. No le voy a mentir al público. Jamás le voy a mentir al público.
7: No, nunca.
1: Yo he sido joven e idiota. He intentado seducir a la madre de alguna novia cuando tenía 20
0: obvio
1: y pico. Sí, obvio, claro. Lo intenté, pero sí. Ni cabida, ¿eh?
0: No,
2: ni de cerca.
1: No, ni de cerca.
0: Pero
1: no,
0: se dieron cuenta,
1: no,
0: tus novias.
1: Tenía más chance de ver una teta en un libro de Wall. Che.
7: La revista Viva.
0: Che, atrevido, ¿se dieron cuenta tus novias?
1: No, porque no lo hacía cuando estaba ella.
2: Claro que no.
7: Claro.
2: Es un tipo
1: pero
2: de...
1: Pero a veces
0: ella,
1: se iba y me quedaba solas con la madre y era como...
7: Comprendiendo.
0: Mucho cine, ¿viste?
1: Me ponía a limpiar la pileta.
0: En invierno.
7: Stacy's mom.
1: he tratado, he intentado.

0: Lo traté de hacer para, en mi opinión, es una jugada imposible.
1: Es una jugada muy difícil.
0: ¿Has intentado hacer una baja?
1: Yo lo he intentado hacer, claro que sí. Cuando era joven y apuesto y tonto.
0: Tratas de ver tus poderes hasta dónde llegas.
1: Claro, es como Spider-Man. ¿Hasta dónde puedo tirar la telaraña?
2: ¿Funcionó aunque sea un poquito?
1: Shazam.
3: No,
1: la que sí por ahí me funcionó un poco más. Era más efectiva. The Switch. ¿No es de Seinfeld el Switch?
3: ¿Cuál era el Switch?
1: Claro. Es cuando estás con, conociste una chica y en realidad te deberías haber conocido a la amiga. Entonces tratas de hacer el Switch. Claro. El Switch me salió.
3: ¿Te salió?
1: Sí, sí, sí. Bien. Pero porque es más fácil. Es como el hack and roll de Friends. Sí, sí. Es como conocimiento milenario. Pero madres, no.
3: Se parece que todo el chat intentó.
0: Buen capítulo de Switch.
1: De Switch.
0: Que va. Seinfeld le va a hablar a su amigo Jorge. El pelado Jorge.
1: El pelado Jorge.
0: Y le dice: ¿sé lo que pasa? La amiga, en realidad es la roommate, para empezar. Es la roommate.
3: Es verdad.
0: Y dice: se me ríe de todos los chistes.
3: Oh, Dios.
0: Y George ahí lo frena en seco. Y le dice, con la servilletita, todo, le dice: it can't be done. No se puede hacer.
3: No.
0: No se, vos estás hablando de hacer el switch y Jerry le dice: lo quiero hacer. Le dice: no lo querés hacer. Es imposible.
3: No se puede.
0: Lo hemos intentado, no importa. No se pudo hacer en épocas. Y Jerry le dice: no sé si había roommates. Y George le dice: bueno, calculo que en los Dark Ages, entre un año y otro, hubo dos mujeres viviendo juntas. Acto seguido, hacen el heist. Y es uno de los mejores montajes de Seinfeld, que no tiene tantos, que son ellos. Es solo
1: planificando.
0: Musiquita. Y escribiendo y lo ves discutiendo. No, se puede hacer.
3: Vos odias esta serie, pero pasa en How I Met Your Mother eso también.
0: Porque roban todo de lo bueno. Sí, pasa ahí también porque ya lo hizo Seinfeld y ellos vieron el capítulo que yo vi y dijeron: bueno, hagamos lo mismo.
3: Si tuvieses más razón, se caería de la mesa, mirá.
1: Ah,
3: tenés razón.
1: Sí.
2: Mucha gente en el chat intentó coquetear con la madre de las parejas. Eso
3: sí,
2: me
3: sí. Pero vos, Chaco...
2: Yo no, eso es
3: nunca, ¿no?
2: Va en contra de mi
3: y
2: moral.
3: Eso que me parece que sos del interior de México, del mal llamado interior
2: del
3: de México.
2: Del mal llamado interior.
3: ¿Dónde hacen cosas raras?
2: No,
3: la gente rara.
2: No me gusta que estás diciendo eso.
3: ¿Cómo?
0: No.
3: ¿Por qué estás tan a favor del interior de México?
1: Sí, porque claro, ahí, y sí, viene de ahí.
0: 11:40, 41, 96, 60 y creo que buscamos cobre y hemos encontrado oro en los degenerados que nos escuchan.
1: Por favor.
4: Hola, Iqueros, ¿cómo están? Un saludito uruguayo. Che, yo tuve suegra macumbera. Uf. Y no sé si era buena o mala, pero vivo con miedo hasta el día de hoy.
0: Claro. Cuando te pasa que todas las desgracias que pasan, tenés una cara para poder decir, y tal vez me hizo brujería.
1: Si crees que te hizo brujería, te hizo.
0: Y después decís, y está bien. Sí. Me lo merezco. La verdad.
3: Soy un forro.
0: Soy un forro y me lo merezco.
3: Ay.
0: Y lamento que ella tenga esos poderes.
1: Sí.
3: Qué mala coincidencia.
0: Se te quebró el pito. Uy.
3: No traten de levantarse a la suegra macumbera.
0: Pásame el número del urólogo después.
1: Del ufólogo sí, lo tenemos.
0: Si usted conoce algún ufólogo, Chaco Libre.
2: Lo tengo.
1: ¿Lo tenés?
2: Sí, hola. Capo, Mariana.
5: Hola, Bortilox. Mi suegro es infumable, pero no por mala persona ni nada, sino que porque no me para de cargar con River. Tipo, él es muy bostero y lo único que sabe decirme es, ¿y? ¿Comen sushi en el Monumental? Es como, ¡ay, no,
0: igual
5: por Dios!
1: Igual comen, sí.
2: Parece que comen sushi en el Monumental.
0: Los generacionalmente, y teniendo en cuenta que usted sepa que esta mesa no tiene prole, no, o sea, no... No ha dado vida con sus órganos genitales.
3: No.
0: Que sepamos.
2: Yo recorro el mundo y...
0: Pero por eso tal vez le damos tanta vida a los muñecos. Porque sabemos que...
3: Sí, boludo.
0: Sabemos que...
1: En cualquier momento
0: no
1: se
0: queremos,
1: viene.
0: No queremos tener hijos.
3: Pero...
0: Entonces cada vez... ¿Ustedes se creen que cartelín, arbolín es gratis? No.
3: No.
0: Hay algo ahí raro donde decís, bueno...
1: Unos test drive.
3: Unos test drive ahí.
0: Entonces,
1: Tamagotchis.
0: Generacionalmente, nosotros todavía somos medio niños.
3: Son como niños.
0: Entonces
2: decimos,
0: ¿alguna vez te encaraste a tu suegra? Lo que está planteando esta chica, que lamentablemente se lo tengo que decir, te quiere coger tu suegro.
1: Claro.
3: Es que yo estaba pensando ¿quién busca, eso, ¿quién pero no busca? Quería hacer una...
0: Y no, porque es otra cosa.
3: Qué feo.
2: Es más fuerte, es más fuerte.
3: Es re fuerte decirte
2: claro, es de otro
3: reina.
2: Lugar. No, da vuelta la tortilla.
0: También...
3: Está bien igual.
0: Pará. Depende de la edad. También hay un momento donde el suegro ya jubiló la chota.
1: Sí.
0: Y simplemente le gusta ver y decir...
1: Está jugando.
0: ¡Qué barbaridad! Mirá qué bien que estás comiendo. Nene, solo la quiero...
3: Come.
0: Le quiero tocar un poco. Quiero leer el pin.
3: No.
1: Como cuando probabas la papilla. Es una para él, una para mí, tres para él. Dos para mí, tres para él. Y así.
3: Cuando probabas la papilla.
0: Tremendo.
3: ¡Capaz! No, para mí

0: escuchar.
1: Una para él, una para mí, tres para él. Dos para mí, tres para él.
2: Como
1: y así.
2: Cuando probabas la papilla.
1: Tremendo.
2: ¡Capá! No, para mí dice... Come sushi en el Monumental, porque se nota que mi hijo sí está comiendo sushi.
3: Y como dice siempre, como siempre dice, vos no lo conocés, Chaco Libre, pero como siempre dice nuestro queridísimo Damián Cusco, los
4: dice?
3: Ojos no se jubilan.
4: No, claro que clásico.
0: Eso es verdad igual.
4: Había escuchado la frase.
2: Muy real. La chota sí, pero los ojos no.
4: No, los ojos no.
3: Chota se jubila, los ojos nunca se jubilan.
2: Uy, viste cuando estás...
4: Salvo que, bueno, tengas un tremendo
2: problema
4: de visión.
2: Estás tratando de ir a un lugar y hay una fila en el ANSES de todas las chotas
4: sí, oh, queriendo
0: y
4: cobrar.
0: Y los miércoles hay que tener cuidado porque
2: las chotas sin derechos. Terrible.
0: Los miércoles.
3: Las manchas de la chota.
0: Cachetean.
2: Pito, viejo.
3: Cantó. Esos pitos viejos reprimidos que nadie habla de los pitos.
4: Nadie.
3: Para mí es un cambio de enfoque. Si hablas de los pitos viejos, para mí la gente...
4: Se empieza a prestar atención.
3: Sería más empática para mí. Pobre pito viejo.
0: Como Trumpis.
4: Nadie piensa en él.
3: 11, 40, 40. Estamos llenos de mensajes con esto y este será el programa hasta las 13 horas.
2: ¡Sí!
5: Hola, Bortirox. Mi mamá es una persona que tiene mucho carácter y hay una anécdota que no nos vamos a olvidar nunca. Una vez estaba merendando mi ex cuñada con mi hermano en su casa y ella estaba muy triste contando que su mamá le había sido infiel a su papá y mi mamá dijo, ah, bueno, entonces ya sabemos a quién saliste, gorda.
4: Está bueno.
0: Está bien, la metáfora que usó.
3: Está bien. Bueno. Dame otro. Quiero buen día, escuchar Bordilox. Todos. Buen día.
6: Yo tenía una suegra que era una mierda. Tipo, siempre se la pasaba criticándome, peleándome una vez. Yo ya estaba en un tiempo con mi novia, a punto de cortar, que después cortamos en esa semana, y era su cumple. Caí un poco tarde porque estaba cuidando a mi abuela, que estaba enferma, y la vieja de mierda no me dejó meter la moto dentro de la casa, que siempre la metía. Me hizo dejarla afuera y me dijo, ya esté tarde, pibe, una hora y media tarde. Digo, si ya regreso con su novia, con su hija. Bueno, no me importa, la próxima vení más temprano porque la comida ya se enfrió. Hija de puta.
3: Pero además le dijo, el tipo le habla y le el tipo vive en 100 años de soledad. Le dice, ya lo arreglé con su
4: con
3: hija.
4: Su hija. Con su hija.
3: ¿Por
4: con
3: qué
4: su
3: no tutea a la suegra?
2: Es
3: la cara, igual la cara, cada vez te veo más evil stepmother, ¿eh?
2: ¿Por qué?
3: Porque, no sé, no...
0: Por el gorro, da medio...
3: Puede ser el
0: gorro,
3: pero como das medio cruela y siento las historias y veo que tu cara dice, bueno...
2: Ya se me ocurrió eso hace media hora.
0: No va a caber.
3: No me toques al Minion.
2: Con el Minion no.
4: Con papá. Minion no te metas.
3: A mí nunca me pasó que un padre o una madre me diga, pero de ninguna manera, más bien todo lo opuesto, que me diga, no me gusta esa chica. Nunca me pasó.
2: Para.
4: Como que sí. No, como que a tus tutores no les guste tu pareja.
3: Claro, que me opinen sobre. Siempre es como, qué lindo, qué bien, sí, qué copada, qué es, sí. Siempre ven el lado positivo.
4: Y yo no sé qué tantas parejas tuviste en tu adolescencia, pero quizás.
3: Miles.
4: Ah, ok. Porque hay casos, quizás el mío, con una persona que tuvo pocas relaciones, que de repente estás en una y es como, bien.
3: No asustemos a las palomas.
0: Ay, qué bueno. Como que suspiran, ¿viste?
3: Chaco Libre a veces tiene algunas líneas argumentales que podríamos darle a Damián Cook.
2: No, no
0: es imposible.
2: No. ¿Habrán hecho un switcheroo? Damián Cook y el Fuertecito.
0: Qué lindo ser un sanguchote.
2: Ahora está Damián viviendo una vida mexicana.
4: Claro,
2: en un stream,
4: en un stream de México.
2: De lucha.
4: Estoy perdido sin hablar bien.
3: 11:40.
4: ¿Quieren que revele mi identidad rebelde?
2: No, pará. Cuando haya 4.000 likes.
4: Estamos en el misterio.
3: Claro.
2: Cuando haya 4.000 likes, mostramos. Likes? ¿Cuánto estamos? Seguro
3: yo ya no. La verdad, les voy a decir la verdad. Ya ni me fijo.
0: No,
3: pero el peor final ya ni.
4: ¿Pero por qué? Porque había alguien acá que
2: padre
4: se
2: decepcionado.
4: De eso y se fue de viaje.
3: Había alguien acá que lo hacía muy bien. Sí. Lamentablemente nos abandonó.
2: Nos dejó para siempre.
3: Yo le cuento, Chaco.
4: Sí, a ver.
3: No, había un tipo que era muy bueno.
2: No, era un forro de mierda.
3: Era realmente el creador del engagement. Nosotros no, por alguna razón, no podemos vender que poner like sea copado.
2: No podemos vender.
0: No.
4: Voy a intentar ayudarlos.
0: A ver.
4: ¿Me podés hacer una toma?
3: Es realmente un superhéroe.
2: No, es bueno.
3: Superhéroe mexicano.
2: No sé,
3: ¿por qué tiene más bigote?
0: Porque fue a México.
3: Es la primera vez que lo veo. Pero digo.
2: No, siempre tuvo mucho, pero ahora está como...
3: Está

0: Costa Luis, por favor.
1: Ah, se lo dejó medio el costadito, se lo dejó. Medio mexicanito, ¿no?
2: Sí. ¿Yo puedo cerrar o puedo abrir?
1: No, abrí, abrí.
3: Bueno. Para infiltrarse.
2: Usted que está viendo esto, ponga like. Es solo un botón que hay que apretar. Y si llegamos a los 4.000.
1: Sí.
3: A fin de programa, sí.
1: O antes.
2: Revelo mi identidad.
1: ¿Tenés calor?
2: Muchísimo calor. Y siento que cuando me saque esto, mi pelito va a estar muy raro. Y voy a quedar perpetuado acá para la eternidad con el pelito raro. Ponga like. Vamos en este momento 1.400, 1.500.
1: Te dicen, ¿no hay un besito para Ami?
2: Bueno, bueno. Si pone like, puede haber un besito.
0: ¿Cómo? ¿Le puedo preguntar,
2: Chaco? Sí, por supuesto, sí, por
0: Chaco
2: supuesto.
0: Libre, ¿cómo está la vista periférica? O sea,
2: no, bien,
0: usted, ¿usted ve a Navaja?
2: Sí, por supuesto.
0: No, pero
2: hermosa persona.
0: Pero, no, pero tenés que doblar la cabeza.
2: Acá, o sea, acá se lo veo.
0: Se están mirando
2: este
0: de
2: programa es impresionante.
1: Mirá que, mirá, ese es un
0: mirá lo que es este plan. No, listo, no sé qué hacemos acá.
1: Nada, ya está, vamos a ver.
0: Estamos.
1: No hay que darle poder a este chabón.
0: Che, es un dibujito de los ochentas, Chaco Libre y sus mascotas que llaman cosas.
2: Por ejemplo,
1: ahora, ese búho.
0: Pruebe.

0: el mejor programa de streaming del mundo.
1: Puedo ser el águila también, ya que estoy haciendo
2: todo. El águila no me salió.
0: Es el mejor, boludo.
3: Te estoy hablando que tal vez este es el clip de mejor magazine del año de los Martín Fierro.
0: Sí, no, es
3: esto que estamos haciendo.
0: Y entonces cuando
3: ahora
0: perdamos,
3: es el que mandamos. Es mandemos esto.
0: Me siento en los peques.
4: Pero mandemos a los semis.
3: Medio referees.
4: Los semis premian stream.
3: 11:40, 41:96:60.
5: Tengo un amigo que salió 2 años con una piba. Un día la piba se va a vivir al interior. Y
1: mal llamado interior.
5: Y en ese lapso embarazó a la suegra.
1: ¡Uf!
0: Chicos.
3: Usen protección. Claro, le dice, vos te llegás a ir al mal llamado interior y yo te hago un hermano.
0: No.
4: Y yo acabo en el interior.
0: ¿Qué paja, mamá? ¿Por qué?
3: Bien jugado.
4: Ay, va.
3: Bien jugado.
0: Mamá,
3: la verdad que
0: tan puta y tan fértil.
3: Con ese chiste, mamás putas y fértiles. 11:40, 41:96.
0: Pero dale, ¿por qué sos tan fértil?
3: Hay un montón
0: son
3: de
0: mamá.
3: Audios.
1: Bueno, eso es un preservativo.
0: Sí, bien,
4: y tienen que usar.
3: Si usted le hace el amor a su suegro o a su suegra,
0: sí,
3: use esto.
0: Por favor.
4: Protéjase.
0: No, trate de no igual.
4: Una 22 y el...
6: Hola. Lo que me pasó con mi suegra, bueno, que ahora ya es mi ex suegra, claramente. En la pandemia, estábamos todos encerrados, nos levantaba con mi ex súper temprano y nos hacía juntar todas las colillas de un patio enorme que ella
3: sádica
6: tiraba las colillas de cigarrillo mientras hablaba por teléfono y después nosotros teníamos que juntar las hojas del otoño y sus colillas. Bueno, un beso, los amo.
0: Poesía.
3: No se lo olvida más.
0: Te amamos.
3: Estoy leyendo el chat y alguien dice, qué aburrido. Siempre hablando de lo mismo.
0: Nunca hablamos. ¿Qué? Nunca.
3: Todas las mañanas hablamos de
4: suegras putonas.
3: De suegras putonas.
0: No,
3: para porque
0: no,
3: de verdad, te lo afirmo. Si usted cree que estamos en el momento...
0: ¿Sabes qué pasa?
3: En el momento de Truman Show, donde el barco toca la pared... el barco acaba de tocar la pared
1: y atravesó.
3: Recién arrancamos.
0: No, no, claro. Cuando hablamos de algo que implica relacionarse con otro ser vivo y capaz tener un poco de sexo, es tipo, están hablando de vuelta de lo mismo,
4: sí,
0: algo que nunca voy a hacer.
3: Claro. Bueno, amor, ni idea, anda el psicólogo.
4: Pero además es Jess McAvoy en Split, boludo, tiene 25 personalidades, entonces cada personalidad va por un tema que atravesamos. Entonces una personalidad ve siempre el mismo tema, es la única posibilidad.
0: Está bueno eso, ¿eh?
4: Ojo.
3: Igual se destacó el vamos a decir la verdad, se destacó el comentario.
0: No, destacado.
3: Me movió a la risa.
1: Sí, sí, sí.
3: A la reflexión. Sigan así. Sí,
1: me hizo pensar.
3: Nunca nos den resto. Siempre usted, Silvatina.
1: Aguilín.
3: Hola.
7: Hola a todos, buen día.
3: Buen día.
7: No tengo una historia con suegra.
1: Bueno.
7: Solo quería hacer un comentario de que es tan obvio que Damián ya hizo chanchadas con esa máscara puesta. Te felicito, Damián.
3: No sé quién es Damián.
1: Y realmente no.
3: Y la verdad que no. La última vez que vi a Damián

0: decía que había sido pajeado en México.
1: Sí. ¿Pajeado en México?
2: Peteado.
3: Tiene una cara de peteado.
0: Buen lado B del disco Miami de Babasónico.
2: Pajeado en México.
1: Ustedes también recuerden la diferencia horaria. Claro. Él mandaba los videos recién despertadito, dormidito, claro. Quemadito.
2: Pajeado, que fue pajeado por el REM.
1: Claro, en un sueño, noche. Un buen sueño húmedo. Peteado. Perdón, y ya que estamos acá, dame pleno, por favor. Dame pleno, por favor.
0: No tengo que ir al baño.
1: No. Ah. Pero dame pleno a mí. Quiero agradecer.
0: Ah, ahora es algo artístico.
1: Sí. Me escuchaste y te agradezco porque ya son 3.700 likes así, en un santiamén. Solamente necesito.
0: Es el mago del like, de
1: 400
0: verdad. Es el mago.
2: Pará, pará. Likes de pará. Todos los días.
1: Pará, no puede ser. No,
2: no
1: puede ser, boludo. No puede ser.
0: Es el mago del like.
2: ¿Por qué está
1: no puede bueno. ser, boludo? ¿Los compraste? No. Necesito 400 más y revelo la identidad. 400 likes más, nada más.
2: 4.100 sería eso.
1: No, 3.700, 800, 900. Es verdad. Igual, 400, que sean 400 likes más.
2: Qué bueno que sos bueno en la lucha,
0: ¿eh? 40, 41, 96, 60. Sí, son reales. Los likes son es impresionante.
2: Chicos, no lo puedo creer lo que sucede con este hombre y los likes.
0: No,
1: Es que es una relación que tenemos
2: simbiótica. Sí, simbiótica.
1: Y eso que recién soy, no los conozco, soy nuevo acá, no soy Damián Cook.
2: No, sos un forro.
0: qué bueno que como Clark Kent y Superman, tu alter ego es ser un forro. Y ahora me convierto en superforro. Ya estamos en 4.
1: ¿Ya estamos en 4?
2: A ver.
1: No terminó ni el primer bloque.
0: Pará. No, listo. Llévalo y volvemos con toda.
1: No, pará.
0: No me lo contestes. No te lo saques la cara ahora. Ya regresamos.

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7: Blur. Me encanta Blur de esta época, haciendo Country House. Estamos en vivo en arroba Porterix Oficial. Le pido por favor que siga poniendo likes, aunque no se los tengo que pedir yo, la verdad.
8: Se los pido yo.
9: ¿Quién?
7: ¿Quién? ¡Damos y caseros! ¡Damián Cook con nosotros!
9: ¡Hola!
8: Estoy rojo, boludo, mira esto.
9: Está
8: sí, mal. Estoy rostizado.
7: Claramente es otro sol el de México.
8: ¿Hubo playita? No, llovió todos los días. Ah, pero el.
7: ¿Qué?
8: Llovió todos los días, pero el único día que fuimos al exterior, afuera, al aire libre, que fue a ver las pirámides, había un sol que te reventaba, pero estaba nublado cuando salimos. Y dije, bueno, está nublado, no pasa nada.
9: Oh, la resolana.
8: Y de repente, cuando llegamos al lugar, salió un sol tremendo que me aniquiló.
7: Oh my god.
8: ¿Quién es la chica misteriosa?
7: Chaca Libre.
9: ¿Quién? San Miguel Libre.
7: Chaca
9: Libre.
7: ¿Qué? Hay muchos nombres. No sé cómo llamarte.
10: Esto se cobra, hija.
8: Sí, esto tenés cuidado.
7: Se cobra.
8: Ojo cuando vayas a tomar ese sorbete. Se cobra.
7: Sí, ojo.
8: Se cobra. Ya estoy demasiado rojo acá, o sea, no estoy tan rojo en la vida real.
7: No, en la vida real no.
8: Pero la cámara me deja
7: marrón. Estás un poco rojo.
8: No, tengo aparte.
7: Mirá, estás un poco white también.
10: Volviste white. Volviste muy white de México.
9: No, pero te queda bien, boludo. Lo que es terrible es la división en el cuello, mostrá eso.
8: No, esto es impresionante.
9: Mirá esa frontera.
8: No, sin remera soy un asco. Realmente, hoy me entré a bañar.

0: musculosa.
1: No, una remera. Una remera simplemente, pero me quedó bien la marquita acá de la...
0: Pará, Speed, eso se cobra. ¿Verdad? Muy bien, Marce.
1: Marce White.
2: Che, está re bueno.
1: Marcelo White.
0: ¿Por qué cuando está White es más parecido a Marcelo?
1: Ay, oh, Dios mío.
0: Estamos también en la frecuencia modulada estereofónica 92.1 FM. Toque bocina, por favor. Está viendo el programa con más engagement del país.
1: Sí, impresionante.
0: Sí, el programa que tiene más likes que vistas. Eso habla muy bien del producto.
1: 4.4 likes.
0: Habla muy bien del producto. O sea,
2: ¿a cuánto queremos llegar hoy?
0: El número
1: a 5.
0: A 8.
2: No, bueno, ¿qué a 5?
1: Pero vos tenés
2: a
1: que darle 15. Primero un objetivo cercano.
2: Tienes mucha razón.
1: Y de repente, sí, cuando te das cuenta, pum, papá, 5.600. Y ya que estamos en 5.600, vamos a 8. Sí,
2: perfecto.
0: 11:40, 41, 96, 60. Es increíble la cantidad de mensajes que tenemos.
3: Prendió la suegra.
0: Prendió la suegra.
2: Uy, ¿cómo prendió la suegra?
4: Buen día, Iqueros. No. ¿Cómo están? Soy el falso Adorni. Una vez, la que era mi actual suegra de ese momento, coincidió en un taller con una ex suegra y le dijo, ah, ¿estás saliendo con él? Sí, mi hija también estuvo, el peor de todos.
5: ¡Hola, Guille!
0: Ahí va.
2: El
0: mirá,
2: peor de
0: mirá
2: todos.
0: Lo grave que fue la situación, que el tipo tuvo que salir del papel.
3: Sí, como Bossy.
0: Es como ver llorar a Bossy
1: cuando falleció el indio.
3: Claro.
1: Qué gracia.
0: Cantando lo triste. Sí. Empiezo por el final.
5: Terminaré en el principio.
6: Hola, Iqueros.
0: Hola.
6: Iqueras, hey. Iqueres.
2: Iqueres.
6: Tengo una suegra que se la pasaba todo el día con la televisión prendida, viendo telenovelas o programas de chimentos. Eran telenovelas argentinas, brasileras, rusas, no sé ya qué veía. Y si no estaba eso, estaba todos los programas de chimentos habidos y por haber. Terrible.
2: No es tan terrible.
3: Hay cosas peores.
0: La pregunta es, ¿es peor la suegra que está mirando tele todo el día o el yerno que está mirando a la suegra mirando la tele todo el día?
2: Si mirás lo suficiente.
0: Porque la verdad que...
3: Sí, el yerno.
0: Hola.
7: Yo siempre me llevé bien con mis suegras y mi suegro, o sea, no hubo drama, pero un noviazgo muy mínimo que tuve yo, la verdad, ni bola le di. No lo quería mucho yo a él. Era muy adolescente. Ah. Y él se va a Bariloche y dije, ah, bueno, nos separemos, ya está. Como que no tenía más ganas de seguir con eso. Y la madre se enteró que la dejé antes de viajar a Bariloche y empezó a hablar de mí la señora diciendo, ¿por qué esta pendeja trola? Seguro que se quiso separar para aprovechar que él no estaba. O sea, señora, ¿qué tiene? ¿15 años?
0: Señora.
7: Bueno, igual le mando un beso.
1: Le mandamos un beso.
0: Tremendo cómo se mete. Además, discúlpeme. O sea, si la novia de su hijo lo deja antes de ir de viaje de egresados, le está diciendo, vaya y coja.
3: Sí.
0: O sea, le está dando un free pass.
3: Un free pass.
0: Para que Bariloche. En Bariloche hay muchos.
2: Sí.
3: Yo me fui de novio.
2: Oh.
1: ¿A Bariloco?
2: ¿Y
1: a Bariloco.
2: ¿Estaba tu novia
0: ¿Y tu
2: allá?
0: Novia
3: no.
0: Ahí?
3: No, no, no.
0: ¿Pero porque... te llamaba seguido?
3: No, unos SMS por ahí. Hubieron rumores, como que yo hice cualquier... Mentira.
1: Son rumores.
3: Son rumores.
0: Volviste con muchos quilombos de Bariloche.
3: Volví con un montón de quilombos. No sabes la cantidad de quilombos con lo que volví.
0: No, buenos quilombos.
3: Volví lleno de quilombos.
0: Ese es un buen viaje egresado.
2: No,
0: ay, Dios. Ahora la distancia no es tan grave, ¿viste? A veces hay que vivir.
3: No, a la distancia es una anécdota, por suerte. Pero hoy los quilombos con lo que volví. Y hablé con una en una chocolatería. Una sola charla, una charla amable,
2: sí,
3: tranquila,
2: no,
3: muy
2: ¿qué
3: tranquila.
2: Charla? ¿Qué tenés que hablar en una chocolatería?
1: Una chocolatería, bueno, aparte que le pusieron
2: nunca hablaste
1: en la
2: conmigo en una chocolatería.
3: Ese chocolate te los vas a llevar y ¿cuánto está el kilo? ¿Qué? Uy, qué bueno.
1: Ahora
3: ¿viste
1: la que
3: loco Grisú que
2: a
3: nunca
2: ella,
3: encontrás?
2: Le preguntaste cuánto
3: sí,
2: salió.
3: Bueno, mirá qué loco. No, nos perdimos en Grisú. Hoy no nos encuentra nadie. Qué loco.
2: Yo les conté que en Grisú chapé y fue la única persona que chapé y como mi papá era el padre acompañante lo vio y se puso a llorar.
1: Sí.
2: Y le mandó mensaje a mi mamá.
0: Tu papá
2: es
0: tremendo.
2: Y le puso, me siento mal, Sofía está chapando.
0: Sí, sí.
3: Bueno, pero es el padre acompañante.
0: Sí. Y sí, vos también deberías haberte sentido mal. Tipo, estás chapando y está tu papá ahí.
2: Es que yo no lo vi, yo pensé que era libre. No, yo pensé que era San Miguel Libre.
1: Claro, claro.
2: Por eso, en ese momento dije, bueno, voy a ser una luchadora.
1: Sí, ahí ya,
2: nadie me luchado. Y puedo chapar en Cristo.
0: Tenemos, Cristo. Bueno, con el Minion y todo, tenemos una mamá luchona.
1: Sí. ¡Eh! ¡Eh!
0: 11-40-41-96-60. Hola.
7: Yo siempre me llevé bien con mis suegras y mi suegro, o sea, no hubo drama, pero un noviazgo muy mínimo que tuve yo, la verdad, ni bola le di, no lo quería mucho yo a él.
0: Este ya lo
7: era
0: escuchamos.
7: Muy adolescente.
0: Ah.
8: Hola, gente de Vortilox, ¿cómo va? Suegra bruja, la verdad, yo estuve casada con un ruso, nació en Unión Soviética.
1: Opa.
8: Mi ex suegra era mega bruja y la verdad que le salió mal la brujería porque no me morí yo. Se murió su marido, no, mi ex suegro. Bueno. Muchos años después. Pero bueno.
0: Pero valió bueno, sal. Muchos años después.
8: Saludos, chicos.
1: Saludos. Buena onda.
0: Qué cosa que. Bueno. Qué cosa que a veces. Bueno. A, bueno. A veces bueno. En este país el rencor dura mucho. Sí. No, se le murió el marido y el padre. Muchos años después. Pero bueno.
1: Pero bueno, por algo.
0: Pero bueno, te fuiste toda cogidita por mal. La muerte, boluda.
3: ¿Qué pasó? ¿20 años después se murió tu marido de viejo?
0: Bueno. Chao, perdí.
9: Seguro, la mesa. Sí, me acuerdo que mi ex suegra ahora me odiaba. Y creo que me hizo una macumba para que no se me pare la pija.
2: No, no, así es que, un varón.
3: Tal cual.
9: La odiamos, la odiamos.
2: No, ¿qué? Pero... Por ya le echa la culpa años. A cualquier cosa a la suegra.
0: No, no, pero
2: esto
0: además,
2: fue una vacumba de mi suegra.
0: Me hizo llevarse claro, siete no materias. Explicándoselo a la chica, como diciendo, ¿sabes lo que pasa? No es la primera vez que me pasa. Es la tercera y me acabo de dar cuenta de que mi suegra me hizo una macumba en la pija.
3: Sí.
0: La macumba en la pija es muy común, ¿eh?
1: Es muy común.
0: No,
1: es
0: cree,
1: común.
0: No crea que es algo que. Que usted se puede eximir sí, de eso.
3: Por eso cuide su semen.
0: Cuide
3: fíjese
0: su semen.
3: Dónde, se, dónde sí. Lo deja. Porque
1: todo eso.
0: Porque,
3: y claro.
0: Sí. Hola.
10: Buen día, Bortelines. ¿Cómo
0: buen
10: están?
0: Buen día. Muy bien.
10: Bueno, yo tenía una suegra que era una víbora. Mi ex me cuernió. Yo lo perdoné. Pelotuda.
2: Pelotuda.
10: Seguí yendo a su casa. Y seguía enojada. Me seguía molestando las sí. Cosas. Y ella agarra, se mete y dice, ¿para tanto es que va a seguir así de enojada?
0: Una suegra, sí.
2: Martín Sirio dice que esas madres se quieren coger a los hijos.
3: Sí, claro.
1: Y bueno, hay una ¿qué? Cosa psicológica.
0: ¿Qué? ¡Oh, no! Es el meme de Guido Casca.
1: ¿Cómo? ¿Cómo?
0: Ahora ya pasó.
1: A veces se cobra.
0: Ahora ya pasó. Ahora ya pasó el Prime, pero. Si hubiese sabido hace 20 años. Hola.
1: ¿Eh?
11: Yo tenía una suegra que una vez. Después de haber tenido mi primera vez con esa novia, uh-huh. Vino y me dijo, me contó mi hija que tu primera vez fue con ella. Nada, yo quiero que la respete, qué sé yo. Y después estaba re en pedo la madre, y muy drogada. Y terminó, de alguna manera, obligándome a tocar canciones de la iglesia. En el ukelele que le había llevado para cantarle canciones a mi novia. Fue muy incómodo todo. Después se la pasó... llorando su pieza toda la noche la madre y creo que estuvo cogiendo con alguien cerca de nosotros. Una experiencia no le recomiendo a nadie.
1: No, está, gracias. No, bueno, no pensaba que era esa recomendación.
0: Este es el mensaje cadáver exquisito, ¿no? Sí. Como una sí. Información lleva a otra información que lleva a otra información.
2: Lleva un ukelele.
0: Sí. Y sin embargo me algo siento misionera. Desinformado.
2: Sí.
3: Yo también.
0: Hola.
12: Hola, Iqueros. Yo buen tengo día. Una. No es de mi suegra, pero fue mi mamá con su nuera. Cuando mi cuñada fue a conocer a mi mamá por primera vez, ella muy nerviosa, se súper arregló y fue muy escotada. Y mi mamá lo primero que le dijo para romper el hielo fue, ah, te viniste puta a conocer a la suegra.
1: Bueno.
2: La amo,
0: te viniste puta a conocer a la suegra.
2: Está muy bien.
3: Qué bueno que no usó diminutivo.
1: Sí, porque hubiese sido yo fuertecito.
2: A la suegrita.
1: Sí. A la suegrita.
3: A la suegrita.
13: ¿Cómo andan, Iqueros? La bizarreada más grande relacionada a la suegra fue mi ex preguntándome, out of context, ¿te cogerías a mi mamá? Y ante esta pregunta así, no sabía qué responder y mi respuesta fue, ¿en qué contexto?
2: ¡No! ¡No!
1: Tenés que decir que no, hermano.
0: Pero
3: no, mirá, si, mirá, es que el contexto lo banco.
0: Mirá,
2: ¿es porque me dice luchadora?
0: Mirá si te la perdés. Y te dice, tu novia te dice, ¿te cogerías a mi vieja? Y vos decís, no, rotundamente no.

0: Ah, vestite, no quiere.
1: Tenía algo para
0: preparar. Te matás.
2: Total, nunca sabés qué puede pasar. Si hay un espacio para eso, qué sé yo.
0: Igual sepa que cualquier pregunta que le hace su novia es una trampa siempre. de una psicópata absoluta. La respuesta siempre es:
3: Gorda me la pones.
2: ¿Le cogerías a mi mamá? Gorda me la pones.
0: Punto. Respuesta a todo. Toda pregunta de su novia es una trampa.
2: ¿Te gusta mi amiga? Es linda, ¿no, pupi?
0: Ni siquiera.
2: Gorda me la pones.
0: Che, ¿compraste limones? Gorda me la pones.
3: Con las dudas. A mi exnovio, me acuerdo patente, que le pregunté si le daba una amiga nuestra, si le parecía linda una amiga nuestra. Me dice, sí, uy, es hermosa. Me enojé una semana.
0: Y sí.
3: Gorda me la pones
1: en la pareja.
3: Abrí la pareja.
1: Si sabés que es hermosa.
0: Pero tenés
3: decidí
0: razón.
3: Abrir la pareja porque le dije, estoy demasiado celosa y me di cuenta que es un problema mío, así que abramos la pareja, si puedes hacer lo que quieras. Y él tipo, ok. Y el otro día le dije, la cerramos de vuelta. Y me dijo, sí. Psicópata. Obvio.
1: Qué intensidad.
0: Qué bueno que ella tenga la potestad de abrir y cerrar eso.
1: Sí, la sabe.
0: Como te estás culiando una y entra tu novia. Bueno, la acabo de cerrar, ¿eh? ¿Qué?
1: Sacando ese pito de ahí.
3: Afuera.
0: Ah, Rachel. Hola.
4: Hola, chicos, ¿cómo andan?
3: Muy bien.
4: Yo cuando fui joven, en los 90, tenía una suegra que era una vieja cheta, hija de puta. Y un día me ve llegar a una fiesta familiar y me dice, ay, nena, estás muy flaquita, sos pura teta. Y yo, sí, señora, muchísimas gracias.
1: ¿Hija de la flaquita?
3: Ella solo quería contar eso.
0: Escúcheme.
3: Nunca pasó eso.
0: Escúcheme.
3: Nunca pasó
0: eso. Si usted tiene esas cualidades, mande fotos.
2: Sí.
0: Sí, estamos interesados.
3: Que vuelva a las tetas.
0: ¿Qué fue esta historia? No, una vez fui y mi suegra me dijo... Che, muy flaquita y tetona y un culazo.
3: No existe.
1: Buenas tetardas.
3: No existe esa historia. Te amo igual, ¿eh? Banco fuerte.
0: Sí. Flaca tetona.
1: Oh. Weak.
0: No se separe.
3: No.
0: No se separe. No hay.
3: As high as it gets.
0: Hola.
1: ¿Qué es este programa?
3: No sé.
5: ¿Qué onda, Iqueros?
0: Muy bien.
5: Algo que me pasó a mí fue que conocí una chica, salimos, qué sé yo. Pintó lo que pintó, después, días después quedamos como amistad, así que nos vimos, fuimos a su casa, estaba su madre, y su madre notaba cierto feeling conmigo, me tiraba como algunos palitos, yo se la seguía, no sabía qué hacer, porque al principio era joda, pero después no era joda, hasta que vino mi mejor amigo y me dijo, ¿qué pasa que todavía no le aceptas tomar un café? Y dije, bueno...
0: Ah, pero terminó justo en la mejor parte de la historia.
2: Me dejó... ¿Qué coitus interruptus?
1: Sí, sí.
3: Es más, cuando no carga el video.
2: Audios interruptus, sí.
0: O cuando empezás a bajar la resolución.
6: Ortilox. La verdad que nunca tuve problemas con una suegra.
3: Hola, chicos.
6: Sí, en un momento tenía una novia, tenía un padre muy intenso. Y una vuelta se estaba peleando con un vecino. Y no sé, se puso recalorada la discusión y... Termina el chabón, se agarra los huevos y le dice... Llévame esta, no sé qué... Y el vecino lo mira con una cara y dice, flaco, anda al urólogo. Se da la vuelta al suegro y tenía terrible batata, un tubérculo tenía de testículo. Unos nísperos.
3: Terrible batata. Un tubérculo tenía de testículo.
0: Unos nísperos. Espectacular esto.
2: Buena palabra, níspero.
1: No, no, increíble.
2: Unos nísperos.
3: Sí, qué pluma.
2: Está bien, sí.
1: Increíble, boludo.
0: Sacar en 2026 la palabra níspero.
1: No, puedo imaginarlo.
0: Como metáfora.
1: Puedo verlo.
2: Qué tremendo.
3: Que me dio claustrofobia.
7: Yo me llevaba muy mal con mi suegro y siento que él también. No me quedaría, pero bueno, teníamos que convivir. Pero siento que implícitamente había un odio entre los dos, no nos aguantábamos. Pero bueno, tenía que fingir como una campeona.
0: Quiero que sean más detallistas.
3: Sí,
0: porque ese es el planteo que está. O sea, necesito que digan más. ¿Cómo se llama la serie donde...
1: Casados con hijos.
0: Está Jason Bateman y después todos los personajes secundarios son el mismo personaje.
2: Casados con hijos.
3: Ozark.
0: No.
3: Arrested Development.
0: Se dieron cuenta que Jason Bateman es Jason Bateman y todo el resto de los personajes son el mismo personaje.
2: Sí.
0: Es intercambiable.
2: Tobias
0: es
2: Funk,
0: intercambiable. cualquier línea que le das a los otros personajes, lo podría decir cualquier personaje.
3: No sé, pero
0: sabes que sí. Pero vos sabés que sí. No quiere decir que sea mala, pero es una serie donde hay un tipo que se...
3: El que dice,
0: oiga, no puedo hacer eso. Oiga, hombre. Y todo el resto de la serie es el mismo personaje. El médico es el mismo personaje. Incluso los secundarios son el mismo personaje.
3: Cada uno tiene algo re distintivo. Pero lo que más...
0: Lo que más me gusta de Arrested Development es que Jason Bateman tiene un hijo que es el de Superbad.
8: George Michael.
3: Por supuesto. Michael Cera.
0: El super malo.
3: Que se quiere coger a la prima.
0: Michael Cera. George Michael. Pero en un momento, el hijo tiene una novia que...
3: ¿Te das cuenta?
0: ¿Te das cuenta que el padre la detesta? O sea... No es que la detesta, es como, no la puede ni ver.
3: No la registra.
0: No sabe el nombre.
3: Egg, porque come huevo.
0: Y es como, la cara de desprecio de ese padre hacia la novia de su hijo, como diciendo, entiendo que es joven y bueno, y qué sé yo, tiene una novia. Pero calculo que si uno es padre y tiene un hijo adolescente, lo primero que te trae es basura. Es basura.
3: Sí.
0: Lo mirás y decís, pero la concha de la
3: basura.
0: Lora.
3: Quizás es un poco fuerte.
8: Basura.
0: Sí. Me estoy hablando de personajes ficticios.
3: Claro, por supuesto.
0: Hola.
8: Ponga like.
0: Hola.
9: ¿Cómo están? Buen día.
8: Bien, Puchi.
9: Yo recuerdo una anécdota con mi suegro, mi ex suegro, que habíamos ido con mi ex de vacaciones a visitarlo a un pueblito donde él había alquilado una cabaña, estaba con la novia y qué sé yo, todo muy cheto. Y resulta que el chabón es alcohólico, y yo no sabía. Cuestión de que llegó un día el que tomó de más, y empezó a perseguir al amigo con un cuchillo. Lo empezó a perseguir por todo el predio así que había alquilado con un cuchillo que le iba a matar. No lo mató, salió todo bien.
8: Bien.
0: Ese es el gran problema de ser alcohólico. Tenés toda la intención y pocos resultados.
3: Poca ejecución.
0: Las ganas recontra están, pero la ejecución es pésima porque estás borracho.
3: Claro, no funciona. Se complica.
0: Y sí. El gran pecado
8: borracho del alcoholismo.
0: Del alcoholismo, del que nadie habla. Hola.
10: Hola, audios y habitantes de Portilox, pues espero que si les haya gustado el hada. Sobre la consigna que están hablando del día de hoy, mira, yo la verdad nunca me metí con una suegra mía, pero sí con suegras de mis amigos.
3: Sí.
10: Sobre todo porque, pues, en ocasión un amigo llamado Harry me dijo, oye, ¿le gustas a mi suegra? Y yo era como de, ah, pues, su suegra no está nada mal. Y, pues, la verdad, dije, pues, ¿por qué no? O sea, porque de hecho, o sea, cuando él se mandaba, pues ahora sí que una cagada, y la suegra se quería meter, como que a regañarlo, me decía, oye, ¿y si vas y visitas a mi suegra? Y pues ahí iba yo a hacer la misión.
8: La misión. El service.
0: Primero, Dios tiene a sus favoritos. Segundo, qué degeneración eso. Como... Nunca, la verdad,
3: me han pasado
0: muchas cosas en mi vida, pero nunca le he tenido que decir a un amigo, Harry,
8: no.
0: Te coges a mi suegra que está insoportable.
8: Que está tremenda.
0: Pero me encantaría tener un Harry.
8: Con la gorda queremos ir a la costa.
0: Un tipo que con la pija te resuelve todo. Tiene la pija mágica.
3: César Millán de la suegra.
8: Hola.
0: Te mando un beso. Encantador de suegra.
11: ¿Sí? Cuando me separé de mi novia de la secundaria... Lo hice un par de semanas después de mi cumpleaños. Después apareció mi suegra a la salida del colegio a recriminármelo y me pidió que le devuelva el suéter que me habían regalado para mi cumpleaños.
3: No,
11: así que al otro día le llevé el suéter a la que sería mi exnovia en ese momento.
0: Tremendo.
11: Para que se lo devuelva a la madre.
3: Vieja rata.
11: Fue un momento que me asustó. La verdad, sentí miedo en el careo.
0: Mira, este tipo puede ser lo más forro. Puede ser que su doble identidad sea super forro. Pero igual, entiendo. Vos tenés un hijo. Imagínate todas las etapas de tener un hijo o una hija.
8: El embarazo,
0: primero
8: la fecundación.
0: La gestás.
8: Sí.
0: La gestás.
8: Lo fecundás.
0: Sí. Lo gestás.
8: El esperma se une al óvulo.
0: Es un bebito. Es un bebito.
8: Ah, ya nació.
0: Sí, ah, nace.
2: Ah, es, 9 meses más tarde.
0: Es un bebito sí. que
1: es chiquito.
0: Que es chiquito. No, no, y
3: entra en una mano.
1: Entra en una mano.
0: Sí. Y como todo, después se habla y no dice cosas tan interesantes. Le das de comer todo. Y cuando cumple 16, 17 años, te trae.

0: te trae, a la, te trae a la casa.
1: Papá, te muestro mi novia.
2: ¿Puedo ser toda la novia?
0: Una mierda te Hola. Trae a la casa.
1: Mirá, soy
0: una
1: te
0: mierda.
1: Traje a mi novio.
3: Bueno, por lo menos lo dice.
2: Soy una mierda, sí.
1: Hola, papá, te traje a mi novia.
0: Pero es tremendo. Entiendo el shock de los padres.
2: Soy una mierda.
0: Uy, ¿y con esto se va a mezclar?
3: Es que, chicas,
2: me voy a mezclar con tu hijo.
3: Una como persona inteligente.
1: Estamos re enamorados.
2: Me voy a mezclar
1: es
2: con
1: re
2: él.
1: Para siempre, papá.
2: Me voy a mezclar con él.
1: Es súper para siempre. Vamos a estar todos siempre
0: No es una etapa.
2: Nos vamos Llevémoslo, a mezclar.
1: No es una etapa. Llevémoslo
0: Pero
1: de
0: nunca
1: vacaciones.
0: Hablaste así, Navaja.
1: Llevémoslo de vacaciones. Es que me están bajando los huevos.
0: Ir de bajaron
1: los huevos.
2: Tremendo huevo.
3: ¿Están bajando ahora los huevos?
1: Gorda me la pone.
2: Gorda se la pongo yo.
0: Una sola vez en mi vida me fui de vacaciones.
3: ¿Por qué estás saliendo con un tomate?
0: Con mi familia política, así se dice.
4: Me dolería.
0: Es un término tremendo.
2: Término.
0: Con mi familia política.
2: ¿Y la otra cuál es?
0: La biológica.
3: La biológica.
0: La que no voté.
2: Claro.
0: Y te odian, ¿eh?
4: Te odian.
0: El padre te odia. Comés una papa frita además y es como, ¿qué?
4: Hace cuenta.
0: Y además, y también a la noche. A la noche el tipo se va y se acuesta, come una milanesa con papas fritas y se acuesta sabiendo que vas a pajear mal a la hija.
4: Sí.
0: ¿Cómo?
4: Sí.
0: Y la vas a pajear mal porque no sabes.
4: Y el silencio.
0: Porque no sabes.
3: Ojalá que no se acueste pensando.
2: Se te ve torpe.
0: Se te ve torpe de dedos.
4: Es tonto.
0: Pero, claro, es como, vos vas a aprender a pajear con mi hija. ¿La vas a usar de plantilla de pajear?
3: Ay, qué feo.
0: O sea, la verdad que te da una indignación tremenda.
4: Un esto, sí. Buen sí.
0: No está bueno.
2: Empezás, o sea,
4: pero es exactamente lo que piensa el padre cuando vos te vas de vacaciones
0: Yo
4: con tu familia política.
0: No soy padre, pero si fuese un padre político, pensaría exactamente. Es como, no sabes ni pajear, boludo.
4: Este Las silencio. Cosas que
0: como vas a tratar de meter tres dedos y tratar de lograr un squirt a los 16 años. ¿Sí? ¿De verdad? ¿Te va a salir esa? ¿A los 16? ¿Vas a lograr un escuirtazo con mi hija? ¡No te va a salir!
3: Esto es lo que se diría. Si habla, el mundo donde el sexo no es tabú. Era
2: claro, sí.
3: El sketch de Cuelca.
0: Nunca me presentes un novio.
3: No, por eso.
0: Hija,
3: eso
0: nunca me presentes un
3: Jamás,
0: novio.
3: Jamás, a eso iba
0: me
3: a ir.
0: Muero,
3: me
0: ¿eh?
3: Muero.
0: No.
3: Nadie. No, y aparte, la primera. ¡Vas a nadie... pajear mal a mi hija!
0: Nadie pajea mal a la nena.
3: Nadie
0: pajea mal a mi nena.
3: Pero lo que hay que hacer es elegir a quién van a mostrar. Yo solo presenté a dos personas en mi vida. A mi exnovio, que perfecto, mi único exnovio, este que les cuento, tipazo, mate,
2: sí,
3: love you forever.
2: Le mandamos un beso así.
3: Besazo gigante. El padre original de Carmela, ahora ya está, claro. Lo maté. Pero también les presenté una sola vez a otro, antes de él. Cuando llegamos, me llevaron a la cita en el auto, y cuando llegaron, dijeron, mi hijo dice... Qué cara de boludo que tiene.
0: Ya está.
2: Sí, la ruina para siempre.
3: Ya está. Era un tipazo, no pajeaba tan mal, pero ya está. Yo lo veía y decía, qué cara de boludo de mierda que tiene. No te tiene que.
4: Pero porque ahí lo destruyó. Si hubiese dicho, ay, no me gusta para vos, joder.
2: No, claro, ahí vas a.
3: Prohibido, mejor.
0: Bueno, una cosa también es decir. No te mezcles con este tipo.
2: Me encanta que uses el verbo mezclar.
3: Mezclar.
0: No te mezcles.
2: Es como medio sangre sucia.
0: Y lo estoy diciendo lo más racista posible.
2: Ah, ok.
0: Porque también eso, lamentablemente, eso juega. Ganás 200 lucas menos que esta familia, vos sos un negro.
3: Claro.
0: Vos acá no tenés nada que hacer.
3: 200 lucas.
0: Lamentablemente es así, hay racismo.
2: Claro que existe el racismo.
0: O sea, quiero decir, está todo bien con todas las razas hasta que vengas a pajear a mi hija.
3: Exacto. Sí. Y ahí vamos.
0: ¿Ustedes dicen que somos un país bien pajeado? Quiero decir,
4: no.
0: ¿Por otros?
3: No.
4: No.
0: ¿Por un segundo?
3: Lo peor que
0: segunda.
3: Hacemos es pajear a otros.
0: No. Sí. Yo creo que no.
3: Somos buenos peteadores.
0: Este
3: como
0: país, eso te iba a decir.
3: Somos un gran país petero.
0: Este país es muy petero.
3: Pero mal pajeador.
0: Pero mal pajeador. Sin ganas.
3: Sin ganas.
0: Es como, ¿qué?
3: No se entiende.
2: Mano floja.
0: Tenés una mano.
4: Poco lubricado, falta escupín.
3: Sí. No, bueno. Otra cosa que es terrible, otra cosa que es terrible es que pase lo contrario, no que te odie tu suegra, que te ame demasiado y es tipo, por fin tenemos un hijo más que te viene a la casa.
4: Es lo peor.
0: ¿Cómo salgo de esto?
3: Bienvenido.
2: Claro,
4: no puedo ser un hijo más, me estoy cogiendo a mi hermana.

0: Entonces,
1: claro.
0: Es una locura. Y además a tu hija. Pero digo, es como...
2: Hola.
0: No funciona.
3: Hola. Che, está bien. Hola.
4: No. Hola, gente de Vortilog. Mirá, yo no tengo una anécdota, pero tenemos acá un tema. Oh. Me levanto a la mañana y me clavo un iquetazo. Siempre en ayuno para más placer. Soy adicto a la iqueína. ¿Y qué? Soy adicto a la iqueína. ¿Y qué? Nos vemos el 16, muchachos. El 16 estamos ahí.
3: Claro que sí. 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
5: Sí, sí, sí.
3: 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La verdad, este anuncio lo hago por ustedes porque el teatro ya está.
0: Sí.
3: Sí, la verdad que ya está.
2: ¿Qué queda?
3: Me pasaron los números hoy a la mañana y ya.
0: Menos de 100.
3: No, ya está. O sea,
2: 4:17.
3: Igual uno quiere que venga siempre la mayor cantidad de gente.
0: Pero claro.
3: Pero...
5: Todas sus nalguitas serán nuestras.
2: Sí.
5: Todas.
3: Pero la verdad, le voy a decir, los que estamos. Ya estamos en 1000 y pico. 1100. Entran 1500. Pero con 1100 vamos a estirar un poco las piernas.
0: Sí.
2: No. Che, me encantó Iquetazo e Iqueína.
5: Perdón, sí. Y ya que estamos hablando de un montón de gente y de números, ¿vieron que en Instagram llegamos a los 100.000?
2: ¡Sí!
3: Uy, eso ¡tremé! Yo no puedo creer. Yo no puedo creer.
5: Sí, hemos llegado a los 100.000.
2: ¡Tremendo!
5: Gracias
2: a la gente.
3: ¿Y qué? BTX.
5: ¿Hay placa de eso?
3: Placa,
5: no.
3: ¿Qué temazo
5: placa,
3: este, Teo?
5: No,
3: este Little Green Bag de George Baker Selection. Este es el tema de Perros de la Calle. Este tema usted lo escucha y tal vez si está en la 92.1 escuchando esto, escuche esto y dice, qué lindo día para caminar y fumar un pucharo. No fumo, pero la verdad que este tema me invita a fumar.
0: Sí.
2: Hermoso para fumar.
5: Mirá,
3: che, siento... ¿Puede ser que en Perros de la Calle nadie fumaba? ¿O refuman?
0: No, para
3: Estoy
0: mí...
3: Estoy confundido. La escena del... Los 8 minutos del principio de Perros de la Calle, que no entendés, qué verga es esta película. ¿Por qué están todos vestidos
0: en
3: de
0: la mesa
3: CQC?
0: De sí?
3: Claro. Y está... ¿Por qué hay 8 tipos con caras rústicas?
0: Sí. ¿Y uno que no?
3: De CQC...
0: Y
3: están hablando de temas de Madonna. Y vos decís, ¿qué carajo es esta película? Y después salen y caminan así.
5: Refuman, dice
2: refuman.
5: La gente.
2: Y solo
3: caminan. Ah, refuman.
5: Re.
3: Ah, ok, bien. No.
0: Claro, Mr. Blonde fumaba, me acuerdo. Cuando...
3: Hoy me la veo de vuelta, entonces.
2: Sí.
0: Uy, estoy con ganas.
3: Es buenísima Perros de la Calle, boludo.
2: Un popular opinion.
3: Estoy cansado de que la gente diga que Perros de la Calle...
2: ¿Quién es la gente?
5: ¿Quién es la gente?
3: Los boludos.
0: Sí, los boludos.
2: Estoy cansada de que escuches a los boludos.
0: Sí, los boludos. Pero son ruidosos los boludos.
2: Son re ruidosos. Guárdame
5: la
0: ponen.
5: Ponete auriculares.
2: No, los escucho más fuerte.
5: Perdón, estamos a nada también de los 5.000 likes de este programa. Así que ponga like, son 50
3: Increíble.
5: Personas que necesitamos. Mira, ni siquiera pido 5.000. 50 likes.
3: ¿Cómo?
5: 5.000 likes, 100.000 seguidores. El teatro lleno.
0: Ahí va.
2: ¿Qué más querés? Algún día haremos un
0: también quiero que siga
2: arena.
0: Al canal de Vorterix.
5: Ah, eso es
0: que
5: verdad.
0: Que siga al canal de Vorterix porque estamos a nada.
5: 993.000 está.
0: Estamos
5: a 7.000
0: del millón.
5: Así de quemado.
2: Y también sigan, ya que estamos, al canal de Ike.
5: Bueno,
0: sí,
5: vale,
0: claro.
5: Estamos muchas instrucciones
2: bueno,
5: a la gente.
2: Bueno, para que lo hagan.
0: Nada, canal de Ike, canal de Vorterix, Instagram de Ike. Instagram de
2: mira lo que dicen. Los boludos Guille dicen que Arrested Development está mal guionada y todos los personajes que no son Jason Bateman son iguales.
5: ¿Para qué dices con el celu?
2: Bien,
3: disculpame, no pude escuchar la crítica hacia mi humor y mi criterio por el humor porque estoy viendo que el chiste del pingüino está en 7.8 millones de vistas.
2: Tiene como 400.000 likes, boludo.
5: Impresionante, 5.100 likes el
3: tal vez la pieza de comedia
5: más importante,
3: más importante del año, sí. y de mi historia. No,
5: yo creo que ese es el clip en realidad del Martín Fierro.
2: No, ese es para él, para Mejor Conductor.
3: Ah, ahí va. Si no me dan el Martín Fierro, probablemente
5: deja esto grabado para posteridad.
2: No, este lo van a hacer.
3: Este es el clip.
0: Sí.
3: Probablemente no hagan la ceremonia,
0: ¿no?
3: Porque es un bochorno no darme el Martín Fierro a Mejor Conductor con ese clip.
0: Sí.
3: ¿Entendés? No te la va a pagar Occhiato, no te la va a pagar Miguel Granados, porque es como... Y bueno, ¿qué? ¿Y va a ganar el chabón? ¿Y qué? Entonces no lo hagamos.
5: Oh, bueno.
2: Sí,
3: bueno.
5: ¿Cuándo se hacen estos premios? Quiero
3: decir. No, queremos escuchar la música en un salón grande.
5: Sí.
3: Sí.
2: Tuve un sueño de que me subía, ganaba y mami hacía así.
0: Para mí sería increíble. Sería espectacular.
3: Son cosas que tienen que pasar. Eso.
0: Sí.
2: Para mí es como para que sane la naturaleza. Tiene que hacérmelo de vuelta.
3: 11:40, 41.
0: Tienes que refender.
3: 96:60.
1: Hola, Borterines.
3: Muy buenos días.
1: Yo tenía una suegra que era súper forra. Me hacía sentar con mi novia en el sillón y se sentaba enfrente y nos miraba. Después de un par de meses entró un poco en confianza. Sí, me iba con mi novia a mirar la tele en su pieza, ¿viste? Hasta que un día no se encontró en el acto.
2: ¿De la escuela?
1: Y bueno,
2: sí. ¿En qué acto?
1: Lamentablemente me vio todo, desnudo frontal completo.
2: Ay, huevos atrás.
1: Y a partir de ahí dejó de ser forra.
5: Ah.
1: Se puso bien.
5: Y le gustás.
3: Bueno, no, decime que tenés la pija grande. Claro. Decime que tenés la pija grande.
5: Yo todo entiendo, compañero.
3: Sí.
2: Es como la
3: placa tetona. Bueno. Entonces, no. La placa. Mantenga a mi hija.
5: Mantenga. Pajeada mi hija.
3: Bien pajeada.
2: No me gusta.
3: Yo soy muy tradicional.
5: Sí, lo sé.
3: Si me gusta una chica, voy con el padre directo y le digo: discúlpeme, quiero ser el hombre que pajea a su hija hasta el final de sus días. Incluso de vieja, ¿eh? Eso es amor.
5: Eso es
2: tradicional.
5: Amor.
3: Sí.
5: Muy tradicional.
3: Siempre me dicen que no.
0: Qué extraño.
2: Los padres te dicen que no.
5: Hola, chica.
3: Me dicen
2: hola,
3: que
2: chica.
0: Una propuesta rara.
3: Hola, mi chica.
2: Hola, policía.
1: Hola, chica.
2: Hola, pajeada.
1: Hola, chicos. ¿Cómo están?
3: Bien.
2: Muy
3: bien.
1: Bueno, yo tuve un suegro que a los 14 más o menos nos estaba llevando en auto a mí y a mi novio, no me acuerdo dónde íbamos, pero mientras nos estaba llevando, el chabón me empezó a decir: esto me acuerda a esa vez que salí del jardín con mi hijo y vino, y fuimos a una heladería y vino una nena y se tomó el helado y después se fue. Y dije, esa es la hija de puta que me va a robar mi hijo. Y eso me contó mientras estábamos yendo a no sé dónde. Nada, bueno, es un hijo de puta. Los quiero mucho.
2: No, bueno, pensé que ibas a contar que pasó algo. Realmente una está más loca que la otra, chica. O sea, ellos son idiotas, pero nosotras estamos
5: y
2: locas.
5: La verdad,
2: ¿no?
5: Que
2: es imposible reproducir las especies.
5: No todas.
3: Ahora,
2: no, pero
3: ahora,
2: siempre una mina.
3: Voy a hacer tal vez una sardónica observación.
5: Típica, uh-huh. Típica observación.
3: Típica clásica. Observación típico, sardónica. Clásica.
0: Guárdame, la pones.
3: Uh-huh. Un padre que tiene una hija no le gusta cuando se corta la relación. Más que nada porque se la va a coger otro y así. El machismo, ¿no?
5: Sí.
3: Pero si yo fuese una madre, uh-huh.
2: Serías una gran madre.
0: Serías una excelente madre.
3: Gracias. Yo creo que lo sería.
0: Una madre increíble.
3: Yo creo que sería una gran madre.
2: Qué madraza que sos, dice. Siempre digo eso.
0: Fuerte. Es lo que decimos siempre.
5: Tremenda mamá.
0: Acá.
3: Si yo fuese una madre, tendría cierta satisfacción. No me lo voy a sacar.
5: Es lo más madre.
3: ¿Ustedes vieron Psicosis de Alfred Hitchcock y decís qué actorazo Norman Bates? Solo hace esto. Es esto. Toda la actuación de Soy Madre está en esto.
2: Si vos fueses una madre.
3: 97% si yo fuese muerta. Una madre y mi hijo, varón, uh-huh. primogénito, uh-huh. Uh-huh. tuviese relación fallida tras relación fallida, uh-huh. amorosa, uh-huh. diría que está enamorado de mí. Sí, ah. O sea, no, nunca encontró a alguien tan...
5: Entiendo.
3: Alguien tan bueno como yo.

0: Le está costando.
1: Le está costando. ¿Viste? Mire, no es tan fácil, ¿eh?
2: Sí. El Edipito.
1: Papá nos abandonó, pero. Pero vos te vas a quedar para siempre.
0: Aquí conmigo.
3: No, y hay mucha madre igual que no quiere que el nene sea feliz. ¿Viste? También pero hay claro. Muchos padres.
1: No tan feliz.
3: No tan feliz.
1: No quiero personalizar, pero yo no sé si entro a una habitación y le digo a mi mamá, che, estoy re feliz en esta relación y ella sonríe.
3: Ah.
1: O sea, sí porque me desea lo mejor, claro. Pero por otro lado dice, bueno, está bien.
3: Significa menos tiempo conmigo. Eso también le
2: ya
3: pasa
2: no
3: a los
2: soy
3: padres.
2: La mujer de su vida.
3: Claro.
0: Depende un poco de las edades.
1: Mamá. Siempre va.
3: ¿Qué ibas a decir? No puedes
1: viejo,
3: decirlo.
1: Viejo de 40 años. Hecho verga.
0: Mandale un mensaje.
1: Siempre vas a ser la mujer de mi vida.
3: Ah, se nota.
0: Este es el clip de los Martín Fierro.
3: Sí.
2: Ahí va.
1: No tengo la culpa de que mi mamá sea la mejor.
3: No. Ah. Sos Fedeval, ¿sabías, no?
1: Soy Fedeval. Soy
2: falso.
1: Less famous Fedeval. Sí.
3: Lo cual le hace mejor a Fedeval.
1: Encarpetado Fedeval.
3: Súper sano, te dicen.
1: ¿Hola?
4: El plot twist es que en realidad Chaco Libre era efectivamente otra persona distinta de Damián
0: Cook.
4: Claro,
0: lo era.
4: Y que cualquier persona podía conseguir likes para Ike, menos las tres personas recurrentes del programa. Que son particularmente malas consiguiendo likes.
3: Bueno.
1: No, no me digas.
3: Estamos,
1: mira, te lo digo así. ¿Usted quiere entender lo que es el engagement? Se lo voy a contar así. Voy a correr el telón completamente.
3: Corre, de Jehová.
1: En este momento nos están viendo 7.624 personas.
3: Uh-huh. Hola a todos. Hola.
1: Hola a todos.
2: 22.
1: A los
2: 25.
1: The Big Seven. Los likes, 5.2.
3: No,
1: o sea, casi cada persona que está viendo esto le está poniendo pulgar arriba.
2: Orgullo.
1: Y eso es un programa, hermano.
0: Pongan hola en el chat. Pongan hola en el chat.
1: Ese es el futuro de los medios. Ese es el verdadero engagement. Usted puede ver un programa que esté en 7 millones de vistas. Lees el chat y dicen, ¿qué están haciendo acá? ¿Ven los likes? No existen los likes. Damas y caballeros, somos realmente un programa que no soy un experto en porcentajes, pero somos un programa que el 80%, 75% de la gente que lo está viendo ama este programa.
0: Sí.
1: Pero lo ama, no puede ver otra cosa.
0: No
1: puede ver otra cosa. Es increíble. Y eso es verdaderamente el stream. Ustedes no son turistas sexuales.
0: No.
1: Ustedes están acá, los que seamos, en el número que seamos, ustedes están acá porque no pueden parar de escuchar esta conversación idiota.
0: No pueden.
1: Que nunca termina.
0: No.
1: Porque lo lindo del stream es que la conversación idiota nunca termina.
3: ¡Nunca!
1: ¿Te pareció menos idiota la conversación de hoy? Mañana va a haber 3 horas más de esto.
2: Y será
1: y eso
2: idiota.
1: Es increíble. Sí. En una época donde la gente no puede prestar atención. Donde, no.
0: ¿Qué?
1: Impresionante.
0: Mira lo
1: estamos
0: que es
1: llegando
0: chat,
1: a los 6.000 likes.
0: Mira lo que es el chat, boludo. Están locos. Y lo bueno es que encima sabemos que existen porque los vimos en vivo y los vamos a volver a ver en vivo.
1: Y los vamos a volver a ver
0: este domingo 16.
1: No, de verdad, te digo, es mucho poder. Me da
3: demasiado.
1: Miedo.
0: Me da miedo.
1: Sí. Me da miedo, de verdad.
0: Sí, armamos alguna, nos mandamos una todos juntos.
1: Pero yo creo que esta es la mejor comunidad, por lo menos en programas matutinos.
2: Sin lugar a dudas.
1: En la franja horaria.
2: Sin lugar a dudas.
3: Ay, Dios, los amo.
2: Ya escuchás 2 audios de este programa y te das cuenta que es así.
0: ¿Podemos regalar un par de entradas para el domingo a alguien?
1: No, nada.
2: No. ¿Qué?
1: Puede ser. Gente Pablo Mir dice rotundamente que no. Pablo Mir.
0: No se te va a cambiar la economía del por 2 entradas.
1: Pero es un adicto.
2: No, ni por un beso, dice.
1: Se moja el dedo así, pone el dedo índice.
3: Mirá,
1: en la
3: Darío
1: lengua
3: también.
1: Y cuenta todo. Sí, Pablo, adelante. Pablo Mir, rey de deporte y la información.
5: Estoy hablando acá con Darío.
0: Sí.
5: Y autorizamos solamente 2 entradas.
0: Bueno, bien.
5: Un par de entradas podemos. lo único que vamos a hacer.
3: Bueno, pero tienen que hacer algo para...
0: No, esa parte ya no la...
3: Algo creativo.
0: No, sí, pará.
3: Pero estoy parada.
0: Pará.
1: Es jueves.
0: Pará. Porque esto es importante, son dos entradas para el domingo. Sí. No se regalan en cualquier momento.
1: Las únicas,
0: Pará.
1: A última hora.
0: Pará, porque estamos a última hora.
1: No sé si el sábado a la noche prendo, ¿eh?
0: ¡Oh, upa!
1: Debo, ¿qué haces el sábado a la noche? No, tengo que venir acá. Claramente dependo del estudio y de todo. Debo el sábado a la noche.
3: Prendo.
1: ¿Qué planes
6: tenés? Tengo un cumpleaños, pero podemos arreglar.
1: Pero...
3: Mostrame
1: de vuelta. Sí.
0: Esa charla ultra secreta
1: ahí.
0: ¡Ay,
1: por favor! Mirá. Donda y Sergio Tomás Massa.
3: Sí,
1: definiendo el futuro.

0: Mira, mira, Donda y Sergio Tomás Massa.
1: Sí,
0: definiendo, definiendo el futuro del programa.
2: Qué picante está esto, boludo.
1: No, y aparte, están los dos muy hot, ¿eh? Sí, cada vez más hot están ambos. Sí.
2: No, no, la cueva, la cueva.
0: Igual, ¿le puedo pedir, por favor, le puedo pedir un favor a toda la gente adelante y detrás de cámara que somos acá? Uh-huh. No se enamoren.
3: ¿De quién?
0: De entre nosotros. Entre nosotros. No seamos tan
1: hillbilly.
0: No. Como... No seamos tan santiagueños.
1: De hecho, yo creo que nuestro éxito viene de eso. O sea, claro. Nuestro gran éxito viene en que no nos enamoremos nadie de nadie.
2: Pero Isa, disculpame, pero ahí está. Mira, pon otra vez la cámara de ahí adentro. Están re enamorados.
3: Están re enamorados.
1: No, es que estos son mamá y papá. Son mamá y papá.
0: Los dos tienen pareja, o sea.
2: Pero no se entera nada.
1: Se está en la cámara. Estos son los 8000 personas.
0: Estos son los suegros de todo un país.
2: Es verdad.
0: O sea, realmente.
1: Dicen
0: Pablo, mira el abuelo ahí de fondo.
2: Sí, no, Pablo está. medio creepy, ¿eh? Medio kinky.
0: 11, 40, 41, 96, 60. Impresionante lo que estamos logrando.
4: Perdón, no voy a hablar de una suegra. Voy a hablar del tío de una ex novia que tuve a los 12 años. Una vez fui con mi ex a la casa del tío. Y el chabón era policía. Me llevó al baño. Abrió la ducha y había 3 escopetas. Y me dijo que me porte bien. Yo esa situación la normalicé con el tiempo, la olvidé, no sé si fue trauma o qué. Para mí era algo que era normal entre los varones, que sean amenazados de esa forma por parientes de las novias.
0: Y está bien.
4: Entonces quiero saber si esta experiencia es una experiencia universal o me pasó solamente a mí.
0: Me gusta el hombre que responde a la consigna consigneando.
2: Claro,
0: o sea, el tipo dice, ¿fue normal que el tío de mi novia... abra la ducha y tenga 3 escopetas?
1: ¿Por qué la ducha?
2: Para que no se escuche el tiro.
0: Porque...
2: ¿No? ¿Qué?
3: Chico, para que no se escuche el tiro.
1: Pero...
3: ¿Por qué no se escucha? Para que no se escuchen las cosas.
0: ¿Alguna vez dispararon una escopeta mientras se duchan? No se escucha.
1: No.
2: ¿Mira?
0: No,
1: qué miedo. Qué feo ser varones.
0: Hay que amenazar. No, no, también ser mujer. Para mí hay amenazas un poco más sutiles que mostrar 3 escopetas en la ducha.
1: 3 es mucho, pero te engolosinaste. Una sola alcanzaba. No hacía falta 3.
2: Sí,
1: no,
2: hay una amenaza que es mucho más hostil que simplemente una cosa de una manito acá, que apriete fuerte, mano de hombre, de hombre grande, de persona. De
3: mano curtida.
2: Y te dice, portate bien.
3: ¿Sabes cómo cogen los marcianos?
1: Te dice, me porto bien. La dejo ahí en el
3: acto. Ahí va.
0: Ahora me la cojo con más bronca. Hola.
1: No, lindo.
5: Hola, chicos. Yo tengo una entrada que me sobró del primero porque un amigo me colgó y fui sola. ¿Puedo cambiarla por y entrar ahora al 16?
1: No,
5: voy sola también.
1: No,
5: no, no. Volver a verlo.
1: Sí, está bien, pero no es malo.
0: O sea, tenés más chances con tu voz que con la entrada del primero.
1: Exacto. Era otra estrategia. Era otra estrategia. Volví a mandar. Vos podés.
3: Sí,
1: vos podés.
6: Sí, está bien, maldita sea, lo admito. Los amo, estúpidos. Es verdad, corto ver Olga para verlos a ustedes por 3 horas y los amo.
1: Y los amo.
7: Chicos, los amo, los amo, los amo, los amo, bueno, los amo, los amo, los amo. Con respecto a la consigna de la suegra, yo sigo la filosofía de la niñera. Buscar, fue en su principio buscar novio con madre muerta, después fue marido, madre muerta, padre muerto, menos familiar mejor, así que ir por lo de ahí.
1: Soy un ver
7: que nuestra familia muerto, bien, bien, dale que va.
1: Aguante vos,
0: sí,
1: que muy inteligente,
0: creo que tiene mucha razón en lo que dice. La mejor novia, el mejor novio
1: es huérfano.
0: Hay que cogerse huérfanito.
1: Sí,
2: Oliver Twist.
1: A la patria, cógase un huérfanito.
0: ¿Por qué creen que Batman siempre levanta?
2: Porque es millonario.
0: Porque es Batman. Porque no tiene padre.
3: Ahí va.
0: No tiene padre.
1: Aparte, si sos huérfanito, primero, sufriste en la vida, que siempre es bueno salir con alguien que sufrió en la vida y que no es un pelotudo de mierda y que está curtido. Segundo, no tenés ninguna suegra o suegro que te vaya a psicopatear ni nada por el estilo. Tercero, coges mejor.
3: Pero claro.
8: Obviamente. Con una combinación.
1: La famosa frase, coge como que se murió la madre.
2: Pero que, sí, pero la, escuché, claro. la he escuchado.
8: Es que es exactamente así.
1: Es no muy, diga huerfanito.
0: Es muy raro cuando...
2: Mirá. No es solo porque es huerfanito.
8: No, es huerfanito. No, mirá.

0: No ve que no tiene padres.
1: Podría estar mega gordo y le das igual porque es huérfano.
0: Madre mía.
1: ¿Cómo es muy interesante cuando uno...
0: huérfaunear.
1: Cuando uno vive, sí. Cuando uno vive con sus padres, cuando uno es un joven, un adolescente, vive con sus padres, y tu pareja también vive con los padres,
2: sí.
1: Entonces hay mucho juego sexual, pero como que sos respetuoso de las... por ejemplo,
0: a ver,
1: te vas de vacaciones,
2: sí,
1: con la familia de política. Tu novia, con tu familia política.
3: ¿Y la otra cómo es?
0: Biológica.
1: Con la familia política. Y hay dos camas separadas. Es como, lo que le conseguimos son una cama acá y otra acá. Y vos sos respetuoso, pero tipo, estirás para pajear. Como...
0: pero no, como llegás.
1: Es una mezcla entre cumplir con las reglas y romperlas.
0: Claro.
1: Al mismo tiempo.
0: Por supuesto.
1: Joder. Es muy interesante que uno haga eso.
0: Es muy interesante. La naturaleza humana. La
1: gente. Eso es,
0: y
1: es... Bueno, para Speed.
0: Pero ahí está muy cerca.
1: Para Speed. Bueno, me estuviste siguiendo todo el... Bueno.
2: Ahí. Pero ahí es una deluxe.
0: Claro. No, sí, sí.
2: Esto es un YMCA. De...
3: Un olor a madera.
2: Cierra la ventana. Sí.
1: Qué rico olor a madera. Sí.
0: Mirá cómo me la pone.
2: Mirá.
4: Ahí se va vos a hacer un disco, boludo. Yo me voy a un hostel de 2 estrellas, encierra la ventana.
2: Está muy lindo eso.
4: Paso una cucaracha, me dice, a mí también me va a pajear. Le digo, no.
0: Sos una cucaracha. Bueno, digo, no, me estás hablando.
4: Una cucaracha primero. No está bueno. Y segundo, perdón, tengo dos manos.
0: Pajeo,
4: y la estoy usando al tema, en mi novia para pajear mal.
3: Claro. Al tema huerfanito, alguien dijo, pero Spider-Man también era huérfano y era medio fraca. Igual para mí no era tan fraca. Estaba, le daba un beso a la colorada. Yo leí lo del chat, no estoy...
0: No,
1: pero me gusta que lo traigas a colación. Sí,
3: lo traigo a colación.
1: Porque esa es la gran diferencia de Batman y Spider-Man. Spider-Man tiene una fila de minas que le quieren chupar la pista.
3: Y él es tontito.
1: Y él todos los días le lleva una flor a Zendaya.
2: Claro. Sí, y Zendaya con cara de orto. ¿Qué haces acá, boludo? No me acuerdo de vos.
1: ¿Quién sos? Si no vieron la última peli, no pueden opinar.
3: Mirá,
1: esto es una escena real de la última, sí, Spider-Man.
0: ¿De verdad? ¿Esto es Tom Holland?
1: ¿Sí? ¿Ese es Tom Holland?
0: ¡Ah, güey!
1: No, está re fuertecito. No.
2: ¿Telema Costa Rico?
1: No.
3: Sí, Tarico.
1: Si pensaban que fanservice...
0: ¡Sacá la telaraña de acá!
1: Si pensaban que fanservice era la peli anterior, en esta, así...
0: Claro, porque toda
2: poder.
0: Su vida debe ser...
2: Un gran...
3: Entrenar mucho.
1: Es una escena real de la última peli, chica, que sacó Marvel.
0: Chica.
1: Marvel, sí, te está planteando...
0: No, y aparte es literalmente el fetiche de hoy. Tipo, estás vestido normal y te...
1: Claro.
0: Y
1: de
0: repente... Ya está.
3: La mascaroca.
2: No. Qué lindo es el anonimato.
0: Es un doble, dicen. Doble me la ponés.
1: No, porque también...
0: Tengo dos conchas.
1: También hay planos donde le ves la cara, sí, y sí, le ves, sí, el cuerpo, la verdad, tallado por los mismísimos dioses.
0: Chicos, desde que vimos Umbrella, sí, sabíamos esto. Sí, soy yo esto.
1: Y ahí, miren cómo se rompe toda la teoría de... Porque la verdad, estamos enemistados, hombres y mujeres, en este país.
0: Muy.
3: ¿Acá?
1: Sí, hay... Estoy empezando a sentir que tal vez hombres y mujeres en Argentina no nos llevamos tan bien.
0: Sos pispireta vos, ¿eh?
1: No nos llevamos tan bien. Y porque no nos llevamos tan bien, nos lastimamos constantemente. Entonces, el hombre dice, no, mujer gorda, qué asco. Y entonces la mujer inventó... mirá cómo lo estoy parafraseando, como que yo tengo razón y ellas son malas. Lo hice a propósito.
0: Parafraseando, dice.
1: Y ella dice, bueno, si tu novio mide menos de 1,70, menos de 1,80...
3: Claro, el petizo.
1: Es un enano.
2: Sí. No es tu novio.
1: Este tipo mide 1,50.
0: Y
1: no hay mujer en la Argentina que no le va a lamer las cam gutters.
0: Es que esto aplica todo. Es como cuando...
1: Mirá ese petizo. Mirá que es petizo.
0: ¿Cómo se la presto?
1: Es más petizo que la novia. y no se le cae un anillo.
0: No, es mucho más petizo que el anillo. Y no hay más power move que ser un petizo que sale con una alta y la tenés ahí, sí, tipo, sí.
3: Sí, es mi novia.
0: Yo
3: alta.
0: La pajeo bien.
2: Bueno, pero el petizo sí. No tiene punto medio. El petizo no tiene punto medio. Porque sale bárbaro, te sale un prinzo, te sale inserte petizo malo.
0: No, el de Shrek. No, y hay algo muy grave que es que Tom Holland pudo superar, que es la personalidad de petizo. Si vos estás acomplejado con que sos petizo, sí, sos un pelotudo. Si vos lo aceptaste como Tom Holland, uh-huh, sos una

0: fucking.
1: No, voy a reiterar algo que he dicho en todos los ciclos.
2: En todos.
1: Si usted es hombre y se siente feo, sos un boludo.
2: Tal cual.
1: No hay, no tiene nada que ver.
2: Nada.
1: No tiene nada. Está bien. No, pero me gustaría salir con Juli Poggio.
3: Sí, o sea.
1: Juli Poggio no sabe que se quiere comer un gordo enano. Uh-huh. Pero cuando llegue un gordo enano a su vida.
0: Va a decir, ah, mirá esto.
1: Mega heterosexual, sí. Va a decir.
3: Amiga.
1: Sí, gordo. Te
3: amiga,
1: quiero. Te quiero.
3: No sabes lo que me pasó.
1: Te quiero hacer unas milas de pollo. El hombre.
2: Mirá.
1: Y esto es el doble también.
3: Bueno, ojo que tiene el abdomen distinto que el otro.
1: Sí, está raro.
2: No, pero porque está tres está películas raro. Antes.
3: Ah.
2: Cinco okay. películas antes.
3: Ok.
2: No,
3: porque si no, el doble.
0: Me electrocuté.
3: No. El doble.
2: Bueno.
1: Pero si usted es hombre y dice, me siento feo, usted es un idiota.
0: Sos un forro y un boludo.
1: Porque usted es un hombre. Usted está diseñado para ser feo.
2: Sí.
1: Tiene unas pelotas que cuelgan.
3: Sí, níspero.
1: Tiene pelos en lugares extraños. Tiene nísperos colgando.
3: Nísperos colgando de los huevos.
2: Sí.
1: Usted nació para ser feo como hombre.
2: Uh-huh.
1: Y cuanto más feo, mejor la morbosidad.
0: Exacto.
1: Trate de ser gracioso o interesante.
0: Sí.
3: O de tener muchísimo dinero también.
1: Tener dinero
3: muchísimo
1: también.
3: Dinero.
1: No viole. Ahora les voy a explicar cómo es ser hombre.
0: Dale,
1: a
0: ver. Como el curso de Wanda.
1: ¿Cómo ser un buen hombre?
4: Paso número uno.
3: 100 likes más.
1: Usted no tiene que ser lindo. Usted... No hay nada más lindo que ver a una persona cómoda.
0: Sí.
1: Con su...
0: Con su haber.
3: Con su ser.
1: Con su ser.
0: Con
1: su existir. Y decís, incluso el contraste de ser muy feo.
3: Y estar seguro.
0: Me remorbosea.
1: Te comes el mundo, hermano.
2: Sí.
1: Porque decís, ¿cómo puede ser que este feo
3: se coma
1: de mierda
0: feo
1: esté tan cómodo en la habitación?
2: Sí.
0: Presencia.
4: Paso número dos.
1: Guita. Si sos viejo y te querés comer pendejas.
0: Sí, claro. Ayuda, pero la verdad que guita.
1: Ayuda, pero incluso las mujeres.
0: Me chupa bien un huevo.
1: Las mujeres son más suicidas de lo que uno piensa.
3: Bueno.
0: Sí. Uh-huh.
4: Las vírgenes, principalmente.
0: Sí.
1: Buena peli.
4: Buena peli.
0: Gran peli.
1: Y tercero.
4: Puesto número 3.
0: Te dicen clip forzado.
3: Forzado.
0: Pero para, ¿cuál es el tercero?
1: No, me olvidé. Es tan forzado que me olvidé.
0: No,
1: tenía razón. Usted no tiene. Viva la vida, hermano.
0: No, pará.
1: Usted no tiene. Ni siquiera tiene que hacer bien el amor. Incluso, un pene pequeño puede lastimar una cantidad de mujeres.
0: Sí, es verdad. Bueno,
1: ¿sí?
0: No sé si lastimar está bueno como
3: frase. No, pero es metafórico.
1: No lo pensé bien.
0: Pero está
3: es metafórico.
1: No lo pensé bien.
0: Pero es verdad
1: no
0: que
1: lo
0: tampoco
1: pensé
0: lo...
1: bien, pero hay muchas mujeres en la Argentina que en este momento están sufriendo y dicen, extraño ese pitito.
0: Ah, sí.
2: Sí.
1: No era,
3: ese pitito
1: no era grande, no. Gracias.
0: Extraño ese pitito.
1: Era un pitito que no. La
0: debo
1: verdad,
0: poner extraño.
1: La verdad que era un pitito que no te dice nada.
0: Pero
3: qué bueno.
0: Pero era mío.
1: Era mi pitito.
3: Pero encontraba otras formas de placer.
0: Concha
3: ese pitito.
0: De tu madre. Es que, no, y me gusta mucho lo que estás haciendo, es feminista, porque también hay mucho chabón.
3: El primer feminista fue.
0: El primero de todos.
3: Él tiró el patriarcado.
0: Sí,
3: después
0: sí,
3: lo bueno. Iba a levantar, pero bueno, sí, bueno no, escapa.
0: Pero porque también hay mucha no cosa de, soy varón y no cojo porque soy petizo, porque tengo el pito chico, porque a la mujer
1: no
0: le gusta que tenga
1: no hay
3: no funciona así.
0: No, literalmente nos cogemos a cualquier cosa y lloramos por cualquier poronga, boludo.
1: Lamentable, y quiero decir, no me atrevo a llevarlo tanto del lado de la mujer.
0: Está bien.
1: Pero ¿sabes las feas que me cogí yo con ganas? ¿Sabes de las feas que me enamoré?
2: Ah, no.
1: ¿Sabes de las feas con las que tuve orgasmos simultáneos?
3: Wow.
1: ¿Sabes lo que es tener un orgasmo simultáneo?
0: ¿Qué
3: es hermoso.
1: Estás haciendo el amor y decís, ¿acabamos?
2: Sí.
1: Y te dice, sí. Y acabás al mismo tiempo.
0: Te enamorás.
1: Eso es una magia.
3: Sí, ahí directamente.
1: Es una magia. No puedo creer que.
3: Bueno.
1: No puedo creer que tenías ese poder.
0: Y bueno. Hay un capítulo de Sex and the City que.

0: chico, que un amigo de Carrie que se cruza está saliendo con una y no se la presenta. ¿Viste? Se lo cruza en un restaurante y no se la presenta. Después se junta con él y dice, ¿por qué no me presentas? No, porque es re fea. Bueno, los 90, ¿no? Uh-huh. No, porque es re fea, no sé qué, pero justamente por eso soy yo completamente. No sabes lo bien que cogimos, no sabes lo bien. Y después la fea lo deja por otro que no la esconde como moto robada, básicamente, ¿no?
1: Claro.
0: Pero bueno,
1: como culo de monja.
0: Let's go, fea.
2: ¿Querés que haga el clásico sonido de ir a la tanda?
1: A ver.
0: ¿Crees?
2: No, yo sí, solo si vamos a ir a la tanda. No voy a gastar el sonido de ir a la tanda si no vamos a ir a la tanda.
3: Estás, te extrañé un montón, amigo.
2: Yo también los extrañé a ustedes, loquitos.
1: Sí, te extrañé.
2: Lo vi y decía...
3: Se te ve espléndido.
2: No,
3: ¿eh?
2: estoy rojo.
3: Sí. Siento que podemos tener orgasmos simultáneos.
2: Yo creo que también. Sobre todo si nos preguntamos antes. ¿Acabamos?
0: ¿Acabamos?
3: No, qué bueno.
1: 10.
3: Cuando decís, ¿vamos?
1: 9.
2: Así le digo a la perra, pero pasear,
3: decís, y decís, vamos, pero no pasa tan seguido. Igual no quiero decir que toda relación sexual tiene que ser así. Eso es una,
2: una ridiculez.
3: Te digo, de verdad, como está construido el mundo, es más probable que con la persona que tenés orgasmos simultáneos tenga una personalidad de mierda.
1: 6.
3: Y no funcione. Claro. Incluso con todo eso. Con todo eso. Pero el vamos.
2: Vamos.
0: Vamos y vamos.
1: 5.
3: Damas y caballeros, vamos.
1: 4.
3: Y ya volvemos.
4: 1, 2, 3. 1, 2, 3.

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4: ¿Probaste los nachos picantes de día?
5: No los probé. A ver.
6: Picanchi, ¿eh? Picanchi, picanchi.
4: Picanchi, picanchi.
6: Te los va a dar de la boca.
5: Ah, como un pajarito.
6: Claro.
5: A ver. ¿Pica de verdad?
4: Pica.
5: Mirá que vengo con el paladar muy acostumbrado. Mirá, estoy yo rojo.
4: Pica, pica. No, son increíbles.
5: Ay, qué porquito.
4: Increíble.
5: Pica. Pica, pica.
4: Pica,
6: pica. Pica, ¿no?
5: Pica.
4: Pica, bueno, pica. Pero pica bien.
6: Pica bien.
5: Pica bien.
4: A
5: pica.
4: Su salud, damas y caballeros.
6: Pica, pica. Hace o me muero.
4: O me muero. Ahí va. Mica.
6: Papatino.
4: 11:40, 41:96:60 y ahora hablando un poco ustedes porque estoy tragando mis deliciosos nachos picantes.
5: ¿Ustedes es la picante. Gente o nosotros?
4: Uh-huh. Pican.
5: Pica.
7: Mis viejos están muertos. Bueno. Los viejos de mi novio están muertos.
4: Buen principio.
7: No dejaron una casa.
6: Dije.
7: Listo.
6: Dije.
4: Mejores
7: sueños. Los amo. Mucho.
6: Más.
7: A todos.
5: Nosotros más.
4: Anacleta tiene un consejo.
6: Por supuesto. Miren, por favor, qué buenas las picaditas. También tiene Damián por ahí. De El Puente. 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
4: Sí, pero mira, Damián también tiene, mira.
5: Picadita.
6: Miren que bien queda. Hermoso.
5: Ese salame lo voy a.
6: No salgas con un salame, comelo.
4: Ahí va. Ahí va. Mira. ¿Qué eslogan tiraste? Sí, Mad Men.
5: Bien jugado. Anótelo, anótelo.
4: Peggy Nolsen. No. Es que yo presento el eslogan. That's what the money is for, Ica.
6: No dije nada.
5: Mica. Ah, ahora sí.
4: No, sí, caballeros.
5: Picante, ¿verdad?
4: A lo que
5: ¿eh?
4: Vinieron. Sí.
5: Epa, ¿viste?
4: ¿Viste? Pican los mosquitos.
6: Pican,
4: no, cuando era un niño, pican los mosquitos.
5: Pican en el cubo.
4: Es tal vez lo más gracioso que podías contar con la canción de Paco Gerlo.
5: Pica, pica, mosquitos.
6: Con bastante disimulo. Unos pican en la cara y otros pican en el cuando yo era chiquitito.
5: Eso. Pará, y él iba momento, caminando vidrieras mirando, pisó una banana. ¿Esa se acuerdan?
6: No.
4: ¿Qué?
6: No, pero no te pero no te dé vergüenza.
5: No, dale, no, no, no. Es que no me acuerdo cómo era eso.
4: Avisale a los chicos que no se pudo.
6: Avisale a Navaja que no.
5: Iba caminando vidreras mirando, pisé una banana y de la mierda me fui. ¿Quién fue el hijo de puta que tiró esa banana? Y ahí no sé cómo sigue, nunca me la acuerdo. Pero no sé de dónde salió.
4: Para mí era,
5: sí, era así.
4: En el norte de Alabama, donde habitan los cowboys, había 6 hermanos Gerlo, pero Paco se murió. Paco Gerlo murió del corazón y quedaron sin cogerlo porque Paco se murió. Usted piensa que esta canción es un idiotez, pero cuando uno tiene 11 años,
5: claro,
4: esto es lo mejor que le puede pasar.
5: Es un especial.
4: Yo me he quedado afónico cantando
6: como
4: esto.
6: Como el chiste de Poronga. Sí. El que estaban en la cascada y por qué llora Onga.
8: Ah, Hongo y Onga estaban en la cascada.
6: Lo conté como el pingüino.
4: ¿Sí? No se rían.
5: O Juan y Pinchame se fueron al río, Juan se ahogó. ¿Quién quedó?
6: ¿Quién?
5: ¿Quién quedó?
4: Pinchame.
5: De Pincho.
6: ¡Ay, está re loquí!
4: ¡Está re loquí!
6: Los reels son re aptos para todo público. Son re normales.
4: Casi 8 millones de vistas.
5: ¿El pingüino?
4: El chiste del pingüino.
5: Ahí va.
6: No lo avalen.
4: ¿Sabés qué?
5: 6.000 likes, ¿eh?
4: ¿Sabés qué? Me jodió un poco el cerebro. Como digo, a ver, pero ¿alguna vez logré esto en las redes? Pues yo pensaba que sí. Creo que es lo me...
6: ¿Es el reel más visto que tenés?
5: ¿Lo más visto?
4: Tal vez es...
5: ¿Le aceptaste collab? Fijalo en tu perfil.
4: No, no,
5: de Instagram,
4: le puse le puse collab. Porque...
5: Ponele el pin.
4: Pero me lo pidió la gente. Ponele collab.
5: El público.
4: Ponele el pin.
5: Ponele pin.
4: Uno, algunos malintencionados dirían, bueno, Juli Savioli tiene 3 millones de seguidores las redes, pero nada le gana, nada le gana.
5: Nada.
4: Y ese me parece que es el mensaje final que estábamos hablando. Nada le gana a un underdog contándole un chiste malo a una chica linda.
5: Sí.
4: Es increíblemente empatizable.
5: Sí.
4: Es, sí. ¿Sabes qué? Sí,
5: sí.
6: Un país, un mundo diciéndote, soy ese.
4: Un país, un planeta diciendo,
6: Guille, soy ese. Sí. Ayer vino Campa. Vino re vulnerable de lo mucho
5: ese,
6: que
5: ese momento estuvo muy lindo, también lo vi, que se estuvieron agradeciendo en vivo. Y,
6: pidiendo perdón.
5: Sí, estuvo muy lindo, estuvo muy lindo, muy lindo. Muy lindo.
6: Oh, qué van a ver filmito.
4: Les voy a... antes de pasar a lo que importa...
6: Uy, el pingüinos en la cama.
9: Por el cielo que provoca.
6: Por el cielo que provoca.
5: Se habla.
4: Estamos.
8: Vieja de las 4 décadas.
4: Estamos. Estamos, ¿no? Estamos en 6.949 usuarios viendo esta transmisión. Ahora está subiendo. Cuando hablo de ustedes, por alguna razón son más. 6.1 likes.
5: Sería increíble si lo logramos empatar.
4: No, no, no. Sí. Mi sueño es que haya más likes.
5: ¿Qué gente?
4: Que gente mirando.
6: Sí.
4: Eso
6: sí.
4: Es, eso
6: ponga
4: es
6: like
4: realmente.
6: Y sí.
4: Ponga like
6: y a
4: lo suyo.
5: Sí.
4: Porque de verdad te lo digo, es increíble. No, no, no existe. No existe en el mundo del streaming que ¿no? haya casi más likes que gente mirando. No.
5: Oh,
4: es
5: sería
4: impresionante.
5: Espectacular si hacemos, si logramos eso, ser el único programa del streaming argentino.
6: Me encantaría.
5: Con más likes.
4: Vamos,
5: que
4: vamos camino a eso.
5: Vamos
4: Emma,
5: a por
4: Emma,
5: eso.
4: Le digo, váyase. ¿Sí? Ponga like y váyase. Pero no se vaya.
5: No.
4: Porque para
6: dicen,
4: esto vinimos.
6: Se dicen, te van a botear.
4: Damas y caballeros.
5: Sí, sí, sí. Siga poniendo like, siga poniendo like.
4: Audiovisual, el bendecido del folículo. Navaja Crime con nosotros.
10: ¡Oli!
4: ¡Oli!
10: ¡Oli!
4: ¡Sí!
10: ¡Carajo!
4: ¡Oli!
11: Hola, no te sé hola. Que me estoy cuidando un poquito la
5: hola,
11: voz. El fin de semana
5: hola,
11: tengo
5: hola,
11: muchos
5: Navaja.
11: Olis por delante.
5: Hola, Navaja. Perdón, ¿vas a Córdoba?
11: Mañana,
5: fuerte,
11: mañana estoy en Córdoba.
5: Te veo mañana en Córdoba.
11: Mañana estoy en Córdoba en
5: por
11: el Quali.
5: Por fin. Quali. Después
11: por
5: de...
11: fin, sí, después de todos los quilombos.
5: Perdón, ¿te volvés a subir un avión entonces?
11: Mañana me subo un avión.
5: No,
6: sí,
5: no, anda todo bien.
11: Estoy un poco nervioso.
4: Sí, ¿no sí, te sí, pone sí. mal que el que perdiste no chocó?
11: Sí. Boludo, pensé en eso. No paro de pensar en eso.
4: Yo no pararía de pensar en eso.
11: Ese no chocó. Ese lo podría. Bueno,
4: no chocó.
11: Vamos a ver, esperemos. Bien, ahí voy a trataremos de dormir, será imposible. Voy a terminar ahí jugando una boludez en el celular.
5: ¿Viajás de noche?
11: Sí.
5: ¿Qué? ¿Viajás de noche?
11: No, mañana me voy de acá directo a Aeroparque.
6: Ah, otra
11: así
6: vez.
11: De una,
6: perfecto.
11: Sí.
4: Bien,
11: otra vez
4: Navaja. Si usted lo ve a Navaja en Aeroparque, denle un abrazo porque tiene mucho. Navaja está, sí, me da miedo.
11: Estoy muy, sí, me da miedo. Muy, sí, muy, muy me da miedo.
6: Abrácelo.
11: Bien, hablando de personas que dan miedo. Hace meses que tengo ganas de que hablemos un ratito de este personaje, este gran personaje, esta gran personalidad de la televisión y de la cultura argentina de fines del siglo XX. Un tipo que dirigió, escribió, actuó, produjo y condujo cine, televisión, teatro. Y si bien su biopic, para mí, debería arrancar a los 6 años, cuando el pobre niño cabeció un tranvía y perdió una pierna, elegí arrancar esta historia concentrándome un poco más en lo demencial que fue la vida de esta persona. Y vamos directamente con la primera diapositiva, por favor. Okay. Y dice, freeze frame, o sea, se frisa el frano. Sí, ese soy yo. Quizás te estés preguntando cómo llegué aquí.
4: Excelente. Increíble. Pero, ¿sabés qué? Primero, es la mejor foto del mundo.
6: Sí, claro.
4: Segundo, de todas las personas con que podrías empatizar, uno no pensaría que es Gerardo el, claro, que piensa esto.
11: Total.
4: Tal cual.
11: Pero es así. Es, sí, ese soy yo. Quizás te estés preguntando cómo llegué aquí. Mi respuesta es, bien, su nombre es Gerardo Sofovich.
6: Vaya que lo es.
11: En este momento, en la foto que estamos viendo en pantalla, es el año 2002, Gerardo tiene 65 años. En ese preciso momento sostiene una vela en el altar de la Catedral San Marón, en el barrio de Retiro. En la foto, de primera, se destacan Charly García, Pipo Chipolati y Fabiana Cantilo, además de Paulina Karadagian a la izquierda, Flavia Ortiz a la derecha y los dos bebés gemelos, Giorgio y Donato.
5: Giorgio y Donato.
11: Giorgio y Donato.
4: ¿Viste cuando no tenías que nacer y nacés con un gemelo?
11: Sí, sí. Y de hecho fueron, el chiste de Pipo Chipolati es, fueron 29 mesinos, porque ni siquiera fueron 7 mesinos. La respuesta es sí, ese es él, Gerardo Sofovich, director, guionista, productor, menemista, conductor, actor, empresario, animal de los medios. Para los que nacimos en los 90, un tipo eternamente viejo. Para los que nacieron antes, también. El tipo era un señor canoso a los 35. Claro.
4: Es como Gene Hackman, esas personas que nunca fueron jóvenes.
11: 100%, nunca fue joven Sofovich. Igual hoy lo vamos a ver jovencito, porque hoy vamos a hacer un breve recorrido por su carrera hasta esta fotografía. Y vamos a hacer principalmente foco en su influencia dentro de todo lo que sería la televisión que nos parió. Hoy les traigo, siguiente diapositiva, por favor, todo lo que sería Gerardo en la tele.
4: ¿Viste cuando el auto te pide? La columna de Navaja pedía que finalmente llegue Gerardo.
11: Claro, porque ellos no se enteran, pero yo hace rato que vengo diciéndoles, che, tengo ganas de meter Sofovich, meter un Sofovichazo, y no lo encontraba.
5: En la mano tiene lo que nos robaron, ¿o no?
11: En la mano tiene lo que nos robaron. Esto es Gerardo en la tele.
4: Pensé...
6: La serotonina.
11: Igual él no estaba muy en la del Martín Fierris.
6: No,
11: al final como que tiene...
4: El gran ninguneado de la cultura argentina.
11: Bueno.
4: Decís Sofovich y parece mala palabra. Es como, pero eso es Sofovich.
11: Bueno, hay varias anécdotas de gente que se pelea con Sofovich en las grabaciones. Una de ellas es con Porcel. En su momento Porcel, ahora vamos a ver qué pasa, en su momento Porcel laburó mucho en tele con Gerardo, específicamente con Gerardo más que con Hugo. Ya vamos a ver qué sucede con eso. Y hay una historia de que Porcel se están peleando y le dice, hey, yo hice Porcelandia. Sofovich le dice algo como, vos te fuiste a hacer ese programita de verga. Y Porcel le dice, yo con Porcelandia me gané 3 Martínez Fierros que no me gané con tus productos mediocres. Y Gerardo Lomiel le dice, a mí qué concha me importa eso.
4: La verdad que no podés ganar una discusión usando la palabra Porcelandia.
6: Porcelandia.
4: Momento Porcelandia.
6: Momento Porcelandia total.
11: Bien, pensé en algún momento limitar esta columna a los programas en los que Gerardo decidió ponerse frente a cámara, pero la verdad es que su influencia es aún mayor detrás de cámara, por eso vamos a ir con un poquito de las dos. Y hablando de dos, Sofovich no siempre fue uno. Siguiente diapositiva, por favor, justamente. Estamos hablando de unos hermanitos, Gerardo y Hugo Sofovich. Asumiendo que la foto que vemos en pantalla ambas fotos que vemos en pantalla, especialmente la que sostienen el Martín Fierris. Entendiendo que esta sea una foto por el Martín Fierro a la primera temporada de Operación Jaja, en esta foto Gerardo tiene 26 años y Hugo tiene 24.
4: Orson Welles.
11: Lo mismo que la foto de abajo. O sea, 26 y 24 se llevaban 2 años cada uno.
4: Eran los reyes de la comedia.
11: Los reyes de la comedia, los Golden Boys de la televisión. Se llevaban, creo que Gerardo es del 37 y Hugo del 39.
6: Wow.
11: Repito, y quiero lo repito mucho porque esto a mí me vuelve loco. 26 y 24, parecen de 1 millón.
6: Parecen de 2 millones.
11: Parecen de 2 millones, pero no, 26 y 24, poco años atrás de esta foto. De hecho, esta foto asumo que es 63-64. El padre de ellos, Manuel Sofovich, reconocido periodista, Diario Crítica, mucho contacto, una persona que tenía contactos en los medios, muere en 1960, deja a su familia, nada, sin un patriarca. Gerardo asume un poco ese rol, se pone en ese lugar y decide abandonar la carrera de arquitectura, un joven Gerardo de 20 y pico años, y se mete a laburar como libretista de televisión. Prueba un par de cositas antes, reportero deportivo, qué sé yo, se mete en una agencia de publicidad, y yo no le cierra, termina como libretista de televisión.
4: Amo, perdón, hoja la palabra libretista.
11: Lo puse específicamente
4: De ahora en adelante me considero libretista.
6: Licencia para libretear.
11: Sí, amiga, es que es muy lindo eso.
4: Y también la clave es saber no libretear.
6: Bueno.
11: Y bueno,
6: difícil.
11: Y libreteaba en el día cosas del día. Y de hecho hay mucha... Él mismo cuenta en varias entrevistas de que hay habían programas de Operación Jaja donde él estaba terminando de grabar un rollo cuando estaba saliendo al aire. O sea, empezaba el programa, ya estaba saliendo al aire, y mientras empezaba el programa, él estaba grabando el último rollo todavía.
6: Wow. Genial. ¡Qué rollo!
11: ¡Qué rollo!
4: Acá le chupamos la pija a Saturday Night Live.
11: ¿Viste?
4: Te falta un poco Operación Jaja.
11: Había...
4: Un ataque, dice la filmina, ataques, puntos suspensivos.
11: ¡De risa! Bueno, el Weekend Update es un poco, no es un poco, pero es la beta de actualidad de Saturday Night Live. En este caso, la beta de actualidad era, ya lo voy a decir, una polémica en un bar. Cuando Gerardo deja arquitectura, empieza a laburar como libretista de televisión, le propone a su hermano hacer dupla creativa y de toque, primero laburan, creo, si no me equivoco, para Balá, pero de toque ya sacan su propio programa que básicamente rompe la televisión, diría que para siempre. Siguiente diapositiva, por favor. Estamos hablando justamente de Operación Jaja, claro está.
4: Los Cohen argentinos,
11: sí.
4: Con ¿cómo se llama la que
6: gana? ¿Cómo cargaba gana, Hugo,
4: Ganas.
11: Sí. Le sobraba.
6: Me está mirando los ojos,
11: ¿viste? No, al otro le sobraba espacio en el pantalón.
9: Y está ahí aparte.
6: Sí, sí, está como.
11: Mirá cómo carga el Hugo. A jugar con Hugo.
6: A jugar con Hugo. Se murió con el vapo, Hugo.
11: Estoy seguro de que perderás. Mítico Operación. Operación Jaja, mítico programa de sketches. Primera creación autoral de los hermanos Sofovich. Antes habían hecho un par de cositas juntos, habían escrito para esto, bla, bla, bla. La verdad que básicamente el primer programa de ellos es este y la rompe. Básicamente, lo que vemos ahí, medio difuminados, es una lista de nombres. Este programa se vendía en sus inicios, la primera etapa, 63 al 67, como una larga lista de humoristas. Muchos nombres que serían grandes cuando todavía no eran grandes. Y la venta es justamente lista de cómicos y finaliza, y no se llega a leer en la filmina, pero lo traje escrito, dice, nombra a todos los cómicos y termina con esta frase que es: todos estos atacarán en bloque las tristezas, coma, accionados con ingenio por Gerardo y Hugo Sofovich.
9: Wow.
11: Chupate esa pija.
6: Bueno.
4: De ahora en adelante, cualquier chiste que meta esta mesa será accionado por Guillermo Aquino.
11: Sí, accionado
4: lo lamento.
11: Sí. Básicamente los nuevos Golden Boys de la televisión argentina de los 60. Dentro de este programa, Operación Jaja, se popularizan dos segmentos que terminarían convirtiéndose en exitosísimos spin-offs. Por un lado, el segmento de la peluquería, en el que había un barbero, un cliente y diversos personajes que iban entrando y saliendo del local. Lo que más tarde nosotros, o mi generación, conocería como la peluquería de Don Mateo.
6: Ahí va.
4: Yo fui libretista de eso con Pablo Mir.
5: ¿En cuál versión?
10: ¿Accionaste
4: en
10: cosas?
4: La peor versión. Pero bueno, pero fui. Fui libretista de.
5: ¿De la peluquería?
4: Sí.
5: ¿Con Pacotillo?
4: Lo hacía Jay Mamón y Florencia.
6: Es como que yo diga, yo trabajé para Tinelli. No, qué bien.
4: Y un personaje recurrente era Matías Salé. Que estaba esto del brote psicótico. Claro. O sea, ya había pasado.
5: Tres actos.
4: Y le pusimos de nombre al personaje Matías Aletti. Por Darío Aletti. Por Darío Aletti. Sí. He vivido mil vidas.
6: Wow, ¿cómo accionaste?
5: La peluquería de Don Mateo es uno de los segmentos, tal vez uno de los más populares del programa. Y después está un segmento que en sus inicios se llamó La Mesa de Café, en el que cinco hombres hechos y derechos y argentinos, carajo, hablan de actualidad como argentinos, carajo. Es decir, tomando un feca, medio a los gritos, un par de culos, la viejita, la cosa sana. Básicamente, polémica en el bar. Pero también estén atentos porque este programa es el primer programa que cruza a Olmedo y a Porcel.
6: Ah.
5: Los chabones, Olmedo y Porcel, si no me equivoco, se encuentran de casualidad enfrente de Radio Belgrano. Y de toque, a los pocos meses, Porcel laburaba en Radio Belgrano. Y al toque coinciden en Operación Jaja, convocados por los hermanos Sofovioch. Hasta el momento de Operación Jaja, Olmedo era piluso, pero. Si bien era piluso, era todavía un actor de la tele.
6: Perdón,
5: y Porcel, incluso.
6: Piluso.
5: Capitán Piluso era un show para chicos.
6: Ah, qué boluda.
5: Los inicios de Olmedo fueron para niños.
6: Ahí va.
4: De hecho, descubrimos que Piluso, el gorro de Gilligan, el gorro de Paul, es Piluso por
6: Olmedo.
5: Por Capitán Piluso. Pero si bien era Piluso, seguía siendo un actor de la tele. Como un actor más de la tele, Piluso. Pero no era el Olmedo que es hoy que... Nada, el Olmedo... ¿Qué pasó? El Olmedo.
10: El Olmedo,
5: Olmedo. Sí. De hecho, en este momento Porcel era más que Olmedo. Solo porque además de tele también había hecho radio. Los dos igual habían hecho teatro, igual Porcel más para adultos. Nada, en este momento Porcel era el más...
4: Estamos hablando de Lennon McCartney, del humor argentino. Sí. O sea, humor argentino 1.0 es eso. Olmedo y Porcel.
5: Olmedo y Porcel. Los Sofovich, más vivo que culo de monja, deciden darle a ambos, a Olmedo y a Porcel, sus primeros grandes protagónicos en el cine. Y vamos a la siguiente diapositiva, por favor, porque en el 73 los hermanos Sofovich se meten de lleno a escribir y dirigir cine y hacen una, al menos una de mis comfort movies preferidas, la pongo para dormir muchísimo y además la peli también, que es Los Caballeros de la Cama Redonda.
4: Increíble película.
5: Que
4: El bulín.
5: El bulín. Cuatro amigos, un bulín. Hay todo un episodio de Esto es Cine al respecto. Les recomiendo que corran a descargarlo.
6: Ya, ya.
4: Sí, no, no, ya estoy viendo. No, te
10: ya
4: digo,
10: no deben estar
4: tengo
10: recibiendo en otro canal.
4: Te digo, tengo cosas compartidas en mi Instagram. Ahora que volví a Instagram porque me va bien.
5: Sí.
4: Y si bajás... Hay videos que no están, ¿eh?
5: ¡No!
4: Por eso te digo.
5: Por eso, vayan descargando todo porque si no, no existe más. Sí, sí,
6: I don't feel so good.
5: Ese mismo año, los 73, los hermanos Sofovich le dan todavía más protagonismo a la dupla Olmedo y Porcel y hacen Los Doctores las prefieren desnudas. Digo más protagonismo porque Los Caballeros de la Cama Redonda está Chico Novarro y Tristán, que son parte de los cuatro amigos que comparten este bulín. María Rosa Fugas,
6: hola, soy
5: Bulín. Y Los Doctores la prefieren desnudas. Está el protagónico de Olmedo y Porcel.
6: Ahí va.
5: Y después vendría Los Vampiros los prefieren gorditos.
6: No,
10: me encantó esa.
5: Esa no voy a meter.
6: Me encantó.
4: Esa es más family friendly.
5: Es un poquitito, no tanto,
6: no,
5: pero
6: sí, sí.
4: No se lo mostraría a mis hijos, pero sí.
5: Es solo Porcel con cameo de Olmedo. ¿Y por qué no la incluí? Porque lo que sucede acá es dos peliculones, éxitos rotundos en lo suyo. Perdón, Los Doctores las prefieren desnudas es dos amigos, Jorge y Alberto, que se hacen pasar por médicos para conocer una vedette, básicamente.
4: ¿Y quién no lo haría?
5: ¿Quién no lo haría? En este punto, en el prime de la dupla, 1973-74, la dupla se separa. Los hermanos Sofovich se pelean por razones nunca del todo aclaradas. Probablemente poco de nada, mucho de todo.
4: Show business, gente con un poquito más de ego que la media, bastante. Y con mucha más exposición.
12: Sí. Claro.
4: La fórmula de la pelea.
11: E inseguridades.
4: Dios bendiga nuestras inseguridades.
6: Ah. Madre mía.
12: Dicho esto, en la división de bienes de esta dupla, Hugo se queda con Olmedo, básicamente, y se va a hacer las películas más exitosas de la carrera de ambos. Y después hacen el programa de televisión más exitoso de la carrera de ambos, con No Toca Botón. Empezará una feroz competencia entre los hermanos, dardos mediáticos para todos lados. Por su parte, en la división de bienes, Gerardo se queda con Porcel. Y si bien no consigue los éxitos...

0: cinematográficos de su hermano, escribe y dirige, actúa en un par de películas. A principios de los 80, su carrera televisiva, la carrera televisiva de Gerardo, adquiere otras dimensiones. Vamos con la siguiente diapositiva, por favor. Este Gerardo, a principios de los 80, mientras su hermano Hugo la está rompiendo mal en el cine, experto en
1: pinchazos. Tremendo, pero ¿cuántas historias tenemos de esto? De los Coan, los Coan. Los Coan.
0: A ver, Coan.
1: Los Nolan. Ver,
0: sí.
1: Safdie.
0: Los Safdie.
1: Los Safdie.
0: Sí, sí, sí.
1: Los
0: hermanos.
1: Y siempre a veces parece que en la mezcla falta algo.
2: Claro.
1: Hay gente que dice de Nolan que el hermano de Nolan era el que tenía el corazón y el sentido del humor. Y cuando se fue el hermano de Nolan, Nolan... dijo, Nolan.
2: Sí. Nolan veo, claro.
0: Nolan vio
2: hago
0: más.
2: Tenet.
1: ¿Podemos ver a pleno? Estoy porque de acuerdo. Mirá la mirada de Gerardo.
0: Sí.
1: No,
0: está.
2: Está muy
0: esta
2: bueno. Mirá cómo lo mira a Guille irse a hacer pico.
0: Para ser vista a pleno. Le mira y dice,
3: te vas a ir al aire, ¿eh?
4: Pongan like.
3: Bueno, está bien. Revolvé, nene. ¡Sacudí! ¡Sacudí, Guille!
2: ¡Sacudí, nene! ¿No te estás escuchando en el baño? ¡Sacudí!
4: Jugamos una tele en el baño, por favor.
0: Sí. Bien, a principios de los 80, mientras su hermano la está rompiendo mal en el cine, expertos en pinchazos, las mujeres son cosa de guapo, incluso llega la dupla Olmedo-Hugo, llega hasta el Mano Santa está cargado. En este punto, a principios de los 80, Sofovich revive todo lo que sería Operación Jaja, pero esta vez lo revive con la peluquería como eje central y con Jorge Porcel como el peluquero y Rolo Puente como el cliente. Pero especialmente, revive todo lo que sería polémica en el bar, esta vez como un programa aparte, ya había sido un programa aparte en el 72 y en el 73, después tuvo 7 años de ausencia, y vuelve a principios de los 80, encabezado por Jorge Porcel, también Rolo Puente, pero además Minguito, Juan Carlos Altavista, Mario Sánchez y Julio de Gracia. Y esta versión de polémica en el bar, la más exitosa de su historia, llega a tocar los 60 puntos de rating.
2: A la mierda de mierda.
0: A la mierda.
2: Cada punto es un palo, ¿no?
0: Cada punto 100.000 personas.
1: Un país mirando esto, ¿eh?
2: Igual,
0: un país es un montón.
2: Es mucha gente. ¿6 millones de personas?
0: 6 millones de personas. Si no me equivoco, la última de esto era Pepe Biondi viendo.
1: Te digo, la verdad, la última vez que fui a comer a mi oficina con Damián y con Anacleta, me crucé con Yudica y le dije, necesito ir un día polémica en el bar porque es mi programa favorito.
2: Pero estaba ocupado.
1: Y no me llamó nunca más.
0: No.
2: Estaba hablando por teléfono.
0: Ahora cuando vea el reel de la monja.
1: Si vea lo de la monja, tengo chistes.
4: Ahí te llaman, ¿eh? Ahí, bien.
2: Ahí te están llamando.
4: Ahí te están. Fíjate.
2: No te persigas. Ya viene.
0: Y atentos, porque acá, en este punto, es donde arrancan los rumores de que Sofovich es un tipo muy severo, hot. Claro que sí.
4: Estrictivo.
0: Pero bueno, son rumores, tal vez incluso potenciados por su hermano, que ya estaba en una guerra mediática, tirándose palitos de uno al otro. Pero mirá que hay alguien que tiene mi apellido, dice Hugo, que dice que él hizo todo solo, pero yo también soy co-creador de Operación Jaja, dice el otro. Y el otro dice, mirá que las primeras películas las hicimos juntos, ¿eh? Mirá que todo esto, tuki. Pero también rumores de que el ruso era jodido, rumores que se hacían eco en el programa del ruso. O sea, en polémica en el bar, en Operación Jaja, en la peluquería, empieza el chiste de que el ruso es un jefe complicado.
1: Y ahí encuentra su personaje también,
0: encuentra,
1: ¿no?
0: Encuentra su personaje.
1: Y el ruso, para los que no sepan, era como le decíamos a los judíos.
0: Claro.
1: En los 80s y 90s. Es como, pero no soy ruso. No, ruso quiere decir judío.
0: Claro, claro.
2: ¿Y a los rusos cómo les decían? Judíos. Ah, perfecto.
0: No, pero cuando si ven alguno de estos programas durante los 80 y ven que alguien habla del ruso, está hablando de Sofovich.
2: Perfecto, Gruso.
4: De Gruso.
0: Justamente encuentra su personaje, como dice Iche, cuando estaba empezando su carrera solista. Tenía, por un lado, como productor, como autor, como director, estos dos programas que la estaban rompiendo mal. Y en paralelo a todo lo que sería la peluquería y la mejor versión de polémica, Gerardo le empieza a tomar más gustito a la cámara. Ya había hecho algo en el 73, en un tono más periodístico, en un tono más... De hecho, llamaba a las dos campanas, es él, entrevistando, cosas, ¿no? Pero ahora vuelve recargado, más periodístico incluso, se pone al frente de Semana 9, que después se empieza a llamar A la Manera de Sofovich, básicamente un magazine... Sí.
1: ¿Ubris Match?
0: Sí. Ubris Match. Totalmente. Era un magazine de entrevistas, periodismo, actualidad, política, ritmo muy lento.
2: Epa.
0: Nada de música de fondo, muy poco, muy relajado. Sofovich, muy abajo, pero siempre cautivador. A mí siempre me gustó, muy buen uso de los silencios. Sí. Sabía esperar, no estaba apurado. Y hablando de éxitos con ritmos lentos y cautivadores, siguiente diapositiva, por favor. Llegamos a, claramente, fines de los 80, qué llegamos chale. A la noche del domingo.
1: Y ahora no voy a joder, no voy sí. a ir al baño, pero mostrame a pleno porque... O sea, navaja...
0: Sí.
1: Porque a veces pasa de largo la filmina.
2: Sos un enfermo.
1: La imagen de Sofovich, que las dos pedazos de la manzana son el ojo, ¿es real, o tuviste que tocar eso?
0: No, es real.
1: Porque es increíble.
0: Es real.
1: Es increíble. Pero es un póster de una película.
0: Sí, es increíble. Increíble. Y es real. A mí me volvió loco. De hecho, por eso traté de dejar siempre como una imagen de Sofovich en PNG como central en la filmina, sí. Pero esa que tenía usted, que tener un lugar aparte.
1: Usted está acostumbrado a que Navaja sea genial, pero pero mire lo difícil que es hacer esta filmina.
2: Está loco,
1: ¿no? Usted no puede hacer... Es la tapa de Revolver de los Beatles.
2: Pero aparte lo hizo anoche.
1: O sea, sí, sí, es sí. increíble, boludo. Muchas gracias. Es increíble.
0: Capo. Muchas gracias. Es parte de la intención que quede en filminas lindas.
5: Sí.
0: Dale. ¡De copa! ¡Ey! Yo me pongo así
2: con... ah, la clase.
0: Yo me quedo así, una
5: montaña rusa.
0: Si usted ve dos
2: vení, gorda.
0: Si usted ve una multitud y ve dos manitas así, es que me están peteando. Que pregunte antes de petear igual.
2: Sí, obvio, obvio.
0: Bueno, a fines de los 80, Gerardo se pone al frente del ciclo de entretenimientos más importante de su carrera, que es La Noche del Domingo. Que como el programa de Guido, tuvo varios nombres a lo largo de muchos años y pasó por muchos canales y siempre terminó siendo, abro comillas, el programa de Gerardo. Ponele La Noche del Domingo, ponele Hacete la América, ponele Sofovich a la noche, ojo, qué domingo sofovichiano, ponele lo que quieras, siempre es el programa de Gerardo. Sí. Como Guido, bienvenidos a bordo, sí. Los perros, la familia.
2: Poné Guido, dice la gente.
0: Poné Guido. En este caso, La Noche del Domingo, un programa ómnibus que uno no sabía del todo, programa ómnibus se le llama programas muy largos, no sabía uno cuándo podía terminar este programa, y eso que todavía no había empezado con el temita del Shenga.
1: Sí, y la tele, disculpame de baja, pero la tele actual sí. pide un programa ómnibus los domingos.
0: Yo no entiendo.
1: El domingo es como, y vamos a pasar Mauro Zeta.
5: Y la peña no es un poco eso.
1: Sí.
5: Ya sé que es otra cosa, ¿no? Pero sí, digo, sí, ¿no sí. es un poco eso? Con sí. esa
1: pero debería ser más largo, Damián.
5: Más largo todavía.
0: Estoy de acuerdo. Porque hay algo con la duración.
5: No sean los conductores.
0: Pero hay algo con la duración que te provocaba ciertos climas que no podés encontrar en un programa más corto. Están los beneficios.
1: Me encanta
0: de ser
1: el
0: más
1: concepto
0: corto, pero...
1: de empecé a ver un programa, me fui a hacer las compras sí. del día, sí. limpié la casa, todo, y a las 8 de la noche me siento y el programa
0: sigue.
1: Es espectacular.
0: De hecho, Gerardo arrancaba en la primera temporada, después fue cambiando, a veces a las 8, a veces a las 10, pero en la primera temporada arrancaba a las 9 de la noche con un ritmo lento y elegante, y entre entrevistas, humoristas, música, juegos y secretarias revolviendo cupones mientras la cámara les hace un diagnóstico restoscópico, se hacían las 12... Y a veces se hacía la 1 de la mañana, a veces se hacían las 2 de la mañana, no sabías. Era como dependiendo de lo que pasaba, cómo venía la cosa, a veces terminaba 12, a veces terminaba 1, a veces terminaba 11.
2: ¿Había programación después de él?
0: A veces sí, a veces no.
2: ¿Podía hacer
0: no había tanto.
1: Era
0: ya,
1: como,
0: no, era una época
1: era
0: donde...
1: como las elecciones, dura lo que dura.
0: Claro, dura lo
1: Sofovich
0: que dura.
1: Sofovich jugando al Shenga.
0: Claro. Y de hecho, si la verdad que, bueno, no estaba vivo en esta época, pero entiendo que en esta época todavía no había formatos que tengan éxito post 12 de la noche. De hecho, el primero es Videomatch. Es uno de los primeros programas que ocupa, se adueña del horario de las 12 de la noche.
2: Ahí va.
0: Y después, bueno, Mario Pergolini con la TV Attack. Bueno, antes sí, Videolínea, sí. después la... Bueno, ahora vamos a hablar un poquito de eso. Repito, programa de 4 o 5 horas y repito, eso que todavía no tenía el Shenga en este punto, el juego insignia de La Noche del Domingo fue obviamente el juego insignia de Sofovich de toda la historia, que es el corte de manzana, el clásico, el Sofovich Starter Pack. Cortar una manzana a la mitad, que las dos mitades pesen lo mismo.
2: Caño lo hizo, ¿se acuerdan?
5: Sí.
1: No lo podíamos creer.
5: Increíble.
2: En otra vida, chico.
5: Parecía un chiste.
0: Pero atentos, porque aquí en las puertitas de Gerardo también estaba la puertita del Valero, es decir, el campeonato de Valero, y la puertita de la pulseada.

0: que era el campeonato de pulseada. Por me eso, encantó. En vez de traer un tímido y efectivo corte de manzanas, traje una caótica y demencial pulseada.
1: ¡Sí!
0: Que
1: sí.
0: sale muy, muy mal. Oh, Dios. A la cual Sofovich reacciona como un profesional. A y ver. Vamos con el siguiente video con sonido, por favor. Ojo con este video.
2: Analia.
0: ¿Talco? Escuchen, ¿eh? Sí, talco.
3: No, para que no resbalen las manos.
0: El de la izquierda se quiebra cosas. Atentos. Escuchen, ¿eh? No se ve mucho, pero se escucha bastante.
2: Listos, ya. No.
0: ¡Ah, boludo!
4: ¿Ya está YouTube?
2: Ya está atendido por el doctor Lichy. Ya está. Tranquilo que ya está atendido por el doctor. Al mismo tiempo tengo una mala noticia para vos.
0: Perdiste porque...
2: En ese momento del accidente te iba a descalificar porque levantaste, tenías un pie en el aire.
0: Ese era Gerardo Sofovich.
3: Sí, boludo. No. Es que...
5: Qué impresión.
3: La verdad, si lo ves, decís... ¿Cómo le faltó un Sofovich a Blender?
0: ¡Sí!
1: ¡Sí!
0: Al programa de software.
1: A la licuadora. Renderizado 3D. Lo hablamos en inglés nosotros.
0: Al software de modelado 3D.
1: Sí. Ay, boludo, la puta madre. Sí, qué bien curado ese video. Es perfecto. Tiene sí, todo. Amigo. Tiene todo.
5: Igualamos likes y espectadores, ¿eh? Sí, solo sí. quiero decir eso. En este momento.
0: Ahí va.
5: En este momento. Estamos así.
3: Estamos en el mejor momento.
0: Dicho esto, vamos a la siguiente diapositiva, por favor. A principios de los 90, ya entrando en el Sofovich que conocí personalmente durante la tele que me parió, Gerardo finalmente se pone al frente de Polémica en el Bar. Porque yo crecí con un Polémica en el Bar con Gerardo Sofovich al frente y esto no sucedió justamente hasta el, si no me equivoco, 89-90. Un programa que adquiere un tono todavía más periodístico y de actualidad, especialmente con la llegada del menemismo y la amistad pública entre el entonces presidente y el conductor, claro. Una recontra mega super amistad. En este sentido, mientras se privatiza el resto de los canales de aire, el Pape le pide al otro Pape que se ponga al frente de ATC, el canal estatal, y le dé una impronta un poco más comercial. En este sentido, el otro Pape acepta, pues Telefe decide darle dos domingos a Tinelli con Ritmo de la Noche y Gerard se lleva todos sus productos a ATC, lo cual también lo deja de ambos lados del mostrador.
1: Claro.
0: De repente empiezan a caer las denuncias de evasión, de malversación, denuncias bueno, por todos lados.
3: ¿Leíste el jugador de Dostoyevsky? Básicamente lo escribió Sofovich.
0: Por sí, se lo dijo.
1: Era Grusso también.
0: Menemismo pisa champán, qué sé yo, una denuncia bien. En este punto, la TV ataca. Del señor Mario Pergolini, hace un año en ATC, si no me equivoco, del 91 al 92, por ahí más o menos, y acá supongo que indirectamente, como Pipo Chipolati laburaba en la TV Ataca, supongo que indirectamente Gerardo Sofovich conoce a Pipo Chipolati, lo cual es importante en
3: claro, porque
0: en esta
3: empezamos
0: columna.
3: Con la foto.
0: Claro, estamos llegando
3: se
0: ahí.
3: Se preguntarán cómo llegué aquí.
0: Claro, exactamente.
3: Y, perdón, ahora que está sí. sentado en la silla de Marcelo
5: del
3: Hugo.
5: Cuervo, el cabezón.
3: Del cabezón. O sea, ¿alguna vez pensaste, Navaja, que ibas a compartir escenografía con Marcelo Hugo? O sea, que el plano de Navaja es el plano de Marcelo Hugo.
5: Tenemos el plano de Sergio.
3: Está bastante bien, ¿eh?
0: Yo pensé, la verdad, te voy a ser sincero, yo pensé...
3: Ves increíble, o sea, la verdad, me enorgullezco de vos, de mí, no sé de quién, de Vorterix, de todo, pero que vos y Marcelo Hugo Tinelli en 24 horas
1: menos.
3: Compartan. Mirá, ese, me está jodiendo.
1: Hacelo.
3: Me está, esto es genial, hermano, o sea.
5: No puedo creer.
1: Es la sustancia, boludo.
3: Pero, perdón, iba solo al tema de que uno recuerda a Marcelo Hugo como el eterno némesis
0: sí.
3: de Mario Daniel. Uh-huh. Pero Mario Daniel tenía otro némesis y era Sofovich.
0: Sí, claro.
3: Y le pegaba duro.
0: Sí, claro.
3: Sofovich dijo, muerde la mano que da de comer.
0: Porque...
3: hasta incluso dijo que él le pagó cirugías a Pergolini. Y Pergolini un
1: le
3: día
1: hizo
3: en CQC salió con tetas.
1: ¡No!
3: Oh. Efectivamente.
1: Qué buen chiste.
3: Era como un gran villano de Mario, era Sofovich.
0: Bueno, había algo ahí. Hubo duró un solo año la TV Ataca en la TV pública. Si no me equivoco, creo que 91-92. Después encuentra su espacio, si no me equivoco, en Canal 9, compitiendo directamente con Biomatch.
3: O sea,
0: entiendo que hubo también un conflicto gremial.
3: También, sí, sí, y...
0: No sé, no sabría más, sí, la verdad.
3: Pero podríamos decir que el gran ship Mario Marcelo, un poco Gerardo lo promoció.
0: Ah.

0: Pero podríamos decir que el gran ship Mario Marcelo, un poco Gerardo lo promociona. Es como, a ver, cojan, dice.
1: Un poco sí, un poco sí. Y de hecho vamos a ver un poco qué sucede con esto. Porque, de nuevo, conoce a Pipo Chibolati porque la para mí, entiendo yo en esta historia, que la TV Ataca termina en el ATC de un incipiente interventor, Gerardo Sofovich, que lleva todos sus productos a este programa, función privada, estaba todo un montón.
0: Esto es cine.
1: Claro, y cae la TV Ataca, ahí conoce a Pipo Chibolati y arranca al mismo tiempo, más o menos por esta época, si no me equivoco, 93, arranca un juego nuevo en su programa sobre sacar piezas de una torre. Un juego en el que Gerardo Sofovich, pese a tener...
0: Parkinson.
1: Pero decido. Terrible. No. O sea, vos...
0: Yo crecí, tiembla la mano
1: no,
0: mal.
1: Amigo, pero yo crecí con Sofovich, que vos veías el primer plano era tipo así, todo el tiempo. De repente se acercaba el Jenga y era tipo... Ice cold.
2: Sí.
1: Era, y la sacaba perfecto, sí. La ponía perfecto, la dejaba perfecto y se iba así.
2: Como la gente todo... que tiene Tourette y canta y no tiene Tourette.
1: Es tremendo, lo ponían en pausa para sacar las cosas.
2: La
1: era increíble el chabón. Y era muy bueno y es un juego en el que aprovecha para cobrarse cositas. Recordemos que en el 91, básicamente Gustavo Yankelevich le dice no, la noche del domingo es para Ritmo de la Noche. Vos, Gerardo Sofovich se va a TC y uno de los primeros yengas es contra Marcelo Tinelli. Ay. Vamos a ver el siguiente video con sonido, por favor, y ya estoy terminando.
2: A ver.
3: 1993, este es el momento en que me chorearon con el Jenga.
4: ¿Quién arranca?
3: Mirá.
5: ¿No? Está a tu elección.
4: Bueno, eso yo.
3: Mirá, estaba el dinosaurio Bernardo. Este es el momento, me parece, donde me garcan. ¿No? ¿Ves?
5: Esa. Esa es la
4: patata. Ah, ya estás.
3: Marcelo.
0: ¿Qué
3: pasa?
0: No,
3: yo no había sacado nada, ¿ves? No lo toqué, no llegué a tocarlo y la tiraron.
4: Yo no perdí.
6: Te juro que no perdí, vos mirá. No, me mirá con cara como que perdí. Te juro que no perdí, yo me voy convencido, salgo a la cheque y no perdí.
3: Mirá.
1: Está ahí. Me encantó eso, salgo a la cheque y no perdí.
0: Increíble el archivo. Este archivo... define toda la carrera de Marcelo Tinelli. Si no soy el número uno, no soy nada.
1: Salgo a la chica y no perdí. Después, obviamente, hacen el rematch en Videomar. Después, unos años después. Bueno, no importa. Vamos con la siguiente diapositiva, por favor. Porque los últimos años del siglo XX encuentran a Gerardo muy cómodo conduciendo sus programas en el canal que lo reciba. Usualmente con La Noche del Domingo, que iba cambiando de nombre todo el tiempo, pero siempre terminaba haciendo el programa de juegos de Gerardo. El Jenga instaladísimo. La
0: Petinato
1: partida.
0: También. Fue un sidekick. De Gerardo,
1: El Jenga estaba instaladísimo a esta altura. Tenemos la
0: Panam.
1: Tenemos la partida contra Panam, la partida contra Maradona, la partida contra Charlie o la infame partida contra Luciano Pereira, donde a mí me da más miedo. El otro día Tony me decía, estamos jugando al Rodil, le digo, estamos recordando un poquito a Sofovich, y él me dice, no, a mí en el video de Luciano Pereira, a mí me da miedo Sofovich. Le digo, no, a mí me da miedo Luciano Pereira.
2: Sí, por supuesto,
7: siempre.
1: Está mega crazy, creo.
7: Sí.
1: Sacado. Bueno, y también este es el... Bueno, esto es básicamente el Sofovich que más conocí yo, como una persona que nació en 1990. Y también sigue al frente de polémica en el bar durante la mayoría de los 90, casi hasta el 2000 pico. Un polémica en el bar que va sumando figuras como Rial, el Negro Oro, Dale Gas, el Turco Asís, Chiche Helbrunk o un joven Guido Casca, primer humano joven de la mesa, Padawan, de esta suerte de Obi-Wan Sofovich. El primero que medio que lo verdugueaba, viste, que tenía una cosa.
0: Era
1: medio...
0: como el joven versus el viejo.
1: Claro.
0: Pero controlado.
1: Súper controlado. Un Guido espectacular en todas las emisiones.
0: Buen Guido.
1: Y este Obi-Wan Sofovich, que se había convertido en un animal de la televisión, que de pronto se encuentra con su hermano Hugo caminando por Miami de casualidad y se reconcilian y logran recuperar el vínculo durante los últimos años de Hugo. Una bestia de los medios, Sofovich, que de pronto se separa de la que fue su esposa durante los últimos 30 años y conoce a una chica de 26 años, que es la edad que tenía él al comienzo de esta columna.
0: La que blanqueó también.
1: Bueno. En este punto Gerardo tiene 65 y todavía se le agarró la toronja. Por eso
7: el níspero.
1: Por eso el

0: pero...
1: Por eso, los albores del siglo XXI lo agarran al históricamente chinchudísimo Gerardo, lo agarran de muy, muy, muy buen humor.
2: Bien pajeado.
1: Siguiente diapositiva, por favor. Y empiezo por el final, terminaré en el principio. Es así que de pronto, en Hacete la América, es decir, el programa de juegos de Gerardo, pero ahora por América, cae de invitado Charly García. Lo tienen como 2 horas a Charly. Le hacen opinar sobre amigos y enemigos, lo hacen tocar, lo hacen jugar al Jenga, lo hacen reflexionar sobre las Torres Gemelas, y en un momento cae Pipo Chipolati y nos cuenta que tanto Charly García como Gerardo serán los padrinos de sus 2 hijos gemelos. Cuenta Pipo Chipolati que se acercó a Gerardo y le hizo la propuesta no por un interés económico, sino básicamente porque está totalmente loco y le pareció una idea espectacular que el padrino de su hijo sea el mismísimo Sofovich. Es más, dice que quería a Karadagian, pero Karadagian estaba muerto, así que se la tiró a Sofovich. Y Gerardo, como estaba bien hermanado, bien culiado, bien laburado, de muy buen humor, aceptó y terminó en la Catedral San Marón en la escena que vemos en pantalla. De todas formas, quiero terminar esta historia con un video para mí infaltable, porque yo me crié viendo a Sofovich en muchas de las aventuras que hoy mencionamos, pero principalmente me crié viéndolo enojarse con sus secretarias. Vamos con el siguiente video y último, por favor.
3: Voy con la pregunta de 3.000 pesos, vamos. Vamos con entusiasmo, chicas, como siempre.
1: Culazo.
4: Con entusiasmo, como siempre.
1: Dije.
3: Ya está. Ya está. Yo no puedo creer que allá no me escuche, porque mi voz resuena en todo el estudio, menos ahí.
5: Por los papeles.
3: Por el ruido de los cupones. No son papelitos, la grasada, los papelitos, son cupones.
2: Grasada, dice el forro.
1: Esto fue Gerardo en la tele, espero que les haya gustado.
4: Damas y caballeros, Navaja Crime lo ha hecho nuevamente. Ustedes siguen la programación habitual de...
1: No.
4: Increíble, pero hace otra de Gerardo.
1: Otra, ¿no?
2: Quiero más, quiero más.
4: Sí, hay mucha más.
2: Sí,
6: Perdón, solo quiero avisar, Guille, lo logramos, ¿eh? Superávit de likes. Fuerte.
4: Superávit de
6: likes. Tenemos más likes que views.
4: Sí, cual... O sea, hay más gente likeando este programa que viéndolo.
6: ¡Vamos!
4: Eso quiere decir que somos lo mejor.
6: Sí, no, no, bro, del stream nacional.
2: ¿Sabés lo que significa eso? Que sus nalitas serán 9.
6: Serán 9. Perdón, y antes de retirarnos, quiero pasar chivo nada más. 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
4: No, mañana vuelve el príncipe Garabal al programa.
6: Espectacular. Espectacular.
1: Sí, señor.
4: Bueno,
2: tampoco tanto. No te gusta,
4: Hay otros que son graciosos también. Hay otros que son buenos.
1: Dame esa nada.
4: Está bien. Criminal. Estamos todos contentos que viene Garabal.
6: Sí,
4: bueno.
6: Lo vamos a pitear fuerte.
4: Damián Cook.
6: No, mañana.
4: Navaja Crime, el mejor equipo detrás de cámara. Mi nombre es Guillermo Aquino y les digo corazón que tengan el mejor jueves. Ya llega, no se pudo.
6: 7.000 likes y 6.400.
2: Sí se pudo.
4: El mejor programa del stream. No existe un programa que termine con más likes que visualizaciones.
6: Somos unos
4: casos. Es casi te pajean por lástima. Sí. O por admiración. La verdad, no lo sé. Los quiero muchísimo.
6: ¡Mua!
4: Nos vemos mañana.

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0: Sean todos muy bienvenidos a No Se Pudo de jueves, y esta será mi voz durante todo el programa. Lamento decirles. Y bueno, no, el fin de semana ya está próximo, está cerca. Voy a presentar a este gran plantel a mi derecha, el toro Alexi Valido.
1: Hola, Juan, ¿cómo están? Siempre me olvido ponerme los auriculares, así que en este humilde acto me voy a poner los auriculares. ¿Cómo están?
2: Muy bien. ¿Saludás más así?
1: Saludé así, lo que pasa es que lo saludé con la otra mano. Así. ¿Cómo están?
0: Bien, Ale.
1: Yo estoy pleno.
0: Bueno, me gusta. Me ve, el... No, pero ya el color... Sí, denota que estás de buen humor.
1: El color
0: estás para arriba.
1: ¿Me hace ver de buen humor?
0: Sí.
1: Ay,
0: para mí te da...
2: Para mí le da esperanza.
3: Bueno, color esperanza.
1: Bien. Raro.
0: ¿Qué otros verdes conoces? Verde esperanza.
3: Verde militar.
0: Verde esmeralda.
1: Verde agua.
2: Verde inglés.
0: Muy bien.
1: Viejo verde.
0: Viejo verde.
3: Viejo verde.
0: Y otros verdes. ¿Qué?
2: Verde musgo. ¿Qué?
3: Verde musgo, bien.
0: Verde.
3: Verde.
1: Verde.
3: Chesky.
1: Bueno, ya entramos en esa.
3: Verdinelli.
1: Maribel Verdú.
0: Verde. Cabo Verde.
1: Sergio Verdinelli.
0: Afo Verde.
3: Afo Verde.
0: No, ese verde que dicen ahí, no. Déjame presentar
1: Fernando
0: a un tipo
1: Verdasco.
0: Que hoy está de negro.
3: Mira, como unos verdes, Juan.
0: Absolutamente de negro, salvo sus zapatillas, que son blancas. El señor Juan Igal.
4: Hola, Juan.
1: ¡Bien, Igal!
4: Acá estamos, buen jueves para todos.
0: Bien. Color

0: preferido?
1: Verde. Justamente. ¿Serio? Sí.
2: ¿Querés que te dé mi suéter?
0: Mucha ropa verde.
1: Me gusta el verde.
2: ¿Querés que te dé mi suéter?
1: No, te agradezco, Ale.
2: Bueno.
1: Gracias.
2: Le ofrecí mi suéter.
0: ¿A vos entra la ropa de... la de Alexis? ¿Te entra?
1: Sí, me entra.
2: Entra.
3: ¿Y la ropa?
0: Sí, sí, sí. La Valentina, pero...
2: Está mirando la familia.
1: La ropa.
2: Yo creo que sí que
1: sí, sí.
2: Tenemos el mismo talle. M.
1: Sí, sí, claro, claro.
2: Sí.
1: Todo talle M.
2: Un día podíamos hacer... ¿te acordás cuando volví de Gualeguaychú, que volví vestido de Castro? Que estaba raro.
0: Increíble, increíble. Increíble. Hasta las hijas se dieron cuenta. Le decían, ¿qué hace con esa ropa?
2: ¿Qué pasa? Estás raro.
0: Y sí, estabas con mi ropa.
2: Y pero tenía una remera y un short.
0: Un tipo que me prestó una prenda de vestir durante la Copa del Mundo. Increíble. Y era muy raro. Primero, me iba muy chica, muy ajustada, sí. Una camiseta de fútbol de Argentina. Y lo raro era verme con camiseta de fútbol.
4: Raro,
0: y
4: este
0: se empezó a reír de una manera. Teníamos que grabar y no podía parar de reírse.
4: Increíble.
0: Increíble.
4: Al cielo.
0: Esa persona es Ernesto Cator.
4: ¿Qué tal? ¿Cómo está?
0: Hola, Erno.
1: Hola, Erno.
0: Bien.
1: Buena gorra.
4: Muy bien, gracias. Sí, después me voy a sacar la gorra. No, si hacemos 3.000 likes me saco la gorra.
2: Bien.
1: No vamos a llegar.
0: 3.000
4: likes. 3.000 likes
2: y se saca la gorra.
4: 3.000 likes me saco la gorra.
0: Ya es personal.
2: A los 5.
0: Es entre ustedes.
4: Entre ustedes.
0: Y mi persona. Quiero 3.000 likes hoy para quedarnos.
4: Me saco la gorra de Nacho Scocco.
0: Hagámoslo, de verdad.
4: Sí, hagámoslo. Hagámoslo.
0: Hagámoslo de una vez.
4: Sí, exactamente.
2: Quiero
4: bien,
2: ser
4: contento
2: el que te
4: porque
2: haga mujer.
4: Hice el face reveal ayer en mi cuenta de Instagram.
1: El hair reveal.
4: El hair reveal, perdón. Así que muy contento por la devolución de toda la gente.
0: Hubo cero bardeada.
4: Increíble, yo esperaba justamente todo lo contrario. Todo bardeada, pero no, me bardean en el chat nada más.
0: Porque,
4: pero gracias a ti.
0: La gente valora cuando alguien es auténtico. Dice, che, mirá,
2: claro.
4: Sí,
0: mirá. Estoy haciendo esto.
4: Mirá. Me hice esto.
2: Vos sos siempre el mismo.
4: Estoy haciendo yo esto. Soy el mismo, sí. Estoy haciendo esto.
1: Estoy haciendo el
4: que
1: Six
4: no
1: Seven.
4: Sé qué es.
2: ¿A dónde vas?
4: El Six Seven, pero eso. Así que muy agradecido, Juana, Medical Hair. Muy agradecido.
1: Medical Hair.
4: Medical Hair. Un abrazo a Damián, a Juan. Que me operó,
2: Alexis.
4: A Martín, a todas las chicas de Medical Hair,
2: Alexis,
4: una mejor que la otra laburando, todos lo recomiendo altamente.
0: Bien, perfecto. Alto. Vale la pena.
4: Vale la pena.
0: ¿Sentís que deberías haberlo hecho antes?
4: Puede ser, sí. Ellos me ayudaron a animarme.
2: Bien.
4: Y además me gusta que el que duda, y si puede, háganlo porque está bueno.
2: Y si ahora tenés
4: que. Te vas a sentir bien.
2: Tenés que volver.
0: Sí, dale.
2: Hay que volver a la melena.
4: No.
2: Yo sé que no.
4: No,
2: pero...
4: no, me voy a quedar con el pasto corto.
2: Bien, está bien, a mí me
4: el
2: gusta.
4: Pasto corto, queda,
2: pero
4: sin grama bahiana.
0: ¿Vas a evangelizar a partir de ahora?
4: No,
0: a,
4: pero si me...
0: A alguien le decís, che, deberías hacer.
4: Debería, eso. ¿Por qué no? ¿Por qué no? Aquí pero si alguno está dudando, Homerito, vamos por ahí, Homerito. Homerito.
5: Llévame.
4: Sí, ¿no?
5: Llévame de viaje.
4: Ah, sí, sí. Mirá que te escriben los chicos, ¿eh? Ojo, ¿eh? Ojo.
0: Pero...
2: Y también ojo. Los de Medical Hair.
4: Le
2: escribe.
4: No, igual después vamos a hablar de Homero, porque Homero está pasando una etapa, yo ya lo vengo diciendo.
2: Hay una disminución cognitiva.
4: Hay un momento
2: en Homero.
0: Precisamente a pelo, ¿no?
1: No, pará.
2: Qué bueno hacer un. Voy a esperar que esté Valentín.
0: Déjame presentar a una persona que no necesita ningún tipo de tratamiento porque tiene el cabello muy largo.
4: Como envidio. Los dos pelos que más envidio, el de Valen y el de Shapira.
0: La señorita Alexia Valentina Cavatta.
1: Hola, Valen.
0: La griega.
1: Cómo envidio esto.
3: ¿Cómo están?
0: Bien,
2: Valentina. Bien, Valentina.
0: ¿Tuviste el pelo corto en algún momento de tu vida?
3: Sí.
2: Sí.
3: Pero acá bien cortito.
2: Ay,
3: ¿qué te reís, hijo de
0: ¿qué?
3: Puta?
0: ¿De qué se ríe?
1: ¿Pelo gris?
3: De mi pelo se ríe. ¿De qué se va a reír?
1: ¿Qué época del pelo gris?
0: ¿Fotos?
2: Hay una época de Valentina increíble.
0: Ay, por favor, quiero ver eso.
3: Tuve el pelo muy corto, tipo
0: ¿sí?
3: hasta las orejas.
0: Carré.
1: Linda.
4: ¿Cuándo tenías el pelo gris?
3: Que yo... No.
2: No, hay una época peor todavía.
0: Pero pelo corto y gris, que era una señora de
3: con Alexis
0: 60
3: tenemos
0: años.
3: Un problema, que no nos vamos a poner nunca de acuerdo, que es que yo sostengo que el corte de pelo que a mí mejor me queda es mi pelo lacio con flequillo. Y Alexis me dice no. Entonces no nos vamos a poner nunca de acuerdo.
2: ¿Estás bien así como estás, Alexis?
1: Banco Alexis.
4: Yo,
2: ¿estás bien como estás?
4: Yo soy fundamentalista del
3: Ernesto flequillo. Es una de las personas que me dice, ¿te queda bien el flequillo? Hacételo.
0: ¿Cuándo tuviste
3: no.
0: flequillo?
3: Acá
0: en este programa no has tenido.
3: No, en 2021,
0: 22. Ah.
3: Sí.
0: No la conocíamos a la griega.
3: No. Si vienen los Rolling Stones, me voy a cortar el flequillo a o vivo.
0: Sí, llegamos.
4: La veo complicada.
0: Si llegamos a los 1000 likes ahora, ya vamos a ver la foto de Valentina con pelo corto. A los 1000. Y a los 3000.
2: No, a los 5000.
4: No, a los 5000 te cortás el flequillo en vivo.
2: A los 5000.
4: Te cortás el flequillo en vivo.
3: ¿A los 5000?
4: Sí.
3: No, si vienen los Rolling Stones.
2: Tira al aire, Lele.
0: No, bueno, pará, Ale.
1: Pará, Alexi.
0: Pará.
2: Lo conocen bien.
0: Pero no querés ir a atender por ahí.
2: No, ya está. No es nada.
0: Es algo importante. Por ahí necesita 5 mil pesos o algo.
1: Capaz se quiere cortar el flequillo.
4: Me voy a dejar el flequillo. Puede ser que me deje el flequillo.
2: Decime qué necesita.
0: No.
3: 5 mil pesos.
4: Por Dios.
3: Plata, plata.
4: Uy, mira cómo
3: te... pero ahí no es muy linda esa foto. Y estaba muy chiquitita.
1: La griega.
3: Chiquitita. Eso es en TV Pública.
1: Altavoz.
0: ¿Pero que hay otra época más grande con flequillo?
3: No, no estaba bien ese flequillo.
1: ¿Por qué se
0: ríe? No, si no explica, para.
4: Alexis parece un nene en un...
0: Si no explican qué es lo que está sucediendo acá, yo
4: no voy a... No tiene gracia para nadie.
3: Ahí el flequillo estaba feo. Entonces yo después lo subí y lo empecé a cortar yo.
2: Cuando Valentina sube el flequillo, hay un momento en el que se le fue muy arriba.
3: No, lo tenía mal cortado.
2: Y lo tenía muy, muy mal cortado. Y es muy gracioso cómo le
0: quedaba. ¿Cómo vas al colegio?
3: No...
0: ¿Qué hacías?
2: Tenía...
1: Iba a la marcha.
2: Realmente, pero muy,
3: muy
2: corto.
3: Muy mal cortado y muy,
2: muy
3: corto.
2: Mal cortado.
1: ¿Eh?
4: No, falsito.
1: Pero por sí, boludo, si tomaba el colegio también iba...
4: No, está bien, está bien. Está bien. Me hiciste reír. Nada más. Estamos en un momento, esto es culpa de Alexis, básicamente, que se pone cosas internas que no entiende nadie, pero se queda todo el mundo afuera, es gracioso para vos y para nadie más.
2: Pero porque vale,
4: salgamos de acá, bien, por favor. Tenía,
2: pero me hace reír, me trajeron una imagen que me hizo reír.
3: Sí, sí, mirá, mirá lo mal cortado que estaba eso, boludo.
4: ¿Qué? No me parece
1: vale tan mal.
3: Tiene un hueco, o sea, eso no era del pelo, estaba así, tenía un agujero.
4: Pero no me parece tan mal.
3: Parece que quedaba bien, pero bien. Bueno. Alexis los tiene que no.
4: No, no, no, es para, no me parece para reír.
0: ¿Esta foto que es del DNI?
2: No, no. ¿Cómo?
1: Con los lentes ahí.
4: ¿Qué foto? ¿Quién tiene una foto así del DNI, boludo? Juan.
0: Ay, qué ahora no es como la foto de DNI de antes.
4: No,
0: ahora
4: ¿qué podés, antes?
0: Ahora podés
4: antes
0: hacer...
4: tenía que ir.
3: De la libreta cívica.
0: No, ahora mirá. Podés farmear aura en la foto del DNI.
4: Mirá Darío Z. ¿Ahí que estaba buscando un hincha termo de Estudiante de la Plata? Ahí tenés un hincha mega termo de Estudiante de la Plata. Y Mauro peor.
1: Este es Dan River, Darío Z es otro. Ese no, que no da vuelta, ¿viste?
2: Este es...
0: Ahí está.
1: Este es filósofo.
2: Ay, Dios mío.
0: Y estoy esperando la foto Corte Carré.
4: Está, boludo.
2: Ah, esa. No, es la Corte Carré. Pasa que todos tenemos una época capilar que no nos sentaba y no... Tiene que ver con una
3: ya está diciendo que me quedaba mal,
2: de
3: es
2: las
3: increíble.
2: Modas. Y vos, en algún momento, cuando vos tenías los rulos, que vos decías que a vos tenías cierto reparo con cómo te quedaban, y yo te decía, no, Juan, está muy bien.
0: Sí.
2: Pero vos decías, no, la verdad que no me va.
0: Y te tenés que hallar. ¿Cuántos likes tenemos? ¿Cuántos likes tenemos, Juancito?
1: Ya te digo, pasa que 900 y pico hay. Estamos en 924.
4: Hablando de fotos, el otro día mi hijo Santino encontró una foto mía con el pelo largo.
0: Me encanta que pases.
1: ¿Dónde la encontró?
4: No sé. Pero, ah, no, foto. Se la dio la madre.
1: Le dio una foto.
4: Sí, le dio la foto y me mandó la foto. Estaba como, no, no, esa no es, boludo. No le voy a mandar la foto porque
2: no.
3: ¿Pero
2: no,
3: qué tenías puesto?
4: Tenía puesto una remera de los redondos, pintada
3: por mí.
4: No, por mí no, por mi ex en ese momento. Y unos pantalones esos jipones y unos jotas.
2: No, descalzo.
4: Mandá
1: la
4: pelo
1: foto,
4: largo
1: bro.
4: Así.
1: Mandá la foto.
0: Así yo te conocí, Erno.
4: Sí, bueno, no, pero mucho más largo.
2: No, más largo. Erno más hippie todavía.
0: Pero yo cuando te conocí tenías el pelo. No.
4: No, tanto no. Pero ya ahí lo tenía largo. Ahí tampoco, en esa foto tampoco lo tenía tan largo. Yo lo tenía largo.
2: Largo hasta la cintura.
4: Hasta la cintura.
2: Bueno, Erno. Sí. Por eso, le quedaba muy bien. Muy, sí. Muy bien. Muy fachero.
4: No voy a pasar la foto.
2: No pases esa
4: foto. No pasa la foto.
0: Bueno, ¿ya mandaste la foto?
3: No, estoy buscando.
2: Vos
3: no.
2: Tuviste pelo largo también, Juan.
0: Sí, un
2: pero
0: poco, sí, pero...
2: Largo, no.
0: No. Tanto no, pero aparte tenía rulos.
2: Volverá entonces... el pelo largo, ojalá que vuelva.
4: Sí, no quedaba ahora. Bien. Mirá que
2: sí,
4: yo lo usé tantos
2: boludo,
4: años.
2: Queda bien.
4: A mí además no tenía como ahí, que yo tenía el pelo, se me hacía enrulado abajo.
2: Y pero está bien como Sorín.
4: Claro.
0: ¿Cuántos tenemos, Juancito? A los 1200 empezamos a hablar de fútbol porque hay muchas cosas para contar. Ayer hubo muchos.
1: Mil likes.
4: Esa manda si tenés huevo.
0: Mil tenemos 1200 y empezamos a hablar del rojo.
1: Sí.
0: El rojo que se acaba de quedar sin entrenador.
1: Correcto.
0: Lo echaron a Gustavo Quinteros.
1: Fue Gustavo Quinteros.
0: Tenemos que hablar de Libertadores.
1: Correcto.
2: Sí.
1: Tenemos
0: tenemos que hablar de Sudamericana.
2: Sí.
0: Y de fútbol argentino, porque hubo Copa Argentina.

0: Argentina.
1: Sí.
0: Hubo clásico de Bahía Blanca también.
1: También, sí. También.
0: Por ejemplo, ayer estuve un rato viendo ese clásico.
2: ¿Olimpo Villamitre?
0: Olimpo Villamitre, cancha de Olimpo.
2: Dos cosas quiero decir. Olimpo, impresionante la gente, lleno, el estadio, Olimpo. Recibimiento increíble. Y el Carminati tiene el césped impecable. En serio lo digo. Sí. Si Mbappé va al Carminati, muchacho, la rompe. Sí,
1: bueno, ya empezó a hacer el momento en el
2: que. El momento que Mbappé vaya al Carminati, la va a romper, les aviso.
0: Hubo algo que me encantó ayer de la transmisión. Pongo en el medio de todos los partidos, porque había un montón de partidos. Que estoy haciendo zapping así y veo el clásico de Bahía Blanca. No me acordaba que se jugaba. Y bueno, me quedo a verlo. Llega el segundo gol de Olimpo. Sí. Que lo hace amarilla.
2: Sí.
0: Y el relator dice:
2: Yellow.
0: Se apellida Amarilla, le dicen el negro, tenía que jugar en Olimpo.
1: Claro.
0: Muy bien.
3: Yo soy nenazo Olimpo, quiero que Olimpo esté en primera. Porque cuando yo era chico, Olimpo estaba en primera.
1: Sí, pero depende, pasabas de grado y después estaba en la B.
3: Sí,
1: pero volvías a estar.
2: Pero me gustaba
1: de
2: Olimpo.
1: No, ¿qué te jode?
2: Te jode Olimpo.
3: Igual me gusta más la camiseta de Villamitre. Pero me cae bien Olimpo.
1: Olimpo es increíble, es muy querido.
0: Liniers es el más grande de Bahía Blanca, todo el mundo lo sabe.
2: Le mando un abrazo a mi amigo Abel, hincha de Liniers, del Chivo. Un abrazo.
1: Olimpo lo que tiene es que ha...
3: Hay que bancar a los Chivos.
0: Bellavista me cae bien también, ¿eh?
3: Hay que bancar
0: a la gente de La Loma.
1: Ha sido un sinónimo de lucha.
2: ¿Palacios de ahí?
0: Palacios salió de ahí. El Coco Basile salió de
2: ahí. El Coco Basile.
1: Capa, Villamitre.
0: Sabés que compartíamos pediatra con el Coco Basile.
2: Es el dato más insólito de todos los datos ridículos que hay.
0: Es increíble. Compartí pediatra con el Coco Basile.
2: El pediatra del Coco Basile.
1: El Coco Basile
2: te atendió a vos cuando tenías 108 años, boludo.
0: No lo pudo haber atendido al Coco Basile cuando era un médico joven.
2: No, boludo.
1: Hay mucha diferencia.
0: Sí, boludo. Y a mí me tocó cuando.
1: Pero no, Juan, ¿cómo
0: ya era un tipo grande, un pediatra grande.
1: No,
0: y yo era un bebé.
2: Es cierto que antes
4: había. Pero él lo atendió con 12 años.
2: Había más pediatras grandes.
0: Antes había más pediatras grandes.
2: ¿Viste? Sí. Ahora hay mucho más joven.
1: Pediatra de Fausto, ¿qué edad tiene?
2: No, Ceci Baston, que le mando una... Uy, no tengo que decir... No. Bueno, le mando un abrazo, un beso, la más grande que hay. No, Ceci es joven.
0: Ahí está. Nació el 1 de noviembre del 43 en Bahía Blanca.
1: Y bueno, por eso, nació 40 años antes que vos, Juan.
0: Claro. Sí.
1: O sea, ¿cómo es posible que...?
0: Es posible totalmente.
1: No hay posibilidad.
4: ¿Cómo te llamaba tu pediatra?
1: ¿A qué edad te atendía vos?
0: A los 23 atendió al Coco Basile.
1: ¿Y a vos
0: pasaron,
1: a qué edad
0: pasaron
1: te atendía?
0: Pasaron 38 años en realidad. 23 son 61 años. O sea, a los 61 años me atendió a mí.
1: Es muy difícil que alguien se reciba... Y haga la especialización en pediatra y pase los años de residencia.
4: No me dan la, claro.
1: Desde los 17 a los 23 años.
0: Y a los 61.
4: Empezó a estudiar a los 14.
1: Claro, ¿a qué entró?
3: Compró el título.
2: El Coco iba al pediatra y ya le decía.
1: Claro, ya le decía que deje de fumar.
2: Le decía que fuera el pediatra. El pediatra le decía, Alfio, mirá, tenés que dejar el pucho.
4: Te va a hacer mal.
2: Tenés 8 años, Alfio, para un poquito.
3: 1200, Juan.
0: Ay, Dios.
1: Ahora sí.
0: 1200 likes.
2: Ah, acá parece que tenés pelo largo.
4: No, tenía carrera.
0: Escucha. Manda una foto normal.
2: Manda la que me mostraste recién con la camiseta de la selección argentina.
0: Escucha. Hay una con la camiseta de la selección.
2: Hay una increíble con la camiseta de la selección argentina.
0: En la cancha de la selección.
2: En la cancha de la selección argentina.
1: En el Leonel Andrés Messi. En el pre-Neceiza.
4: No hay una, hay mil.
2: Mandá esa.
0: Nah, mandate una foto con filtro, ella, vale, te hace una vergüenza.
1: Ella está, es como Hernández Malafama, está zarpada en Argentina.
0: Ay, terrible.
4: Me hacen reír.
0: Bueno, señores.
2: Pará, ¿has tenido demasiado looks para lo joven que sos? Demasiada variedad de looks. Demasiado.
0: ¿Sabes lo que te digo?
2: Hay gente que está siempre igual.
0: Ya debería cambiar.
4: Sí, estoy un poco aburrida. Por eso pienso frecuentemente en el flequillo. Pero la voz de Alexis diciéndome, no, te queda horrible, no te lo hagas. No,
2: ¿cuál es la moda hoy en los cortes de pelo de las jóvenes?
0: Aunque recordemos...
4: El colorado, el rojizo.
2: ¿Sí? ¿Eso es la moda?
0: Sí, recordemos esa gran máxima de la vida, que es cuando una mujer hace un cambio drástico...
1: No, Juan, se separó.
2: Juan, parada.
0: Está separada, la pareja no lo sabe.
1: No lo sabe.
2: No podés todo el tipo mancillar, erosionar.
1: Tiene razón, Castro.
0: No es idea mía igual, eso viene de hace...
1: Esa sí está acá, boludo.
0: No, pero yo reforcé un concepto que ya existe. Es más, creo que fue una de las...
4: Juan lo rompió eso.
0: El hombre cualquiera creo que fue, en su momento.
4: Juancito lo rompió, esa máxima.
1: ¿Cómo que rompió esa máxima?
0: Sí,
4: claro.
3: Le mando un saludo a Jay, que es su cumpleaños hoy.
4: No. ¡Feliz cumple!
1: Es increíble, boludo. No puede ser, boludo.
0: No, igual, es verdad.
4: decía a favor de Jay. Jay se cambió el pelo y siguen juntos.
2: Se cortó,
5: yo le mando un beso y feliz cumpleaños.
2: Se
5: dicho el pelo, eso, no puede ser, boludo.
2: Se teñió el pelo en mayo del año pasado. Me acuerdo que fue el día que cumpleaños Ernesto. Sí. Y después volvió a su color original. Pero tiene que estar mal la relación para que el corte, el cambio de look implique una separación.
1: Vos sos la excepción a todas las reglas.
2: No, sí.
0: No, a veces no te enterás.
2: Pero eso es por no hablar las cosas. Hay que hablar, hay que estar al tanto de la situación.
5: Tiene razón, Juancito.
2: Si estás bien, si están bien sentadas las bases.
0: ¿Vos te pensás que Valentina va a hablar? Valentina se corta el pelo.
2: No.
1: Valentina se corta el pelo y te cambia la cerradura, Valentina. Claro.
0: Es así.
5: Es así, no podemos permanentemente.
2: No, y un abrazo. Igual, viste que está esa teoría de que la mujer hace el duelo durante la relación.
4: Claro.
2: O sea, Jay la jodo todo el tiempo con eso, como un chiste. Y ella hace poco soñó que yo un día le decía, cortamos. Y me decía, al final vos hiciste el duelo.
0: Juan.
2: ¿Qué, boludo?
1: Hay que medirse.
0: ¿Qué? ¿Ella te contó de su sueño?
2: Sí.
1: Es el cumpleaños, Juan.
0: No,
2: ¿qué? Nos contamos los sueños constantemente, boludo. No, ¿cuál es el problema?
4: Si estás bien, es gracioso.
2: Es que nos reímos, yo me río.
5: Siento cuando hablas de tu relación, sos Homero en el coso de... Contando el coso de la naranja se come de esta manera, el amor es como una naranja, y hay alguien tipo, contame de tu relación.
2: Totalmente, Joro.
5: Contás todo.
4: ¿Qué querías decir, Alexis?
1: No, que también vos cumpliste hace poco aniversario.
4: Ah, sí, y estoy muy bien.
2: El lunes.
4: El lunes.
1: Cumpliste aniversario.
2: Felicitaciones.
4: Gracias.
1: Y nosotros diciendo que se corta el pelo y te... Y no, no es así.
2: No es así.
0: Señores, el que se cortó el pelo fue independiente y le acaba de decir a su entrenador... No,
5: Homero me dijo, se cortó la chomba en el rojo.
1: Homero me dijo. Se acabó,
5: se cortó la chomba.
0: Gustavo Quinteros ya no es más entrenador de Independiente. Sí. Después de... ¿Cuánto estuvo? ¿Un año?
5: No, menos.
2: 32 partidos.
5: No llegó al año.
0: ¿Desde cuándo está?
1: Quinteros, desde el año pasado.
0: Año pasado,
4: sí,
0: seguro.
4: Pero agarra con el campeonato empezado.
1: No llegó al
2: año. ¿Qué pasó? Oh. ¿Patada?
0: No.
1: No llegó al año.
5: Pará, fue.
1: No. Pero. Sí. No llegó al año, pero. Porque Bacari estaba a esta altura, que fue cuando le ganó a Boca. Y
2: debutó en septiembre del 2025. Bueno, contra Racing.
0: Un año.
2: Sí,
5: ¿cómo le fue?
2: Poco menos
5: ¿cómo le fue
2: año?
5: Con Racing. ¿Cómo ves cómo los partidos con Racing, cómo les quedó? Le quedó a Quintero.
2: Empató el debut, empató y después
0: ganó.
5: Ganó, ¿no?
0: Sí, sí. El clásico de Maravilla.
5: Una pregunta.
2: Porque
5: Quintero
0: este año.
5: Ayúdame, Valen, con esto. Quintero estuvo, todas las veces que estuvo hablando, estuvo diciendo, yo pedí a este. No, Machuca lo trajeron, qué sé yo. Yo pedí acá. No. Hablando de refuerzo permanentemente,
4: yo creo que
5: no
4: ese
5: entiendo
4: fue el problema.
5: ¿Cómo caía eso en la dirigencia de Independiente? Un tipo que, siendo técnico, incluso creo que ayer también.
4: No, ayer primero pidió disculpas, dijo que se sentía avergonzado del partido. Inmediatamente después volvió a hablar de los refuerzos, volvió a hablar del plantel que se desarma.
0: Sí, se despegó de la dirigencia.
4: Sí, pero es algo que lo viene haciendo en todas las conferencias de prensa. Y yo más que pensar cómo afecta eso a los dirigentes, pensaría cómo afecta eso a los jugadores. Porque tenés 11 tipos que son tus titulares, porque es verdad que hubo más salidas que refuerzos, pero el 11 titular se lo mantuvieron. Son los mismos. Y son jugadores que constantemente están escuchando, literalmente dijo, di una lista de 20 nombres, de 20 defensores. Yo soy defensor de Independiente, ¿y con qué confianza salgo a jugar el partido?
5: Entiendo perfecto, una lista no para que traigan... Pero para que traigan, digamos, renovar, no pensando en quizás, los Mónaco lo van a vender,
4: A mí me llama la atención la postura de sentarse y decir, yo cumplo mis contratos, yo no me voy a ir, yo eso no lo considero, pero tengo toda esta lista de críticas que las hago en todas las conferencias. Digo, si te vas a quedar, tenés que quedarte aceptando las condiciones del juego, que las sabemos todos sabemos en qué situación está Independiente. Si Independiente no vende, no compra. Lo sabemos todos, no está bien económicamente el club. Entonces, decir, yo no me voy a ir, yo me quedo, pero es un desastre, no me trajeron a nadie, tengo que jugar con pibes, y es un poco raro, ¿no? Porque es como me quedo, pero voy a patalear todos los partidos, toda la conferencia de prensa.
1: Voy a ir, pero con la peor de las ondas.
4: Exactamente eso, me voy a quedar, pero me voy a quejar todas las conferencias de prensa. Y no estaba tan mal Independiente, se había arrancado bien, está dentro de los 8, creo, empezó más o menos bien. Con Vélez y con Platense no jugó como para decir echen al técnico. De hecho, pierde por errores individuales. Yo creo que de los 5 grandes era el que mejorcito venía jugando incluso.

0: ahora tiene esta racha de 3 partidos, se va el técnico, los jugadores también creo que tienen responsabilidad. No sé, siento que lo de Independiente es un barco sin rumbo, porque hay elecciones en diciembre. ¿Y quién agarra ahora? En este contexto.
1: ¿Quiénes se perfilan los candidatos? No tengo ni idea.
2: Hay nombres ya sobre la mesa.
3: Ya Luis Ubeldía.
1: No, me refiero a candidato a dirigente, a presidente independiente.
3: Ah.
1: No tengo ni idea.
0: Nakis.
1: Ah.
4: Luciano Nakis.
1: Luciano Nakis.
2: Y Gaudio, que lo nombramos acá.
3: Gaudio.
4: Sí, pero Gaudio.
1: Le preguntaron.
2: Gaudio va con alguien.
1: Pero Gaudio dijo,
4: se reunió con todas las agrupaciones, dijo.
1: No se sabe con
4: Gaudio. No dio muchas precisiones tampoco.
0: Yo creo que.
1: ¿Qué piensa la gente independiente con Gaudio?
0: Yo no sé si.
1: Lo que, raro,
2: lo que veo desde afuera es una mirada externa, porque ninguno acá en la mesa es hincha de Independiente, ¿no?
3: Sí.
2: Pero sí estamos acostumbrados a escuchar a los hinchas que se quejan de lo que pasa en el club.
3: Y hace mil años.
2: Y hace muchos años. Sí. Y siempre es como un círculo, ¿no? Siempre vuelven al mismo punto donde. Que se vayan todos los dirigentes.
3: Sí, sí,
2: esta
3: sí.
2: Dirigencia no tiene que estar más. Y van a elecciones, votan a otro partido.
3: Sí.
2: Y muchas veces lo que pasa es que dentro de ese partido hay dirigentes de la vieja escuela
3: que
2: ya estuvieron.
3: Entonces, esas agrupaciones.
1: Eso pasa en casi todos los clubes.
4: En todos los clubes.
2: Entonces,
4: pasa eso.
2: ¿Cómo se sale de ese círculo?
1: No sé,
2: vicioso?
1: Porque yo el otro día hablamos de San Lorenzo, algo parecido. Bueno, San Lorenzo gana culota, acaba de ganar culota y de golpe está en una crisis cíclica que era con una dirigencia. O sea, cambian directamente una dirigencia y los problemas son los mismos, digamos. Sí. Entonces, mi pregunta es
3: que es muy profundo.
1: Claro, pero hoy yo pensaba en esto, ¿cómo se sale de eso? ¿Cómo salís?
4: Porque la crisis no es solamente.
1: Pues lo tapa un título. Pero yo pensaba, bueno, lo tapa un título. A San Lorenzo hace unos años ganó.
4: Hace 10 años.
1: Hace 10 años. Y después, en vez de San Lorenzo ir para así, más para arriba, retrocedió. Entonces digo, muchísimo. Independiente, que ganó también una Sudamericana.
3: 2017.
1: 2017 también, incluso. Y tampoco logró un despegue.
3: No.
4: No, de hecho fue...
2: la gente también estaba en contra de esa dirigencia.
1: Entonces digo, los títulos, claro, exacto. Y los títulos no llegan a tapar la situación.
4: Pero
1: es
4: no,
1: como tan es profundo.
2: Es que se supone que un título te tiene que dar, tiene que ser un trampolín como para, por lo menos, enderezar el barco. No significa que vas a ganar todos los años, pero no,
0: ¿cuál es
2: no
0: el sostener un proyecto?
4: ¿Cuál es la peor consecuencia hoy posible, real, para un club de la estatura de Independiente o para un club de la estatura de San Lorenzo? ¿Cuál es la peor?
0: El tema es que el Independiente lo podemos medir con dos balas.
4: Es difícil.
3: La intrascendencia.
4: Es muy difícil.
3: La intrascendencia.
4: Y bueno, pero la
3: ¿qué es lo que está pasando en el fútbol argentino con casi todos los clubes? Todos los clubes se quejan porque hay intrascendencia.
4: Y pero porque no te queda otra.
3: Nadie, porque muchos no están peleando el descenso. No existe eso, porque descienden uno por cada tabla. Entonces, hay muchos clubes que están en el medio que no compiten por nada.
4: Y están muy lejos Independiente. Está muy lejos de la tabla de abajo, también está muy lejos de encumbrarse y la intrascendencia hace creer que sos protagonista. Es un arma de doble filo.
2: Independiente estaba en un momento muy crítico hace... ¿Cuándo fue lo de Maratea?
4: ¿3 años? 2023.
2: Sí. Era un momento muy crítico.
3: Sí.
2: Estaba juntando dinero de sus hinchas para tratar de pagar deudas.
4: Pero estuvo en un momento crítico. Cuando se fue Eduardo Domínguez, estuvo en un momento crítico. Cuando se fue Bacari, está en un momento crítico ahora.
0: En
4: el
0: esta
4: momento
0: dirigencia,
4: crítico es el
0: 8
4: canon.
0: Técnicos pasaron.
4: Claro.
3: Increíble.
0: 8 técnicos. Y todos de distintos perfiles, todos... Porque digo, también para pensar en el plantel, porque dentro de todos ellos tiene bastante. 8 técnicos en una gestión es un montón.
3: Eso habla de que es un club en el que los dirigentes buscan un técnico el que esté. Y así no va a ser ningún lado.
1: Hay un proyecto sostenido con respecto a
3: tuvieron a Zielinski y a Falcioni y tuvieron a Bacari, a Quinteros, a Cacese,
2: sí. También tenés que un técnico cuando asume en un equipo evalúa cómo es la actualidad. Es obvio, no va a venir un extraterrestre. Es alguien generalmente del fútbol argentino que sabe cómo está Independiente, sabe que tiene problemas con los pagos.
1: Pero
0: por eso están descolocados lo de Quinteros.
1: Yo estoy de acuerdo. Muchas veces los dirigentes, los que manejan fútbol de los equipos, a veces no saben bien o tienen una idea de cómo tiene que ser el norte ideológico del club, de cuanto a cómo juegan, y dicen, bueno, vamos a ir por este lado. ¿No te lleva la coyuntura a ir a buscar entrenadores que quizás son distintos por el momento, por el plantel?
3: Pero
1: independiente si seguir una línea con torneos organizados de esta manera...
3: Pero suena de Felipe,
2: pero
3: ¿no?
2: Independiente
3: de
2: se Felipe.
1: Pero de Felipe para Independiente fue importante en su momento.
3: Pero en otro contexto.
4: Pero
3: estaba en la B.
1: Por eso.
2: Que no tenía nada que ver con el perfil de...
1: Zielinski viene ese campeón, ¿eh?

0: no, eso está perfecto.
1: Nah, pero
0: no,
1: Belgrano.
2: ¿Y cómo?
1: Belgrano es un ídolo, es parte de la idiosincrasia de Belgrano. Para Independiente implica otra cosa.
0: Igual hay una verdad. La mayoría, no digo todos porque no, no pasó con todos, pero la mayoría de los técnicos que han pasado por Independiente,
1: sí,
0: después les fue bien en otro
1: club. Sí.
0: La gran mayoría.
1: Sí, sí.
0: O fueron campeones, sí, o han hecho grandes campañas.
1: Grandes carreras.
3: ¿Cómo el contexto en Independiente?
1: Pero sí, es tremendo.
4: Yo no creo que de Felipe igual sea el nombre que hoy el hincha Independiente quiera que esté entrenando a ese equipo. Lógicamente no.
5: A mí lo que me parece, perdón que te interrumpa.
4: Lo que digo es que, perdóname, no, sí, no te digo esto nomás. Lo que digo es que me parece que surge de la urgencia un nombre específico que se adecua al momento en que vos necesitas. Eso es lo que digo.
5: Independiente no tiene lo que sí tienen o lo que sí han tenido otros clubes, y yo creo que eso es lo que lo hace un poco más de emergencia el asunto, que es que no tiene un nombre normalizador. No hay un nombre normalizador.
1: Ariel Holland.
5: Pero Holland está en Cerro Porteño.
1: Un poco complicado, Holland.
4: El hincha Independiente, vos te pensás que te dice el nombre Holland, no lo va a recibir.
0: En su momento intentaron que sea el Tolo, lo que pasa es que lo terminaron quemando el Tolo.
5: Pero ¿quién puede ser el normalizador?
3: Mira, entre los nombres que aparecen hoy.
5: Pero incluso digo desde la parte jugador. Desde un tipo que venga y pueda absorber toda la presión, lo que pasa con Paredes en Boca, lo que pasa, incluso, no sé, con Verón en Estudiantes, aún desde el puesto de presidente,
1: sí,
5: Di María en,
0: sí,
5: Central.
0: Una bandera.
5: Una bandera que pueda bancarse eso. Y yo creo que el problema que tiene Independiente es que no lo tiene. El único que se me ocurre es Gaby Milito. Pero Gaby Milito...
3: No, pero sabemos que es imposible.
5: Ya se fue...
3: A Milito lo quiere alguien de la oposición.
4: Yo te digo una cosa. Hay un nombre que en Independiente ha hecho y tiene algo que tiene mucho respaldo y es muy querido, pues salió campeón y demás, pero que como entrenador...
3: Tiene otra forma.
4: Pero totalmente, y estamos hablando de Insúa, entiendo.
3: Exactamente. Sí.
4: Claro. ¿Vos te pensás que hincha Independiente recibiría al gallego Insúa con buenos ojos?
3: Es muy difícil acomodar las pretensiones históricas del club con el paladar del hincha Independiente,
0: favor,
3: con la situación actual del club.
0: Tiene algo a favor que jugó en Independiente.
4: Sí, jugó y salió campeón. Sí, y la rompió toda. Y era un fenómeno inolvidable ese equipo, sí, con Bochini.
0: No es lo mismo que, por ejemplo, Ruggeri.
4: No.
0: Cuando llegó la gente ya no lo quería y fue insostenible, duró muy poco.
5: No, pero lo que sucede con Insúa también es que salió campeón hace 36 años y le queda muy lejos a la gente ese recuerdo.
0: Está bien, pero está cercano el perfil de entrenador, es actual.
4: Sí.
5: ¿Quién podría ser?
4: Fue el técnico de grande.
1: No, y gestionó,
3: y en ese sentido,
1: planteles con mucho menos recursos que lo que tiene Independiente hoy.
5: Independiente en los últimos 25 años ganó 3 títulos.
1: Sí.
5: Hay un equipo que es el de 2002, que tiene nombres fuertes, Pusineri, Milito, incluso hasta te diría el Rolfi, los tres pasaron por diferentes...
0: El Rolfi fue manager.
5: El equipo de Independiente de 2010 no tiene muchos referentes para la gente. Independiente, me cuesta pensar en un referente, y el de 2017 hay algunos que están en actividad todavía.
4: Tengo una pregunta.
5: Pero se fueron todos mal también. Entonces eso es lo que hace... Bueno, no hay nadie para que pueda volver. No hay nadie para que pueda asumir como técnico. Y en el modelo, al menos ahora, de estos campeonatos largos, mal organizados, como dice Ernesto, es tener a una persona que diga, bueno, yo puedo asumir, yo puedo absorber la presión, los golpes, tener cierta espalda, como para que, si hay que enderezar el barco, no sea en el medio.
3: Pero vale,
4: yo tengo una pregunta.
1: En el chat nombran a Mohamed.
4: No sé.
5: Puede ser. Pero el turco tampoco se fue muy bien de Independiente en cuanto a resultados.
3: Ahora Independiente es un plan de contingencia, chicos. Tiene elecciones en diciembre Independiente. Sí,
4: sí. Salvo que quieran adelantar la selección,
1: pero,
4: que no creen.
1: Tiene que ganar partido. No, para mí no tiene que ser... Pensemos en lo dirigencial.
3: Pero el técnico que le ofrecen ahora un contrato, sabiendo que en diciembre, con hay elecciones, y no son elecciones en buenos términos, donde los partidos políticos de Independiente se tienen diálogo. Digo, tenés el 99% de posibilidades de que en diciembre te tengas que ir.
5: Lo que sucede, si no, es hay un consenso entre, cosa que pareciera ser difícil, consenso entre agrupaciones, de decir, bueno, gane quien gane, el técnico.
4: Pero eso le iba a preguntar. ¿Es acaso Independiente el club de todos los clubes del fútbol argentino que más es utilizado la política como sí. lugar para otros, digamos, sí. Menesteres o trampolines sí. o intenciones de saltar a otro lugar o otras cosas.
0: Independiente es el caso más evidente.
4: Sí,
0: en todos los clubes. Pero al mismo tiempo, el más solapado.
4: Y eso, lógicamente, va a terminar haciendo mella en equipos que no terminen de funcionar, en horizontes deportivos que no terminen de acomodarse. Claro. ¿Por qué? Porque en este momento algo que... Bueno, y está pasando ahora para...
0: Un presidente que fue testimonial.
5: Bueno, sí. Sí, se fue al mes, a los dos meses se fue a Domán.
4: Y está pasando ahora que también hay situaciones con contrataciones que no se terminan de entender y te dicen... No,
3: y te sumo otra cosa, pagarle el contrato a Quinteros hasta fin de año.
4: Claro, claro.
3: O sea, son una suma de decisiones. No sé cuántos contratos está pagando hoy Independiente de técnicos que echó.
5: Es que es difícil.
3: En un contexto igual. En el que le cuesta todo a Independiente.
5: Y es difícil. Y es llamativo porque encima no hay... No hay un momento de gestión de Independiente que vos digas, che, acá estuvo todo bien. O acá más o menos... Porque Independiente salió campeón de la Copa de 2017 y recordemos que Haaland se quiso ir y fue frenado por la gente y demás, pero presentó su renuncia a principios de 2018 por esa cuestión.
2: Y además, el mejor técnico desde Haaland para acá fue Bakary. El que más lejos
5: el que
2: llegó.
5: Mejor le fue.
2: El que más compitió a nivel futbolístico y también se fue por malos resultados. Y recuerdo también que se quejaba de los mercados de pases. ¿Se acuerdan que decía, no, porque River tiene la billetera que tiene River, es muy difícil, yo no tengo tantos recursos? Lo mismo que está diciendo Quinteros
4: sí,
2: ahora.
4: Ahí, Juancito,
2: o sea, te devora el contexto en algún momento Independiente. Contexto, por más que te vaya bien en algún momento, si te va mal dos partidos seguidos, y ya
0: ¿cómo
2: está.
0: ¿Cómo se acomodaron otros clubes?
5: Racing, vos dijiste que salió campeón en 2014, y ahí se acomodó.
0: Y se acomodó para mí a partir de un título.
5: Pero,
0: porque la gestión de Blanco todavía era muy reciente, él había asumido un año antes, incluso, hasta te diría, en contra de su voluntad al principio. Convencido, agarró la presidencia de Racing y se acomodó, por supuesto que para mí, y por eso Milito como jugador fue tan importante, porque volvió en un momento clave cuando Racing estaba peleando el descenso.
5: ¿Sí? La vuelta de Milito primero y de Lisandro López después... Fueron esas cosas que uno dice, bueno, acá hay un nombre que está como por encima de cualquier pugna interna.
4: Haciendo un ejercicio de ucronía, ¿ustedes piensan que si Independiente salía campeón en el torneo pasado que llegó a semifinales, creo?
2: Sí, contra Huracán.
4: ¿Hoy había otro panorama?
0: No, pero te da
5: te da un poco más de margen.
0: Sí, te da margen para...
5: Hubiese tenido 6 meses
2: de Libertadores.
4: Jugando a Libertadores.
2: Jugar a Libertadores.
4: Es un montón. Para Independiente es un montón.
2: Y claro.
5: 6 meses de paz hubiese
0: tenido. Hoy no estás jugando ni Sudamericana.
4: No. Ni Copa Argentina. Le queda un solo torneo.
3: Pero en la anual no está mal posicionado. De hecho está en puesto de Sudamericana.
5: ¿Cuándo
3: bueno,
5: se acomodó?
3: Hay que ver qué pasa acá a fin de año.
5: ¿Cuándo se acomodó River?
2: Cuando salió campeón.
5: Cuando vino Ramón Díaz.
2: Claro. Sí, no, igual Ramón tuvo... Un año antes de salir campeón.
4: Sí, 2013.
2: Tuvo 2013 que fue pésimo.
4: Malo.
5: Pero, salió subcampeón en el primer torneo.
0: Pero sí hubo esa figura que dice Alexis.
5: Y a Ramón no le iban a decir, por más que haya sido malo, nadie le iba a ir a pedir la renuncia a Ramón.
2: No.
0: Bueno, pero
2: no, de hecho se fue el solo.
0: ¿Qué nombres podrían provocar eso Independiente? ¿Y Gaby Milito es uno?
5: ¿Gareca?
0: Pero no es...
5: También le queda lejos porque fue hace 30 años.
4: Gareca tiene también en Vélez y decir, mira cómo le fue en Vélez a Ricardo. Y sí. Hay cuestiones también de actualidad. Vos tenés que ya, no tenés que tener un tipo solamente que te absorba el bardo.
5: No, pero
4: Gareca...
5: Un
4: técnico también.
3: Y... Bueno, así nombre de técnico que es muy difícil hoy porque está dirigiendo, por ahora, es Dani Garnero, que está en Chile.
5: También, pero Garnero también le pasó hace muchísimo tiempo... De haber puesto la cara frente a una renovación de plantel que Independiente había tenido un muy buen torneo, una muy buena temporada, donde peleó por un campeonato, terminó perdiendo 4-3 con Argentinos, y después de eso, Menotti Manager, Garnero DT, duraron, porque se fue el Tolo Gallego, duraron muy poco.
4: El tema es que es lo que dice Val, muy difícil. ¿Quién te va a venir hoy por 6 meses? Que después,
2: menos cuatro meses.
4: Algo que le vaya muy bien y lo pongan un embrete a la dirigencia diciendo, bueno, vamos a continuar con este.
0: Ahora va a dirigir.
4: Culota me hizo eso. Le dijo a Gustavo Álvarez, anda para otro lado.
5: Sí.
4: Y
2: anda para allá, Bobo.
3: Sí.
4: Y eso, San Lorenzo, para mí hoy lo siente un poco. Porque
3: pero, claro que lo siente. Lo siente muchísimo mejor.
5: Pero el que está ahí, es Pipo Gorosito, que mal que mal, tiene esa, cada vez más reducido por una cuestión del paso del tiempo,

0: pero está identificado con San Lorenzo.
1: No sé cuándo.
2: Sí, pero yo ya pensaba no lo funciona mismo, pero, como normalizado.
1: Claro, yo lo pensaba lo mismo y veo que la gente de San Lorenzo no, no lo
2: bueno,
1: ve.
2: Bueno, no tiene esa paciencia. Y es algo parecido a lo que puede pasar en Independiente.
0: Otro técnico se hubiese ido en San Lorenzo, si no era Pipo.
2: Después no, está hace cinco partidos.
3: ¿Cuál fue el mejor técnico de Independiente de los últimos años?
0: Holland.
1: Ahí, Bacari después. No sé cómo está el hincha Independiente con Holland. ¿Lo quiere o no lo quiere?
0: Ahí... Está dividida la cuestión porque sí, el equipo jugaba muy bien y demás, pero después hay una parte de contrataciones. Gay, por Cecilio Domínguez.
3: Pero
0: y
3: ahí
0: demás.
3: Contó pero, con la complicidad de la dirigencia también.
4: Pero sí, aparte se peleó con el plantel. Se peleó con el plantel durante la Copa Sudamericana.
3: No, Independiente después y, estuvo pagando por eso.
4: Y todos los referentes se fueron ¿sí? mal. Se fue mucho mal Gigliotti. Todos se fueron mal porque se habían peleado con Holland. Y es
2: después
4: muy difícil.
2: Tuvo
4: un tipo
2: momento
4: así.
2: Con los otros técnicos, me parece.
4: Sí, tuvo un momento con Tevez, claro, tuvo un momento con Bacari. No sé.
0: Con no Tevez.
4: Los refuerzos de Independiente.
0: Con y Tevez no hubo.
3: Igual en este contexto, convengamos que en los últimos años no han sido muchos. Es más, te diría, me cuesta mucho recordar jugadores identificados con Independiente que han vuelto a jugar.
0: Claro, porque te.
3: ¿Cuántos
0: pulsa?
3: Hay? Jugadores importantes, ¿no?
4: Maxi Mesa ahora.
1: Maxi Mesa volvió ahora. Están esperando hace mucho tiempo a Tagliafico.
4: A Rigoni.
0: Ah, y Perrioni fue a Belgrano.
1: No lo esperan tanto.
4: Lo esperaron en algún momento.
1: Sí.
3: Independiente para mí tiene que recuperar eso. Que es los que jugadores.
0: ¿Sabes cuál era, Juan?
4: Volvió Mancuello y volvió mal.
1: Marconi volvió, ahora está bien, creo yo. Sí. No sé cómo está, pero.
4: Mancuello volvió muy mal.
0: No, Marconi hay un problema que es que lo. Se lo. Termina.
1: A Barco, por ser.
0: Termina
1: a Barco.
0: Absorbiendo sí, la Barco. Puteada. ¿Sabes qué pasa, Juan? Que ese lugar era el del Kun Agüero.
3: Sí, ahora, claro.
0: Ese lugar.
1: Esto se resuelve, ponele.
0: Era el del Kun.
1: Saliendo de lo que es lo dirigencial y todo lo que hablamos, que es estructural y demás. Con un buen técnico que haga grande cabello. Vos decís, viene este técnico sí. Y va a rendir. ¿Se resuelve?
2: Es que, mira, yo
1: viene
2: creo
1: Alfredo
2: que
1: Berti. El, y le va como el Independiente a Rivadavia.
2: El 11 de Independiente, si vamos nombre por nombre,
0: no es malo.
2: Uno por uno, es no un, es malo. Es y un es buen... mejor que muchos equipos del fútbol argentino.
4: Sí, sí.
2: Entonces. También ahí es donde yo creo que le cae una cuota de responsabilidad al técnico de tomar decisiones raras que hacen que el equipo no juegue bien. Porque con este 11 yo creo que hay un montón de técnicos que pueden jugar mejor.
0: Y
4: tal cual.
0: Uno pensaría que hay menos de 5 nombres que lo querés tener en tu equipo.
3: El técnico los tiene que hacer jugar mejor y los jugadores también. Ayer,
2: no,
3: Lo Mónaco dio un pase al lateral ayer.
2: No hizo un gol, yo escuché.
3: No, pero agarró la pelota y se la pasó un cartel de publicidad.
0: Increíble.
2: Sí, pero.
3: Ahí no hay técnico que valga.
2: Y Montiel, ahora no sé por qué, juega de enganche. Rey tuvo un error, estaba sentado en el banco. A Mele lo hacen debutar, se come 4 goles. Digo, son todas decisiones raras.
4: Ah, muy raro, muy raro.
1: Pero de Mele no estaba mal pensado porque Mele es muy buen atajador de penales.
2: Sí,
1: y ahí
2: pero
1: había
2: para.
1: Chance de.
2: Yo sabía.
3: Sí, tenés que empatar el partido.
1: Claro, hay que empatar.
0: Claro,
1: primero
0: no,
1: hay que
0: empatar. No, difícil. Difícil.
1: Pero no, qué sé yo.
2: En la previa.
1: Y me parece
2: no está
1: un gran
2: mal.
1: Arquero a mí.
2: Sin contexto, con sí. El contexto de que Rey, tu arquero, sí. Que viene de ser figura en los últimos sí, campeonatos, sí.
1: Referente,
2: lo, tiene un referente del plantel que no sobran,
1: sí.
2: Tiene un error y lo sacas, ahí aparte, ya no analicemos solo, bueno, es un buen momento coincide. Para que debute un refuerzo, sino que está sacando a Rey que tuvo un error.
0: Y además, Rey es el poseedor del récord absoluto de partidos consecutivos atajando en Independiente.
3: Mirá.
0: Que Rey es.
2: Claro.
0: Rey es referente, Independiente, es muy querido por la gente. No es ídolo, no está ni cerca de ser ídolo. Pero atajó, creo que 120 partidos seguidos, Rey.
3: Superó a lo.
0: Superó a Goyen.
3: A Goyen.
0: Que Goyen no lo pudo romper ese récord porque estaba preso. Fue preso por agarrarse a piñas en la cancha de Estudiantes, entonces no pudo jugar el partido siguiente. Pero.
3: Lo que pasa que ya lo hablamos alguna vez. Los referentes, cuando son referentes de malos momentos o de momentos de sin victoria, sin triunfo, sin títulos, empiezan a ser cuestionados solamente por el hecho de estar.
0: Claro. Está bien, Juan, pero Rey es uno
4: la
0: de los pocos...
4: Dicen la cara de la derrota.
0: No, pero Rey es uno de los pocos puntos regulares, no vamos a decir altos,
4: sí, sí.
0: Regulares que
4: total.
0: Tuvo Independiente en los últimos años.
4: Sí.
0: O sea, todos decían, no, hay que cambiar todo, hay que cambiar todo.
1: Pero no había nadie atrás que tampoco le pudiera hacer un poquito de sombra.
0: ¿Y pero quién le puede hacer?
1: No, sí, hay.
0: ¿Quién le puede
1: Independiente ha sacado de arquero históricamente. Y además de eso, no trajeron bueno, pero... en su momento. ¿Quién era el otro muchacho que estaba antes?
0: El Pocho Segovia.
1: No, no. ¿Blázquez?
0: Blázquez.
1: Blázquez, o sea, y ahora, mire, bueno, poner. No eran, no son nombres que vos digas, bueno, ataja.
0: Y pero porque es
1: como que Rey de última va a seguir atajando y atajando.
0: Estaba
1: atajando. Yo también pienso que Rey era un referente. Tampoco me parecía que era como, bueno, que diga. Es cierto que ante el primer error grosso se lo saca ya de movida. Pero el nombre que trajiste es... era un no, refuerzo.
2: Está bien, pero te digo, todo esto sumado al contexto en claro, el que el claro, técnico sí. Se sienta en todas las conferencias y básicamente dice, con estos jugadores no puedo hacer más que esto. Porque ese es el mensaje. Entonces, sí, claro. Vos sos jugador de Independiente y qué sé yo. A mí me cuesta creer que es solo futbolístico. Hay una parte también pero de...

0: Porque ese es el mensaje. Entonces, fijable. Vos sos jugador de Independiente y qué sé yo. A mí me cuesta creer que es solo futbolístico. Hay una parte también.
1: Pero
0: de...
1: Pero vos decís que ayer, o lo que hizo Juan también, lo de los monos, ¿ustedes piensan que los jugadores... No hablo de cama, nada de eso, porque
0: no,
1: ya hablo.
0: No.
1: Sino que lo
0: tan
1: que pienso...
0: de confianza.
1: No, falta de confianza vos.
0: Después
1: esta cuestión de que hablamos mil veces.
0: También, ¿eh?
1: No, eso.
0: Tienen su responsabilidad.
1: No, lo que digo es, no hay el mensaje del técnico, estas declaraciones del técnico. El mensaje
0: dijo...
1: diciendo, este tipo a mí no me llega. Y cuando el jugador no le interpelás, siendo tan particular, los jugadores de fútbol argentino, en general... Lo digo por jugadores de River también, que, ¿viste?
0: Sí, todos.
1: Tenés que meterte en la cabecita, en esa cabecita que anda por aquel lado... Y si, bueno, no te creen, el jugador no hace nada.
0: Es que Marcone yo creo que dijo algo bastante parecido, como, bueno, con lo que tenemos vamos a ir a jugar el partido con Lanús, que es un partido chivo, naturalmente, con varias bajas, con pibes de 17 años, que era lo mismo que había dicho el técnico. Pero cuando le preguntan por el técnico, ni por el nombre, ¿eh? Dice, lo que diga el técnico es una cuestión del técnico.
2: Bien.
0: Entonces...
3: Que diga lo que quiera.
2: Eso no.
0: Son tres corrientes diferentes. Por un lado la dirigencia, por otro lado los jugadores y por otro lado el cuerpo técnico. Es muy difícil que algo funcione.
1: Quiero
0: y los hinchas,
1: algo,
0: ni hablar.
1: Para que tengan en cuenta, esto es clave para que lo entiendan. Cuando el jugador dice el técnico, está todo mal. Cuando lo llama por el apellido, si hubiera dicho Quintero, hay una relación técnico-jugador.
3: Cordial.
1: Si dice Gustavo, está todo bien, le creen y van todo para el mismo
2: cuando
1: lado.
2: Cuando dicen,
1: bien, el dicen técnico, siempre en lo mismo.
3: Buen glosario.
1: Se van a dar cuenta.
2: Es como cuando dicen mi pareja, Erno.
3: ¿Eh? ¿Eh?
2: Cuando dicen el técnico, es como cuando dicen mi pareja. Cuando alguien se refiere a su vínculo, como
4: sí,
2: mi pareja.
3: Es bueno.
4: No sí, termino. Para, porque...
1: te entiendo a dónde vas.
4: Una,
3: bien igual,
4: una y 53, una y 53, y estos porteños no dijeron nada de Atlético Tucumán. Todo Independiente,
2: sí,
4: Independiente,
2: pero...
4: Independiente, nada del equipo de Falcioni.
2: El euro.
1: La cara de Falcioni diciendo, después de haber hecho cuatro goles, era Julio diciendo...
0: Fue su venganza.
2: ¿Por qué pasa cuatro en un partido?
1: Cuatro no era necesario.
2: ¿Qué hicimos
1: mal? Uno, ya está. Estaba enojado. No, bien, obviamente Atlético Tucumán sacó...
0: Pudo ser mal la
1: diferencia. Tucumán no es como una especie de bestia negra de Independiente.
3: Sí.
1: ¿No le gana seguido?
3: Sí, sí, sí, sí.
4: Creo
3: sí
4: que Independiente le ganó sí en la Copa del 2017, en la Sudamericana.
3: Sí, le ganó ahí.
4: Esa, en pero... una época se enfrentaban muy seguido. Muy seguido. ¿Qué me dicen de la Méndola?
2: Que metió un golazo.
1: Sí, ayer jugó muy mal la defensa de Independiente. No, perdón.
0: Ah, vos podés y yo no.
1: No, no, pero pero está, Julián nos confundió todo. ¿Quién no se equivoca? La Méndola con Lomora. Es lo mismo, es lo mismo.
2: Golazo.
0: Ah, muy bien
2: golazo,
0: la Méndola.
2: Golazo.
0: Muy bien de Suri.
4: Si juega la Méndola,
2: Nicola,
4: te puedes confundir. Eso pasa, ¿no?
1: Si juega la Méndola...
4: Te confundís.
2: La Méndola, por aparte, buena dupla la Méndola-Nicola.
3: Bien, perfecto.
0: Bueno, por favor.
2: Déjenme, boludo. Fíjense vos.
4: Acá está mi atolo.
0: Ah, qué bueno.
3: No, es tremendo.
4: Esto creo que es del
3: igual,
4: último año, nada
3: la
4: más.
3: La Sudamericana.
1: Entonces jugaron Atlético Tucumán Independiente.
2: No, en 2019 jugaron únicamente Atlético Tucumán Independiente.
4: Un campeonato aparte.
2: Terminaba el partido y decía repetir partido. Y jugaban todo el tiempo.
3: Hay un gol al minuto de juego. Ahí, le dice
0: sí
3: 1-0, un minuto del primer tiempo.
1: Este es el juego de Juanito de elegir tu marcador
3: sí,
1: ideal.
3: Sí, claro. Conmebol Sudamericana, ese que ganó Independiente, ¿o
4: y
3: no?
4: Y ese 2017.
3: Creo que ahí ganó.
2: Hubo un momento
4: ganó
2: que
4: el rojo
2: exclusivamente jugaban el uno con el otro, nada más. No, hubo partido Independiente contra otros equipos.
3: Sí, y todos eran en la cancha Independiente.
2: Todos eran en la cancha
1: ¿qué
2: Independiente.
1: ¿Qué grande queda en la Copa Argentina? ¿De Boca?
0: Boca y Racing.
1: Y Racing.
3: Boca y Racing.
0: Y están del mismo lado del cuadro.
2: Y del otro lado del cuadro, ¿cómo podría ser la...?
3: La única, creo que hay un solo clásico que puede ser
0: Independiente,
3: final.
0: Independiente, San Lorenzo.
1: Volando, sí, lo sacaron volando arriba.
0: Creo que San Lorenzo también, pero Independiente y River seguro estaban del mismo lado. Y
4: no
0: que
4: puede haber
0: afuera.
4: Un Racing Boca.
3: En semis.
0: Sí,
2: ¿Está?
4: Sí.
2: ¿Hombre?
4: Sí. Ah, ustedes decían final.
1: Sí.
0: Claro, porque...
3: Okay. Gimnasia Estudiantes es la única final que puede ser clásico.
2: Atu, Aldo Civi, Independiente de Rivadavia...
1: Atu espera el ganador de Aldo Civi Independiente de Rivadavia.
2: Banfield Midland. Mirá que puede haber de
3: un
2: de Gimnasia, Banfield, Riestra y Midland va a salir seguramente un... Bueno, sale un semifinalista.
3: Un semifinalista.
0: Boca Vélez, buen partido de Copa Argentina.
3: Sí, fue semis en 2024.
1: Diría final claro anticipada. ¿Dónde se va a jugar? ¿Sabemos?
0: Sí, en el Kempes.
1: Ah, ok.
4: En el Kempes. Lo veo a Platense también ahí en el cuadro de los octavos de la Copa Argentina. Y el Calamar ayer empató una pena el partido.

0: terrible.
1: Porque tuvo un penal faltando muy poco.
2: Ahí,
1: pudo haber significado el 2-0 para Platense. Contiene el arquero, ataja el rebote,
2: ataja
1: también.
2: Ataja el rebote.
1: Sí. Después en la contra, casi
0: gol.
1: Kimbo sí. Hace el empate.
3: El rebote fue tremendo.
1: Y lo alcanzas en la última jugada del partido. Diría, faltaba un minuto para que se termine.
2: Sí. Hay un análisis fáctico y hay una cuestión más de superstición. Y es que la Copa Libertadores miró cara a cara a Platense y le dijo, ¿qué tal? Un gusto. Soy la Copa Libertadores.
0: ¿Qué haces, pibe?
2: Esto es la Copa Libertadores. Es puto y lindo como Ricky Martin, el fútbol, decía un gran filósofo, uno de los mejores que tuvo este país. Y eso es lo que le pasó a Platense.
1: ¿No crees que el equipo de Martín Palermo lo puede ganar allá?
3: Yo
2: lo
3: sí.
2: Lo puede ganar, absolutamente, como también... Como
0: sí.
2: Buena mucha banda, gente, ¿eh? Mucha gente del Bucanero. Me gustó. Hay una canción después de Coquimbo. Me encantó.
0: Increíble que el gol haya sido de Guido Badalá.
2: Guido Badalá jugó Prato.
0: Jugó Prato.
2: Jugó Prato que
0: bastante
2: no hay
0: bien,
2: como el oso Prato en esto de rebotar y tirar para los costados. Platense
0: increíble.
2: Tiene un problema, al menos desde mi observación, que soy un fracasado de mierda, pero un par de ojos tengo. Y es que tiene jugadores que... Platense no jugó mal ayer, de hecho jugó bastante bien, pero tiene jugadores que hacen, que cometen muchos errores. Y no forzados, errores no forzados.
4: Sí, Juan, perdóname.
2: Sí.
4: ¿Quién es el muchacho de Coquimbo?
0: No sé, pero me parecía parecido a Pichi Herbes.
2: Pero...
0: O un Bulterrio.
1: No, pará.
2: Perdón, pero interrumpir el análisis futbolístico.
4: Perdóname, pero...
2: Para hablar de
4: pero
2: un
4: mirá,
2: Bálano.
4: No te sorprende el...
0: Buen Bull Terrier, ¿eh?
1: Cada tanto te agarran esas regresiones.
3: Nadie lo había visto, nadie lo estaba mirando.
4: ¿Cómo nadie?
0: Yo lo vi.
4: ¿No es ostensible?
0: Buen shot.
4: Llama... ¿Cómo?
0: ¿Eh?
4: Llama a la...
2: Lo que pasa es que tiene buenos muslos también.
4: Mírmelo.
0: Bueno, no tampoco vamos.
2: ¿Entendés?
0: No,
3: entonces bueno. vos decís que...
2: Yo creo que a muslo más chico resalta más. Luciana se está bien. ¿Quién fue?
0: ¿Qué pasa? ¿Y quién
1: va a ser?
0: Quiero operar la cámara.
1: Pero no digamos nada, ya está. Fue.
2: Por favor.
1: Está haciendo su trabajo. Nosotros pedimos,
0: hacemos claro.
1: Hablando.
0: Observamos un detalle y ella.
1: Sí, está bien. ¿Qué va a ser?
2: Claro.
0: Está bien.
1: Sí.
2: Imagínate lo que sería el Coquimbo si estuviese separado, si así es todo junto, ¿no? Si así está unido. Bien, volviendo a eso, decía que Platense. No tengo
1: te
2: ocasiones
1: búsqueda,
2: hace mucho tiempo,
1: búsqueda,
2: boludo. Por favor, por favor.
3: Pará, yo retomo lo que estabas diciendo y te pregunto. Oh. ¿Vos crees que eso es algo resolvible de alguna manera o es una cuestión de falta de calidad, de falta de jerarquía del plantel de Platense?
2: No, yo creo que se puede resolver si, por ejemplo, Mainero, yo considero que tendría que haber dejado que patee el penal el Diente López.
3: Pero Mainero, ¿por qué no va a patear el penal?
1: Después de
2: y Mainero tiene, además, el error que deriva en el único ataque de Coquimbo Unido que termina siendo gol. Coquimbo Unido, equipo bicho, si los hay,
0: sí.
2: Dijo, voy a atacar por un lugar. Y era el lugar por donde estaba Silva. Martín, nuestro querido amigo Martín Palermo, ve eso y dice, bueno, yo voy a poner a Gauto. Pero Gauto no tiene...
4: Vázquez, dice Palo. Nacho Vázquez, supongo.
3: Para patear el penal.
4: Sí. O está hablando otra cosa, tiro Vázquez, ¿no?
2: Gauto, que estaba para hacer la banda, pero no tiene mucha. No tiene recorrido defensivo, Gauto. Y.
3: Pero para Platense estaba decidido a hacer el segundo gol.
2: Es que no pateó mucho al arco en el segundo tiempo.
3: Pero la búsqueda
2: cayó
3: estaba.
2: Del cielo el penal.
3: Yo creo que
2: el
3: la búsqueda que... estaba.
2: Pero lo único que pateó al arco fue Barrios. Que volví, ese es el jugador del que, viste, que yo siempre vuelvo
1: siempre
2: enamorado,
1: se enamorado de un jugador.
2: Ayer Barrio la rompió. Y Ferreira no estuvo bien.
1: Salud, Juan.
2: Salud.
0: Gracias.
2: Esa es la lectura que hago. Lo puede ganar allá, claramente lo puede ganar porque
0: sí, pero eso
2: fue
0: son
2: mejor.
0: Cosas de la Copa que...
2: Pero,
0: puedes ganar 2-0 y terminar empatando 1-1 y te querés morir.
2: Pero terminó, encima el gol faltando 40 segundos.
0: No,
2: en el
0: no.
2: único tiro al arco que tuvo Coquimbo Unido.
0: No.
2: En el único.
0: No.
2: Entonces decís, ¿lo puede ganar? Sí, lo puede perder también.
1: Sí.
0: Qué golazo el de Platense.
2: Golazo. Lo enganché.
0: Qué golazo.
2: Justo estaba haciendo una
0: historia.
2: Sí,
0: vi tu historia.
2: Y enganché.
0: Impresionante.
2: El armado de la jugada.
3: Eso es
2: y el
3: tener
2: gol.
3: Buen ojo.
2: Perfecto. Eso es tener orto.
1: Y sin derechos, denunciado directamente.
2: No, ¿cómo denunciado?
1: Bien. Wow, no, igual, favor, pará.
4: Mándaselo a Alejandro.
1: Octavos, ahora se lo mando. Octavos de Libertadores, o sea, es esto, la Libertadores.
0: Tremendo, tremendo.
1: Claro.
0: Sí,
1: claro.
4: Platense está re bien. Seguramente va a ir a competir. Tiene...

0: Martín Palermo ahora, tengamos confianza en el Calamar.
1: Buen empate también sacó Cerro Porteño con Palmeiras, ¿eh?
2: Sí. Sí, sí, tremendo.
1: Faltando muy poco también.
2: Muy poquito. Sí, aparte le habían logrado un gol. Sí. Y muy bien. Vamos a hablar de Brasil en el segundo bloque.
1: Bien.
2: Anticipo eso, vamos a hablar un poco de Palmeiras también.
1: Y perdió Tigre con Montevideo. Sí.
3: Cagadón. ¿No?
4: River.
5: No jugó Nacho Russo, que jugó no sé cuántos partidos consecutivos, pero una barbaridad, ¿eh?
2: ¿Por qué
5: no jugó?
2: Sí. Leí un dato de que no se perdió. Desde que llegó a Tigre, exacto, jugó todos los partidos.
5: Menos no el de ayer.
0: ¿Está cansado?
2: Y recuerdo que sí. Va a ser papá.
0: Ah, bueno.
1: Sí,
0: le mandamos un saludo a.
5: Y tampoco estaba el Piti Martínez, por supuesto.
0: De City, Montevideo, City Torque. Porque además van. Fueron, ¿no? A Tigre, a Victoria. En las redes sociales subieron fotos de Tigre. Muy, como muy, mirá dónde estamos, venimos acá a jugar.
1: Laburan muy bien las redes.
0: Muy bien las redes. Sí. Estupendamente, lo digo en serio, ¿eh? No por...
1: Y lo de las
5: es
1: redes.
5: Muy estético todo
0: muy
5: lo que
0: estético
5: hacen.
0: Todo. La fueron a Tigre Manía, sacaron fotos bárbaras. Sí.
1: Lo de las redes de Atlético Tucumán, ¿qué te pareció?
2: Estaba suspendido Russo.
0: Ah, ok. ¿Puedo decir porque hicieron mención a Irina?
1: Sí, hubo ahí una...
0: No, me parece bien para las redes, Juan, para Twitter. Es un
1: parece,
0: juego de Twitter.
1: A mí me parece muy bien.
0: Me parece bárbaro.
3: Hay que saber jugar el juego.
0: Hay que jugar el juego de Twitter.
3: Play the game.
0: Yo ya te dije acá lo que pienso. Yo creo que las cuentas institucionales tienen que tener la cargada sutil. Bien. Si la cargada es sutil, va.
1: Y esto está bien.
2: Bueno, esto no es sutil, pero
0: está.
2: El
0: Atlético lo agarra,
1: pero
0: esto.
1: Es un formato de...
0: O es Atlético tirando para los demás.
1: Pero ese es un viejo concepto de las redes. Vos le tenés que comunicar a tu gente, por supuesto, pero tenés que llegar a más gente. Claro. Y de esta manera nos enteramos de que existe la cuenta de Atlético Tucumán.
5: Ah, pará, Juan. No, bueno, irrespetuoso con la oficial.
1: Pero, de verdad, ¿cuántas veces...
0: Dale like.
1: Nosotros que laburamos con fútbol, ¿cuántas veces en el grupo se comparten publicaciones de Atlético Tucumán?
5: Casi nunca.
1: No, nunca.
5: Pero, nunca.
1: No, nunca.
5: Pero sabemos que existe.
1: Bueno, estaba haciendo una... De forma figurada.
5: Está bien.
1: Mucha gente se habrá enterado que la cuenta de Atlético Tucumán es esa y que ahora juega de esta manera.
0: La rompieron, pone.
3: No.
0: Escúchame, yo entiendo que además, así como decía lo de... Le sirve a Irina, digo entre comillas, le sirve, ¿no?
3: ¿Sirvió?
0: Sirvió para Irina. Entonces, para ella, buenísimo. Si a mí el día de mañana una cuenta oficial de un club... Jode con alguna pelotudez que yo diga.
3: ¿Qué te podrían decir?
5: Para mí, podés hacer un chiste, no dos.
0: Claro,
5: ¿me explico?
0: Más de uno ya está.
5: Claro. Ajá. Elegí uno de los dos, el que creas que es mejor, andá a fondo con ese.
0: Pero yo te digo,
5: hacer todo con lo mismo no es gracioso.
0: Esto es para la tribuna tuitera.
1: Yo banco
2: y estás en Twitter, boludo.
0: Pero el hincha
2: no lo hicieron en Instagram.
0: ¿Crees que tu cuenta oficial, que son los que siguen Atlético Tucumán,
3: Erno?
0: Digan.
1: Pero, escucha, es algo, es ingenioso.
0: Sí.
1: No sé si otra cuenta
5: a
1: lo había hecho.
5: A mí me gusta mucho más este que el anterior.
1: Es ingenioso, es un formato. Si la semana que viene otro club sale a poner el mismo formato de Irina, ya se perdió el chiste.
0: Está bueno.
1: Entonces yo banco Atlético Tucumán haciendo esto.
0: Pero para, Irina tiró un palito tipo dijo Tucuanal.
3: No, Tucubó.
2: No, lo subió, dijo.
0: Porque si hubo...
3: Irina dijo, period don't.
2: Period Aunt.
3: Erno, ¿podemos? ¿Qué pasa si la cuenta oficial de...
0: Le mando un abrazo a la cuenta de Atlético Tucumán.
3: De la Asociación Atlética Argentino Juniors.
0: ¡Ah!
3: Pone uno. ¡Aj! Uno. ¡Uof! Cero. Ponele
0: o
3: que...
0: Bueno, ¡aj! Uno. ¡Aj! Cero.
3: Claro. El domingo.
0: Y me voy a poner... Me voy a reír. Se los voy a... Se lo voy a agradecer. No lo va a entender casi nadie.
3: Pero en el lenguaje de redes...
5: Sí, cómo no.
3: Sí.
5: Ernesto, te pedí un mate, me dijiste que sí, te lo llevaste y te lo tomaste vos.
3: Puede ser, le podemos pedir a la gente.
2: Está distraído, de...
0: Déjalos tranquilos. Ojalá que gane River, gane River un día, boludo.
3: Uno, cero.
5: Ay, es bárbaro, por favor. Quiero
1: que pase.
3: Debería ser.
1: En breve va a suceder.
3: Debería ser.
5: Ah, bueno.
0: Pero pero para mí tiene que ser, tiene que gastar sutil, tiene que ser institucionales. Volvamos a la solemnidad.
1: No estoy de acuerdo.
5: Es lo que hace River igual.
0: River está bastante solemne.
1: Bueno, voy a hacer...
0: Ese es el camino, ¿no?
5: Y no solo en las redes.
3: El más solemne le
1: Chicos, se viene la tanda, donde vamos a almorzar.
3: Sí.
1: ¿Vamos a almorzar en la tanda o después del programa?
2: Acá el que quiere comer la tanda y el que quiere comer después.
1: Perfecto, perfecto. 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
0: Sí, señor.
1: Bueno, Caudillo, gracias, gracias como siempre, gracias, por enviarnos la comida.
0: Sí, señor.
1: Todas las semanas. Y nosotros nos vamos a ir a la tanda. A la vuelta tenemos Noti Brasil.
0: Noti Brasil.
1: Noti Brasil.
0: Nueva sección, capaz dura una vez, pero Noti Brasil.
1: Excelente. Tenemos una sección que ha preparado Erno.
3: Sí.
1: Que tiene que ver con algo del pasado.
3: Sí, hay una noticia del presente y tiene que ver con la Copa Argentina que me llevó al pasado.
1: Bien, me gusta, me gusta. Bien. Eso y muchas cosas más en este programa.
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2: 7:03 de la mañana. Muy bienvenidos a este día semi-grunge.
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3: Buenas noches, Costa Azul, territorio separatista de la ciudad de Buenos Aires, Argentina, capital mundial de la

0: Así que bueno, muchísimas gracias por venir. Buenas noches.
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0: Seguimos en No Se Pudo. Y bueno, entonces, como veníamos comentando, lo independiente.
1: Terrible lo independiente. Sí. Ahora, se va el técnico, es una cosa increíble.
2: ¿Qué te
1: increíble.
2: Resulta gracioso de algo que, evidentemente, es un equipo en crisis?
1: No, es una cosa terrible.
3: Una crisis institucional.
1: 4-1, pues yo me estoy enterando mucho.
2: 4-0. 4-0. Ah, venís informado a tu programa. Muy bien, Joaquín. 4-0.
1: Bueno. Y se fue el técnico, se fue Quintero.
0: Sí, exacto.
3: Lo echaron, lo echaron.
1: Cuenteros, leí y me pareció un buen apodo.
2: Quinteros.
3: Cuenteros.
1: Cuenteros de Cuentero. Claro, de cuento, de que.
2: Ah, eso no.
1: Era de la.
4: Quirteros era para.
1: ¿Quintero?
3: ¿No era Quintero?
4: ¿Qué? Este programa, no, este programa corrompe hasta.
2: Aquí no empieces almas. A desaparecer del escritorio. Por favor, te pido.
1: Brillante.
4: Viste que después ya termina como acá. Joaquín termina acá en un momento. Sin ir más lejos, ya está acá.
0: Joaquín, ¿equipo preferido en Brasil, tuyo?
1: Ah, buenísima. Nunca lo pensé. Pero.
0: ¿Tuviste alguna camiseta de chico?
1: No, pero
0: de Flamengo,
1: me gusta la remera de Fortaleza. Es una cosa rarísima. Mirá, pero me gusta la combinación de la vieja remera.
0: Es distinta.
1: Y me gustaban las remeras de los 90 con la marca de gaseosa de publicidad. Esa época de los principios de los 90 me gustaba todo. Y Corinthians me cae bien también.
0: ¿Sabes que eso fue por un conflicto entre los clubes y la Federación Brasileña de Fútbol? Armaron una propia liga con los mejores equipos de Brasil. O sea, era un grupo de 13 equipos, sí. 14 equipos. Y todos estaban patrocinados por la...
1: ¿Por la gaseosa? ¿En serio?
0: Pero duró una sola temporada.
1: Mirá.
0: Después algunos siguieron con la publicidad.
1: Y ahora pasó hace poco que también había una marca, había no sé, un banco que tenía publicidad en todas las camisetas de Brasil.
0: Sí, sí.
1: Fue terrible, era como de 15, 16.
3: Como el supermercado ese para construcción que tienen en todas las camisetas de Chile. En todos los shorts de Chile.
1: Mirá.
0: Está la casita esa.
3: La casita.
0: La casita, es verdad. Bueno, un tipo entendido en el fútbol brasileño. De hecho, va una vez al año el tipo va a Brasil. Sí. Una o dos.
2: Sí, más que vos, va.
0: Mucho, mucho.
2: Y vos que tenés además...
0: No, tranquilo con eso. El señor Juan Igal.
2: Acá estamos. Bienvenidos.
5: Hola,
2: a...
5: Juan.
2: Noti Brasil. Uy. Bueno, no sé.
5: A ver,
2: ahí está, a ver.
3: Ahí está. Es como el de la pandereta.
4: Es el de la pandereta.
3: Es el de la pandereta.
2: Sí, sí,
3: es
2: la
3: pandereta para Juan Igal.
2: Estamos ahí con la pandereta. Tráeme un plato de lo que la comida nuestra. Bueno, acá estamos en Noti Brasil. Vamos a repasar las noticias más importantes...
5: Perdón,
2: ¿qué está pasando, boludo? ¿Qué? No sé qué está haciendo. Es como hacer el noticiero de Canal 9, boludo.
5: Se fue.
2: Pasan cosas por todos lados. Bien, acá estamos en Noti Brasil. Hubo una semana muy movida en nuestro país vecino. Y quería repasar alguna de las noticias.
5: Bien.
2: Porque hay mucho quilombo por todos lados. Hay quilombo en algunos clubes y hay quilombo también con la Confederación Brasileña. ¿Por qué? Se sortearon los cuartos de final de la Copa de Brasil. Una copa que da un premio bastante alto.
5: Sí.
2: Que a veces se dice, no, ellos le dan más importancia a la Copa de Brasil que la

0: Libertadores. Bueno, la Copa de Brasil es un título muy importante para ellos, principalmente por la plata que da. Y teníamos, fue un evento, hubo un evento en el cual se iba a hacer el sorteo. Y en este evento había, bueno, los típicos banners, las típicas cartelería con los colores de la Copa, los colores de la CBF. Y también estaban los equipos clasificados, los escudos.
1: Sí.
0: Veamos el cartel de los equipos clasificados que estaba en el salón donde se hizo el evento, donde se hizo el sorteo. Tenemos ahí la pelota en el medio, un arco, es como si salieran los equipos a la cancha, y tenemos a los equipos clasificados.
1: Uh-huh. ¿Esto dónde es, Juancito? ¿Dónde es?
0: Esto fue en la sede del CBF.
1: Ah, en la sede.
0: En Río de Janeiro.
2: Perfecto, bien.
0: Queda en Barra de Tijuca, ahí está. Estamos en la sede del CBF.
2: Ahí donde para Hermo cuando va.
0: Claro.
1: Me encanta ir a Barra.
0: Donde le propuso casamiento a Paz.
1: ¿No? Exactamente. Bien. Una hamburguesería de Barra.
3: La sede de la CBF.
1: La hamburguesería no, no fue en la sede, pero fue.
0: Bien, bueno, volvamos a la imagen porque quiero que se fijen cómo están emparejados los equipos. Hagamos un poco de zoom esta vez, sí.
2: Lo dijo en vivo.
0: Hagamos un poco de zoom porque está Atlético Mineiro con Cruzeiro, que es un clásico. Palmeiras Santos, otro clásico. Gremio con Inter, otro clásico, el Grenal.
2: Sí.
0: Y también están Vasco da Gama y Vitoria, que son equipos que no son clásicos.
2: No son clásicos.
0: No. Pero estaban emparejados así antes del sorteo.
2: Sí.
0: Esta es una foto que subió Copa de Brasil a sus redes sociales 2 horas antes del sorteo.
1: Uy, uh-huh. Ahí está.
0: ¿Cómo quedó el cuadro?
1: ¿Cómo
0: ¿Cuál
1: quedó?
0: ¿Fue el sorteo?
1: ¿Cómo fue?
0: Exactamente igual que no. Como están esas fotos.
3: Ay, ¿qué? No puede haber casualidades ahora.
0: Cruzeiro con Atlético Mineiro.
1: ¿Pero no fue después entonces que armaron el ploteo este?
0: No. Ese ploteo se vio en una foto de la Copa de Brasil, las redes oficiales, a las 9 de la mañana. Y el sorteo se hizo a la cerca de las 11 y media. Y así quedó el cuadro de cuartos de final con 3 clásicos y 1 no clásico.
4: ¡Qué genialidad!
3: Es llamativo sobre todo por los clásicos.
0: Exactamente. ¿Saben cuántas probabilidades había de que tocaran los 3 clásicos en todas las combinaciones posibles que había?
1: 1 en 4.000.
0: Eran 1 en 105. Que esto es algo que veamos.
1: Una barbaridad.
2: Cerca.
0: Veamos, este es un tuit de un usuario random que agarró y le preguntó a la inteligencia artificial.
1: Denilson Sousa, no es un usuario random.
0: Le preguntó a la inteligencia artificial cuántas chances había y le dijo una probabilidad de 0,95, menos de 1. ¿Y qué hace la Copa de Brasil? Sale a publicar lo siguiente. Una placa gigante que dice había 0,95 chances de que hubiera 3 clásicos en las probabilidades, digamos, en las combinaciones posibles.
1: Tengo una pregunta, Juancito. Decime. ¿El sorteo se pudo ver o de golpe apareció así?
0: No, todo? No, fue televisado, fue por un evento. Pues, sí, se transmitió como cualquier
3: en
0: evento.
3: En el chat están diciendo que estaban ordenados alfabéticamente en el banner. Podemos intentar.
2: Sí, pero al mismo tiempo justo quedaban los clásicos.
3: Claro, no, pero hay que. Si da alfabéticamente.
4: A ver,
1: sí. Atlético Mineiro.
0: Está Atlético Mineiro.
4: No, pero.
0: Cruzeiro.
4: Mineiro, creo.
0: Gremio
4: que...
0: Inter.
2: Claro.
0: Palmeiras Santos. Vasco Victoria.
2: Sí, sí. Atlético Mineiro le dicen solamente Atlético.
1: Atlético, sí.
2: Entonces,
1: sí.
2: Atlético Cruzeiro tiene sentido. Gremio Inter también tiene sentido.
1: Claro, sí.
4: GH.
1: Claro.
0: Está ordenado horizontal. Veamos la primera placa, claro. La primera foto. Está ordenado en orden alfabético, de izquierda a derecha, y después abajo seguía
4: Atlético,
0: también de izquierda
4: Cruzeiro,
0: a derecha.
4: Gremio, Inter, P,
0: Palmeiras,
4: SB,
0: claro.
4: SB, claro. Correcto. Sí, sí, sí. Sí,
1: sí, está sí. En orden alfabético.
4: Erno, ¿te puedes ordenar alfabéticamente todos los equipos del Federal A?
1: ¿Cómo no? Voy a arrancar ya mismo. Arranco. Atlético. No me acuerdo. Seguí.
0: Bueno, esto es una casualidad, entonces. Es algo que. Dio, o sea, el azar hizo que se juntaran los 3 clásicos. ¿Qué pasa? Veamos la placa de los clasificados a los cuartos de final de la Copa de Brasil del año pasado. Paranaense, Mineiro, Bahía, Botafogo, Corinthians, Cruzeiro, Fluminense, Vasco da Gama.
4: Acá se nota que hay un... también.
0: Si vemos los equipos como si fueran cruces de arriba para abajo, no como estaban antes de izquierda a derecha... Paranaense, Corinthians, Atlético Mineiro y Cruzeiro, Bahía, Fluminense, Botafogo, Vasco. Fue exactamente, placa siguiente, por favor, cómo quedó el cuadro de la Copa de Brasil. 2 años seguidos con el mismo orden trasladado al cuadro.
2: Pero dos años seguidos el Clásico Mineiro en cuartos.
0: El Clásico Mineiro en cuartos.
4: Pero el sorteo...
0: Que se cruzaron en la final de este año que hubo todo el quilombo.
4: El sorteo fue televisado, se vio todo.
0: Transmitido por todos,
2: Igual acá también una vez se televisó un sorteo y te acordás que cambiaron... Ah, no, este no se podían cruzar.
1: Sí, me acuerdo, no.
0: En la pandemia.
1: Algo chico no pueden jugar porque está mucho barro.
4: Dijeron eso.
1: Mucho quilombo.
3: Algo chico. No, esto siento que no.
1: Sacaron.
4: No, encima... Creo que salió el del Boys y se murió. ¡Oh! ¡Ay, que sacaba a mover todo!
0: Aparte, hubo un momento que el muchacho sacaba el papel y no se veía el club.
5: Sí.
0: Él mostraba y por el viento se volaba.
5: Luis, el nombre, ¿te acordás? Con Alfredo lo recordamos, sí. Lo hicimos el sorteo.
0: Bueno, y esto generó, obviamente, bueno. Muchísimos memes, muchísimos comentarios de la gente, mucho revuelo. Pero en Brasil están pasando muchas cosas. Están pasando cosas.
4: Ajá.
2: ¿Qué haces con Buzo ahí en la sede de la CBF?
4: Hace 40 grados.
2: Me vine a, eso es San Pablo.
0: La Avenida Paulista, estoy en el MASPI, el Museo de Arte de San Pablo.
2: ¿Cómo? Conoce el tipo,
0: Porque vamos a hablar de Palmeiras.
2: Ahí está el Mecky Mew.
0: El Mecky Mew, claro, está enfrente.
5: Mecky Mew.
0: Exactamente. Vamos a ver una publicación de la Mancha Verde, la barra oficial de Palmeiras. La paciencia acabó. Eso dice la Mancha Verde. Se terminó la paciencia.
5: Acabó.
0: Y si ustedes ven bien, abajo, primero tienen dos logos de Google Play y App Store, porque tienen aplicación increíble. Y a la derecha dice Fora Abel Ferreira. O sea, ellos están diciendo, se terminó la paciencia, fuera Abel Ferreira.
5: Esa es otra aplicación, ¿te la podés cargar?
0: Sí.
5: Me descargué fuera Abel Ferreira.
0: Me descargué fuera Abel Ferreira. Y la gente dice, ¿de qué te está quejando, hermano? Estás primero en el Brasileirao. Saliste subcampeón de la Libertadores.
3: Un ciclo largo. ¿Puedes
5: mostrar de nuevo? ¿Hay un asterisco al costado?
0: Hay un asterisco. ¿Por qué? Veamos el video que subió después La Mancha Verde.
5: A ver.
0: La paciencia se terminó. Aparece Abel Ferreira. Ahí están mostrando cuando... Se quejaron de Abel Ferreira. Fuera Abel.
5: Este tipo no le dio dos Libertadores.
0: Le dio dos Libertadores.
5: Consecutivas.
3: ¿No hay otro video de Ferreira?
4: Y es su campeón.
0: Subieron eso, entonces los medios dijeron: La Mancha Verde contra Abel Ferreira. ¿Y qué es este video? Es una explicación de que dicen: La paciencia no se terminó con vos ni los jugadores. La paciencia se terminó contra el sistema. Palmeiras se queja del sistema por cuestiones arbitrales, por cuestiones económicas en la guerra con Flamengo. Hicieron toda una movida, medio de marketing, para decir, se terminó la paciencia. Que la gente crea que era contra Abel Ferreira.
5: Que la gente crea
0: que era contra Abel Ferreira. Y finalmente era contra el sistema.
4: Baitearon.
0: Jugó Palmeiras.
5: Muy difícil.
3: Esto es medio Anonymous encima,
0: sí,
3: ¿no?
0: Sí, sí.
5: Era larguísimo. Difícil de entender. Un video de dos también. Sí, difícil de captar.
3: Pero está bien hecho el video, decía fuera Abel Ferreira, ¿no?
2: Sí,
5: pero además para hace tiempo vienen enojados con Abel Ferreira.
0: Sí, vienen peleados. Ayer en el partido contra Cerro Porteño se saludaron. La Mancha Verde saludó a Abel y Abel les hizo pulgar para arriba, así que está todo bien. Ay, ahora.
5: No parece, por lo menos.
0: Bueno, ahí apareció.
5: Es otro gesto, salvo que Brasil sea distinto.
2: Era otro dedo. No es el pulgar, pero para arriba estaba.
5: Ay, bueno.
0: Era otro dedo.
4: Pronando.
0: Bien, así que...
5: Pulgar no juega en Flamengo, ¿no?
0: Por lo pronto, Palmeiras lo que intenta hacer, la Mancha Verde, es que estén todos mancomunados en la lucha contra el sistema, que estén todos unidos contra el CBF, la Conmebol, lo que sea. Bien. En San Pablo también hay problemas con Corinthians. Corinthians anunció, veamos la imagen, la salida de Memphis Depay. Memphis dejó de ser jugador de Corinthians.
4: ¿Sabes qué pasó? Que fue un montón de nada.
0: Bien, no, metido. Salió campeón Memphis, ganó una Copa de Brasil.
2: No lo van a agarrar.
5: Es una banda del carajo.
4: ¿Qué manda el carajo Memphis?
2: ¿Y si te vas? ¿Qué le dije? Si te vas...
4: No voy a llorar. Le dijeron, anda por la sombra y dice.
0: Se fue Memphis.
4: Uy, quitaron la de
0: Alba Corinthians.
4: Chupame la
2: verga. ¿Así canta?
5: No.
4: ¿Qué tema
5: es? Es una versión nueva.
4: Angelitos culones, che.
0: Se fue Memphis. El comunicado decía que era por situaciones, por los motivos financieros, que aquejan a Corinthians. Corinthians está inhibido por la FIFA y por la CBF. Tiene 3 sanciones económicas que alcanzan 4 millones de dólares.
4: Mucho.
0: Y a Memphis le deben 42 millones de reales. 42 palos le deben a Memphis, que son 8 millones y medio de dólares, que son del contrato de Memphis. Entonces se terminó el contrato y tenían que renovarlo. Acordaron todo. Memphis firmó el contrato en el cual él aceptaba firmar por 2 años en vez de 3, como él quería, el cual también aceptaba reducir su sueldo de 20 palos a 12 palos.
3: Qué generoso.
0: Y

0: después de que él firmara el contrato y lo cargara desde el sistema, el presidente de Corinthians, Osmar Stabile, se dio ante la presión de la junta directiva que no quería que continuara Memphis porque iba a ser un descalabro económico, y Osmar Stabile quiere ser candidato a las elecciones y para eso necesita el apoyo de la junta directiva. Por eso le dijo a Memphis, chau. O sea, el tipo quiere ganar las elecciones y se fue Memphis.
1: No cayó muy bien esto.
0: No cayó muy bien. Y es una buena noticia para Rosario Central porque no viene bien a Corinthians. O sea, Corinthians viene golpeado.
1: Feminista.
2: Y yo machista.
3: No, pero Adrián.
4: No decía eso.
1: Da por la sombra y cerra bien el portón.
3: ¿Sabes lo que le dijo el presidente?
2: ¿Qué?
3: Pará. Y decime quién sos vos. Ay, Dios, pónganme a dormir, boludo.
4: Por favor. No, Memphis Depay fue a Avellaneda. Vino a Avellaneda, no pasa
3: claro,
4: nada.
3: Le dijeron,
4: nada,
3: no pasa, no te ibas con tu amiga.
0: Pero la gente lo quería, Juan. La gente lo quería.
2: Lo puse yo en Platense, no la toca y no la tocó.
1: Estaba en el tupper de las
4: pero
1: verdades.
4: Sí, ganó
2: Corín. Claro, no la tocó.
1: No la
2: tocó.
0: No, pero la gente lo quería, la gente se quejó. De hecho, también el líder, digamos, de Gavioles da Fiel, la barra de Corinthians, publicó un comunicado diciendo, estamos yendo a Argentina en caravana.
2: Sí, a Rosario.
0: Y cuando volvamos el sábado vamos a hacer una manifestación contra la dirigencia de Corinthians. Por toda esta situación.
4: Pues ahora no tenemos tiempo.
3: Ahora no.
0: Y ahora
3: lo ponemos en agenda.
0: Estamos yendo a Rosario.
3: Claro.
0: A contra
4: para
0: Central.
4: Mí tienen que poner un mix ahí.
0: Sí,
4: un
0: sí,
4: un equipo
0: sí.
4: Que vaya a Rosario y otro que hace la manifestación.
2: Claro, como el muleto.
4: El muleto.
0: A los besitos de Alfiel. El que aprovechó para termear, y esto a Erno le va a gustar,
2: sí.
0: Es Palmeiras.
2: Ah.
0: Palmeiras promocionó en sus redes sociales la plataforma Palmeiras Pay con su mascota y dice, pague sus deudas. Porque, bueno, como Corinthians le debe plata a Depay, pague sus deudas y está la mascota parada encima de la pelota, que es algo que hizo Memphis en un clásico claro. Contra Palmeiras, y tiene la vincha de Memphis.
1: Es Depay.
0: Claro.
1: Por eso está
0: también
1: Palmeiras Pay.
3: Palpay.
0: Palmeiras Depay.
2: Como el Apple Pay.
0: Correcto.
3: PayPal.
2: PayPal, sí.
3: PayPal.
2: PayPalmeiras. Es de ahí. Por Palmeiras es.
3: Claro, PayPal. Bien.
2: Yo me acabo de enterar que PayPal es de la señora dueña de Palmeiras, boludo. O presidenta.
0: Ay, ¿cómo es que se llama la señora? No me acuerdo.
2: Nunca me acuerdo.
3: Bárbara Mujica.
2: No, boludo.
0: Bien. San Pablo Fútbol Club, también tuvo un problema en Bolivia. Fue a jugar contra Bolívar. Y el micro que lo iba a trasladar, que ya estaba ploteado en el escudo de San Pablo,
4: Leila.
0: Lo incautaron, le incautaron 86 kilos de marihuana. Bueno. 86 kilos de marihuana tenía el micro y tuvieron que usar otro micro. Los jugadores no llegaron a estar ahí, pero bueno, era el micro con el que iban a trasladarse por
2: perdí,
0: Bolivia.
3: No, pará.
0: Y le iba a llegar a Homero.
2: Esto es Homero yendo a Bolivia.
3: 86 kilos.
1: Bueno, pero no tenés que dividirlo por la cantidad de personas que entran en un micro de dos pisos.
0: La camioneta
1: menos
0: más grande
3: pero
0: el micro.
3: 86 kilos.
1: No es ni un kilo por persona.
3: Por eso.
0: Sí, es un montón.
3: Una barbaridad.
0: Es un montón. Bien, y cerramos esta primera edición del Noti Brasil con una noticia en Porto Alegre que tiene que ver con Internacional. Inter le debe plata, deben todos plata en Brasil.
3: Sí.
0: Le debe plata a un intermediario por el pase de un jugador. ¿Y qué puso? Mirá, está linda
1: ¿dónde
0: imagen.
1: Estás?
0: En Porto Alegre.
1: En una terraza random.
0: Estamos en Porto Alegre.
2: Sí, una terraza está, random.
0: ¿Y qué
3: puede
0: pusieron?
3: Ser Balvanera.
1: Edificios.
4: No, Inter. Claramente es Porto Alegre.
2: Bueno,
0: Inter tiene una deuda.
2: Yo estuve en el foro de Porto Alegre y no me acuerdo.
1: No reconozco este pasaje.
2: No.
0: Inter tiene una deuda con un intermediario que le ayudó a la llegada de un futbolista de su plantel. ¿Y qué puso en la justicia como garantía? Un tractor. Como garantía, un tractor. Así que no todo es color de rosas en Brasil. Nosotros vemos que traen jugadores por mucha plata, pero después se terminan endeudando. Hay clubes argentinos a los que le terminan pagando tarde o no les pagan en definitiva. Y pasan cosas como estas. Memphis se va de Corinthians. Inter pone a disposición su tractor. Así que esta fue la primera edición del Noti Brasil.
2: Bien.
4: Excelente, Juan y Gal con el Noti Brasil.
2: Brasil.
4: Me gusta esto.
2: Brasil.
4: Armate 2-3 por semana, Juancito. Así nos informamos sobre el fútbol brasileño.
3: Qué disparate todo en Brasil.
2: Sí. Había algo terrible cuando cantabas Memphis, era Si te vas, que era la coreo del idiota que estaba en el boliche y sonaba esta canción.
4: Ah, no viví
2: era, por
4: esa
2: ejemplo,
4: experiencia.
2: Sí, Porque vos le cantabas supuestamente a una chica, ¿no? Estabas bailando haciendo de canchero. Sí.
1: Señalabas,
4: decís.
2: ¡Te vas! No, no, no, no. O sea, realmente era...
1: Ah, un gesto por palabra. Exacto. No voy a llorar.
2: No, no.
4: Vamos ya.
2: Dale. No, no, no, no te voy a extrañar. Y le hacías así a la...
4: No, hacelo. Vamos de vuelta, vamos de vuelta, vamos de vuelta. Vamos del arranque, vamos del arranque.
2: Hacías así y la era evidentemente lo de Capuzoto era visión de la
4: seguir
2: de,
4: se
1: no, no, pero no, era no es el arranque era,
3: llévate
1: era
3: si era querés el televisor
2: sí esto no era para tanto la
1: y ahora
2: era un comienzo
1: acá
3: en la parte en la que dice feminista perdida
2: ay no me acuerdo esa parte pero lo que te digo era que visión de la mujer era tipo era un idiota haciendo un acorio todo. Era muy difícil la conquista ahí, tener que levantar y todo eso. Entonces uno hacía todo tipo de estupidez.
4: Bien, perfecto. Qué bien que estás, Hernán.
2: Gracias.
4: Estás muy bien, gracias. Estás muy bien con todo. Estás muy bien con todo. Gracias. Y porque estás tan bien, sí. Te quiero preguntar,
2: sí.
4: ¿Qué va a pasar o qué está pasando en esta Copa Argentina?
2: En la Copa Argentina dicen que desde los octavos de final van a introducir... Viste que la Copa Argentina no tiene VAR. Entonces decidieron saltarse un paso más y la noticia que nos trae ahora Merito es la siguiente.
3: A ver.
2: La Copa Argentina va a estrenar el VAR semiautomático en los octavos de final. Se dice esto.
3: La bajada. No, pero la bajada es... Federico comentó que la idea...
4: Ah, qué idea brillante, boludo. No se ocurrió a nadie.
3: La idea espectacular.
2: Y bueno,
1: boludo. Ayer en el partido de Independiente se usó el VAR, la tecnología VAR.
2: Se usó.
1: Claro, para el penal, para la mano.
2: Exactamente, pero esto ya estamos hablando de VAR semiautomático. ¿Tenés usuario? Escribite una.
4: Un día voy a escribir una nota.
2: La mejor web de.
1: Que aparezca.
2: La más leída de la
1: gente. No digas nada.
3: Pero bueno.
2: Tsfue.com, la web más leída de la
3: gente. Puntajes por Juan Castro.
4: Un día lo voy a hacer.
1: ¿Sabés quién te puede publicar?
4: ¿Vos?
1: No, yo no. Yo no tengo ese acceso.
4: Ernesto.
1: Tony.
2: No, Tony te puede
1: publicar. Tony te publica.
2: Esto me llevó a que hace muchos años el VAR aquí no existía ni en ninguna parte del mundo,
3: no.
2: Pero había algo llamado, voy a decir el nombre técnico, Replay 2000. El Replay 2000 era una tecnología que se utilizaba para dilucidar cuestiones que tenían que ver con offsides y demás. Para, ahora te lo digo, ahora lo escuchamos. ¿Qué tiene que ver con el famoso Televim?
3: Claro.
4: Los más jóvenes no saben. Lo escucharon, pero no saben qué fue el Televim.
2: No saben lo que fue el Televim. El Televim fue un invento de la radio televisión italiana, de la RAI, que en la década del 80, más precisamente en la temporada 85-86, lo tiró a la cancha en su torneo para ver cómo funcionaba de cara a lo que era el Mundial 90. Vamos a ver a continuación la primera vez que se usó el Televim en la radio televisión italiana, que fue en un Juventus-Roma, fue en hasta el año 81, en una famosa acción de una mano, que era una acción de un jugador de Roma, creo que cobraron offside.
3: Sí.
2: Y vamos a verlo, esta es la primera vez que se utilizó.
4: A ver.
5: Come dicevo, a richiesta nei giorni scorsi, il collega Lino Cascioli del Messaggero ha chiesto di poter utilizzare il Televim per quanto riguarda anche gli episodi del
2: Televim.
5: Uno degli episodi richiesti è quello del famoso gol annullato a Turone.
2: Questo è il gol di Turone, che questo era il gol che le dava il trionfo alla Roma frente a Juventus.
5: Il 10 maggio dell'ottobre.
2: 1981,
3: 81,
2: acá la bajan.
5: Un contrato. Oh,
3: pero acá la bajan.
5: Mirá. Creato
2: esta es la creación del Televim. ¿Cómo se crea el Televim? ¿Qué hicieron? Fueron hasta el 81 para ver cómo funcionaba el Televim. Esto es la primera vez, acá lo está poniendo en otro partido, la visión original. Y así era el Televim. Así se veía.
4: Bien. Para la época era...
2: Para la época era absolutamente revolucionario. Se adquiere, de primera, lo adquiere Canal 13 para después. Pero ya en el Mundial 90, Adrián Paenza y Julio Ricardo, que hacían transmisión de ese evento en la televisión, en Canal 7, se llamaba TC en ese momento, lo presentan y acá vamos a verlo. La primera vez que se usó en Argentina.
6: Las imágenes de la computadora en algo que se dio en llamar
1: no
6: Televim.
1: Se imparten.
6: Dentro de un instante vamos a poner en pantalla algunas imágenes. De un partido, de una jugada, de un partido. Pero inmediatamente después, como en esos videojuegos, se va a ver la imagen reproducida.

0: conducida por la computadora.
1: Presten atención porque también nosotros ante esta novedad nos vamos a...
2: A ver.
0: Gianluca Vialli le va a pegar así.
3: Gol de Gianluca Vialli.
2: Gol de Vialli.
4: Beso al cielo.
1: La cámara mete todo en la computadora.
2: Por todos lados acá.
1: Y sí. Mágicamente lo resuelve.
2: Mira. Uy. Mira. No se infarten, ¿eh?
1: Vialli.
2: Ahí va.
1: Ya claro. Busca la posición de la pelota. El líbero sale a marcar.
2: Esto estamos hablando del 90.
1: Está marcando la posición del...
2: ¿Qué hacía el Televin? Te marcaba la posición de los jugadores, pero también te marcaba la velocidad del remate.
4: Sí. Esto puedo aportar.
2: Aporta lo que quieras. Esto es abierto a todo el mundo.
4: El remate más fuerte del Mundial 90, medido por el Televin, fue el penal que Rubén Sosa erró frente a Corea del Sur.
2: Sí, señor, que la tiró a cualquier lado.
4: A la mierda, 118 kilómetros por hora.
2: Exactamente.
4: Pero la tiró a la mierda, ¿no?
2: Buenísimo el dato, realmente lo digo.
5: Y la pelota parece el Circus, dice. La verdad,
4: el Circus Charlie.
2: Tenía el Circus Charlie. Que saltabas por los aros de fuego, por las argollas de fuego.
5: Sí.
2: Vamos al torneo 1994. En fútbol de primera se empieza a usar el Televin y acá vamos a ver un gol de Independiente. A ver.
6: Bueno, pero tenemos un Televin porque hay muchos que hablan de la posición de Gareca.
2: Gol de Ricardo Gareca.
6: El centro es de Aragón. Va a venir del otro lado.
4: Cristian Aragón.
6: El Richard.
2: Ahí está el Richard.
5: Qué bien.
2: Y gol de Ricardo. Goleador letal. Letal. Acá ya estaba grande Ricardo. Pero mira. Saludos, Olivetti.
6: La posición regular. Ven ahí, va a partir la pelota de Morales.
2: Esto era cómo se medía. Este era el VAR de nuestra época. El VAR que mamamos con Castro, con Alexis.
4: Pero además, no era durante el partido, sino que lo veías en la emisión
2: muy fuerte,
4: de fútbol de primera.
2: Estaba yendo para arriba.
5: En fútbol de primera. Ahí está con la música de Circus.
2: Ahí está con la música de Circus, exactamente. ¿Qué pasa? El Televim en un momento se presenta en Canal 13 y acá vemos a uno de los diseñadores del sistema, del software, con Enrique Macaya Márquez en fútbol de primera, presentándolo. Lo vemos.
7: Bien. Ustedes saben del Televim.
2: Acá está Enrique.
7: Conocen qué es lo que puede hacer. Nosotros recién estamos conociéndolo.
2: Y acá está el Tano este, que cayó con esto.
8: Con la Argentina.
9: Petular, parece.
7: Por aquí alguien peyorativa sin conocerlo dijo: es una maquinita que no sirve para nada.
2: Es el ilusionista que vino para la mano.
7: Pero acá tenemos una de las, posibilidades.
5: Toma
2: Mendoza.
5: Claro.
7: Un partido jugado en Mendoza.
2: Sí.
7: Usted puede seguir explicando más técnicamente, ¿no?
8: El programa logra hacer una reconstrucción gráfica de toda la jugada, simulando inclusive posiciones.
2: Mira.
8: Independiente de la que la cámara tenía realmente en el momento de la toma.
7: ¿Qué es el Televin realmente?
8: El Televin no es magia y no soluciona todo.
2: No
8: quiere reemplazar los árbitros, no quiere reemplazar los técnicos. Pero el ejemplo va a ser esto. En muchos departamentos de emergencia de grandes hospitales se están usando programas llamados un poco pomposamente de inteligencia artificial que ayuda al médico
4: en el diagnóstico. ¡Mirá!
2: ¡No!
8: No sustituye al médico en el
2: proceso. ¡Estamos hablando de 1994!
4: ¡Mirá! ¡30 años antes!
2: ¡30 años antes! ¡Vino Tetano!
8: ...por la actividad del médico. Queremos salvando...
2: Y Enrique, escuchado atentamente, la vanguardia del periodismo. Ya se hablaba de
8: IA.
2: Bueno.
8: De calidad.
9: Siempre estuvo ahí.
2: ¿Qué hace?
4: Siempre estuvo ahí.
5: Esta hinchada ahora, ¿qué hace?
2: Esta hinchada ahora.
10: No se infarte.
2: Apartate, Alex. Este tipo la vio. Este tipo ahora.
5: 30 años después, Alexis se le cae el micrófono.
4: 30 años.
2: Este, la diferencia entre un tipo que la vio y un tipo que no la va a ver nunca, boludo. Perfecto, muy bien. Ahora.
4: Acá está, espera, lo encontré.
5: Betular, dice.
2: No, no,
10: el hijo Valentín.
2: No, Juan.
5: No, Juan,
2: por favor.
4: Hoy es el CEO de ResearchGate, Juan.
5: Sí.
4: Es el CEO.
2: ¿Qué busca?
4: De ResearchGate. Es una empresa de tecnología.
2: Sí, claro, se dedicó a eso. No podemos obviar a Marcelo Araujo, si estamos hablando de fútbol de primera. Vamos a escuchar a Marcelo con un Televin de Marcelo. A ver.
5: A ver.
11: Allí Gancedo que le pegaba. Había un jugador de central que dijo: buenas tardes, ¿cómo le va? Mucho gusto, no tengo ganas que se llegue. Vamos a ver qué distancia había. 9-15 era la que tiene que haber. Aquí la distancia entre la pelota y la barrera era...
5: Tenías que tener mucha fe también.
2: Pero mucho, 90. Mucho. Tenías que creer sí o sí. Esto era la voz de la verdad. Esto era la verosimilitud.
4: Sí.
2: Acá no había manipulación, supuestamente.
4: Estábamos entregados.
5: Era así, el gol 2 era así.
4: Oh, qué bueno el gol 2. El gol 2.
11: Así Gancedo que le pegaba.
5: Bien. Pasó un campeonato de gol 2.
2: ¿Qué pasó? Pasó el tiempo y... digamos, sacando un poquito la cuestión de lo que tenía que ver con la tecnología... y la ayuda para dilucidar

0: si una jugada polémica había sido de tal o cual manera, empezó a aparecer esta cuestión de fútbol de primera, no mostraba los goles y tenía que esperar hasta los domingos a la noche para ver los goles. Entonces, los distintos canales con sus programas deportivos diciendo, ¿cómo hacemos para mostrar los goles si no nos dejan? Los goles están secuestrados, como decía alguien. Hasta las 10 de la noche no podemos ver. Y había artimañas, como por ejemplo el programa Fútbol No Pares, conducido por Quique Sacco, acompañado por Chiche Ferro, quienes dijeron, vamos a meter la tecnología y vamos a mostrar los goles a nuestra manera.
1: Bien.
2: Ellos habían anunciado, podés ver los goles.
0: Podés ver los goles. El programa iba además a las 8 de la noche. O sea, terminaron.
3: No avisaron cómo.
0: No avisaron cómo, pero ¿sabes cómo? Lo vamos a ver. Así mostraban los goles. Por ejemplo, este es en el año 2002, creo, sí.
4: Racing perdió como local frente a Newell's 1-0. Aquí está todo el resumen del partido.
0: Bien, ahí tenés un poquito de previa, de color.
3: ¿En qué momento de la semana salía?
2: Domingo a las 8 de la noche.
0: Domingo a las 8 de la noche.
3: Ah, esto, dos horas antes.
0: Dos horas antes
1: fue. Y bueno, pero había una ansiedad por ver los goles.
0: Vos querías ver los goles, sí o sí.
1: Claro, tanto
0: la previa típica, el color, esto lo hacían todos los programas.
5: No lo dejan hacer los socios.
0: Bien.
3: Lo que te sigue haciendo.
6: No más violencia.
0: No más violencia.
6: No más violencia. No más violencia.
1: Guau, de loco. Ya, comprabas la entrada ahí.
0: Había visitantes,
2: compraba la entrada ahí.
0: Bien, la gente haciendo el ingreso. Bueno,
2: una tanga de Racing. Muy fina, che.
6: Lo trajiste por eso, ¿no?
2: Finísima.
1: Las académicas.
0: Vamos a ver los goles. El gol en realidad ganó Newell's, ¿eh? A ver, vamos a ver.
2: Ahí salen
0: los equipos, ahí sale la academia.
1: ¿Qué año esto, Erno? 2002.
2: Ardiles de T.D. Racing.
0: Sí, señor. Bien, ahí salieron los equipos
1: de la
0: cancha.
1: Tal vez haya sido el segundo de Mostaza. No, segundo campeonato.
0: No se podía mostrar nada. Entonces, vamos a ver el resumen.
4: No, antes de ver el gol,
2: no, pero...
4: Una polémica a los 3 minutos.
2: Pero...
0: Ahí está. Polémica, no, boludo.
3: ¿Y quién es cada uno?
1: Pero mirá los chivos que tenía, ¿eh?
0: Sí, Coto. Oh, bueno, saludo. Adelantado. Ahí está, clarito.
2: Bueno, están los amigos.
0: Están los amigos de Carguán. Grande Carguán. Bien. Bueno, esto no valió, Juan. Hubo una polémica. Y acá viene el gol de Newell's.
6: ¡Gol! Pero muy raro lo que hace la pelota.
2: No, eso.
0: Golazo.
2: Pero,
3: muy bien, es ver los goles sin derechos.
2: ¿Qué hace Campagnolo en el gol, Erno? No.
0: No sé qué hace Campagnolo en el gol.
4: Le ganaba.
6: Se formateó.
0: Dame otro, vamos a ver el que viene. Tenemos San Lorenzo contra River. Para que veas, esto era Fútbol No Pares. El que relataba ahí, hacía el comentario, era Chiche Ferro.
4: 43 minutos entonces del primer tiempo. Y el gol de River, el Vichy Fuertes, la salida de Saja.
2: Pero ¿qué hace el,
6: ¿qué hace
2: el defensor?
1: ¿Qué hace Saja?
6: Sí, pero estuvo mucho tiempo el Vichy con la pelota.
3: Y le, de espalda pateó.
1: De taco.
2: ¿Es de taco?
0: Gol, papá. Lloralo.
4: Del primer tiempo.
0: Este era el River de Pellegrini.
3: ¿Por qué giró? Sí,
2: de taco fue.
0: No, no fue de taco.
2: ¿Pero el gol del Vichy había sido de taco?
3: No.
1: Y ahí fue de taco. De media vuelta.
0: Mira, nos vamos a ir un poquito atrás. En el Mundial 98, Telefe compra algo llamado Telerep.
2: Ah.
0: El Telerep era una versión más avanzada del
3: Telefe.
0: En Telefe, en Telerep. Y acá vamos a ver la presentación del Telerep. Va, vamos a ver un Telerep. A ver.
2: Barili.
7: Jamaica del pasado domingo, un tiro de Ortega a los pocos minutos de comenzado el primer tiempo. Nos quedó
1: está igual,
7: si había entrado o no.
2: Está igual, Rodo.
0: Está igual, Rodi,
3: Está igual,
2: pero
0: es igual, Rodo. Ese chivo, boludo. Un saludo. Había FJP, la sacó de aquí.
4: Se cerró con el arco y la tomó Barrett. Esa es la vista de Batistuta.
1: Esa es la vista de Batistuta.
0: La vista
1: de
0: Batistuta.
6: Vista de la mujer.
2: Che, el arquero.
4: Arriba del travesaño.
1: Y no, no es.
0: No es gol. Clarísimo.
2: ¿Qué hicieron?
0: Jamaiquino. ¿Qué pasa? ¿Qué tiene? ¿Adentro o afuera?
4: A ver.
0: ¿Tiene?
4: No.
0: A ver.
4: ¿Por qué no la pelota está
0: sobre la línea?
3: ¿Por qué no tiene cara?
2: ¿Por qué no tiene
0: cara? No sé, güey.
2: Pero Bati tiene cara.
0: Se pidió gol, güey. Bueno, saludo a la gente de origen.
2: Un abrazo a la gente de origen.
1: Y la gente que decía, ande vuelto,
2: toda la que se
1: choreaba.
3: No se cuestionaba.
0: Exacto, de un 5 a 0 diciendo. Bueno, la cuestión es que era la época de Videomatch. Ayer justo estuvo Marcelo acá. ¿Dónde? Y acá en la mano.
2: En la silla de Juan Igal estuvo Marcelo. Fue a la cueva, Marcelo.
0: Fue a la cueva. ¿Y qué pasó? Que en realidad el Telerep se lo robaron a Tinelli. ¡Nos robaron!
1: ¿En serio?
0: Y acá vamos a ver el Telerre contra Rep, que era lo de
3: Giga
0: la versión
3: Rep
0: de Marcelo. A ver.
8: Vemos un jugador chileno, un jugador austríaco y al referí. Pero fíjense el detalle, el jugador austríaco protege el bulto de ambos individuos. Bueno, venimos
2: aquí
8: a Zamorano montándose a Polster, lo vemos a Salas montándose a Antonich y lo vemos a Roviralta montándose a Flavia Mil. Y acá hay un detalle importante, que no sé lo que será. Es dos pares de zapatos que están siendo intercambiados. Bueno, venimos unos pasos hacia atrás y vemos que han cambiado algunas posiciones. Polster lo monta a Salas, Antonich lo monta a Zamorano y Flavia Miller lo monta a Roberto.
1: No.
8: Ahora sí estamos en condiciones de determinar si fue gol o no. Venimos hasta acá y vemos que la pelota efectivamente ingresó
9: gol.
8: 60 centímetros.
2: ¿Ves? Tele recontra re, papá. Espectacular.
1: Excelente.
2: Bien, ¿qué pasó en esta locura?

0: acá y vemos que la pelota efectivamente bien. Ingresó gol. 60 centímetros.
1: Tele recontra re, papá.
2: Espectacular. Excelente.
1: Bien, excelente. ¿Qué pasó en esta locura de que no había, no se podían ver los goles? Estaba la última palabra y Fernando Niembro, que obviamente no le gustaba para nada eso. Fernando, en un River Boca, dijo, así no me deja ver los goles, voy a mostrar los goles. ¿Y cómo mostró los goles, Fernando?
2: A ver cómo.
1: Así.
3: Nosotros vamos a mostrar los goles de...
1: Estaba enojado, mira.
4: Oh,
3: sí. Les afirmo que nosotros vamos a mostrar los goles. A ver, ahí está.
5: La mete Gallardo, viene al centro.
1: No, te juro que fue así.
2: Sí, me acuerdo de verlo en vivo.
5: ¡Ahí está! ¡Gol!
1: Es el gol de la gata.
3: Fernández...
2: Y le pegó igual que la gata.
1: ¡Increíble!
3: Así. Fue así.
1: ¡Qué genio que sos, Fernando!
2: Fernando, no, ahí está la... Y la gata diciendo fue así.
4: La gata fue así, le
2: mira. Ahí está. Aunque no lo crean, el gol fue así.
1: ¡Fue así!
2: Fue así.
1: Es idéntica a la recreación.
6: Festeja el pato.
1: ¿Por qué festeja el arquero?
2: Mirá, vas a ver.
4: Es lo que hacíamos nosotros en el Mundial
1: está,
4: de Clubes.
1: El gol de la gata, que es igual.
6: Qué genio, boludo.
1: Este no lo vimos, creo. Ah, sí, sí, sí.
6: Sí, sí.
1: Ahí
6: sí.
1: Viene. ¿Cómo gritamos este gol, Dios?
6: ¿Quién es?
1: Los hinchas. Ah, bueno, de esta manera pasó.
6: ¿Quién va a ser, boludo? La familia de
1: lo que era la previa de Televi, lo que era en realidad la previa del VAR y lo que era el Televi, Telerep, Telerep contra Rep y demás.
2: Excelente, Erno. Un aplauso es para vos.
6: Sí, que no está muy bien recreado el de Fernando.
2: Sí, sí, sí.
6: Muy bien recreado, ¿eh?
2: Sí, sí, sí.
6: Buenos los movimientos.
2: La cantidad de veces que lo habrán hecho.
6: Y aparte no tenía mucho tiempo.
2: Igual Fernando se quejaba, pero era parte de lo mismo.
1: Fernando se quejaba porque no se lo daban a él.
2: No, claro.
1: Como diciendo, va a ir esta
6: diciendo,
1: no me toca.
6: Si somos la misma empresa, claro, ¿por qué no
1: somos
6: lo
1: la misma
6: poner?
1: Empresa, ¿cómo no me lo dan?
2: Pero claro. 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
1: ¡Vamos!
6: De Ceuto.
1: Que hay cuatro mensajes sin leer, me evitan.
2: ¿Eh?
1: No,
6: no, pero es el Instagram de Nehuen, me
1: parece. Ah, de Nehuen.
2: Bueno, a ver, Nehuen, no te animás.
1: No,
6: no
1: te animás.
6: No. Aparte, debe haber unas publicaciones que no se pueden mostrar.
1: Mostrame lo que me mandaste
2: hoy. Todo burlas.
1: No, va preso.
6: No. Va preso, Nehuen.
1: Va preso.
7: ¿Vos crees que me vaya engallolado?
2: Engallolado.
6: Manda cosas, Nehuen. Muchas cosas.
2: Bueno, chicos, ¿les han pasado bien el día de hoy?
1: Pasamos muy bien, Juan.
6: Muy bien.
2: Bueno, nos estamos divirtiendo mucho. Ernesto hoy dijo que recibió un comentario.
1: De altas esferas, muy bueno.
2: No podemos decir quién.
4: Solo dijo muy bueno.
1: Pero ayer fue un programa, me dijeron.
6: ¿Cuán alta la esfera? La esfera más alta.
1: No.
2: Ahí la gente dice, faltan 5 minutos. No, porque...
1: No, viene de Der.
2: Viene la gente de Der.
6: Claro.
1: ¿No viene Marquitos hoy?
4: Aramburu.
1: ¿Cómo el otro día?
6: Marcos Aramburu.
1: Ah, no, bueno, hay otro modo. Semana de Marcos.
2: Bien,
6: perfecto. Mariana Marcos Zucca.
1: La Marcos Wick.
6: No se pudo.
2: Se vienen los neuropibes, así que ustedes se quedan en el aire de Vorterix para seguir acompañando la programación y nosotros nos reencontramos mañana a partir de la 1 del mediodía en esto que No Se Pudo. Chao, gente. Hasta luego.

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0: sí, hola sí, hola sí. Muy pero muy buenas tardes, La Pampa. ¿Qué tal, qué tal, qué tal? ¿Cómo están? Ey, viejo, todo haciendo todo a la vez. ¿Qué pasó con la peinadora? Hoy no vino la peinadora. Mirá cómo estoy. Mirá cómo tengo los pelos. El que me tiene el trípode. Ahí me alcanza. André también me alcanza otro trípode. ¿Qué os pasa, hermano? Ahí queda mi teléfono. El vivo de mi teléfono está haciendo torcido. Ya luego le voy a decir a toda la gente que está en el vivo que se vayan directamente para YouTube a vernos. ¿Qué pasa? Me estoy viendo cada vez más paliducho. ¿Qué le pasa al color de la cámara? ¿Eh? Viejo. ¿Eh? Yo soy puro color y alegría, ritmo y sabor y seducción, baby. Che, ¿qué tal? ¿Cómo están, viejo? Buenas tardes, damas y caballeros. Bienvenidas y bienvenidos a otro episodio más de Amuleto. Claro que sí, qué pilas que tengo hoy. No sé, estoy súper... No, lo siguiente, estoy súper alegre, contentísimo. Recién duchadito porque fui a hacer mi rutina de gimnasia y pasé por la ducha rápidamente y pasé por el plato, me comí alto guiso de mondongo. Para ti que no comiste, André.
1: No llegué a almorzar. No. Muy llego. Buenas tardes a todos.
0: La presento, está con nosotros Andrea Beck. Hola.
1: Hola.
0: Magia verde esencia.
1: Magia verde, saludo otra vez.
0: ¡Hala, pará, querida! ¡Tú me estás volviendo loca!
1: ¿Qué me está pasando? No sé. Estoy cambiando. Es la esencia. Es la esencia lo que va. Pero bueno,
0: me gusta.
1: Voy variando.
0: Bien.
1: Voy variando. Voy sintiendo, voy cambiando todo el tiempo.
0: ¿Cómo tiene que ser? Bienvenido los cambios, la transformación. Estamos en constante transformación, ¿no? ¿Para qué aferrarse tanto ahí a un...?
1: Sí, así que bueno, vamos cambiando, vamos sintiendo una cosa, la vamos cambiando y así los movimientos.
0: Pero yo tengo que hacer el programa, yo tengo que saber.
1: La próxima, igualmente estoy en un proceso de mucha organización, así que la próxima te comunico con...
0: ¿Cómo es?
1: Eso que a vos no...
0: Organiza pandereta.
1: Estoy a full con el calendario. Gracias. Usando la tecnología a mi favor.
0: Bien.
1: Pero sí, con mucha organización.
0: Te veo, me gusta.
1: Sí.
0: Me gusta.
1: Viste que te paso fechas, horario, todo.
0: Me encanta.
1: Tal día, tal hora y ya agendo y tiki.
0: Y te rebanco porque sos sagitario, igual que yo. Y ya sabía que era la hora. Y confío ciegamente, viste. Me lanzo de espaldas a la pileta porque sé que vas a venir.
1: No, pero yo tengo un problema.
0: Y te banco porque sé que sos agitar. Llega igual. Si dice que va a venir, viene.
1: Tengo un problema con llegar tarde. Es un problema.
0: No, olvídate.
1: Tengo un problema, llego tarde a todos lados. No, es algo que, bueno, tengo que trabajar.
0: O que trabajen los demás, ¿no?
1: O que trabajen, que acepten que llego tarde. Respeto mis tiempos.
0: Claro, tal cual. No, bueno, pero uno...
1: Bueno, mi hija es igual. Mi hija es igual y peor, más relajada. Entonces, si es algo en conjunto que tenemos que llegar a un lugar juntas, es como que yo la reto a ella porque se pone a hacer algo a último momento y ella me dice, pero mamá, vos te pusiste a hacer tal cosa y es... pensamos que el tiempo nos sobra y el tiempo lo queremos estirar como un chicle, nos ponemos a hacer cosas que no tenemos conciencia del tiempo que nos lleva, queremos aprovechar porque nos gusta hacer de todo. Yo creo
0: que
1: está ahí. Nunca el otro día...
0: Bueno, ahí está la versatilidad, ¿no?
1: Ni hablar. El otro día me fui a hacer un masaje. Uh-huh. La persona con la que me fui a hacer masajes me dice, si estás esperando, vení. Bueno, yo igualmente nunca estoy esperando. Siempre estoy haciendo algo antes de ir a algún lado. Nunca es que tengo un huequito ahí.
0: Nunca no estoy haciendo nada.
1: Y si yo los momentos de relajación me los tengo tipo que agendar, una cosa así. Meditar, relajar, salir a la naturaleza. Salir a la naturaleza es ahí.
0: También es 100% sagi eso, así que te rebanco porque me pasa todo el tiempo. Necesito sí o sí salir a la
1: todos los días. Es como, y ahora tremendo. Que tengo la cachorra, es como que, o sea, es el bien para todos, para Delphi, para mí, para la cachorra, es lo necesario.

0: salir a la naturaleza todos los días. Frío, llovizna, lo que sea.
1: Me encanta porque veo las historias y siempre andando en algún caminito así, yo igual. Y todo lo que dijiste, porque en ese sentido somos... Me pasa muchas veces que ya la presento a ella que está aquí. Tenemos este flamante invitada internacional. No saben, ya se las presento en breve. Me pasa mucho esto que muchas veces es sábado o domingo y... Es innegociable salir a la naturaleza, hacer algo, porque uno toda la semana está trabajando, si bien se puede, pero muy poquito, entonces ya con otro relax uno lo disfruta de otra manera. Pero me pasa esto que muchas veces me cuesta, me pasó los últimos dos fines de semana, que estuvo más fresco, entonces también salir a hacer algo. A mí que me gusta, llevamos la moto, chupamos un poquito de frío por la garganta y ya luego la garganta te pasa factura o el pechito y uno, bueno, puede bajar las defensas y eso. Y me pasa que me quedé los últimos dos fines de semana como nunca y después el lunes me cuesta, pero horrores, arrancar. Retomar, me cuesta
0: arrancar.
1: Locura.
0: Sí. Yo hubo un domingo que me quedé, el lunes estaba como gato enjaulado, una cosa así.
1: ¡Qué bien que me sale el gato! Me lo dicen, hace décadas que me lo dicen, que qué bien que te sale el gato, me dice. Pero bueno, ¡wow! Che, qué rico que está el mate,
0: ¿qué
1: tiene?
0: Tiene...
1: La reina burrito. De los yuyos y de las hierbas, por favor, la tenemos
0: amo
1: aquí.
0: Amo el burrito, mira. Me gusta tanto el burrito que mis mates les pongo siempre burrito.
1: Símil cedrón, ¿es parecido?
0: Claro, sí, okay. Para mí es más aromático todavía, ¿cómo lo sentís?
1: Y tiene
0: tiene coco,
1: sabor.
0: Está suavecito porque tiene coco, pero no tiene más que burrito, un poquito de yerba esa que uso yo, la de hojitas.
1: Ah, bien, me tenés que pasar el dato, así la voy a comprar. Dale. El otro día compré una también embolsada, creyendo que iba a estar bien y tenía como mucho polvo. Así que, pero bueno. Y ella, aquí nuestra invitada, está tomando mates también.
0: Sí, está tomando mates.
1: Es súper internacional, del hemisferio norte, vamos a dar pistas. Está dentro de lo que es el continente americano. Momento, la estarían viendo, según nos confirman fuentes internacionales, vía coaxil.
0: Qué antiguo.
1: Vía coaxil la estarían viendo desde del país hermano, porque somos latinos, somos todos hermanos, hablamos la misma lengua.
0: Latinoamericano.
1: Latino, ya tú sabes, bueno, eso no es, es más centroamericano. Es que enseguida me sale el sabrosón, ¿sabes? Yo soy muy caribeño. Por un momento me siento Bad Bunny y por otro momento me siento Ricardo Montaner, más o menos. Así paso de cuatro de décadas en un pestaneo. Tal cual. Bueno, la quiero presentar, está con nosotros directamente desde el hermano país de México. Venga, la tenemos a... ¿Digo bien? ¿Sí? Porque yo me confundo enseguida. Presento, el otro día me pasó, presento una y es otra. No. Con nosotros en esta tarde está Rebeca Álvarez Félix desde México y aquí en La Pampa. No, el Zoom no, todavía no, Max. Aquí, Rebe. Y luego le presentamos a Sandra, que también está vía Zoom. Hola, Rebe, ¿cómo estás?
2: Hola, ¿cómo están todos?
1: ¿Todo bien?
2: Muy bien de estar acá. Rebe. Así que sí, tomando mate, están muy ricos los mates, de André, la verdad. Me gustan mucho los yuyitos también, así que
0: muy bien. Ella hizo detox conmigo.
1: Sí. Ya se conocían.
0: Sí, ya se conocían.
1: Sí. Qué bueno. A mí ya me fascina el tono. Yo,
0: No, es hermoso. A mí me encanta. Mi hermana vivió mucho tiempo en México.
1: ¿Ah, sí?
0: Sí, yo fui varias veces a visitarla. Qué lindo. Y me encanta. Sí.
1: ¿Cómo se dice cuando es lindo? Chimba no, porque eso es más colombiano. ¿Cómo se dice cuando es bacano? No, chimba.
2: Chido.
1: Chido, ahí está. Chido. Bien chido, unos taquetequeques bien chidos, bien cargadetes de picanteque.
2: Es como lo más común, pero no, también decimos mucho padre.
1: Padre, ah, padre. Bien padrísimo.
2: Sí, no
1: está
2: todos
1: bien
2: decimos
1: padre.
2: Chido, decimos también está muy padre. Así que...
1: Es cierto, sabes, está bien padre. Esta tarde está bien padre aquí en Amuleto. Ey, un placer tenerte. Venga esos puñitos ahí, garritas de felino, me encanta. Y darte la bienvenida, un placer que estés acá. Gracias. Ya nos vas a estar contando tú de... ordename, porque yo en esto soy... Tú eres arquitecta.
2: Sí.
1: Y diseñadora de interiores.
2: Sí.
1: Y trabajas desde la neurociencia aplicada. Neuroarquitectura. Madre mía.
0: Esa, todo.
1: Menudo título, ¿no?
0: Sí.
1: Neuroarquitectura me fascina. A mí me gusta mucho... ¿No das clases? Porque yo ya te digo, ya si das un cursito yo me anoto. A mí me gusta mucho decorar.
2: Me gustaría.
1: ¿En serio?
2: Dar clases, a dar algún curso en algún momento, sí.
1: Se arma. Acá tenés tu primer alumno.
2: Ah, genial, perfecto. Sí, en realidad neurociencias aplicadas a la arquitectura, neuroarquitectura como una palabra como tal no está como todavía establecida, es una palabra compuesta por neuro de las neurociencias.
1: Bien.
2: Y se está como abriendo más, ampliando más a lo que es el neurodiseño.
1: Ah, bien.
2: Y yo lo estoy aplicando al interiorismo, entonces lo que son el neurointeriorismo. Por eso, neurointeriors, bueno, pues de ahí nace. y bueno, gracias por la invitación. La verdad que me encanta todo lo que tiene que ver con bienestar y sobre todo porque esta fusión de las neurociencias aplicadas al diseño, como que buscan darnos como ese bienestar a todas las personas que habitamos todos los espacios.
0: ¡Ay, sí!
1: ¡Wow!
0: ¡Hermoso!
1: ¡Me encanta!
0: Hermoso.
2: ¡Sí!
1: ¡Me encanta! Y sí, al final todos necesitamos estos tips y maneras también de saber y de conocer, ¿no? Porque esto todo tiene un sentido. También lo trabajas un poco desde el Feng Shui, tengo entendido, ¿no?
2: Sí, sí, sí. De hecho, estoy como terminando el diplomado en neuroarquitectura. En un centro de Córdoba con la arquitecta Vanina Salinas. Se los súper recomiendo a todos los que estén interesados en el tema.
1: Ajá.
2: Después damos más información sobre
1: los
2: que estén interesados.
1: Bien.
2: Porque arma muchos talleres también. Y ahora que mencionaban lo del contacto con la naturaleza, más que son sagitarianos y eso.
1: Sí.
2: De por sí el sagitariano sé que tiene más como esa liga innata.
0: Del aventurero.
2: Claro. En realidad, el ser humano, uno de los temas muy importantes en lo que es la neuroarquitectura es la biofilia. No sé si han escuchado de la biofilia, espacios biofílicos.
1: No.
2: Bueno, es la conexión innata que tenemos como seres humanos con la naturaleza. Entonces, inconscientemente, siempre vamos a necesitar estar en contacto de alguna forma.
1: Claro.
2: Entonces, ya sea visualmente, por medio de algún cuadro, alguna ventana, alguna planta, que mejor, ¿no? Que tener la naturaleza con nosotros, el tener como ese contacto con un jardín. Mm. Y es como lo que realmente necesitamos para poder bajar nuestro cortisol, tener
0: hermoso,
2: como...
0: Sí.
1: André todo el tiempo está
0: regular
1: ahí.
0: Regular el sistema nervioso es la base. Tener un sistema nervioso regulado es la base de una buena salud. Entonces, observarlo desde todos los niveles, ¿sí? Desde los espacios que habitamos, desde todo lo que nos atraviesa siempre.
2: Claro, entonces, de hecho, hay un estudio que hizo Roger Ulrich en el 85, me parece, 84, donde demostró que las personas que estaban en contacto con la naturaleza o con ventanas que daban a jardines, que miraban al cielo, algún árbol, alguna planta, mejoraban mucho antes en algún tratamiento médico que tenían, por ejemplo, en los hospitales que tenían alguna ventana, necesitaban disminuir los analgésicos porque se recuperaban de una manera
0: más
2: rápida.
0: Y bueno, el grounding es analgésico. El grounding es súper analgésico. Y otra cosa,
1: medicina para mí, total, conexión con la naturaleza.
0: Y bañarte en agua de mar. Bueno, en agua de lago, de lo que sea, pero el agua de mar es súper sanadora también. Es limpiadora.
1: Qué bien, qué lindo. Bueno, vamos a estar hablando mucho de esto también en el transcurso del programa. La verdad que está súper, súper, súper interesante. Quiero hacer, ya te digo, como mínimo tengo 1500 preguntas para hacerle.
0: Sí.
1: Me interesa. Ya antes de que salgamos le mencioné que había un sillón ahí en mi casa que me incomodaba y ya ella me dice, ¿qué tenía que no estaba sacando de mi vida? Que la constelación y ya.
0: No, ya te.
1: Casi
0: te puso...
1: que salgo llorando, empiezo por la masa. Me encantó.
2: Todo tiene que ver con todo.
1: Todo tiene que ver. Y aquí en Amuleto es el lugar preciso para tener este tipo de conversaciones profundas, que por ahí faltan lugares, ¿no? Faltan lugares. Como que a mí me pasaba siempre, muchos lugares que uno frecuentaba, cuesta por ahí hablar de cositas así. Así que
0: cosas interesantes.
1: Claro, exacto.
0: Cosas hermosas.
1: Muy superficial.
0: Sí, superficial no va con esta
1: Hablemos
0: gente.
1: De los vínculos. ¿Qué tiene
0: por
1: que ver? ¿Cuál es la
0: acá.
1: Raíz? Claro, exacto, exacto. Esto es Amuleto, así que por eso estamos aquí en esta tarde hermosa de este jueves 13 de agosto. Ya mismo le quiero presentar, está también vía Zoom, tenemos a otra invitada.
0: Mi invitada, que está en la radio.
1: Sí.
0: Vamos a presentar a Sandra Martínez.
1: Está Sandra Martínez de Casa Alegra vía Zoom, te tenemos ahí, Sandra. Hola.
3: Hola chicos, ¿cómo están? Gracias, André, gracias por esta invitación, gracias Martín. Un placer estar aquí para compartir estos espacios de bienestar que también coincido, son relativamente pocos y también que nos hace. Así que aquí, dispuesta a compartirnos.
1: Qué bueno, me encanta. Sandra, un placer tenerte aquí. Yo estuve

0: siguiendo un poco siempre todo lo que hace André, y tengo entendido, tú, bueno, en este momento estás en Córdoba, eres de Córdoba, ¿verdad?
1: Sí, sí, estoy en el interior de Córdoba.
0: Qué lindo, me encanta. ¿En dónde? Decime más precisamente, amo Córdoba, amo mucho Córdoba.
1: Bien, somos muchos los que amamos Córdoba. André también.
2: Yo también amo Córdoba. Y donde está ella, me encanta.
0: ¿Qué estás, por el Uritorco? ¿Mucha energía?
1: Mucha energía. Me está debiendo una visita, así que sean todos más que bienvenidos.
0: Qué lindo.
1: Yo vivo en el valle detrás de la sierra. Mi ciudad se llama Villa Dolores. Estamos muy cerca de Villa Clavero. Villa Clavero. Todo el corredor del valle detrás de la sierra.
0: Hermoso.
1: Somos muchos. Muchos los sanadores, los conectados. Hablaban de naturaleza. Y yo estoy acá a una cuadra del río, a muy poquitos kilómetros de las altas cumbres de la montaña.
0: El paso del cóndor es, ¿no?
1: Un marco y una escenografía con la gran sanadora que es la montaña.
0: Ay, privilegiada.
2: El champaquí está por ahí.
0: El champaquí es...
1: Estamos a pocos kilómetros, subimos por San Javier,
0: claro,
1: y son 15 kilómetros aproximadamente desde Villa Dolores.
0: Me encanta. Yo siempre que voy a Córdoba voy por San Luis y voy todo por autopista hasta Villa Dolores y de ahí subo por Tras la Sierra. Siempre hago ese camino.
2: Sí,
0: no voy por Río Cuarto.
2: Es muy lindo.
0: Muy.
2: Sí.
0: Hermoso. Y también tengo entendido que estuvieron viajando con André por Reino Unido.
2: Compartimos el viaje a Glastonbury, a las tierras de Avalon, con esta maravillosa Bruji, que les digo yo.
0: Me encanta.
2: A esta gran sanadora, que en un momento, bueno, todas las que fuimos sentimos esa conexión entre nosotras y bueno... ahora invitando a gente que comparte la espiritualidad como camino de vida, como sanación, como ayuda, en un momento que es súper necesaria, ¿sí? Que la sociedad necesita más espiritualidad, más conexión, más contacto uno con otros, porque hoy en la era de la tecnología, donde tenemos todo tan fácil, todo ponemos una palabra y ya nos dicen qué tenemos que hacer, lo que falta es la esencia de las personas y el contacto persona a persona.
0: Claro.
2: Sí.
0: Hermoso, hermoso, la verdad. Vos estás dando magia todo el tiempo, ¿no?
2: Sí.
0: Me encanta esto de Bruji. Escuché también alguna vez a un maestro también referirse a que se dice siempre brujitas del bien, ¿no?
2: Hermoso.
0: Esto? Porque yo escuché que ustedes... Al final están como en misión del bienestar y todo aplicado a la sanación, al crecimiento, al orden. Siempre es todo positivo. Entonces, al final son magas, ¿no? Esto que hacen es...
2: Alquimia. Esa palabra me encanta.
0: Me encanta. Sí. Y eso es mucho de lo que hace Sandra, ¿verdad?
2: Sandra, sí. Me encantaría que ella se presente.
0: Por favor, contanos un poquito, Sandra.
2: Un poquito.
1: Bien. Bueno, tengo muchos años de recogido en esta vida. Soy profe de inglés, estuve mucho tiempo también con el tema de la gastronomía, entonces a través de la sanación pude y elegí fusionar esto de comunicar. Siempre estuve comunicando, enseñando, transmitiendo, entregando desde la intención. Los idiomas me permitieron una profesión, la gastronomía un negocio, y hace 16, casi 17 años que estoy dedicada y abocada al 100% a este propósito que tengo como mujer de ser posibilidad para muchas mujeres. Mi propósito mayor es conectar nuevamente con la mujer, con su esencia, con la no competencia, con la aceptación, con el abrazo, con esto, con hambre de crear redes, de expandirnos.
2: Hermoso, maravilloso.
0: Hermoso, sí. La verdad.
2: Crear redes porque y salir de esa competencia que hoy también las redes sociales marcan tanto, ¿sí? Por ahí vemos siempre el pasto verde del vecino, pero no vemos todo el atrás porque en las redes se muestra todo lo lindo.
0: Claro.
2: Y entre mujeres entendernos, escucharnos, entender que tenemos... partes grises, partes más oscuras, partes más luminosas e integrar toda esa parte

0: y que no podemos estar al 100% bien, porque hoy hay como un sobreesfuerzo a querer estar bien todo el tiempo y aceptar esas partes.
1: Claro.
0: Eso es lo más importante.
1: Me encanta,
0: de
1: vos
0: la
1: sabes,
0: sanación.
1: ¿Sí? El otro día con Juancito, el martes, que estuvimos aquí haciendo el programa los dos, y hablábamos un poco, tratando nosotros de descubrir, hoy vamos a estar hablando también, Sandra nos va a estar hablando mucho de la energía femenina y masculina, y también algunas herramientas de cómo equilibrar, cómo nivelarse, o sea, tanto la energía masculina o femenina, pero hablábamos con Juan, tratando nosotros de poder tocar el tema como hombres, ¿no? Y sin tabú, porque muchas veces pasa que uno trata de hablar o opinar de algo y puede ser como motivo de conflicto, de discordia, o que alguien se ofenda porque uno dijo, bueno, estamos todos en esta nueva etapa que hemos crecido mucho como sociedad, incorporando a través de la lucha, principalmente lo que tiene que ver con el respeto y la igualdad, ¿no?
0: Sí.
1: Principalmente eso, después muchas cosas se desvirtúan, lamentablemente sucede, el mundo está hecho por partes buenas y malas, entonces está bueno también registrar todo como para poder diferenciar y bajar los decibeles de las revoluciones en las cosas que no corresponden y enfocarnos en lo bueno. Y en esto lo mencionó Juan, y yo me llamó la atención porque él justamente lo mencionó, nosotros hablábamos del maquillaje de la mujer, de cómo se prepara, y que hoy por ahí está más el cuidado de la piel sin tanto el maquillaje y todas esas cosas que nosotros por ahí somos tan lejanos a eso, ¿no? Y Juan decía, un poco con conocimiento de causa, no sé si porque, bueno, de sus amigas, decía que él lo recolectaba la información de charlas que ha tenido con sus amigas, que la mujer todo lo hace para ella, no es para el hombre, lo hace para ella, para verse bien esto, y para entre ellas. Y esto lo menciono por el tema de la competencia que recién decían, ¿no?
0: Sí.
1: Me parece que un poco yo lo asocio por ese lado, que muchas veces es como que se refería a lo que Juan contó, por lo que conoce, de sus amistades y demás, que muchas veces el maquillaje,
0: el bienestar, lo lindo,
1: sí, pero
0: la belleza,
1: eso,
0: la
1: sí,
0: corrección, porque también está vista desde un lugar de corrección, de querer
1: agradar en círculos de mujeres,
0: sí,
1: o sea, como
0: exacto,
1: para que otras mujeres la vean como, ¿no? Esto. Y nosotros también hablábamos de
0: porque
1: que
0: porque nos enseñaron a competir un
1: total,
0: poco. Nos
1: total.
0: Enseñaron esa energía más lineal de competir, de superar.
1: Exacto.
0: En vez de cooperar.
1: Bueno, y lo mismo que de niñas les regalan ya maquillaje de chiquitas y a nosotros, no sé, una pelota, unas herramientas de ejemplo, ¿no? Y ahí ya viene todo una cuestión. Y claro, se refería Juan a esto de que de alguna manera eso está por una cierta competencia entre mujeres, ¿no? Natural, porque no lo mencionemos como algo malo, sino como algo por ahí para y justamente
0: como algo marcado, como un patrón.
1: Exacto.
0: Marcado, ¿sí?
1: Y lo que mencionábamos era que por ahí hoy se ha como aplacado mucho eso y que hay mucha más naturalidad, muchas,
0: sí.
1: Él mencionó el tema de los de los alambres que le quitan a los corpiños, porque ya hoy no es tanto el estándar de tener que todas las chicas tener todo acá levantado. Entonces, como desde eso hasta andar más sueltas de ropa, por ahí con otra onda que tipo, más allá de que está de moda todo lo que es oversize, ¿no?
0: Sí.
1: Todos los talles grandes y demás, pero lo mismo en el maquillaje. Hoy muchas chicas tampoco se maquillan tanto por lo malo que es para la piel.
0: Bueno, yo eso estoy justo con una, estoy trabajando con una línea que es totalmente
1: de cosméticos natural.
0: Sí, totalmente
1: bueno.
0: 100% natural y con principios activos ayurvédicos y de medicina china y de la farmacopea europea, que lo combinan en productos bien frescos.
1: Ah,
0: y es como una medicina, como un suplemento
1: total
0: para la piel.
1: Bueno,
0: y es ahí, es en vez de buscar corregir la piel, es nutrir la,
1: claro,
0: piel. Porque la piel es el órgano
1: más grande.
0: Más grande, sí, pero más conectado directamente al sistema nervioso. Porque desde la evolución del ser humano, el sistema nervioso y la piel estaban unidos. Cuando fuimos evolucionando, se fueron separando, pero la conexión es totalmente una.
1: Directa.
0: O sea, es directa.
1: Ajá.
0: O sea, tocar una piel, conectar con la piel es

0: podés directamente relajar el sistema nervioso. Sí, yo
1: Claro.
0: estoy con en una formación de piel y haciendo mucho hincapié con la piel. Bueno, tengo una historia también con la piel de la familia,
1: Ajá.
0: por eso resueno mucho y estoy ahora muy abocada a todo lo que es piel y vos justo lo nombraste.
1: Ahora en el próximo bloque vamos a seguir conversando. Obviamente se queda con nosotros Sandra, que vamos a esperar a su devolución también, su parte. Sandra, estás ahí, ¿no es cierto?
2: Sí, acá estoy.
1: Bueno, me encanta. Ahora vamos a hacer una breve tanda
0: Bien.
1: y vamos a seguir conversando de esto, ¿no?
0: Y quiero que Sandra nos hable de la energía femenina,
1: Total,
0: de la energía
1: total.
0: femenina y cómo integrar esa energía femenina, sobre
1: Bien.
0: todo las mujeres también, porque es muy necesaria.
1: Claro.
0: Hay muchas mujeres, y es el problema que yo más observo en mis consultas, queriendo vivir una vida lineal cuando somos cíclicas,
1: Total.
0: cuando somos emocionalmente regidas por esas hormonas que nos mueven
1: Claro.
0: cíclicamente. Y también los hombres que sí tienen una vida más lineal, pero regirse por los ciclos de la naturaleza, ¿sí? Cómo conectar la energía femenina en los hombres también.
1: Que va principalmente por ahí de lo que es la sensibilidad, la empatía,
0: Sí.
1: cositas que tiene que
0: Cositas.
1: ver con eso. No, no es por, no es, o sea, me gusta siempre
0: Sandra
1: traducirlo.
0: es una
1: Esta,
0: experta en
1: bien,
0: eso,
1: ella lo va a
0: así
1: saber
0: que
1: decir
0: ella
1: bien.
0: nos va a saber explicar.
1: Mismo también mencionábamos el tema el otro día, por ejemplo, las pastillas anticonceptivas, que eran muchas de las cosas impuestas que de alguna manera
0: Como que
1: no.
0: hicieron un furor y era como una
1: Claro.
0: hasta una moda
1: Sí,
0: y
1: sí.
0: que no sabíamos los efectos adversos.
1: Exacto.
0: En
1: ¿Cuántas de
0: realidad
1: esas cosas?
0: no se comunicaban los efectos adversos. Hoy hay mucha información, por eso digo,
1: Total.
0: estamos en la era de la información. Muy importante saber discernir, porque así como hay información que nutre, hay información que no nutre.
1: Exacto.
0: Entonces, y tener claro qué es lo que queremos para nuestra vida en cada decisión que tomamos.
1: Buenísimo, me encanta, me encanta, me encanta. Bueno, Sandra, ¿te guardás la respuesta? ¿Te vas a acordar del tema?
2: Sí, totalmente, sí. Mi cabecita va a 200 ya. Tengo
1: Bueno,
2: una lista ahí para que compartamos, pero sobre
0: anota, anota.
1: todo. Mete un
0: Mete,
1: bocadito,
0: mete,
1: mete un
0: mete
1: bocadito
0: un bocado.
1: ahora, antes de que
0: Dale.
1: vayamos a la tanda, así podés también tener la posibilidad de hacer una reflexión.
2: Bien, algo que lo primero que vamos a hacer, vamos a dejar de vernos como robots. Vamos a activar la energía femenina. No, por favor. Esa palabra activar no existe. No es que toco un botoncito y me activo.
1: Bien.
2: Vamos a habitar la energía femenina.
0: Hermoso. Más bonito
1: Bien,
0: de habitar.
1: bien.
0: ¿Sí? Me
1: Qué
0: gusta más
1: lindo.
0: esa palabra.
1: Qué lindo, qué lindo. Bueno, entonces en el próximo bloque Sandra nos va a seguir contando un poco más. Estamos aquí en esta tarde matera, amiga, con Rebeca Álvarez Félix, mexicana en La Pampa. ¿Hace cuánto que tomás mate?
3: Y hace 4 años.
1: ¿Desde que llegaste? ¿Y
3: Sí.
1: te gustó o te costó un poquito?
3: Me gustó porque yo tomaba mucho té verde. Y tomo el té
1: Ah,
3: sin
1: total.
3: azúcar, entonces
1: Total.
3: eso me ayudó como a acostumbrarme más fácilmente.
1: Qué
3: Sí.
1: bueno, qué bueno. ¿Te están viendo desde México?
3: Sí,
1: Venga, ¿algún
3: también.
1: saludito para alguien?
3: Un saludito para mi familia, para mis amigos, también para mi novio que él está acá.
1: Bonito,
3: Sí,
1: bien, bien
3: y
1: ahí.
3: también mis amigos, clientes, todos los que les pasé el link y se están conectando también.
1: Buenísimo, buenísimo, me
3: Así
1: encanta.
3: que
1: Me encanta.
3: a
1: ¿Y
3: la
1: yo también puedo
3: comunidad.
1: mandar un saludo para México?
3: Claro que sí.
1: Órale, manito, mis cuates ahí, salud de queteque para ustedes. Me encanta, me encanta. Qué lindo. Bueno,
3: Perfecto.
1: próximamente andaremos por México, ¿por qué no?
3: ¿Y por qué no? Allá se les recibe con los brazos abiertos, así
1: Qué
3: que
1: lindo, qué lindo, qué
3: sí.
1: hermoso país. Bueno, antes de irnos a la tanda, les voy a contar que hacen posible este programa. Claro que sí, como desde siempre. ¿Qué pasó? ¿Se nos filtró un sonido? 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Qué raro, ¿habrán puesto historia del día lunes? ¿Qué?
0: Nada, me gusta algo.
1: ¿Ah,
0: Algo que
1: sí?
0: vi. Sí,
1: ¿Sí?
0: ya voy a ir. Ya
1: Jueves
0: voy a
1: de
0: ir.
1: 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Porque también estaban vendiendo de caballero, de men, pero dice que los men no son tan buenos clientes, las mujeres. Así que se cansaron de reinar con los chabones.
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1: Sí, only woman. 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
0: ¿Ustedes estudian la, nada que ver, la importancia de los colores?
3: Sí.
0: Yes.
1: Mirá.
3: La psicología del color.
1: Y las chicas también, ¿eh? Porque estuvieron tirando unas paletas de colores ahí. Bueno, y la Arqui diseñadora, madre mía, la debe tener atada. Ahora me da vergüencita opinar. No. Estaba con toda. Mirá, ahí... Bueno, ese es muy...
0: Ese es el que me gustó.
1: Ah, ¿sí? ¿El blanco ese?
0: La calza y el blanco ese.
3: La combinación.
0: Sí.
1: Es un estilo André, ¿eh?
3: Sí.
1: ¿Tendrán
0: canje?
1: No, tendrán modelos... Digo, colección... Colección André Beck, ¿puede ser?
0: Ay, ¿eh? Podrían hacer. ¿Eh?
1: Podrían hacer, ¿no?
0: Sí.
1: Vamos a pasar luego. Dale. Vamos a pasar de aquí, después del programa, nos damos una vueltita. 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Ya saben, ¿eh? Cariño a la gente de Dominga Deportiva y muchas gracias. Vamos de esta manera a la primera tanda de esta tarde y volvemos.
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1: La verdad que muy contento de que Oriana y Verónica me dejen participar del programa, que se haga tarde. Una idea de llegar los martes y jueves al finalizar el día con reportajes, con música y, bueno, con todo lo que pasó durante el día, ¿no? Y que se haga tarde de una manera agradable.
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0: bien, aquí estamos. Segundo bloque de Amuletos. Qué buena energía que hay hoy. Por favor, estoy feliz y contento. ¿Será porque iniciamos zona de...? ¡Bah! ¿Está Max en el control? ¡Claro que sí! Mirá, si no pasa un pajarito y me lo dice... ¡Hola, Max! ¿Qué tal? Muy buenas tardes con ustedes, el crack de los controles. Y a su lado, el mega crack. Crack y super crack. No, no, no. Genio, los chicos, por favor, todos los malabares que hacen, los amo. Así se los digo. Che, y ya está Sandra, seguimos, continuamos la charla y las cosas que se abren aquí en la
1: pausa, tanda. Sí.
0: Y mucho de esto, enseguida surgió el tema, contanos, te voy a pedir que te acerques un poquito más al micrófono, así te escuchan mejor desde México. y contanos un poquito lo que estábamos hablando recién. Llévalo vos a tu manera. Para mí fue súper interesante.
1: Bueno, les contaba un poquito que era como que desde yo estoy capacitándome en Feng Shui, Feng Shua, les comentaba que...
0: ¿Cómo?
1: Feng Shua, que es...
0: ¿Feng Shui cómo?
1: Dicen que...
0: ¿Es Feng Shui, Feng Shua?
1: Dicen que se tiene que decir Feng Shua, que lo correcto es así, pero bueno...
0: A mí es más francés que oriental.
1: No, bueno, shua, es encanta. Como así, pero bueno, yo todavía no me acostumbro tanto.
0: ¿Qué?
2: No, que el otro día tuve evaluación de inglés y mi profesora me dijo que en vez de una argentina hablando inglés parecía una francesa queriendo hablar inglés, porque dice que le pongo una tonalidad rara que parece francesa queriendo hablar inglés.
0: Ah, mirá.
1: La terminación es claro.
0: François también suena muy francés.
1: Sí, suena curioso. Entonces, a mí me cuesta un poco acostumbrarme, pero tengo que adoptarlo. Entonces, bueno, ahí les comentaba que dentro del tema, ahorita Sandra va a estar súper interesante lo que nos va a decir, pero los espacios también cuentan con energía femenina y energía masculina.
0: Ah, ¿en serio?
1: Sí.
0: Los espacios como si fuera este estudio, por ejemplo, la cocina, el comedor, la habitación.
1: Puede predominar alguna energía femenina o energía masculina. Entonces, simplemente en la posición, o sea, en del lado derecho o izquierdo de la cama, del lado donde duermes, es como que se va a potenciar la energía que tú vas a desarrollar también.
0: Ah, mira.
1: Sí, se supone que cuando duermes con pareja, la mujer tiene que dormir del lado izquierdo y el hombre del lado derecho, para que no haya un desequilibrio.
2: ¿Y si son dos mujeres?
1: Y ahí, si te das cuenta, aún así, siempre hay una que predomina la energía masculina.
2: Sí. Y en las parejas homosexuales,
1: claro,
2: en general.
1: También.

0: ¿Y si son dos mujeres?
1: Y ahí, si te das cuenta, aún así sí, siempre hay una que predomina la energía masculina.
0: Sí. Y en las parejas homosexuales claro, en general. También. Sí,
1: entonces, sí. En quien predomine la energía masculina tendría que dormir del lado derecho y la energía femenina del lado izquierdo, para que no haya un desequilibrio.
2: Claro, como para equilibrar, ¿no? Mira qué interesante.
1: Porque si no, luego empiezan a haber situaciones, se supone que van a haber...
0: Voy a decir algo. Sí. Incluso a veces en parejas heterosexuales hay hombres que llevan la energía masculina.
2: ¿Sí? Femenina. Sí.
0: ¿No?
2: Héteros.
0: Sí. Claro. Muy bien. Hay hombres que llevan la energía femenina.
1: Bueno, ajá. Y entonces se supone que cuando llega a haber como ese desequilibrio, cuando, por ejemplo, uno empieza a sentir que el otro no... Se siente que el otro tiene que ser más protector, más cuidador, más como sobreprotector, y eso es cuando llega a haber como un cambio de rol inconsciente energéticamente. Ajá. Entonces, como para equilibrar, también se vale hacer ese cambio.
2: Ah, bien, mira, claro.
1: Cuando la persona tiene demasiada energía, por ejemplo, dominante,
2: claro.
1: La clave del feng shui es armonizar la energía. Entonces,
0: la clave de la vida.
1: La clave de la vida es equilibrar, claro.
2: Qué lindo, la verdad, me encanta. Esto visto desde la neuro.
1: Esto ya se mezcla de otra forma, pero esto es de los roles de la energía femenina y masculina. Es del.
2: Pero aplicado a la arquitectura, al neurodiseño, a la. Bueno,
1: eso desde se aplica ahí. Desde el interiorismo, claro.
2: O sea que alguien te hace una consulta, por ejemplo, a vos, por algún diseño y tal, y esto también puede surgir dentro de la consulta, supongamos, cuando se llega al espacio de la habitación, por lo que sea, es claro, importante.
1: Es importante, sobre todo también hay. Depende el alcance también de la persona y el cliente, de lo que necesite y de lo que se pueda trabajar y la apertura que se pueda dar, ¿no?
2: Claro, claro.
1: Porque hay como decir, bueno, de acá se puede manejar lo que es neurodiseño, cómo se puede aplicar la neuroarquitectura, la biofilia, el color, demás. Y también se puede ofrecer el servicio de lo que es el feng shui.
0: La armonización de los espacios.
1: La armonización del espacio. Y habrá personas que sí estén súper conectadas con eso y hay personas que no resuenen con ello. Entonces, también es como respetar esa parte. Y decir, bueno, lo puedo manejar desde otro punto, que sabes que es como guiar, siempre va a ser guiando, nunca como que ordenando ni influenciando de una forma como...
0: Imponiendo, nunca imponiendo
1: sino desde la guía.
2: Qué hermoso, me encanta, súper interesante para hacer la consulta con la arquitecta. Yo quiero saber ahora, Sandra, la vamos a dejar hablar porque va a tener todo lo que estuvimos hablando ahora y todo lo del bloque anterior. Así que Sandra, tú adelante, por favor.
3: Bueno, voy a tomar la posta que dejó Rebeca.
2: Muy bien.
3: Y esto de la cama tiene un simbolismo muy particular y un origen en que somos manada, somos mamíferos en manada y nuestro cerebro primitivo lo tiene clarísimo eso. Entonces, si la mujer está en una posición izquierda, que es el lado receptivo, femenino, intuitivo, profundo, de armonización, el hombre se acuesta, pero para dejar liberado su brazo derecho, chicos. ¿Por qué? Porque el hombre defiende el territorio, el hombre sale, protege, va por el alimento, sale a la vida. Eso, estamos en el siglo XXI, pero nuestro cerebro sigue siendo primitivo. Seguimos funcionando en estas cuestiones de territorio, de alimento, de obtención de lo que nosotros necesitamos para nuestra vida, desde ese cerebro primitivo. Entonces, cuando hay una desarmonización entre lo femenino y lo masculino, en la pareja suele comenzar a haber interferencias o disonancias en el dinero, en la intimidad, en la sexualidad, en cómo yo le hablo a mi compañero, en cómo mi compañera se dirige a mí. Y no es una cuestión de que nos estamos llevando mal. A veces, y muchas veces, es una cuestión de frecuencia. Las energías femeninas y masculinas existen en este universo y en todos los universos donde hay una dualidad, donde hay un arriba y donde hay un abajo, sobre todo aquí en la Tierra. En el planeta Tierra nosotros vivimos en una polaridad que no podemos evitar, es nuestra naturaleza. Entonces lo femenino y lo masculino se transforman en aspectos. No hay energías a despertar, a activar.

0: hay aspectos femeninos y masculinos a reconocer y a poder ver en qué espacio y desde qué lugar mi femenino y mi masculino que conviven en mi mujer y que conviven en vos, Martín, como hombre, porque no es una cuestión de género, no es una cuestión de sexo,
1: Bien.
0: es una cuestión de humanidad. El
1: Bien.
0: aspecto masculino y el aspecto femenino es a la naturaleza, es a la humanidad y es a toda especie que habita este bendito y maravilloso planeta.
2: Maravilloso,
1: Qué lindo.
2: maravilloso,
1: Qué
2: sí.
1: lindo, la verdad.
0: Entonces, teniendo presente eso, cuando me dicen, hoy yo les preguntaba a las chicas, a los chicos de Casa Alegra, y les decía, ¿qué preguntas harían? ¿Qué les gustaría? Y la mayoría me dijo, dame tips, decime para lo cotidiano, y me hizo mucho, primero me hizo un poco de ruido, pero después pude comprender cuál era el trasfondo de eso. Estamos tan perdidos en seguir modas, en seguir estereotipos, en andar detrás de lo que se supone que debo hacer, en escuchar al otro, que me distraje de mí. Yo no sé cómo activar, cómo habitar esa energía, pero no la sé habitar porque no la reconozco en mí, porque no me doy al menos un espacio de preguntarme. ¿Cómo es un aspecto femenino? ¿Cómo es un aspecto masculino? Y al comienzo del programa, que los dos sagitarianos hablaban de que no pueden estar lejos de la naturaleza es nuestro manual de instrucción. La naturaleza es el manual de instrucción de, por ejemplo, cuando quiero armar un artefacto. Voy y tomo ese manual de instrucción y aprendo. Bueno, la naturaleza es el manual de instrucción para la humanidad. Nosotros queremos aprender a criar a nuestros hijos, miran la naturaleza. Quieren despertar el aspecto femenino, miran la naturaleza. Traigo la profesión de Rebeca que no sabía que existía, así que estoy sorprendida gratamente. Esa fusión parece increíble. Lo femenino es cíclico, es redondo, tiene formas amables, es dulce en apariencia y en superficie. Pero también lo femenino es profundo, es oscuro, es magnético, es misterioso, es secreto.
1: Wow,
2: Sí, qué
1: qué
2: hermoso.
1: hermosa
2: Sí,
1: definición.
2: sí, sí, sí.
0: El masculino es lineal, es solar, despierta la mañana, sale la vida, vuelve la noche y lo único que quiere el hombre en su aspecto masculino es sentarse en el sillón y agarrar el control remoto. Y viene la mujer y hagamos esto y hagamos esto y hagamos esto y hagamos esto y hagamos esto. ¿Por qué? Porque ella es cíclica. Entonces ella no es que en 28 días toma el ciclo hormonal de una mujer. En el día la mujer tiene el ciclo de 24 horas. Entonces hace, lava la ropa, lava los platos, va a buscar al chico a la escuela, cocina, trabaja, manda un mail, contesta, habla con las amigas, arma una fiesta y todo lo puede hacer. En su aspecto femenino de ciclicidad, está en permanente movimiento. Cuando llega el marido, quiere entrar en ciclo con su marido, con su pareja, con su novio. Y el novio, en su aspecto masculino, en su pareja, lo único que quiere es sentarse, porque su estructura es lineal. Él ya se paró, él ya salió, y al regresar se va a pausar, se va a sentar.
1: Y eso te
2: Mira.
1: pregunto, es supongamos de alguna manera como una algo traído por la modernidad, ¿no? Supongamos esta cuestión.
2: Llevado a la rutina, a lo que nos.
1: Claro.
2: Yo me comí dos relaciones por no poder soportar eso.
1: Ah,
2: Pero.
1: mirá. No, bueno, sí, pasa, ¿no? Son la vida misma. La
2: Bien.
1: vida misma. Pero por no soportar, ¿qué parte decís?
2: Y la parte de ver la quietud, no sé, es como que no.
1: Muy marcado
2: La
1: lo que ella
2: quietud del
1: dice,
2: otro.
1: muy marcado,
2: Claro, muy
1: ¿sí?
2: marcado lo que ella dice.
1: Y eso entonces yo te pregunto, ¿es como que es por condimentos externos? Digo, ¿cómo se combate eso? Porque es como decir, no sé, el teléfono nos hace mal, pero estamos todo el santo día con el teléfono porque lo necesitamos para trabajar, lo que sea. Digo, en este caso, por ejemplo, es como un mal de la modernidad, entre comillas, ¿no? Como algo a identificar al menos. Para saber cómo trabajarlo.
0: funcionamos así desde que somos humanos, desde que esta humanidad.

0: existe en este planeta. El hombre salía a cazar, a recolectar, a buscar, a defender su territorio, llegaba y se sentaba alrededor del fuego. Y la mujer avivaba el fuego, la mujer generaba el alimento, la mujer estaba con su crianza.
1: Lo que pasa es que ahora la mujer también sale a trabajar y también hace eso. Creo que ahí está.
0: ¿Qué es lo que sucede hoy en día, así como dice Andrea? Eso antes estaba totalmente dividido.
1: Claro.
0: Y ahora, desde hace siglos, la mujer, en esta necesidad de salir, en esta imperiosa autonomía, en esto de sentirse un igual, se olvidó de que ella, el aspecto masculino, vive en ella. Entonces, para hacer todo esto, para ir hacia afuera, como madre, como emprendedora, como empresaria, como estudiante, tomamos a nuestro masculino. Es un aspecto que vive en nosotras. Sí. Entonces, ¿cómo salimos? Salimos dispuestas, determinadas, predispuestas, sabiendo hacia dónde quiero ir, con un propósito, con un plan. Pero cuando llego a mi casa, el traje me lo saco, me saco los zapatos, respiro, me siento, tomo un vaso de agua. Y ahí vuelvo a conectar con mi aspecto femenino. Pero si estamos permanentemente en masculino, nos rompemos, porque biológicamente nosotros no podemos sostener la linealidad. No nos es liviano, nosotros somos cíclicas, circulares. Nuestra estructura es la ciclicidad. La estructura del hombre es la linealidad. Y pelear contra las formas hace que escuchemos, al menos yo en mis consultas, en los círculos, en mujeres, en los talleres, escucho muchísimo. Me dicen que soy muy masculina. O esto que dicen, yo soy tan masculino que lo único que atraigo como hombre son niñatos. Son hombres extremadamente femeninos.
2: Ajá, mirá, he escuchado mucho eso también.
0: Bien, esto de que trajo André, también hay tanta información y vivimos en la era de donde la información es lo que abunda y es gratis y está a la distancia de un clic, que no discernimos.
2: Claro.
0: Y suponemos que todo eso nos corresponde. Claro. No nos preguntamos, ¿esto es verdad para mí? ¿Yo verdaderamente estoy actuando así? Entonces, ¿qué nos va a liberar? Al menos desde mi mirada, el autoconocimiento. Si yo no me conozco en mi aspecto masculino y en mi aspecto femenino, no puedo discernir la información que me llega. Porque mi aspecto femenino, cómo yo conecto con mi energía femenina, cómo yo la habito, es única. Claro. No es porque yo sea mujer, todas las mujeres van a conectar de igual manera. Claro. Hay algunas que conectan desde el deporte, hay otras que conectan desde salir a cazar, y es un aspecto femenino. Sí, desde el baile, no hay actividades masculinas o femeninas, hay aspectos.
2: Ay, mirá qué lindo, porque al final sí que sucede, después uno no sabe cómo decirlo para no incomodar o molestar a nadie, ¿no? Sí. Pero bueno, me encanta esto, y la manera en que lo propones me parece tan prudente, tan armoniosa, ¿no? Que hace falta que sea contado de esta manera. Yo por ahí pienso que esto de por ejemplo lo que contabas de la mujer, ¿no? Que tiene que salir a trabajar y que por ahí es como todo parte de la modernidad, ¿no?
1: Es
2: como
1: parte
2: que,
1: claro, de la modernidad, sí.
2: Y como
1: es
2: que parte, tiene que hacer, claro, el papel no hacer el papel del hombre, sino tomar estas herramientas de los aspectos.
1: Es que el sistema, claro, laboral es muy lineal.
2: Por eso. Pero nos ha obligado a todos, sí, incluso a las mujeres, porque hace quizá 50 o 80 años atrás no pasaba. Y ahora, ¿qué pasa? Que está todo tan justo que también es necesario que produzcan el hombre y la mujer. Antes por ahí se podía permitir, y a raíz de eso fue que fue sucediendo, según entiendo yo.
1: Y hay muchas individualidades también,
2: claro,
1: como maternando y paternando por separado también. Sí, hay parejas que están juntas, pero hay muchas mujeres que son las jefas del hogar,
2: sí,
1: y ahí es un montón. Es como que toda la linealidad se traduce

0: Y yo desde mi lugar también te lo digo, o sea, como ¿sí? muchos hombres que también tienen que hacer
1: la parte pero femenina no, también.
0: Pero que se entienda, porque a mí me da igual si alguien se enoja o mañana se presentan aquí, están las puertas abiertas para que venga cualquier persona, estén o no estén en desacuerdo, y conversar y crecer todos en esto, ¿no? Pero digo, cuando uno lo habla así, no es porque la mujer tiene que estar en la casa y es el trabajo de la mujer criar a los hijos. Era antes un privilegio que la mujer pudiera no salir para ocuparse exclusivamente de eso, y más allá de que era todo un trabajo y toda una responsabilidad, y todo lo que significa criar a los hijos no es tarea sencilla, justamente. O sea, no lo estamos diciendo desde minimizar, sino desde eso con el tiempo y con el mundo como está,
1: sí,
0: tan
1: pero
0: comercial.
1: Creo que fue necesario que la mujer salga para traer esta energía femenina al mundo.
0: Y equilibrar, ¿no?
1: Sí. Para mí es necesario más mujeres líderes.
0: Total.
1: Porque la mujer tiene otra mirada.
0: Total.
1: Otra mirada.
0: Siempre hicieron mucha falta,
1: ¿sí?,
0: en un montón de organizaciones, y por suerte hoy están en los gobiernos, que no se veían, en los equipos de fútbol como asistente, como kinesióloga, no te digo ya como director técnico, pero verlas de referee, y vos decís, bien loco, porque por lo menos sabés. Es más, a mí me ha pasado viendo algún partido con alguna mujer referee, y vos decís, a esta no la van a poder como tentar a que no me cobré, tenemos código, hermano.
1: No,
0: decís, no, flaco, es lo que pasó esto, que yo no tengo que cobrar, me da igual lo que vos digas. Entonces, como que a mí me ha dejado más tranquilo muchas veces la mirada de la mujer en ciertos aspectos, porque vos decís, va a hacer lo que tenga que hacer, y tantas veces hace falta, porque es como que
1: más compasiva,
0: más
1: tan guerrera,
0: claro,
1: sí. Y más cuidadosa
0: desde la parte de recursos humanos,
1: sí,
0: en las empresas, por ejemplo,
2: como más diplomática, ¿no?
0: Claro. Sí, más la humana.
2: Claro,
0: más nosotros
2: humana.
0: Somos más.
1: Más conectada con la naturaleza, con la contaminación, con toda esa parte,
0: claro,
1: que hay del cuidado. Exacto. De la nutrición en las empresas me parece muy importante.
0: Muy, siempre hace falta. Pero bueno, qué interesante. La verdad, tengo muchísimas preguntas también para seguir haciendo. Y también tengo saluditos acá. Sandra, te digo, mira, me acerco así. No. Ey, la gente se piensa que ya voy a cantar algún tema de Luismi. No, tranqui.
2: Luismi.
0: Luismi es mío. Tranqui, que todavía no voy a cantar Luismi. Pero tengo aquí saluditos, me acerco a la compu para ver. Bella, Sandra, excelente persona y sanadora. Te dicen Mara Pereira. Te saluda aquí por YouTube. También está Silvia Carranza, que dice, mi gran maestra, San, te adoro. Así que saluditos para vos. Dice Gonzalo Javier Bazán, dice, siempre agradecido con San por acompañarme en diversos procesos y ayudarme a crecer. Una persona increíble. Bueno, me encanta. ¿Cuántos saluditos, San? También aquí, Adrián, vos podés ir hablando, San. No esperes a que yo corte, ¿eh? Anda metiendo bocado.
3: Ahí voy. Esta es la poca cintura de streaming, es mi primera vez. Y le decía hoy a los chicos, yo voy a ir como una niña, yo voy a jugar, es activar esto, la energía femenina. Las mujeres, si están un poco así como, ¿por dónde es? Recuerdan lo que hacían de niña, a qué jugaban.
1: Ay, y hermoso.
3: Lo que más les gustaba.
1: Hermoso.
3: Eso es un tip fantástico para conectar. Cuando no teníamos horario, no teníamos preocupaciones de dinero, no había cuestiones de adulto, y esa niña que fuiste es esa niña que te va a dar la mano para que vuelvas a reconectar con lo liviano, con lo tan bendecido de habitar en un cuerpo humano.
1: San, me parece muy alineado lo que estás hablando con este eclipse de Leo, porque Leo es eso. Es el niño interior ahí despertando la alegría, el juego.
0: Qué hermoso.
3: A brillar, a abrir el plexo, a conectar. Siempre hablamos muchísimo con el tema del útero y del corazón, y no solamente un útero biológico o energético como mujer. Los hombres vienen de un útero. Entonces también es conectar con el centro creador de todo ese linaje femenino de mujeres. Para que Martín esté aquí, hubo mujeres que estuvieron,
0: claro,
3: antes.
1: Sí. Una pregunta.
3: Su madre y su abuela.
0: Sí, hermosas.
3: Entonces, sigan.
1: Bien. ¿Qué es Casa Alegra?
3: ¿Qué es Casa Alegra? Casa Alegra es...
1: Porque vos me decís, los chicos de Casa Alegra. ¿Qué es Casa Alegra?
3: los chicos de Casa Alegre, todos los chicos son consultantes, les digo consultantes, hablamos mucho de alumnos, de humanos, de almas, de seres que llegan, y Alegre se llama porque fue la emoción que más me llevó a gestionar. Yo, para estar suelta en la energía femenina del disfrute, del placer, hubo un momento de mi vida que recordé lo que más me gustaba de niña, que era reírme. Y me había dejado de reír, había dejado de sonreír, y me había tomado la seriedad porque así era más profesional y así salía al mundo en un aspecto masculino en desarmonía.
1: Mira.
3: Con cara así, rígida. Entonces fusioné, porque para mí la casa, mi ascendente Cáncer me atraviesa por todos lados. La casa es donde yo te recibo, son los abrazos. La casa es un lugar físico donde, si querés tener la sesión en el río, nos vamos al río. Si querés camilla, wow. Si querés un sillón.
1: ¡Ah! ¡Fabuloso!
3: Donde la ciclicidad me habita. Entonces elige el consultante dónde quiero recibir su sesión, su encuentro. Y la casa es conectada, la primera casa de todos los humanos se llama Tierra, es nuestro planeta Tierra.
1: Nuestro planeta, exacto.
3: Y el planeta Tierra, en esta entidad consciente, súper, súper avanzada e inteligente, no tiene juicios. El planeta recibe a todos los que llegan. Uh-huh. El planeta no te pregunta si sos bueno o si sos malo, te recibe. Wow. Te recibe, te alimenta, te nutre, te da todo lo que conocemos del planeta Tierra. Y cuando morís, tampoco tiene juicio. Te recibe, no escupe a un delincuente y recibe los restos de una buena persona. Entonces, como la casa no tiene juicios, por eso me gusta, fusioné esto, la casa como planeta, como lugar a donde llegar, y la alegría que nos atraviesa la vida y que nos cambia. A mí, en mi caso, me modificó, me cambió y me recordó que vivir era mucho más liviano.
0: ¡Qué lindo!
1: Hermoso.
0: Venga, honramos.
1: Palabras sabias.
0: Alegra. Sí. Venga, qué lindo, qué hermoso. Yo hoy me pasó en un momento.
1: Y qué importante 100%. Que es honrar nuestra historia en lo que hacemos. Es muy importante porque habla de nuestra esencia y es lo que nosotros transmitimos. Y ahí es realmente cuando podemos conectar con un otro. Y el otro puede sentir esa conexión.
0: Total.
1: Cuando hay vulnerabilidad y cuando hay entrega y cuando hay honestidad.
0: Ay, qué lindo. Claro. Qué lindo. Qué hermoso que suceda. Alegra 100% vinculado a alegría, ¿verdad?
1: Sí.
0: Qué hermoso. Hoy cuando venía para el programa venía con muchas pilas, lo dije, cuando arrancamos,
1: sí,
0: la verdad que se siente una energía re linda y ya no sé si es por, la vida misma, es por esto, por lo que está sucediendo, la verdad estoy muy contento por el programa de hoy, por las presencias que tenemos aquí en el estudio y también con Sandra, ya venía predispuesto porque habíamos estado hablando un poquito con Sandra en estos días y bueno, sabiendo que íbamos a estar tratando todos estos temas, que es tan, tan importante poder tratarlos, pero venía con una energía y una alegría que yo digo, ¿qué me pasa que hago tres cuadras y estoy alegre? Y después pensaba y decía, qué bien, porque bueno, yo generalmente soy así.
1: Salió el solcito igualmente, sí. ¿Viste?
0: ¿Lo
1: decís que los
0: por
1: días
0: mí?
1: No, pero ¿y por vos?
0: No, yo pensé, salió el solcito, digo, bueno, por ahí me lo dicen por mí.
1: No, pero salió, activa.
0: Salió el solcito. Se nubla y sale el sol, así que... bueno,
3: Martín,
0: Sandra, ahora te quedas un ratito más. Acaba de llegar la doctora, ¿sí? Andrea Grosse también, que está escuchándonos.
3: Me quedo un ratito más y quiero poner ahí eso que dijiste, me siento alegre. Para los hombres, la alegría les recuerda lo liviano, lo relajado, lo tranquilo. Uh-huh. Y cuando un hombre está en paz, en tranquilidad, relajado, está conectado con su aspecto femenino. Entonces, el reír. Esto que se juntan, por favor, a las mujeres, que no quiero que se vaya a jugar al fútbol. Sí, por favor.
1: Por favor.
3: No es una cuestión de pedir permiso. Que vaya, que salga, que conecte.
0: Ahí está.
3: Les hace muy bien a los hombres circular. Los hombres también necesitan sus círculos.
0: Claro.
3: Eso los conecta. O sea, no es que me voy a juntar con mis amigos. No, eso los conecta con el aspecto femenino.
0: Ah, mirá.
3: Entonces, mirá, un hombre que está practicando su círculo de amistades, su comunidad, gracias por la palabra, su comunidad.

0: oscuridad, se conecta con lo femenino, con la alegría, con el disfrute. Y pueden conectar también con la intuición, algo que no se permite muy livianamente, porque se ha separado que la intuición es para las brujas, para las videntes, para algunas mujeres sensibles, y el hombre tiene que ser lógico, analítico y racional. Y no, los hombres son intuitivos, las mujeres son racionales. Y es fantástico que así sea.
1: ¡Apa! Maravilloso.
2: Mirá. Sí. La verdad que siento que se me está haciendo poco con Sandra. Vamos a necesitarte algún otro jueves para seguir conversando, Sandra.
0: Un placer las veces que así me convoquen, que me llamen. Yo súper dispuesta, porque vuelvo a decir, estos espacios juzgo que son pocos y a mí me encanta compartir.
2: Qué lindo, la verdad. Bueno, ahora vamos a... me avisan que también tenemos otro llamado. Te paso un par de saluditos más, Sandra, antes de despedirte, que te llevaste todo acá, todos los saludos. Grande, Sandra, siempre compartiendo y acompañando. Te dice Adrián Morán, música. También te dice...
0: Gracias.
2: Venga, Claudia Ider, te dice Sandra, hermosa charla, muy interesante. Yanina Soledad Catalano dice, nuestra gran mentora, Sandra, siempre con las palabras perfectas, gracias siempre. Y también Karina Fernández te dice, saludos desde Santa Cruz, vamos Santa Cruz. Dice, Sandra, una persona maravillosa que despierta la intuición y te lleva, y te llena de alivio y amor. ¡Wow! ¡Qué lindo!
0: Gracias.
2: Mirá todos esos saluditos que te llevas, Sandra.
0: Todo, me lo llevo todo en mi corazón. Gracias, chicos. Ha sido un placer. No. Bueno, jugar con mi niña me ha sido muy liviana. Así que bien pasado a la primera prueba.
2: Vamos, el primer streaming de muchos. Así que por acá, al menos.
0: Bien, buenísimo.
2: Te esperamos y un placer enorme, la verdad, todo lo que nos has compartido. Ahora vamos a estar pasando el Instagram tuyo de Casa Alegra para que la gente te pueda seguir. Y también para que te contacten, quien así lo desee. Y obviamente que ya te comprometo para dentro
1: en otro
2: de muy
1: momento.
2: Poco.
1: Muchas
2: por
1: gracias.
2: Favor.
1: Muchas gracias, Sandra, por aceptar esta invitación, por compartir este momento de charla y de
2: divino.
1: Más conciencia.
2: Ya después nos van a contar del viaje, de las aguas sanadoras.
1: Hay un montón.
2: Tantas
1: hay
2: cosas
1: montón.
2: Que tenemos que contar, ¿eh? Pero el tema energía.
0: Mucho para hablar. Encantó.
3: Hermoso.
2: ¿Cómo están?
0: Un abrazo, chicos. Gracias.
1: Abrazo grande para vos.
0: Abrazos, gracias.
2: Besote. Hermosa, gracias. Divino, me encantó. Escuchá, 17 y 22, vamos a tener que hacer una tanda. Hola, André Grosse, ¿cómo estás?
4: Todo muy bien, ¿y ustedes?
2: ¿Cuándo apareciste?
4: Hace un ratito.
2: ¡Epa!
4: Pasé por ahí y entré.
2: Pasé, vi luz
4: y entré. Dije, che, este tema me interesa, quiero participar. Así que me metí.
2: Me encanta. Aquí bueno, tengo aquí también a amigos que le mando saluditos desde Córdoba. También está el amigo Luchi, Luciano de Maretti, amigo mío, y arquitecto también. Tengo un arquitecto aquí, brother, mira, de México. La amiga de México está aquí.
1: Hola.
2: Ella es Rebeca Álvarez Félix y es arquitecta y diseñadora de interiores y aplica François.
1: François, el
2: feng shui, que se dice de otra manera. Mi francés es Fabien Pato.
1: En chino.
2: Sí, después se lo digo en chino, ahora no puedo. Así que, cariños amigos, ahí está. Y para Juan también, ahí, Juancito, genio amigo, ahí también. Saluditos. Bueno, tengo que ir a la tanda. ¿Qué me queda? 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

0: 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Y de esta manera nos vamos a la siguiente tanda y ya volvemos.
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0: aquí estamos. 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Ah, no sé, ya no sabía cómo. ¿Eh? ¿Por qué? ¿Qué le pasa? ¿Quién era profe de inglés? Dijo Sandra.
1: Sandra.
0: Do you listen to me right now, baby? No me pidan que cabece. Escuchá, bueno, yo solo me entiendo. Eso está claro. Pero recién había mencionado que había llegado la doctora Andrea Grosse y yo ya quiero saber qué tema nos trajo hoy. Si está un poco relacionado a esto que estábamos hablando.
2: Bueno, hola a todos, ¿cómo andan? Acá estamos nuevamente.
0: Con ustedes, Andrea.
2: Jueves más.
0: Grosse, porque si no ya. Encima las tengo a las dos Andres ahí. André.
1: Enfrente tuyo.
0: Hoy es jueves de las Andres, así que están avisados.
3: ¿A alguna le dicen Andy?
2: No, yo odio a Andy, así que.
3: No, a mí me hubiese encantado que me digan Andy. Ah, pero yo soy Marina.
0: Ahora está mutando a Marina.
3: Andy Mar. Bueno, Andy y André. Metí a todos.
0: Marina, ahí está.
3: Marina, sí, sí.
0: Está André Beck y Marina. No, André Grosse y Marina Beck.
2: Y Marina Grosse. No,
0: cualquiera. Pagale y échalo.
2: Vamos de vuelta, chicos.
0: Pagale y échalo. Por favor.
3: Toma dos.
2: Ay, Dios. No, en realidad hoy el tema que traje, mi idea era hablar un poco más de estrés.
0: Ajá.
2: Pero haciendo referencia a algunos conceptos que me parece que está bueno que tengamos en cuenta. Y cómo tratar de regular la respuesta hormonal que despierta el estrés. No desde la medicación, sino desde lo que yo en alguna vez mencioné acá, que es la alimentación primaria, que es todo aquello que comemos o que nos nutre en realidad, mejor dicho, y que no va arriba del plato.
1: La ruedita esa que hablamos una vez.
2: Claro, el círculo de la vida. Exactamente, ese mismo. Igual antes no quería dejar de acotar

0: que había escuchado mientras venía para acá a Sandra hablar en relación a esto de la energía femenina y masculina,
1: sí,
0: que me parecía interesante sumar, que también hay una cuestión en eso en donde la mujer tiene más capacidad de disociar su cerebro, ¿no? Como que, digo, en esta linealidad que ella hablaba del hombre, el hombre me parece que es mucho más enfocado, mucho más, bueno, mi atención está puesta en eso y dirigida a eso, uh-huh, y la mujer por su biología de maternar, de gestar uno, dos, tres o la cantidad de hijos que pueda, está preparado su cerebro o empieza a preparar su cerebro para estar con el foco puesto en varias cosas. Entonces, por ahí, claro, esto de que el hombre está haciendo una sola cosa y enfocado en eso, y la mujer está cual pulpo, que viendo qué le pasa a los chicos, que la cocina, lados, que la comer, claro, que acordate de esto. Entonces, me parece que eso también hay como una...
2: El multitasking. Sí,
0: el multitasking dice femenino, que, yeah, obviamente ahora se ve mucho más acentuado, sí, por, claro, la evolución de la mujer. Y que bueno, que creo que también el hombre ahora va a tener que empezar como a compasar eso, ¿no? Digo, si la mujer quiere llegar a casa y sentarse, sacarse los zapatos, tomarse un mate y no hacer nada, bueno, ahí es donde tiene que aparecer el hombre, y en lugar de estar mirando la tele, como ella ponía de ejemplo,
1: claro,
0: ocupándose de los chicos, aunque sea una hora, mientras la mujer hace lo que hacía el hombre anteriormente.
1: La sugerencia, me encanta.
2: Sí, ni hablar.
0: Bueno, eso por un lado. Y con el tema que nos compete hoy, en realidad lo que me gustaría recordar y refrescar en cuestión de esto del estrés es que, digamos, lo que se ve muchas veces en consultorio es que entre el 75 y el 90% de las consultas están asociadas al estrés, ¿sí? Y me gustaría preguntarle a ustedes de cuántas veces les ha pasado que la gente les pregunta ¿cómo estás? Y su respuesta es, estoy reestresado, tengo 18 millones de cosas que hacer, el tiempo no me alcanza para nada, tengo la cabeza con mil ideas, tengo esto en tal proyecto. Entonces creo que la presencia del estrés en nuestra vida es mucho más frecuente de lo que nosotros realmente somos conscientes de su presencia. Uh-huh. Como que a veces no nos damos cuenta de cuán estresados estamos y cuán estresados vivimos realmente, ¿no? Entonces, por un lado también hacer referencia a otros tres conceptos que me parece importante tener en cuenta. Uno se llama alostasis, otro es la carga alostática y otro la resiliencia, bien conocida, pero que la resiliencia también se puede llevar a lo que es la respuesta biológica y orgánica. La alostasis es la capacidad que tiene el organismo de mantener un equilibrio dinámico. Es decir, el cuerpo se desequilibra, ¿sí? Y se activan una serie de mecanismos que permiten que, digamos, ese equilibrio se sostenga.
2: La inteligencia, siempre el...
0: Claro, sí, en realidad nosotros...
2: Digamos, siempre el cuerpo buscando balancear ese,
0: exacto,
2: estado.
0: O sea, el cuerpo tiene algo que se llama homeostasis, que es un equilibrio estático, ¿no? Cuando esa homeostasis por algún factor interno o externo se rompe, ¿sí? El cuerpo automáticamente activa mecanismos para reequilibrarse. A eso se llama alostasis, es encontrar el equilibrio dinámico, ¿no? Es la capacidad, más específicamente, es la estabilidad que logramos a través del cambio.
2: Bien.
0: Como para ir de ese lado se entiende mejor. Y la carga alostática, ¿sí? Es el desgaste acumulado, resultado de esa capacidad de adaptarnos al cambio constante, ¿sí? Sí. Es lo que el cuerpo va acumulando a lo largo del tiempo. Entonces, muchas veces lo que uno asemeja es como si yo tuviese un vaso de agua, ¿sí? Entonces, yo tengo un vaso de agua y puede ser que tenga un poquito de agua puesto. Entonces, quiere decir que una persona se va cambiando, va manejando su carga alostática para siempre mantener el mismo equilibrio, ¿sí? Hay quien llega a la consulta con el vaso de agua casi lleno. Entonces, cualquier factor ya hace que se desborde. Y hay quien tiene el vaso al tope y ya no tiene capacidad para ir adaptándose o sostener ese equilibrio dinámico y se desborda completamente.
3: Sí.
0: Y ese desborde muchas veces se pueden representar en síntomas o incluso en enfermedades, ¿sí? Y acá es lo que voy a la resiliencia, ¿sí? Que la resiliencia tiene que ver con que cómo transitamos, ¿sí? Esos mecanismos de adaptación a las cosas que nos van pasando a lo largo de nuestra vida, ¿sí? Y cuánto tardamos en recuperarnos de eso. ¿Sí? Si lo hacemos y qué tan eficaces somos en adaptarnos a esos cambios. Entonces me gustaría que se pregunten, volví con las preguntitas.
1: Me encanta,
0: ¿sí?
1: Me encanta,
2: está súper hermoso, ¿sí? Sí,
0: entonces me gustaría que ustedes se pregunten o se clasifiquen, ¿sí? En cómo clasificarías el contenido de tu recipiente, es decir, este vaso de agua, si está muy lleno, medio lleno, desbordado o vacío, ¿sí? ¿Y cómo clasificarías tu capacidad para afrontar situaciones estresantes? de 1 a 10.
1: Muy bien, vamos a comenzar por Andri, ya que estás ahí.
2: Yo tengo una muy buena capacidad para aprender, para escucharme y regularme, la verdad. Sí, escucho a mi cuerpo. Sé cuando me desbordo, porque soy de las que le gusta hacer de todo y tengo mil puertas abiertas y ventanas abiertas. Si vos mirás mi computadora, está como mi mente. pero tengo una muy buena capacidad de darme cuenta hasta dónde. Sí, tengo una muy buena capacidad de darme cuenta esto hasta acá, esto ya lo tengo que dejar de hacer. Tengo una buena capacidad para darme cuenta hasta dónde.
0: ¿Y para afrontar las situaciones estresantes?
2: Para afrontar las situaciones estresantes, también. Bien, estoy re optimista hoy.
1: Wow.
0: Súper equilibrada.
2: Súper. No, sí, y aparte me encantan las situaciones estresantes. Es como que antes me costaba más, pero ahora cuando ya siento una incomodidad, digo, antes decía, no, esto no es para mí. Esto, ahora la pregunta es, ¿esto si me está incomodando? Algo me va a enseñar, algo tengo que aprender, algo va a aparecer y bueno, las enfrento, me entrego. Sí.
3: Tratas de verlo de otra forma, ¿no?
2: Sí, cambié mucho la perspectiva de las cosas. Sí, mi perspectiva siempre es bastante optimista, pero no quiere decir que optimista sea siempre bueno. Claro. Sí, a veces atravieso periodos que no me gustan, que me resultan incómodos, que me hacen sentir rara, diferente, pero me parece hermoso y experiencial y de aprendizaje, porque creo que vinimos a esta tierra a aprender, y si me desafía, es algo que tengo que aprender y por algo surgió en mi vida. Sí, siempre lo que me genera incomodidad, como que voy a eso.
1: Mirá vos, Rebe,
3: ¿cómo lo vivís? Es como que siento que tiene que ser una gran acumulación de cosas para que llegue a un punto en el que diga, ah,
2: claro, yo no llego a eso.
3: Sí, como que siento que soy bastante que van llegando las cosas, como que las.
0: Pero esa analogía está haciendo me gusta, porque es como que vos tenés un vaso y las gotas van cayendo hasta que rebalsa, o vas tratando de mantener el mismo nivel de agua.
3: Voy tratando
0: pase lo que pase, digamos.
3: Voy tratando de mantener casi siempre trato de mantener como el mismo nivel. Cuando llega a haber una situación demasiado que digamos, bueno, ahí sí llega a haber un momento en el que digo, ¡oh!, necesito actuar de alguna forma, decir lo que está pasando, o a lo mejor regularme de alguna forma con, no sé, con alguna respiración, algún ejercicio, alguna cosa. Y sobre todo ahora que te escuchaba mucho mencionarlo, el tema como que está teniendo mucho auge del estrés, que realmente el neurodiseño viene a acompañar y dar como una solución de apoyo para el generar el bienestar en el espacio de las personas, ¿no? Uh-huh. Es como, o sea, me dejarás mentir si es que estoy mal, pero el estrés está relacionado con el cortisol, ¿no? Entonces, de acuerdo al diseño, el neurodiseño, se habla de que muchas personas están bajo cargas de trabajo, de estrés continuo con la familia, con situaciones, con presión, pero también hay como el estrés invisible, que no se percibe, que es como más indirecto, por medio de simplemente la luz. Es como una mala iluminación en un lugar, en tu casa, en un living, en un dormitorio, si tienes luz blanca, fría,
2: de todo.
3: Eso está aumentando tu nivel de cortisol y te puedes vivir con esos niveles altos en tu propia casa sin siquiera saberlo.
0: Bueno, eso voy a hacer referencia en un ratito.
3: Bueno, está genial.
1: Wow,
3: ¿cómo está todo? Se conecta.
2: Es muy loco, relacionado. Porque, bueno, hay espacios en los que yo ya no puedo habitar que están con esa luz.
1: Mira, mira.
2: Y bueno, uno también tiene que saber decir no y aceptar que la otra persona no le guste que vayas a su casa o que vayas un ratito y te vayas.
1: Mira.
2: Porque no podés ya habitar esos espacios. Ya tu cuerpo como que se siente incómodo en esos lugares con esa luz.
3: Exacto.
2: Sí. Y otra cosa que a mí me ayudó mucho a regularme y a que ese vaso no colapse es cuando algo incomoda, comunicarlo. Como muy rápido y desde un lugar muy honesto. Dijiste algo que realmente a mí me hirió o tocó una herida mía y exponerlo ahí, porque después esas cositas que no decimos también se van acumulando y me ha pasado en otros momentos que colapso más.
3: Sí,
1: claro.
3: Sí, y sobre todo eso que decías, ¿no? Cuando antes de que rebalse el vasito es cuando recurro a esas herramientas que he ido aprendiendo, ¿no? Por ejemplo, si siento que estoy sintiéndome de esa forma, es como, bueno, a ver, pausa, irte a un lugar con otro tipo de conectar, claro, con la naturaleza, sí, salirte, sí, donde estés con las plantitas, una luz más, más cálida, sí, los aromas, son muchas cosas que te ayudan a,
0: sí, a bajar,
3: a equilibrarte, a bajar.
0: Totalmente, a bajar. Bien.
2: Y el autoconocimiento para todo.
0: Totalmente.
1: Total, total, también lo que
0: Tinchito.
1: Bueno, yo vivo con el vaso, como que te olvidás la manguera dentro del vaso.
0: Abriste el dispenser y nunca lo cerraste.
1: Así, viste, la manguera de la bomba con la que regás de acá a la vereda enfrente, así, adentro un vaso. Así vivo, pero bueno, pero también busco estas formas. Siempre busco la naturaleza, trato de respirar y entender que también todo pasa y no hacerme demasiado problema. Tengo, sí, esto, mi casa es, el otro día fue, pasó una amiga a visitarme, estuve un rato así, viste, que no conocía esta casa, y me decía, pero vos no tenés una luz como, no tenés una luz normal, sí, le digo, están, pero no las uso, o sea, depende el momento, yo a la mañana cuando me levanto, 6 de la mañana, 6 y algo, no enciendo las luces blancas jamás, tengo en todos los ambientes luces naranjas, rojas, así como, y en otras las tiras LED que vos las regulás, entonces ponés una luz naranja, tenue. Exacto, sí. Desde el baño, que tengo todo el baño así como está esto así con luz, para muchas veces uno se quiere dar un baño relajante y estás, llenás la bañadera y está con la luz blanca ahí que te quema la cara, o sea, no.
0: Y si no, también está la opción de usar los lentes con los vidrios que tienen el filtro para la luz azul, que son los que tienen color naranja o rojo, que bueno, que eso te permite estar en cualquier ambiente o hasta incluso mirar la tele de noche y que no te afecte el estímulo endógeno hormonal, ¿no? O sea, como protegerse también desde ese lado.
3: Claro.
0: Pero bueno, un poco teniendo en cuenta esto, sí, me gustaría como hacer referencia a que el estrés en sí, si bien es una respuesta normal y necesaria del organismo, sí, el estrés también es algo que puede ser real, anticipado o imaginario. ¿A qué me refiero con esto? Que puede ser real frente a una situación puntual, real, que uno está viviendo, sí. Puede ser anticipado frente a una situación donde yo me estoy anticipando que pueda llegar a pasar algo que creo que puede pasar, pero no sé si va a pasar, como la ansiedad. O imaginario, cuando yo imagino escenarios hipotéticos en mi cabeza, que en realidad yo lo estoy imaginando en ese momento, es como, yo les voy a contar algo que me pasó a mí de chica, que creo que es muy representativo. A mí me pasó que me fui de vacaciones a Villa Gesell, tendría 11, 12 años. Mi papá siempre consideró que Villa Gesell era una ciudad muy insegura.
1: Ah, mira.
0: Ideas de él. Yo me acuerdo de estar sola con mi papá y mi mamá en una casa en Villa Gesell, en una cuadra que estaba bastante oscura. Estábamos cenando, la mesa quedaba frente a la puerta, y yo miraba, tenía 12 años, yo miraba a la puerta y me imaginaba que del otro lado había gente con ametralladoras apuntando.
1: Ay, mirá.
0: O sea,
2: la carga.
0: La carga emocional que me transfería y lo que yo estaba pensando en ese momento, yo lo estaba sintiendo real, o sea, para mí era real lo que estaba pasando, y mi cuerpo respondía como si yo estuviese viviendo esa situación estresante. ¿A qué voy con esto? A nivel central se detectó una situación amenazante, eso llevó a la estimulación de la secreción de la famosa hormona cortisol, y el cortisol empezó a dar vueltas por mi organismo. Entonces, muchas veces tenemos que tratar de ser conscientes de que si lo que estamos, o sea, de qué es lo que pensamos, a qué nos estamos anticipando, qué estamos imaginando, tenemos que tratar. O sea, el hecho de estar presentes en el presente, mucho tiene que ver con esto, ¿no? De no generarnos situaciones que el cerebro las vive y responde a ellas como si fueran reales, y no son reales. Le estamos generando un daño a nuestro organismo completamente innecesario.
1: Qué importante.
2: Ahí está la importancia de observar la mente.
0: Exactamente, de registrar.
2: De ser el testigo de lo que nuestra mente está generando y no identificarnos con esa mente que está generando esos pensamientos.
0: Exactamente.
1: ¿Sí? Qué importante.
2: Posicionarnos en un lugar de la conciencia de esa mente, que sí, va de un pensamiento a otro, pero no identificarnos con que somos esa mente. Somos más que esa mente. Somos quien observa esa mente.
0: Y además, si habíamos dicho que la respuesta al estrés tiene una duración determinada, sí, porque es una respuesta biológica, si nosotros salimos de un pensamiento a otro, donde todos los pensamientos son pensamientos de alarma, de miedo, de tensión, de malestar, es como que esa respuesta no se frena nunca. Y la secreción de cortisol se empieza a producir de forma constante, ¿sí? Y ahí empiezan a producirse un montón de reacciones y de respuestas en el organismo que no nos ayudan, que no nos benefician, ¿sí? Y que después nuestra carga alostática es tan grande, ¿sí? Que se acorta nuestra longevidad, se acorta nuestra calidad de vida, ¿sí? Aparecen las enfermedades. Entonces, por eso muchas veces somos nosotros mismos, y en términos generales, somos nosotros mismos los que podemos cuidar de nosotros y los que podemos evitar enfermarnos, o hasta incluso si nos enfermamos, sanarnos, ser claro. Nuestros propios médicos. Sí. El tema claro. Es poder tener el conocimiento de nosotros mismos y poder tener recursos para poder desarrollar estas respuestas que nos generan calma. Uh-huh. Que biológicamente se llama activar el sistema nervioso parasimpático, que es el que genera relajación y el sistema que nos calma y que nos sana. Sí. Entonces, desde una mirada más integral y desde esto que les mencionaba antes, de el círculo de la vida y la alimentación primaria, ¿qué cosas podemos tener en cuenta para regular nuestra respuesta hormonal al estrés? ¿Sí? Que quiere decir disminuirla, bajarla, controlarla, hacer que dure menos tiempo y favorecer su regreso a la normalidad. Uh-huh. Por un lado, como decía Sandra, y me gustó justo Casa Alegra, uh-huh. Desarrollar la alegría.
1: Bien.
0: ¿Sí? La alegría es, a ver, lo que hace es permitir la secreción de hormonas, la famosa hormona de la felicidad, dopamina, serotonina. Al secretar dopamina, al secretar serotonina, todo eso genera bienestar, genera sensación de placer y eso apaga lo que es el sistema de alerta y defensa del organismo.
1: Bien.
0: ¿Sí? Lo otro importante es la vida social. Si nosotros nos mantenemos aislados, no nos relacionamos, ¿sí? La soledad en sí o el aislamiento en sí, lo que lleva es un aumento de la noradrenalina. La noradrenalina es la hormona de la huida y la defensa. ¿Sí? Entonces, ¿qué vamos a estar? Vamos a estar todo el tiempo como que queriéndonos escapar, defendernos, huir. En cambio, si nosotros empezamos a vincularnos, a relacionarnos, somos parte de una comunidad, formamos parte de un grupo, tenemos un lugar en ese grupo, nos sentimos acompañados, nos sentimos parte de, eso también es sano y regula nuestro sistema hormonal. Por el otro lado, los vínculos, ¿sí? O sea, los vínculos, la pareja, la familia, los vínculos sanos liberan oxitocina. La oxitocina es la hormona del amor. La hormona que nos hace sentir bien, la hormona que contrarresta también el cortisol, ¿sí? La hormona que nos permite también amamantar y generar apego. Entonces, si tenemos vínculos sanos y liberamos oxitocina, también nos vamos a sentir en más amor, en más tranquilidad. Después, otra de las cosas es, lo que tiene que ver con nuestro entorno, y ahí era donde entrabas vos, el entorno de vida, ¿sí? ¿Dónde habitamos? ¿Dónde vivimos? Desde si durante la noche dormimos a oscuras y buscamos la oscuridad, ¿sí? Uh-huh. Recordemos que el cortisol normalmente tiene una secreción circadiana, aumenta en la mañana con el sol y a lo largo del día empieza a disminuir para hacer su valor mínimo a la noche, uh-huh. ¿Sí? Que gracias a la oscuridad se produce la liberación de melatonina y podemos dormir y descansar. Uh-huh. Entonces, buscar acomodarnos nuestro entorno a nuestro beneficio, a la noche a oscuras o bajar las luces. ¿Sí? O acondicionar nuestra casa, que nos puede ayudar ella, que sea un espacio que a nosotros nos genere calma.
3: Exactamente.
0: Que nos genere bienestar, que digas, qué lindo que es estar en mi casa.
3: Exacto. Esa es la raíz de la neuroarquitectura, porque todo lo que dices es como, wow, es como se va conectando realmente, y yo sé que son muchos factores que van interviniendo en la vida de las personas, pero es como si tú puedes empezar a regular desde tu casa. Simplemente la iluminación del día, desde cuando te despiertas, a lo mejor es como, ¿cómo es la luz del sol al amanecer, no? Va teniendo una intensidad, claro. Y al mediodía tiene como la luz blanca que en su máxima, exacto, potencia, de ahí hasta que
1: arranca naranja y se pone,
2: sí, regular, claro, a los ciclos de la naturaleza, del día.
3: Entonces, sí, esto en tu casa lo puedes hacer a lo mejor al despertar en tu mesa de luz, tener como una lámpara con luz cálida, uh-huh. Después ya cuando empiezas tus actividades, la luz neutra, que para todo lo que es vivienda, casa, se recomienda, si es living o dormitorio, cálida, si es cocina, para cocina y otros espacios de actividades, neutra. Fría no, por favor.
1: No. Ah, no.
3: Fría no, porque
1: mira, yo uso mucho la luz fría, a ver, para ver bien, ¿no? Porque la cálida, mirá vos.
3: Mira,
1: neutra sería la mezcla de las dos.
3: La neutra es la equilibrada, porque, de hecho, cuando tú quieras ver, como paréntesis, pero cuando quieras ver un color real, siempre va bajo neutra, la luz neutra, sí, bajo la luz del, imposible, sol, que es la que te va a dar el
1: claro, claro,
3: el color real, ¿sí? Y esa temperatura de la luz es la que nos va a transmitir como es ese bienestar. Nosotros, si nos vamos a los azules, a la luz fría, ahí ya vas entrando a una exposición de luz que te va a alterar tu sistema nervioso y te va a poner en alerta. Entonces, aquí en el mercado es como ver, te ofrecen la luz cálida o luz fría.
0: Eso te iba a decir, la neutra es la más difícil de conseguir.
3: Pero la consiguen, así que pídanla, que si se puede pedir, te lo consiguen y te lo traen. Entonces,
2: yo tengo todo cálido.
3: De preferencia cálida, pero hay situaciones.
2: Pero a veces donde me pasa que quiero hacer un video o algo y salgo naranja.
0: Claro. No, yo lo que tengo es cálido, pero cálido intenso. O sea, es fuerte la luz cálida en mi casa. Sí, que es lo que estoy buscando naranja, cambiar.
2: La mía es casi naranja, te diría.
3: De hecho, lo importantísimo en el diseño de iluminación es manejarlo por capas. ¿Sí? La capa de la luz general, que es como la luz para todas las actividades, la luz de acento, la luz decorativa.

0: manejarlo por capas, ¿sí?
1: La capa de la luz general, que es como la luz para todas las actividades, la luz de acento, la luz decorativa. Entonces, ahí vas manejando las temperaturas de la luz. Si tú puedes estar perfecto en tu casa todo el tiempo, manejarte, porque a lo mejor sales muy temprano y regresas ya en la tarde-noche y te manejas con la luz cálida, está perfecto, porque tú te sientes relajado. De
0: no,
1: esa
0: pero
1: forma.
0: Él usa fría.
2: No, fría.
3: No, en la cocina. No, en la cocina.
0: Ah, bueno.
3: No, porque tengo una luz blanca, porque la cálida me hacía así como que era medio, sentía pesado. Entonces poner en la cocina, que es un ambiente donde uno tiene que cocinar y tal, y esto que el otro, pero tengo también en la cocina luz cálida, porque si no es que no la necesito, ando con otra luz.
1: Claro. Bueno, trata de que sea neutra.
0: Claro.
1: Sí, por ejemplo, en la cocina, en el comedor.
3: El lavadero, la cocina.
1: Claro, ahí que pongo, sea neutra.
3: Mira.
1: Sí, porque de hecho hasta vas a ver el espectro de la luz, después si quieren vemos otros ejemplos más adelante, otro día. Uh-huh. Pero te das cuenta de cómo se va viendo. Lo que es la neutra es un blanco neutro y de ahí se va yendo hacia la temperatura amarilla naranjosa, y si del otro lado te vas hacia los azules. Claro. Y que realmente es la luz de la tecnología, que es la que más daño nos hace.
0: Mal.
1: Entonces te cuesta mucho conciliar el sueño después de estar mucho tiempo ante una pantalla.
0: Exacto. Pero hasta la piel está absorbiendo todo el tiempo esa contaminación.
1: Claro.
0: Y no está acostumbrada.
1: Sí, no.
2: Bueno, eso en cuanto al entorno, también sumaría lo que hablamos también en la exposición a la naturaleza. Recordemos que el hecho de estar en contacto, de poner los pies sobre el pasto, sobre la arena, ¿sí? Eso hace como genera un intercambio realmente energético a nivel de electrones, ¿sí? Que no solo nos permite como sistema de desintoxicación, ¿sí? Y de detox, sino que también mejora y reequilibra nuestra energía. Entonces, estar en la naturaleza, a la mañana poder ver, o sea, poder estar expuestos a la luz del sol. Claro. No exponernos al sol, pero estar 10 minutos afuera, eso también. Lo otro es cocinar en casa, ¿sí? Recordemos que si cocinamos en casa, por lo general es comida más saludable, menos ultraprocesados, ¿sí? Y demás. Y eso también ayuda un montón a todo lo que es la regulación hormonal. Y no puedo dejar de mencionar la actividad física.
3: Wow.
2: ¿Sí? Sí quiero hacer una aclaración, sobre todo en las mujeres, si bien la actividad física es muy buena y ayuda a regular los niveles de adrenalina y noradrenalina, también es importante que, por ejemplo, en las mujeres la regulemos acorde a nuestro ciclo menstrual, ¿sí? Sabemos que durante nuestro ciclo menstrual estamos en una fase, o por lo menos donde cuando menstruamos tenemos menos energía, nuestro cuerpo está más en una postura de curar, de cuidar, de maternarnos más, uh-huh. ¿Sí? Nuestra energía está yéndose hacia otro lado, ¿no? No está yéndose hacia los músculos. Entonces, bueno, buscar una actividad física que por ahí sea como más relajante, más de distensión y no tanto de acción, de impacto, de intensidad.
1: Claro.
2: Pero bueno, básicamente, para resumir, alegría, vida social, relaciones, entorno, cocinar en casa y actividad física son 6 de las 12 áreas del ciclo de la vida que nos ayuda mucho a regular toda la parte hormonal y sobre todo la parte del estrés.
3: ¡Qué lindo!
0: Voy a agregar una más.
2: Agregue una más.
0: Por favor. Espiritualidad. Falta la espiritualidad.
3: Claro, bien.
0: Tan importante porque si no, no tiene sentido el resto. O sea, entender que somos seres espirituales viviendo una experiencia humana y sentirnos parte y sostenidos por la gran madre naturaleza y esa conexión fabulosa que existe.
3: Qué lindo, me encanta. Bueno, ahí estamos viendo el Instagram tuyo, Marina Beck, para si no se me confunden. ¿Qué estás con
2: la van a buscar como Marina Beck y no la van a
0: encontrar? No me van a encontrar.
3: Bueno.
0: Porque vos ponés
3: Magia Andrea, Verde Salud, buscan Andrea
0: ni
3: Beck.
0: Ni siquiera figura, Marina. No está en ningún lado, me parece.
3: ¿Qué estás con el... últimos dos minutos nos quedan. ¿Estás con el detox de invierno?
0: Estoy con detox de invierno. Ahora hablando del detox de invierno, siempre. Y con el tema de piel, que hago un vivo el viernes.
3: Viernes,
0: 19
3: mañana.
0: Horas.
3: Sí. Mañana 19
0: sí,
3: horas.
0: Sí. Ya con
3: Venga.
0: Todo ese tema.
3: No se lo pierdan, vayan a seguir la Magia Verde Salud, Andrea Beck, y el vivo que va a estar dando mañana y todo lo que tiene ahí, su medicina herbal y medicina ancestral que tanto bien hace. Y obviamente estuvo recién dando su columna la doctora Andrea Gross. Pasame una vez más el Insta.
2: Mi Instagram, doctora Andrea.
3: No, ahí a los chicos.
2: Ah.
3: Sí. Doctora, pero decilo, ya que
2: doctora
3: estás.
2: Andrea Grosse, medicina con sentido.
3: Venga, ahí los chicos me lo pasan una vez más, pero recién lo estábamos pasando. Esto, doctora Andrea Grosse, o si no, medicina con sentido para consultas. Ahí está, que estás ahora en Avenida Perón, ¿verdad?
2: Estoy en la Avenida Perón, en el Centro de Salud Integral Unidad.
3: Unidad, ahí del Club de Casa, 50 metros.
2: Exactamente, los días lunes por la mañana o los martes por la tarde.
3: Me encanta. Bueno,
1: ahí estuvimos haciendo neurodiseño en los consultorios.
2: Ah,
3: está todo relacionado.
0: Qué maravilloso.
3: El último que no se enteraba era yo.
2: Como me dijo mi

0: Terapeuta holística, por algo estás trabajando en un lugar que ya se llama Unidad. Es todo, somos todo uno, me dice.
1: Sí, todo está relacionado.
2: Me encanta. Y en amuleto. Somos todos amuleto.
1: Sí.
2: Me encanta. Perfecto. Qué lindo. Bueno, y también Rebeca Álvarez Félix, que estuvo con nosotros esta tarde. Si tenés ahí el Insta una vez más, porfa, pasámelo. Así la van a seguir.
1: Gracias.
2: Ella es, sí, un placer tenerte aquí. Esperamos tenerte, mira, neurointeriors. Sí. Punto ar.
1: Sí.
2: Epa, ya no está como punto MX.
1: No, ya es en punto ar, estoy en Argentina.
2: Repatriado una más. Venga, vamos a Argentina, carajo. Le sacamos una a los mexicanos. Venga, hermano. Ay, mexicano.
1: Mira, bueno, ese baño. Que se hacen proyectos aquí en todo el mundo. Así
2: qué lindo.
1: Que, sí, estamos haciendo online también. En España y en México, así que...
2: ¡Ay, qué bueno! Sí. ¡Qué lindo eso! Ya nos vas a estar contando un poco más. Sí. Creo que te vamos a tener por aquí más seguido. Así que un placer enorme tenerte. No, muchas gracias por todo
1: gracias
2: tu aporte del día de hoy. La siguen, ahí ya saben, la siguen como neurointeriors.ar. Ella es Rebeca Álvarez Félix, directamente desde México hasta aquí. Un placer, de verdad. Estuvo también con nosotros Sandra Martínez de Casa Alegra por vía Zoom. También la pueden seguir a ella en sus redes sociales, Casa Alegra, si la buscan. 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
0: Este domingo. El Día de la Niñez.
2: Yo ya me olvidé porque...
0: Va a ser domingo de agosto.
2: A ver si recibo un regalito. Él jugaba con eso todavía. Bueno, espero no olvidarme de nada. 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Espero no olvidarme de nada, estoy seguro que me estoy olvidando de algo. Max, Manu, muchísimas gracias. No se vayan, ya viene Javi Urba con Crevel Data, que le entregamos un poquito más tarde. Disculpa, Javi, y gracias como siempre por la buena onda. Decirles que esto es Amuleto, un programa de bienestar. Lo hacemos con muchísima alegría para ustedes y esperamos volver a verlos la semana próxima aquí en este mismo horario y en este mismo canal. Claro que sí, en Vorterix Santa Rosa. Sean felices, pásenla bien, disfruten mucho de la vida. Bye, bye.
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1: ¿Qué tal, qué tal? Celebérrimos audiófilos, celebérrimas audiófilas. Muy buenas tardes para todes. A las 6 y 10 de la tarde, y cuando en Santa Rosa la temperatura es de 11 grados, pero la sensación térmica de 7, tenemos viento del noreste a 20 kilómetros por hora, y también el cielo algo nuboso, es que junto a Max y Manu, los ángeles de la guarda de este programa, los operadores técnicos, los que están allí en el control central y hacen posible que naveguemos tranquilamente hasta la hora 20, cuando lleguemos a la otra orilla y le entreguemos la programación de esta radio a la gente de Cero a Las. ¿De qué radio? De Radio Vorterix Santa Rosa, 96.7 FM, vorterixsantarosa.com, también el canal de Twitch, donde está empezando Credible Data, un programa de rock que inicia así.

Es la hora 18 y 15 minutos y en el aire de la 96.7 e iniciando Credible Data, un programa de rock, estamos dando continuidad al conjunto de canciones temáticas cuya primera parte la pusimos al aire en el programa del martes. Las que nutren este rejunte son canciones de musas. No pisas, ¿eh? No una grande de musa, sino canciones. Serán 6 en esta tarde. Habitualmente este tipo de listados es de 5 canciones. Pero hoy no pude dejar afuera a una de las que me gusta tanto y entonces cambiamos. Hoy te propongo 6 canciones en el conjunto de temáticas porque sí. Como alguna vez se me podría ocurrir hacer un conjunto de canciones de Pink Floyd o de la banda de los pibes que te presenté la vez pasada, los Quasar, y tendríamos que poner 2 o 3 canciones solamente porque se nos iba a ir todo al diablo. Son canciones de hasta 10 minutos cada una. Bueno, hoy son 6 canciones de musas, nombres de mujer que terminaron inspirando canciones. Y hemos empezado el listado de hoy con una banda de la que hace rato que no poníamos algo. Estábamos endeudados con esos muchachos. Enojados quizás, porque tampoco han venido a tocar a la Argentina y es nuestra manera de presionarlos. Seguramente escuchan siempre el programa y dicen, che, ¿qué les está pasando? ¿Están enojados porque no hemos andado por allá? Y sí, la verdad que sí. Es raro este tema, porque la banda apareció en un capítulo de la serie de MTV, Babies and Butthead, que supo incluir a un personaje femenino que se llamó Daría. Entonces, lo primero que podés pensar es que esta canción del año 1996 tiene que ver con esa Daría. Pero no, porque Cake sonó en un espacio de Daría, en un episodio de Daría, pero no con la canción Daría, sino con la canción Frank Sinatra, canción que abre su segundo disco, Fashion Nugget, donde su quinto track es Daría, que dedicada al personaje animado o no, porque vimos que el video de la canción lo pone a ese personaje, pero insisto, los muchachos de Cake no pusieron esa canción en el programa. O en el programa no le pusieron esa canción a los muchachos de Cake, qué sé yo. Lo cierto es que dedicada al personaje o no, es un lindo nombre, Daría, es una linda canción la que hemos escuchado en el track inicial del programa de hoy. La banda, llamada Cake, haciendo Daría. El señor John McCrea en las voces y esa guitarra tan característica, tan típica de Cake. En ese entonces estaba Greg Brown en guitarra eléctrica y órgano. Pobrecito, Greg Brown. Murió a principios de este año, con 55 añetes solamente. También estaba Vince DiFiore en la trompeta y percusión, Víctor Damiani en bajo y Todd Roper en batería y percusión. Cake, no pierdo las esperanzas de que algún día los veremos en vivo en la Argentina, le deja paso ahora a un señor que, a la hora de elegir las musas, bueno, hace honor a su leyenda, a su imagen y a una especie de cuestión temática que se planteó este señor proveniente de Australia y que en el año 1996 dijo, voy a hacer un disco de baladas relacionadas con el crimen, incluso con un par de duetos asesinos que terminaron trascendiendo más allá del círculo de fanáticos del muchacho. Estamos hablando, obviamente, de Nick Cave, que con las malas semillas, los Bad Seeds, en el año 1996 sacó ese discazo llamado Murder Ballads, con una temática más bien siniestra, con un célebre dueto con Kyle Minogue y otro con P.G. Harvey haciendo Henry Lee, pero con una canción que tiene el mismo nombre de un típico oldie folk del folclore estadounidense del año del pedo, pero no es esa canción. Es una canción completamente nueva que comparte ese título. La escribieron Martin Casey y el mismo Nick Cave, y en un momento hablan de Smith and Mr. Wesson, que ya sabemos lo que pasó cuando se juntaron Smith y Wesson, y las cifras 45 y 38. Los calibres históricos de cartuchos y armas de fuego popularizados por el fabricante norteamericano Smith & Wesson.
En el track número 2 de este conjunto de canciones de musas, aquí el señor Nick Cave le canta a Crow Jane.

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1: Cuando la mala intención del relator, cuando lo que pretende es que se crea lo que no es, la exposición de la realidad mata el relato. Y la realidad indica cosas muy distintas a las que nos quiere contar el distópico gobierno del energúmeno pendenciero Javier Milei. Y lo que este comunicador quiere es compartir esos datos de la realidad que desmiente al presidente y los suyos. Comenzamos con lo que es vendido como el gran logro del gobierno Liberto. Ellos dicen que la tienen controlada, pero el dato de inflación de junio fue del 1,9%. Y hoy se rompió una racha de 3 meses de bajas consecutivas de la inflación y se conoció que la de julio trepó al 2,1%, acumulando una suba de la inflación del 19,3% en los primeros 7 meses del año. Y que, si comparamos julio del año 25 con julio del año 26, la inflación es de casi el 34%, 33,8%. El gobierno había prometido una desaceleración sostenida, pero lo único que se mantiene en pie es la suba de precios. Mientras los salarios caen, el acceso a la salud, la educación y la vivienda se vuelve más precario. Las empresas cierran y los hogares se endeudan para sobrevivir. La inflación sigue su curso. Otro dato inocultable de la realidad es el derrumbe del poder adquisitivo de los trabajadores. El salario real del sector privado está hoy un 9% debajo del nivel que tenía en noviembre de 2023, cuando asumió Milei. Cada trabajador acumula una pérdida de 2.900.000 pesos. El sector público está aún peor. El salario de los trabajadores y trabajadoras estatales cayó un 23% en términos reales. Hablo del empleado público nacional, con una pérdida promedio de 15 millones de pesos por trabajador. La transferencia de ingresos desde los asalariados hacia otros sectores de la economía alcanzó los 97 billones 300 mil millones de pesos. 97 billones 300 mil millones de pesos. Es lo que otros sectores le arrebataron durante el gobierno de Milei a los trabajadores, a los sueldos de los trabajadores. El desglose es lapidario. 70 billones salieron directamente del bolsillo de los asalariados. 18 billones y medio se perdieron en recaudación de la seguridad social. 8 billones dejaron de percibir las obras sociales y los sindicatos vieron mermados sus recursos en 1.700.000 millones. No solo empobrecen los trabajadores, se desfinancia todo el sistema de protección social de las y los argentinos. Las jubilaciones tampoco se salvan. ¿Qué se van a salvar las jubilaciones? El poder de compra de las jubilaciones es un cuarto menor que el del 2023, cuando empezó Milei. Cada jubilado acumula una pérdida de 7 millones y medio de pesos desde que empezó Milei. Los que cobran la mínima perdieron el 30% de su poder adquisitivo, equivalente a 8 jubilaciones completas y media más del año 2023, cuando empezó Milei. Un jubilado que cobra la mínima hoy está percibiendo apenas lo que recibía en 4 meses del año de la asunción de Milei. Te repito, un jubilado está recibiendo durante todo un año de Milei lo que antes recibía en 4 meses como ingresos. Por otro lado, y si se quiere lo novedoso de esta época que estamos sufriendo en la Argentina, es el alarmante crecimiento explosivo del endeudamiento familiar y su correlato en la morosidad. No hay antecedentes de tales proporciones de crédito en mora para la economía de las familias argentinas. La irregularidad del crédito familiar alcanzó niveles históricos muy por encima de cualquier registro previo. Y como respuesta, Milei y el Toto Caputo nos dice que no merecen ninguna asistencia por parte del Estado, porque nadie les puso una pistola en la cabeza para que se endeudaran. ¿Pero qué querían esos hijos de puta? Que una madre, un padre, vea desfallecer a sus hijos de hambre, pero no endeudarse. No, muchachos, la vida no funciona así. Lógicamente, esa madre, ese padre, si no tiene con qué alimentar a sus hijos, se va a endeudar con las tarjetas, con las financieras, con los usureros del barrio. Pero a los pibes, ellos, sus padres, los quieren alimentar, los quieren cuidar. Y la morosidad es todavía mayor en los proveedores no financieros de crédito, donde se incluyen empresas como Mercado Pago, Tarjeta Naranja, compañías de crédito fácil y de venta de electrodomésticos. Son los préstamos de más fácil acceso popular y su morosidad es muy superior a la del sistema financiero tradicional. La deuda se ha vuelto impagable para millones de argentinos que recurrieron al crédito para sostener consumos básicos. En cuanto a la actividad económica, es una obviedad decir que volvió a caer, acentuando su irregularidad. 4 meses de caída y 2 de crecimiento en lo que va del año. 8 meses de caída y 4 de crecimiento en el último año. El resultado del año es negativo, con una caída del indicador de más de casi 2 puntos en los primeros 7 meses. Mientras la mayoría sufren las penurias, los sectores ganadores, los asociados al mercado externo y las finanzas, las siguen amarrocando. Petróleo y minería se consolidan como los únicos sectores que han crecido constantemente, desarraigados del resto del entramado productivo. En contraste, los sectores que mueven el mercado interno y crean valor agregado nacional, los sectores que mueven el empleo en el mercado interno y crean valor agregado nacional, es decir, la industria, la construcción, el comercio, siguen en caída o con una leve recuperación.

inflación después de las mayores caídas de la historia reciente. Y lógicamente, el derrumbe del empleo formal es la consecuencia. 367 empleos formales por día, son los que se pierden. Desde la asunción de Milei, se perdieron 335.000 empleos asalariados formales. El sector privado expulsó a 235.500 trabajadores registrados. La industria y la construcción son los sectores que más puestos de trabajo destruyen. Naturalmente, el empleo público también cayó, 8.400 puestos menos a nivel nacional. Y las casas particulares sumaron otras 19.000 bajas. Lo que sigue profundizándose es el ajuste fiscal. En junio, mes con gastos extraordinarios por el pago del aguinaldo, volvió el déficit por el fuerte achique de la recaudación. La recaudación le cayó al gobierno nacional un 18% y la pérdida acumulada de recursos corrientes desde que gobierna Milei llega a 49 billones de pesos para la Administración Pública Nacional. El Estado ahorró 150 billones de pesos mediante recortes en la obra pública que está paralizada, salarios que se han reducido y la educación que está desfinanciada. Al mismo tiempo, la fuga de divisas se acelera. En los últimos 7 meses, por concepto de giro de utilidades y dividendos al exterior, se fugaron 3.100 millones de dólares. El sector petróleo es el protagonista, pero empresas de otros sectores importantes también están remitiendo masivamente ganancias al exterior. La fuga de dólares es generalizada y sistemática. A pesar del elevado nivel de exportaciones de junio, los dólares que salieron superaron a los que ingresaron. El modelo solo sobrevive gracias a un fuerte incremento de la deuda pública y privada y el apoyo financiero de Estados Unidos. El cuadro acumulado desde la asunción de Milei es dramático. La economía real generó 55.200 millones de dólares entre noviembre del 2023, cuando asumió Milei, y junio del 2026. 55.200 millones de dólares generó la economía real. Pero la economía financiera consumió 85.000 millones. El agujero se tapó con deuda. 37.850 millones de dólares conseguidos por mercados financieros. La única verdad, que es la realidad, nos muestra que la caída del salario real, la masiva pérdida de empleos registrados, el derrumbe del consumo, la morosidad récord de las familias y la fuga de divisas son la verdadera cara de la política económica de La Libertad Avanza. El gobierno celebra récords de exportación mientras la economía real se desangra. El superávit fiscal se construye sobre los hombros de los trabajadores, las trabajadoras, los jubilados y las jubiladas. La acumulación de reservas se financia con deuda que van a pagar nuestros hijos o nuestros nietos. Y lo definitivamente cierto es que este modelo no es una fatalidad. Es el resultado de decisiones políticas deliberadas. Desregular el mercado laboral, reducir salarios reales, precarizar el empleo y destruir el entramado productivo. No es un programa de estabilización. Es un programa de miseria planificada que para la mayoría de argentinas y argentinos nos tiene reservado este gobierno. La Argentina no puede seguir así. Pero para cambiar el rumbo, primero hay que reconocer

0: ver que el rumbo actual es un desastre. Los números están a la vista. Solo falta la voluntad de verlos y la decisión de construir una alternativa. Lo sostiene Javier Alejandro Urban.
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0: 9 grados la temperatura en Santa Rosa, 63% la humedad, viento a 14 kilómetros por hora es el que se está registrando, y celebérrimes audiófilos. En el conjunto de canciones temáticas referido a las musas inspiradoras de grandes artistas, llega el momento de presentar a un prócer de la guitarra en la Argentina, que supo cantarle al costado más tierno del hombre y dedicar una hermosa canción a una chica de nombre María. Esa canción la ha tocado mucho el amigo, pero lo que va a sonar ahora sucedió en el legendario Estadio de Obras Sanitarias, allá en la ciudad de Aires Dudoso, en Avenida del Libertador al 7300, el ruso, el Davis, el tipo de los rocks furiosos y las canciones sensibles, y en todas rinde como rinde el ruso, David Lebón, en vivo, en Obras, año 1984, y este clásico de clásicos, pavada de musa, María Navidad.
1: ¿Quién es María Navidad?
2: ¿Qué sé yo, no?
1: María Navidad es María, y María es la mamá de mis hijos. Y yo le hice una canción muy linda que se llama María Navidad, porque ella es muy linda y mis hijos también, yo los quiero mucho.
2: ¿Cómo está, loco?

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1: El Instituto Nacional de Estadísticas y Censos, el INDEC, dio a conocer hoy que la inflación de julio fue del 2,1% y cortó una racha de 3 meses consecutivos a la baja. De esta manera, el índice de precios al consumidor aumentó un 33,8% interanual. La división con mayor alza mensual fue Recreación y Cultura, con 5% de aumento, escoltada por restaurantes y hoteles, con un 2,8% de incremento. En el otro extremo, los rubros con menores subas fueron bebidas alcohólicas y tabaco, con un 1,5% de aumento, y prendas de vestir y calzado, con una retracción del 1,5%. Pero lo cierto es que la inflación de julio fue del 2,1% según el INDEC, y hay un aumento interanual del 33,8%. Por otro lado, después de que se conociera de ese encuentro cumbre que hubo el martes por la noche, distintos sectores del peronismo y del sector nacional y popular salieron a expresarse con satisfacción de lo ocurrido, destacando el reencuentro de Axel Kicillof, Sergio Massa y Máximo Kirchner, que aseguraron que hay un compromiso de seguir trabajando en conjunto. El senador José Mayans participó de la reunión entre los dirigentes y algunos gobernadores peronistas, entre los que se encontraba Sergio Cilioto, y destacó el buen clima del encuentro, asegurando que se comprometieron a ampliar el frente contra Javier Milei. Lo escuchamos a Mayans.
2: Uno de los temas también es el tema electoral, ¿verdad? Y por eso fue importante lo de anoche, porque aparte de eso, cada uno se comprometió a trabajar y ampliar. Fue una reunión muy agradable. Axel inclusive se salió muy bien con Máximo, se saludaron, se pasaron la mano, se dieron un abrazo, ¿qué tal? ¿Cómo te vas? Y no se habló de cosas que no tienen ningún sentido. Se habló directamente de la problemática de la gente, del problema energético, del problema del sueldo. Esa es la preocupación, vamos a tratar todos juntos, y bueno, ese fue el compromiso.
1: El gobierno nacional tuvo que flexibilizar las condiciones para los vouchers educativos. Es debido a que la morosidad en el pago de las cuotas mensuales de los colegios escaló del 7 al 11% en el último año. Por ese motivo, el Poder Ejecutivo decretó que ya las familias que adeuden esas dos cuotas impagas no perderán el beneficio del voucher. Luego de que Luis Caputo asegurase que el modelo libertario ayuda a todas las industrias, desde el sector de la pequeña y mediana empresa salieron a cuestionarlo. El titular de Industriales Pymes Argentinos, Daniel Rosato, advirtió que las pequeñas y medianas empresas no viven solo de estabilidad económica.
3: Cuando dice que este modelo ayuda a todas las industrias, no alcanza cuando la realidad adentro de muchas fábricas muestra otra cosa. Nosotros valoramos la estabilidad, pero una pyme no vive solamente de estabilidad, vive de producir, vender, invertir y sostener puestos de trabajo. Hoy nos piden competir con el mundo pagando impuestos, energía, logística y financiamiento mucho más caros, mientras ingresan productos del exterior a valores que denunciamos como dumping.
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1: En Santa Rosa se rompió la oposición. El PRO designó la jefa de relatores con el apoyo del bloque oficialista. La renuncia de María Victoria Vilches desató una disputa entre dos sectores, la Unión Cívica Radical y el ternismo con una candidata y el PRO con otra. El Partido Justicialista hizo de árbitro y le dio el ok al PRO. Diego Camargo, del bloque radical, dijo que el intendente Di Napoli pone a quien lo controla y se nos arrebató

0: PRO. Diego Camargo, del bloque radical, dijo que el intendente Di Napoli pone a quien lo controla y se nos arrebató el control del municipio. La cuestión fue más o menos así. La responsable de la jefatura de relatores, María Victoria Vilches, que es la que controla la gestión del intendente, era radical, pero renunció. La oposición es la que tiene que nombrar al jefe de relatores. Pero lo hace en una sesión en el Consejo Deliberante, donde también votan los ediles del oficialismo. Por eso, los concejales justicialistas le dieron el apoyo a la candidata del macrismo, la que propuso el PRO, creyendo, naturalmente, que va a ejercer un menor control sobre el intendente Di Napoli y su gestión. Los radicales y los de Tierno quedaron en minoría y entonces fue consagrada la candidata del PRO como nueva jefa de relatores en la ciudad de Santa Rosa. En tanto, en el ámbito nacional, se le presentaron una denuncia por el mal manejo de fondos que hace Toto Caputo. ¿Por qué? Porque hay un impuesto que pagamos todos al consumir combustible que debe ser destinado a la conservación de rutas nacionales. Sin embargo, parte de ese impuesto va a la caja del gobierno nacional para que pueda mantener la estabilidad y a las rutas las abandonan. Por eso es que los denunciaron penalmente. Uno de ellos fue el diputado nacional por La Pampa, Ariel Rosenberger.
1: Cada transportista, comerciante, ciudadano común que carga combustible, en el estado de gasoil, paga un impuesto en el surtidor, y ese impuesto tiene como destino específico el arreglo, mantenimiento, reparación o construcción de rutas. Bueno, el dinero de las rutas no está llegando a las rutas. Este gobierno nacional lo retiene, están usando el dinero de las rutas que paga la gente, el dinero de la gente lo están usando para mostrar superávit fiscal. O sea, una pequeña parte lo destinan a Vialidad Nacional, el resto va para mostrar superávit fiscal, inmovilizándolo con plazos fijos, títulos, bonos, o sea, colocaciones financieras, ¿no? O sea, a la especulación, a partir del reconocimiento del gobierno nacional de que sí están utilizando una gran parte para ordenar sus cuentas, o sea, su equilibrio fiscal a costa del desequilibrio de las provincias, de las personas que transitan por las rutas, que siguen estando deterioradas. Y bueno, esto motivó a denuncia penal, que por supuesto nosotros estamos de acuerdo con esto, que los fondos se apliquen como realmente corresponde y no que se usen para un destino que no es el que establece la ley.
0: Pero Rauschenberger, además de clarificar por qué denunciaban al gobierno de Milei, a su ministro Toto Caputo, también denunció que el gobierno nacional se queda con plata que debe ser destinado a los bomberos, por supuesto, también a los bomberos de la provincia de La Pampa. Algo que es muy grave, porque desfinanciar a los bomberos, cuando vemos que en Europa el verano ha sido sumamente cruel, generando incendios en muchísimos lugares, expone a que la Argentina quede inerme ante posibles catástrofes. Así lo relataba Ariel Rosenberger.
1: Se están quedando también con el dinero de los bomberos voluntarios. O sea, el Sistema Nacional de Bomberos Voluntarios se financia en gran parte con una alícuota de los seguros, del impuesto a los seguros. Bueno, esto logramos la información a través del acceso a la información pública, hicimos una presentación. Y hay unos 59.000 millones de pesos que está reteniendo el gobierno nacional de remanente del año pasado, que no se lo está dando a los bomberos, es dinero de los bomberos. O sea, esto también tiene afectación específica, va a una cuenta que tiene que ser asignada a los bomberos de todo el país. Bueno, el gobierno lo retiene y lo mantiene también como el caso del impuesto a los combustibles.
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0: En Colombia ya hay 265 muertos confirmados.

0: por el terremoto. El último reporte brindado por las autoridades colombianas confirma además casi 3.500 heridos y cerca de 500 personas desaparecidas. Hoy se cumplen las primeras 72 horas desde el terremoto y se aceleran las tareas de búsqueda y rescate entre los escombros.
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0: Seguiremos ahora con gente que también supo de guitarras y sobre todo de grandes encuentros. Había que juntar a estos muñecos en un estudio, ¿eh? El videíto que hay, que salió con la caja recopilatoria de los dos discos, el volumen 1 y el volumen 3, no había volumen 2, los muestra en un estudio ínfimo, un estudio que es más chico que este. Están los cinco en ronda con las guitarras cantando y te parten la cabeza. Nelson Wilbury, un tal George Harrison, Otis Wilbur, el señor Jeff Lynne, Leffy Wilbury, el que se fue, el señor Roy Orbison, Charlie Wilbury Jr., otro que se terminó yendo, Tom Petty, George Harrison también se fue, claro, se están reuniendo de a poco en el cielo. Bueno, también estaba Lucky Wilbury y el señor Bob Dylan, los Traveling Wilbury, en su volumen 1, también tuvieron una canción dedicada a una musa. La más famosa canción de este disco, y que fue la única canción del disco en la que los cinco miembros participaron activamente en su composición. Y además, fue cortina de 678, ese programa de las épocas del kirchnerismo en la Argentina, que era el ¡oh! ataque a la prensa. ¿Te acordás? Y ahora no podés levantar la voz que viene la cana y te pega un palazo. Pero bueno, no vamos a hacer 678. Sí fue cortina, entre otras cortinas que tuvo el programa de la televisión pública hace una era en este país. Canta Dylan, canta Petty, canta Lane, esta musa llamada Margarita.

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1: Momento de hablar un rato de fútbol, porque el otro día, cuando estábamos en programa, Boca perdía con Recoleta de Paraguay 1-0 en la cancha de Huracán, donde está siendo de local. Pero lo dio vuelta, le ganó 3-1 y le pegó un paseo impresionante. Realmente Boca está jugando muy bien desde que el técnico es Arruabarrena. Hay un pibe Flores que hizo un golazo y que juega bárbaro. También el que juega de número 10, Aranda. Y es impresionante lo que ha levantado Ascacíbar en su nivel. También jugó bien Villa. También el arquero está empezando a responder. Y entonces Boca se está conformando como un buen equipo. Que en la Sudamericana sacó una buena ventaja porque tendrá que ir a jugar a Paraguay. Pero ya ganó 3-1 con 2 goles de ventaja. Por otro lado, River, que habló el presidente Di Carlo, que aclaró algunas cosas, como por ejemplo que se habían equivocado mandando a los jugadores apartados a un sector donde se tenían que cambiar en un container. Bueno, todo eso lo aclaró Di Carlo, ya vino Thiago Almada y parece que el clima cambió en River. Coudet tuvo una semana para trabajar porque por el terremoto en Colombia no se jugó el partido que debía disputar River en aquel país. Entonces, veremos si ahora sí arranca el equipo millonario, que está repleto de figuras, pero no hace más que perder y perder, y todavía no ha hecho un gol en este semestre. Lo cierto es que hoy, a las 9:30 de la noche, y por Copa Libertadores de América, Rosario Central va a recibir a Corinthians de Brasil. Muy interesante ese partido. Y por otro lado, este fin de semana habrá fútbol del certamen clausura de la AFA. Mañana viernes a las 8:30 de la noche Racing va a jugar con Banfield. El sábado será cuando San Lorenzo a las 2:30 de la tarde reciba a Unión de Santa Fe. Parece que la barra brava de San Lorenzo fue a visitar a los jugadores hoy, a presionarlos para ver si gana el equipo de Gorosito. También el sábado, pero a las 9:30 de la noche, Platense va a recibir a Boca. Y el domingo, a las 6 de la tarde, River va a jugar contra Argentinos Juniors. Independiente va a jugar el lunes a las 5 de la tarde, después del papelón que sufrió anoche. Atlético Tucumán lo eliminó de la Copa Argentina, ganándole 4-0. Impresionante.
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1: Y en este rejunte de musas inspiradoras de grandes artistas, vamos a compartir una canción de un disco genial, lanzado muy poco antes de despedirse para siempre su autor. En ese rango de discos geniales de gente que al toque se murió, te entra Black Star, el último disco de David Bowie, donde también hay una musa, una señorita llamada Sue. Sue or In a Season of Crime.

Qué bronca, ¿no? Que el tipo saque semejante pedazo de disco y se vaya a morir dos o tres días después. Qué odio te da. ¿Cómo puede ser? David Bowie, en el track número 5, You or Any Season of Crime, en este conjunto de 6 musas. Y dijimos 6, es que falta una. Y daremos un salto estilístico absolutamente desquiciado. Es como pegarse un martillazo en la cabeza, saltar de Bowie a lo que ahora vamos a poner. Pero bueno, a veces hay que hacer esta clase de salto. Es el momento del sacudón. La canción que cierra este rejunte de musas te patea por última vez el parlante. Una chica llamada Susie, que viajaba en un auto muy lujoso. Ponemos los dedos con cuernitos, sacamos la cadena, la muñequera, la tacha, la campera de cuero hecha pelota, que mi musa Fabiana me la cuida desde hace tantos años, y salimos a patear tachos de basura con riff. Susie Cadillacs.

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14: Casi las 7 y 25 de la tarde, 19 y 24 es la hora, 7 grados la temperatura en Santa Rosa, 70% es la humedad y el viento es de 14 kilómetros por hora. Estamos dedicando este programa, me olvidé de decirlo en el inicio, a la memoria de Inés Walde, hermana de otro asesinado antes del golpe del 76, Raúl Walde, que era pampeano de General Pico. Inés había nacido en Puerto Deseado, Santa Cruz, pero luego la familia volvió a radicarse en Pico. Estudiaba Historia en la Facultad de Filosofía y Humanidades de la Universidad de Córdoba y el 12 de agosto, un día como ayer, del año 1976, fue secuestrada mientras iba a clases y nunca más se supo de

0: Su hermano era dirigente sindical metalúrgico y se cree que a ella la secuestraron por portación de apellido. Inés Walde, presente, ahora y siempre. La semana pasada se llevó adelante un encuentro que fue el 127º Consejo Federal del Trabajo. Y allí los ministros de la provincia de Buenos Aires, de La Rioja, Misiones, Santiago del Estero, Tierra del Fuego y el secretario de Trabajo de la provincia de La Pampa firmaron una declaración conjunta donde le reclamaron al gobierno nacional el respeto pleno al sistema federal y autonomías provinciales. ¿Qué quiere decir eso? Se lo vamos a preguntar a quien ha tenido la generosidad de acercarse, como cada vez que lo invitamos a este programa, el secretario de Trabajo de la provincia de La Pampa, Marcelo Pedondá. ¿Cómo estás, Marce? Buenas tardes.
1: Bien, ¿cómo estás? Un gusto hablar con vos.
0: Bueno, la pregunta es esa, ¿no? ¿Qué fue lo que le están reclamando ahora puntualmente al gobierno nacional?
1: Nosotros creemos que la pretendida modernización laboral tiene visos de inconstitucionalidad en distintos aspectos. Hemos hablado hasta el cansancio en cuanto a la a su etapa de vulnerabilidad en cuanto a los derechos y garantías de trabajadores. Pero tiene una vuelta de tuerca más, que es ataca las competencias provinciales en cuanto al poder de policía para el cuidado de esos, de esos derechos. Digamos, rápidamente, vamos a hacerlo rápidamente para no aburrir con tecnicismo ni hablar difíciles para el que no está escuchando. Hay poderes delegados por las provincias que anteceden a la conformación del Estado Nacional al Estado Nacional.
0: Claro.
1: Y hay otros que son poderes originarios de las provincias como el poder de policía. Esto no es una cuestión azarosa. Intrometerse en las competencias provinciales es claramente debilitar la herramienta de cuidado y protección, claro, que tiene precisamente los derechos consagrados en los tratados internacionales, pero nosotros claramente en el artículo 14b de la Constitución Nacional.
0: Exacto.
1: Y un ejemplo claro, concreto, fue el pretendido abuso del contralor del paro de los trabajadores.
0: Exacto.
1: Con un discurso del gobierno nacional absolutamente hipócrita, porque a la hora que los trabajadores piden al gobierno nacional que llame a las paritarias nacionales, una de las excusas más fuertes y fundamentadas que tiene el gobierno nacional dice: ¿cómo voy a ser paritaria si yo no tengo trabajadores?
0: Claro.
1: Con lo cual, ahí se deduce que era un ardid simplemente para atacar a las organizaciones sindicales, que vuelve a ser un ataque al tejido protectorio de los derechos que tenemos como trabajadores. La provincia de La Pampa, en la provincia de Buenos Aires, en la provincia de Tierra del Fuego, en la provincia de Santiago del Estero, en la provincia de La Rioja, dijimos que no. Con una novedad a este documento, también lo acompañó la provincia de Misiones y otras provincias que, si bien no firmaron, hicieron desde lo discursivo propio este documento. Así que me parece que son tiempos de cambio.
0: Sí, sí. Me estabas hablando precisamente de cuando fue el paro docente.
1: El paro docente fue la primer, digamos, muestra práctica de lo que nosotros habíamos planteado en este documento. Porque claro, este documento tiene, se da anterior al plenario de la OIT.
0: Claro.
1: Porque fue un documento que, además de las provincias que nombraste, fue acompañada por la firma de las tres centrales sindicales. Las dos CTA y la CGT.
0: Exacto.
1: Que a su vez fue presentado como un instrumento de carácter especial por la delegación argentina, que fue la OIT, y la OIT, en función de eso, fíjate dónde termina, en función de eso, intima al gobierno nacional a que presente los informes de los últimos dos años de la tarea inspectiva de contralor, claro, del cumplimiento de los derechos y garantías de trabajadores. Eso genera una presión en el gobierno nacional y por eso podemos hablar de un encuentro del Consejo Federal.
0: Claro.
1: Ante la necesidad del gobierno nacional de darle respuesta a la requisitoria de la OIT, porque tiene que demostrar, necesitaba juntarnos. Y a partir de ahí surge un hecho absolutamente novedoso para quien te habla. Yo tengo el honor de ser el presidente del Consejo Federal, uh-huh, de Trabajo. Y la verdad que es un honor doloroso, porque cuando vos tenés iniciativas para gestionar en el ámbito de un consejo que está creado por ley, que tiene voz vinculante, pero no podés amalgamar la mayoría de las provincias, es algo honorífico, es algo para contarle a tus hijos.
0: Casi simbólico.
1: Claro. Ahora, cuando vos vas a un consejo plenario, cara a cara, por supuesto, las provincias que vos nombraste teníamos una estrategia ante el gobierno nacional, pero te ves avasallado por un reclamo furibundo por provincias como Entre Ríos, Mendoza, San Juan, Neuquén. Vos decís, bueno, me equivoqué de pieza.
0: Claro.
1: ¿Entendés? Tenía que ir a la pieza de al lado y me metí acá en el hotel. No, no. Estábamos en el auditorio de la Secretaría de Trabajo con Julio Cordero enfrente y había un reclamo a varios incumplimientos de acompañamiento. Esto me parece que se da en el marco de un nuevo contexto nacional. Muchos lo adjudican a la heroica postura de jugadores de fútbol que empieza a cambiar un clima y envalentona a legisladores que empiezan a entender que el pueblo está esperando otra actitud. Veremos cómo continúa.
0: Sí, porque esa es la sensación que hay, ¿no? Porque todo eso que vos relatabas, que está llevando adelante el gobierno nacional, pareciera ser que lo podía hacer porque contaba con un respaldo como para, bueno, que nadie le pueda cuestionar nada, más allá de que después judicialmente van a tener sus consecuencias. Pero ahora me parece que ya es en lo inmediato. No lo van a dejar avanzar. ¿Esto te parece que pasa?
1: Me parece, a ver, el problema es el daño.
0: Claro.
1: ¿Pudimos evitar que vendieran nuestros preciados territorios y cuestiones naturales que tenemos en la provincia de La Pampa, en la República Argentina? Cuidar el agua, cuidar nuestra frontera, nuestra soberanía. Lo podemos evitar.
0: Y que no prendan fuego los campos para vender.
1: Pero uno, y te reconozco como un comunicador, un periodista con sensibilidad social, porque sé de tu participación también en política, uno ve lo que ha perdido el ser humano de a pie.
0: Tremendo.
1: Tremendo. Aquel trabajador que tenía sus vacaciones, que tenía sus aportes, hoy tiene que acordar miserablemente pasarse a monotributo para no perder el trabajo. Y quizás lo hace con una cuestión hasta de solidaridad con la PYME que está siendo avasallada por las políticas nacionales. Me parece que, viste que los peronistas tenemos el berretín de siempre hablar alguna frase de Perón. ¿Sí?
0: Sí, sí, sí.
1: Con los dirigentes a la cabeza o con la cabeza de los dirigentes. Me parece que algunos actores empezaron a ver que la cabeza de los dirigentes no iban a estar al frente, sino que iban a ser arrasadas por la turba. Y me parece que eso empieza a mellar en los que tienen que tener responsabilidades. En todo el análisis, a mí me tiene un poco cansado eso de que el peronismo tiene que hacer autocrítica. No, no, los dirigentes tienen que hacer autocrítica. En nombre del peronismo tienen posturas individualistas y radicalizadas de grupos que no hacen el bien al conjunto. Y me parece que la gente empezó a acomodar. Puede haber sido, yo lo tomo como un disparador emocional lo de la bandera de...
0: Exacto.
1: Pero no creo, no afirmaría que eso fue. No, no. El ruido venía. Y cuando el río empieza a sonar, piedra trae.
0: Ni hablar. Ahora, Marce, en un tramo de lo que venías diciendo, contabas que las pymes están haciendo que sus trabajadores dejen de ser formales y se hagan monotributistas. No los están echando, los siguen manteniendo en el puesto de trabajo, pero ya no en blanco.
1: Hoy, del 100% del nicho de trabajadores, o sea, del trabajador 1 al trabajador 2 millones, todos los trabajadores de la Argentina, el 50% está en el sistema formal y el 50% está en el monotributo.
0: Qué
1: eso ya, hoy es eso. Para los que tenemos una formación que viene en el tiempo donde el derecho laboral son derechos plenos,
0: claro,
1: con conquistas a través de la historia, ¿sí?, no solo en la Argentina, sino en el mundo, entendemos que hoy hay más del 50% de trabajadores no registrados. Porque vos, al 42 que se reconoce, ¿vos qué pensás que un monotributista es en un trabajo, si no es una locación de servicios, si no es algo que empieza y termina? Bueno, eso es lo que hoy estamos viviendo, a tal punto, mañana la Secretaría organizó una charla Sí, sí. Con Celeste Segurado, la licenciada Celeste Segurado,

0: Traemos gente que sabe de lo que estamos hablando y el impacto que tiene en el futuro del trabajo, porque es una situación muy delicada de cara al futuro. Y me parece que ha llegado el momento donde todos tenemos que encontrar un punto de comunión en volver a la fuente de una sociedad que respete que el trabajo es el elemento fundamental para un proyecto de vida. Y eso tiene que darse dentro de ciertas pautas.
1: Casi que en las elecciones del año que viene debería optarse entre la peruanización o el peronismo.
0: Yo creo, de verdad lo digo, porque hablar de peruanización es estigmatizar al pueblo peruano, un pueblo que quizás ha mostrado el último tiempo mucho más dignidad que muchos de nosotros.
1: Sí, sí, eso ni hablar.
0: En su lucha, en su postura, sí, sí, en el cuidado. Yo me parece que lo que se tiene que optar es si los argentinos vamos a seguir votando presos de la idea de una grieta.
1: Claro.
0: Nosotros tenemos que salir de la lógica que nos vende un sector comunicacional que es la grieta. ¿Entendés? Fíjate vos, ayer, para la historia, yo soy un tipo optimista, hubo un hecho desencadenante y fundacional, que es el reencuentro de todos los dirigentes que tienen peso a la hora de tomar decisión. ¿Y vos qué escuchás de la derecha? ¡Ah! El tren fantasma.
1: Claro.
0: Ahora, Stusenegger, Bullrich, Caputo, ¿no son el tren fantasma?
1: ¿Y qué?
0: Pero tienen mucha capacidad para instalarlo. Ahora, yo me niego a votar en contra. Yo quiero ver si puedo ser parte, como un individuo de una sociedad, que es capaz de generar un todo.
1: Claro.
0: Y el todo significa que puede haber ciudadanos, amigos, que piensen distinto o que tengan una visión de tal tema en forma distinta. Ahora bien, dialoguemos, no nos agredamos.
1: Perfecto. Por ese lado tendría que ir, y sobre todo tomando como ejemplo la provincia de La Pampa, la relación entre el gobernador, entre el gobierno de La Pampa y los sindicatos no ha atravesado una situación de tirantez como se registra en el orden nacional. ¿Eso por qué es, Marcelo?
0: Por la virtuosidad del diálogo. Cuando uno a través del tiempo, y esto no es un proceso, yo te puedo hablar del proceso del 2003 a la fecha.
1: Claro.
0: Uno construye una confianza. Hay momentos de tirantez que vos podés decir, aprieto y que se rompa.
1: Claro.
0: O propongo mecanismos mutuos de disuadir la problemática. Nosotros tuvimos momentos como el COVID, donde tuvimos que dotar a todos los trabajadores de La Pampa de un sistema de cuidado novedoso, que te puedo asegurar que fue muy fuerte. Había que tomar decisiones sobre la vida de los demás tan sencillas como no permitirte salir de tu casa.
1: Exacto.
0: Aquel que tenía herramientas para poder cobrar el sueldo porque la pyme tenía acceso a préstamos, a subsidios, bien, ¿y el cuentapropista?
1: Claro.
0: Que veía que le llegaba la luz y lo tenía. Y tuvimos que salir a la sociedad y se hizo con diálogo. No hubo. El problema de ahora es que la situación se está haciendo al vacío.
1: ¿Cómo es eso?
0: Nos han propuesto un modelo de eliminación de derechos de la mayoría de la sociedad en un precipicio. Y tenemos que ser toda la sociedad, toda, porque inclusive quienes tenemos responsabilidad, no solo de funcionarios, sino de estructuras partidarias, de entender que hay que construir entre todos, comerciantes, industriales, trabajadores, gremios, asociaciones intermedias, clubes, funcionarios públicos, una red de contención, porque el momento que viene va a ser el más difícil. En el 2001 explotó. Y las redes fueron los planes sociales.
1: Exacto.
0: La historia hizo que un grupo de malnacidos los estigmatizaran como choriplaneros.
1: Sí.
0: Y ahí empezó el choriplanero, oligarca, gorila. Me parece que no lo permite la estrechez de las situaciones. cada una de las crisis económicas, y te puedo decir,

0: ¿Te puedo hablar de la crisis del tequila? El 2008.
1: Sí, sí, claro.
0: 2008. El gobierno nacional salió con el famoso Repro y era una herramienta que permitía. Entonces vos veías que la crisis estaba, pero que la plataforma de lanzamiento para salir de esa crisis estaba intacta. Vos tuviste el COVID y vos veías, y me acuerdo que a mí me criticaban porque yo decía, estamos bien, hay que pasar, tenemos que tener la certeza de cuándo termina esto, porque no claro, la tenía nadie.
1: Exacto.
0: Cuando automáticamente La Pampa entró en el tiempo más virtuoso de crecimiento de actividad y de desempleo.
1: Después
0: ¿Pero
1: de eso,
0: por qué? Claro. Porque no se había roto la plataforma de lanzamiento. Hoy, lo que está siendo bombardeado es claramente ese contrato social que tenemos los ciudadanos para crecer como comunidad. A eso hay que volver.
1: Pero puntualmente en La Pampa ha ocurrido, con los acuerdos de principios de año, un crecimiento en el bolsillo del trabajador que fue notable. Ahora, esto es dialéctico. Estamos a una semana de la paritaria. Se le va a exigir al gobierno otro salto. ¿Se podrá dar?
0: Mirá, en la provincia de La Pampa, la historia marca que hay gobernadores que han sido absolutamente responsables, porque en el COVID, cuando se tuvo que tomar la dolorosa determinación de dar un acuerdo salarial por debajo de la inflación, se tomó, se aguantó, no se pensó en el costo político, sino en la cuestión de reorganizar el futuro, y acá va a ser lo mismo, pero me parece que son otros tiempos. La provincia de La Pampa, en esto que hoy estamos discutiendo, que es la morosidad de las familias, está muy por debajo del nivel, porque hay una cuestión.
1: El empleo no se ha tenido que endeudar.
0: A ver, vamos a partir de una base. El poder adquisitivo de los salarios, más allá de los acuerdos paritarios, está muy por debajo de lo deseado.
1: Ajá.
0: Esto es claro. O sea, si nos mentimos en eso, si nos creemos que somos Gardel, claro. No. El empleado público de hace 20 años tenía un poder adquisitivo que hoy no lo tiene.
1: Bien.
0: Y tiene otras cuestiones y otras presiones, como por ejemplo el aumento de los servicios, el aumento. Salimos de un periodo que lo tenemos que hacer cargo también de una inflación descontrolada. Bueno, partamos de ahí. Ahora, también es cierto que cuando uno toma decisiones sobre el erario público, tiene que tener la responsabilidad hasta donde puede pagar. Pues yo te decía, mira, te voy a dar un aumento del 100%.
1: Ya.
0: Te pago medio mes y al otro mes no pago. Y acá también hay que decir que el gobierno nacional fue tan nocivo. Habla del déficit fiscal cero. Los pampeanos no solo no tenemos déficit, sino que teníamos un fondo anticíclico que nos permitía diagramar políticas públicas con no menos de 5 años de anticipación. Hoy eso se lo llevó todo el gobierno nacional.
1: Sí, sí.
0: Bueno, tenemos el instituto con un déficit, que también hay que hablarlo con los trabajadores, El erario público, o sea, vos, yo, todos, estamos sosteniendo un agujero negro en el instituto porque el gobierno reconoce en los papeles el 82% móvil, pero no la pone la que tiene que poner. Y eso también es una cuestión que hay. Ahora, vos no le podés pedir al trabajador que en este tiempo, donde no puede comprarle una costeleta al hijo, piense en la plata que pone el gobierno para mantener a los jubilados. Eso es increíble, es ser perverso. Pero me parece que son parte de lo que hemos generado los pampeanos en la provincia de La Pampa. Creernos a la hora de discutir, defender. Mira, yo con los dirigentes sindicales de la provincia tengo la mejor relación. Ahora, yo te puedo asegurar que las mesas son bravas.
1: Seguro.
0: Pero se hace desde el respeto y desde saber que no estamos gitaneándonos. Estamos negociando, defendiendo intereses y con un bien común, que es que el trabajador estatal, que también ahora vos lo escuchás a ciertos dirigentes los que son de Buenos Aires, vos le podés creer. Ahora, los dirigentes en La Pampa saben la importancia del empleado público. Saben que el empleado público en la provincia de La Pampa no es un holgazán, no es un vividor. También es parte del gran motor que mueve el sistema productivo y de consumo de la provincia. Andá a preguntarle a las cámaras empresariales cómo están esperando la negociación salarial del Estado, porque ellos saben que eso también genera una venta local.
1: Seguro, ni hablar. Y justamente hablando del empresariado local, advertiste que se está pasando mucho trabajador que está en blanco a la situación de informal. ¿Qué va a hacer la Secretaría de Trabajo respecto a eso?
0: Nosotros tenemos un mandato constitucional. El artículo 47, cuando uno lo lee, claramente exige a la organización estatal, ¿sí?, la de generar todos los mecanismos de defensa de los derechos de los trabajadores. Expreso, ¿eh? No es que vino un filósofo a interpretar, expreso. Lo tuviera acá, te lo leería y vos decís. ¿Sí? Y que además manda a organizar los instrumentos para... Nosotros vamos a seguir cumpliendo con ese mandato y vamos a controlar. No tenemos un mandato del señor gobernador o de Sergio Cilioto, con un fin recaudatorio. Nosotros no nos interesa recaudar, sino hacer valer los derechos de los trabajadores. Y en eso no nos vamos a mover.
1: Fue claro en eso cuando hace ya un par de años inspeccionaron los Rappi, las motos. Bueno, la justicia después no sé qué hizo, pero en aquel momento no les tembló el pulso.
0: El problema es que hay juezas que llegan por ascensor. No tienen ni idea. Ni idea. La verdad que a mí me da mucha vergüenza cuando voy al contexto nacional. Digamos, no hay un fallo. Hoy me mandaron un fallo que le exige a Rappi sentarse a negociar salarios.
1: Claro.
0: Bueno, en la provincia de La Pampa...
1: Era pionera en eso.
0: Era pionera. Pero la provincia de La Pampa, hay una jueza que se anticipó a la modernización laboral. Entonces es muy difícil tener postura. También es cierto que hubo estamentos que no apelaron. Una página, me tocaste una cuestión sensible porque yo planteo que hubo errores de muchos lados. En la provincia de La Pampa, donde hay un gobernador que antepone al sujeto trabajador como elemento fundamental de su mirada estratégica de gestión, hay un fallo que volteó el 43, la presunción del 43. Doloroso.
1: Doloroso.
0: Y no hay que esconderse, hay que debatirlo. Y hay que decirlo con nombre y apellido para que no siga pasando. Hoy hay un fallo a nivel mundial.
1: Sí, sí.
0: Bueno, en La Pampa tenemos un fallo distinto. Por supuesto que un fallo, una golondrina no hace verano. Esperemos que no haya otros jueces que agarren esa barrabasada para hacer. Como pero también es cierto que hay estamentos que no apelaron.
1: Eso está bueno. Finalmente, Marcelo, ¿el peronismo va a llegar unido a las elecciones del año que viene, digo, en la provincia de La Pampa?
0: El peronismo va a llegar muy fuerte.
1: No se puede estar fuerte si no hay unidad, lo dijo el mismo Cilioto.
0: Pedir unidad, hay que ver cómo. Yo lo que pido es maximizar coincidencias. La unidad, cuando se anda un camino de agresiones personales, de cuestiones, yo la desconfío. Me gustaría mirar atrás de esa unidad que hay. Ahora sí me parece que todos los que pensamos, y eso es mucho más amplio que el peronismo, que tenemos que seguir defendiendo una política de salud pública fuerte, donde somos modelo a nivel nacional, donde nuestros chicos van a la escuela pública y tienen los niveles de contención que hay que tener, donde a pesar del ataque y del olvido del gobierno nacional, hay muchas familias que sueñan y que tienen expectativa de la vivienda propia a través de políticas públicas provinciales, donde todavía nos podemos olvidar los autos sin llave, donde tenés un banco con mayoría estatal que está al lado del servicio del mundo productivo, donde tenés gobernadores que piensan que hay Comex puede ser una vidriera para salir al mundo, donde vos tenés el Fogapán, si tuviste la desgracia, hoy en estos tiempos donde hay muchos cheques rechazados y el sistema financiero te expulsa o no te reconoce, puedas caer. Me parece que lo que nosotros tenemos que dejar es de lamernos las heridas y salir a mostrarle todo lo que en La Pampa hace el peronismo. Y eso no sé si nos va a llevar a la unidad. Algunos por conveniencia, como decía Perón también, están los leales del corazón a los cuales abrazo, y están los leales que no les conviene ser desleales. Bueno, quizás los que no les conviene ser desleales se vuelvan a golpear la cabeza y puedan defender casi 40 años de gestión de una provincia que crece y crece.
1: Marcelo Pedontá, secretario de Trabajo, peronista el hombre, naturalmente. Gracias por haber estado esta tarde acá.
0: La mejor definición.
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¿Qué te pareció? Alucinante, ¿no? Lost es uno de los sencillos de estudio de la banda Auguria, que es la nueva promesa argentina del metal sinfónico, y con esta canción está consolidando su debut. Con una propuesta fresca, diseñada para acercar el género a las nuevas generaciones, Auguria ha desatado un fenómeno viral inmediato. En apenas una semana, desde su llegada a Spotify, sus contenidos alcanzaron más de 1 millón de visualizaciones en redes sociales, despertando un fuerte interés cultural en el público de Latinoamérica y Europa, como Brasil, Finlandia y Suecia. El proyecto Auguria fusiona la voz lírica de Canela Sol, formada en el Teatro Colón y el Conservatorio Manuel de Falla, con la experiencia del compositor y productor Rodrigo San Martín, multiinstrumentalista y referente digital con más de 100.000 seguidores. A esta base se suma la dramaturgia en teclados de Egu del Valle, quien aporta teatralidad tras su paso por Damon Loss y Fosshert My Pain, junto al virtuosismo y velocidad en la guitarra de Leandro Cotti, respaldado por la agrupación Ácidamente. El núcleo ritmo

rítmico, se completa con la solidez en el bajo de Nacho Fernández, tras su recorrido por bandas como Insulina y Blackerns, y la potencia en la batería de Ale Reggiani, un músico formado en Tamaba, que grabó junto al histórico Juan del Barrio y Aucaña. Verdaderamente, Auguria es una promesa impresionante del nuevo rock argentino. Nos vamos a despedir escuchando un tema más de ellos. Pero antes, te cuento, como siempre, que en la Argentina hay presos políticos. Hoy se cumplen 421 días desde que Cristina Kirchner está privada de su libertad y 3.862 días desde que Milagros Salas está privada de su libertad. La temperatura en la ciudad de Santa Rosa, a estas alturas, es de 7 grados, 70% de la humedad, viento a 14 kilómetros por hora y está nublado. Para mañana viernes se espera una mínima de 4, una máxima de 12 grados con cielo nublado. Puede haber lluvias el sábado con una mínima de 8 grados y una máxima de 13. Y el domingo estará el cielo nublado con una máxima de 17 grados y una mínima de 6. Como en cada uno de nuestros programas, estuvo Max, estuvo Manu, llevando adelante el control central. Y ambos han permitido, desde su capacidad de expertos timoneles, hacer llegar esta embarcación casi sin sobresaltos a la orilla, a esta nueva orilla donde los muchachos de Cero Alas van a tomar la posta y seguirán con la programación de VorterixSantaRosa.com, de la 96.7 FM, en el canal de Twitch, y ellos también salen en YouTube, porque son chetos, naturalmente. Nosotros, deseándoles un buen fin de semana, nos despedimos escuchando a Auguria con otros de sus adelantos del disco Runway.

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2: Y llenó alegría en el pueblo el querido Pablito. Nosotros abrimos esta ventana de virtualidad en el imaginario mundo de Cero. Las bienvenidos.
3: Muy bienvenidos, nuevamente.
2: Mirá cómo está el querido Pablito. Tiene que mantener esa pose de prócer.
4: Ya nos dijo.
2: Acodado, así histórico.
3: Sí.
2: Porque ese hombro se cae.
4: La cámara va a estar fija.
2: Claro.
3: Exactamente. Giro para acá, giro para allá.
4: Claro.
3: Pero nada.
2: Tiene que mantener el hombro ahí.
4: Hay que hacer caso.
2: ¿Viste como la hombrera esa que usaban los espartanos? Que
3: tenían así, igual. Lo mismo.
4: El mismo sistema.
2: Está en ese modo. Bueno, sí. ¿Cómo están? Bienvenidos.
4: Pero muy bien.
2: Programa día jueves, escuchando uno de los éxitos de Pablito, que le va dando clima a este programa, porque hoy tenemos tango también. Va, sí. Tango, en realidad, sí. Es uno de los fuertes del artista que vamos a entrevistar. Correcto. En el día de hoy. Hijo de una gran tanguera.
4: Entre otras virtudes que obviamente que claro. Maneja. Así que.
2: Vamos a hablar con Rafael Varela. Él es hijo de nuestra gran artista tanguera, la Gata Varela. Y vamos a.
4: Gran voz.
2: Al charlar con él, sin lugar a duda.
4: Gran voz.
2: Sin lugar a duda.
3: En algún momento podremos grabar algo juntos, tal vez.
4: ¿Por qué no?
2: El que está negado es vos, Pablito.
3: Sí, bueno, lo que pasa es que, bueno, es una cuestión de contratos.
4: Claro.
3: Pero ya va a llegar el momento.
4: De derechos.
3: Sí.
2: Él es productor. Es más, tiene una extensa trayectoria.
4: Sí.
2: Y acaba de completar su trilogía. Está presentando Big Bang.
4: Sí.
2: Principalmente eso hay que ponerse de acuerdo, ¿no? Y vamos a estar charlando con él allá por las 21:40, así que 21:30 más o menos.
4: Más o menos.
2: Gente conectado ahí que vamos a no solo a difundir material que inclusive tiene colaboraciones dentro de lo último disco que publicó, que es Big Bang con Julián Cartoon.
4: Correcto.
2: Tiene uno de esos temas llamado Plato Roto, lo he escuchado, el tema cantado por Julián.
4: Otro gran artista también.
2: Sí, sin duda. Y vamos a hablar con él. Vienen los panas también en el día de hoy.
3: No te puedo creer.
4: Viene la querida hermana de Venezuela.
2: Dios nos ayude, literal.
3: La que no viene.
2: No puedo mencionarla.
4: No
2: sé por qué.
4: Estamos como muteados.
2: Estamos ahí con un copy.
4: No podemos decir la palabra justamente.
3: Un buzón
4: claro.
3: Legal.
4: Es la primera vez que le pasa al equipo de Cero Lazo.
2: Es como que dijo, si yo no estoy.
5: Bueno.
2: Si yo no estoy,
4: claro.
2: Voy a mandar audios para hacerme presente.
3: Sí.
2: Y a partir de ahí es como que este audio anula lo que no podíamos hacer.
4: Uh-huh.
2: Es un programa mencionarla, uno no. Si no está.
3: Ahí está, exactamente.
2: Como pusimos el audio y está su voz, y esto no es copy, podemos mencionar a la querida Laura Hernández, la segunda con doble N.
4: Esto está firmado por ella.
2: Claro, todavía dicen que está repartiendo torta en la ciudad de Hacha todavía.
4: Es tremendo.
5: I love Urban.
4: Ay Dios.
2: ¿Cómo está?
4: Ay Dios.
3: Está volviendo a caballo. Porque solamente se maneja a caballo ahora.
2: Claro, sí. Bueno.
4: Imagino que será ese famoso caballo peludo.
2: ¿Un percherón?
4: Sí.
2: Pose.
5: Más les vale que si no me muero me esperen así el jueves, con esa picada.
4: Eso se va picando.
2: Maxi, chequeé los audios que nos está empeñando toda la mierda. Pero la bienvenida también al control central, el querido Maxi,
4: claro,
2: y Manu
4: que sí.
2: Están en el control y gracias a ellos estamos saliendo en este momento. Mucho de lo que va a acontecer en el día de hoy, la responsabilidad es pura y exclusivamente de ellos.
4: Correcto.
2: Ninguna presión.
4: Nunca hemos dicho otra cosa.
2: Exacto. Ya Maxi empezó a cobrar la regalía por tu tema.
3: Sí.
4: Se agarraba
3: sí.
4: Buenas noches. Bolsillo. Se agarraba los bolsillos.
3: Muy buenas,
4: ¿verdad?
3: Noches.
2: El operador del RAC.
6: Así que es todo mío. Bien, responsabilidad.
3: Bien merecido que lo tenés, sí.
6: Al
3: sí.
6: Señor Cristian Roberto, acaba un strike.
4: Ahí va.
6: No. Fueron cero, los de cero a las.
2: ¿Por qué nos entrega
4: tan rápido? ¿Cuántos
3: tenemos?
2: Nosotros en la vida útil de cero a la.
3: Sí.
2: Y son. No, dos de strike.
4: Son dos.
3: Dos de strike tenemos nada más.
2: Sí.
3: ¿Pero son estos últimos de strike?
2: Claro.
4: Son dos por escribano.
2: El programa más de strikeero es Todo Sigue Igual.
5: Aprovechen a hablar de fútbol porque ya llegó, Así que tienen ese momento nomás.
2: ¿Esto es pota? Mirá. Bien. No, porque si no ya empezábamos a hablar de fútbol y nos vamos hablando con los panas de fútbol.
4: Eso estaba por contrato.
3: ¿Qué? Hacemos.
4: Ya puso eso por contrato, que estamos limitados al momento de hablar de fútbol.
2: Hacemos tribuna caliente.
4: Claro, acá. Exactamente. Sí. Más tribunero que nosotros no hay.
2: No, olvídate. ¿Cuántos estrellas acumulás, Maxi, en la vida de la comunicación?
4: En general,
6: ¿cuántos?
4: Claro. Sí.
6: Te va a sorprender la respuesta.
4: A ver.
6: Tienen un número, tiene tres cifras.
4: 300.
2: ¿Cómo 300?
6: Martín.
2: 180.
6: Pablito.
3: 104.
6: 666.
2: Bueno. ¿Cómo está el diablo?
4: ¿Cómo está el striker del rack?
2: Se lo tiró. El diablo del rack. Hay que meter 666 de track. Y no te eliminó la cuenta. Vos tenés algo, tenés una tranza ahí con YouTube. Algo está pasando.
4: Tiene... O hay un récord no reconocido.
2: También.
3: Hay si un tenés la versión premium, ¿no tenés más strike? No. Si tenés la versión premium, ¿tenés más strike?
7: El rock.
4: Claro.
2: Yo el rock es máximo.
4: A la comodidad de youtuber, digo, viste, cuando te entregan la placa, cuando supuestamente llegás a una cantidad de X seguidores, followers, como le llaman ahora. ¿Cómo sería en el caso de los strike? ¿Qué tipo de plaqueta te entregarían?
3: Un bate. Un bate que.
6: ¿Ganás un Martín Fierro?
4: Bueno.
2: Un martillazo ser, en el dedo. La maqueta del martillazo.
4: Adhiero, adhiero a eso.
2: Escuchame una cosa. Esa cortina del rock. Es parte de la cortina de Javi Urban, ¿no?
6: No.
2: ¿Te la agarpó Urban? No.
6: No, no, no.
2: Y bueno, ya tenés un strike ahí.
6: Claro, no es de Urban.
4: ¿Y de quién es?
2: ¿Y de quién es esa voz? ¿Es de todos igual?
4: ¿Cuál es el copyright? Sí.
2: Ah, con razón. Ahora
6: o sea, yo estoy aplicando esto porque después les voy a tirar el derecho de autor y voy a cobrar regalías.
4: Ahí está. Ah, mirá cómo pesca.
3: La sabe toda.
4: El anzuelo está puesto y mirá la vos. Caña.
6: Por las dudas.
7: Todo sigue igual.
6: Listo. Ahí está. Ahora les voy a cobrar regalías.
2: Ahora viene el strike.
4: Claro, exactamente.
2: Qué vivo que te da cuenta.
4: No, tremendo.
2: Él los pide bien formateados hoy en día. Es una cosa.
4: Están un paso adelante.
2: Y el semillero a la sub-21.
6: Se lo hago a todos los programas, así cobro regalías de todos, ¿viste?
2: Esto
6: a
2: Aguinaldo.
6: Claro.
2: Es como cuando Pablito sale a regalar garrapiñada del 20 en adelante de
3: totalmente,
2: diciembre.
3: Sí.
4: Por eso el programa, ¿cómo se llama?
2: Todo sigue igual.
6: Cero las.
2: Y nosotros cero las. Sí, sí, obviamente. Escuchame, bueno, lindo, ¿qué tenemos para este fin de semana? Mira, aprovecho de paso, claro. Ya vamos tranquilidad completa.
4: Exacto.
6: Tenemos una entrevista con Andrés Calamaro, que claro, nos va a hablar de moda.
3: Pegó en el suelo.
2: Mejor porque
6: y va a venir posiblemente. Vamos a tener un Zoom desde Australia.
2: ¿La limpiaste a Luján que no habla más de moda?
4: No.
6: Con. ¿Cómo que? Luján me dijo que no puede venir.
2: Y llamate a Calamaro. Bien,
6: claro. Está comprometida. Llamate a Calamaro.
4: Claro.
6: Después tenemos desde Australia una diseñadora también, diseñadora gráfica, que nos va a mostrar los vinilos, que los diseños de los vinilos para Pablito.
2: A la mierda. ¿Está autorizado esto, Pablo?
3: Y yo pensé que le iba a dar yo en un ratito la novedad, pero bueno, parece que...
4: ¿No te parece mucho hasta Australia?
6: Le dije que haga como la portada, haga una portada parecida a la de Bill Sheen.
3: Sí.
6: Y bueno.
3: Igual que haga dos o tres bocetos y vamos eligiendo.
6: Sí, vamos eligiendo.
4: Que le cambie un poquito el color.
2: Claro. Alterne los colores, por lo menos.
4: Claro, por lo menos. Sí. Por cualquier cuestión, ¿viste?
6: Después tenemos un acústico.
2: Ah, mirá, lindo.
6: Sí. Nos vamos al Teatro Español para probar sonido y tenemos el acústico de la nueva banda de Pablo.
4: Prueba de sonido.
2: La nueva banda de
3: Pablo. Banda es un poquito humilde, ¿no? Casi una orquesta.
6: Pablito y los eruditos del rock.
3: Eruditos
4: del rock. Mirá cómo está.
2: Erudito, ¿qué son todo enano?
6: Sí.
3: 13 personas mirá. En escena.
6: 13 personas.
3: Sí.
4: Mirá vos, ni Blancanieves ni
3: tanto. Personas.
2: A mí me tiraron el otro día de Pablo, va a incursionar también a Movida Tropical.
6: También.
2: Pablo y los nueve lunas.
6: También.
3: De eso hay imágenes.
2: Hay medio choreo ahí.
4: Sí, hay.
6: Pablo Luna se va a llamar.
2: Que pasa que son todos. Toca con una familia de apellido Luna. Son nueve, justo.
6: Claro,
2: los hermanos Luna.
6: Bueno, contarles un temita esto con los Luna, que está el Chino Luna.
2: Ah.
6: Está el Chino Luna, está Silvina Luna.
2: Bien.
4: No.
6: Hay de todo.
3: De Hades.
4: Cuidado.
2: Tiene aura, claro, tiene aura. Es San Silvina.
6: Exacto.
2: Es el aura. Viste que la mayoría de la movida tropical la tiene a Gilda. ¿Por qué no podemos
3: poner nosotros a Silvina?
4: Sí, ¿por qué no? ¿Por qué no?
2: Claro. Siempre
6: está el Pastor Luna.
2: Bueno, ya Maxi se va a una cosa.
3: Y el domingo vamos a un concurso de farmear aura.
6: Sí.
4: ¿Qué es lo que va ahora?

0: Claro.
1: Es lo que va ahora.
2: Es la hora.
0: Yo sí. Entendía el otro día que estaban todos, viste, con la con las caras, ahí las poses. ¿Qué mierda de pasa?
1: A ver, Pablito,
2: farmea ahora.
0: ¿Hay que farmear?
1: A ver, farmea ahora.
0: Acá, ahí va. El farmer, Pablo Sinisa.
3: Dio.
1: No. A ver, Martín.
0: Romper. Pero ¿cómo es simular una pose? Una ceja,
1: claro,
0: ponele.
1: Claro.
0: Viste que, ojo, porque.
1: A lo Martín Peltz. ¿Te acordás de Martín Peltz?
0: No tengo ni puta idea quién es.
2: Es pariente de Michael Phelps.
1: Claro.
0: ¿Y qué hacía?
3: Tiraba.
1: Noticiero.
2: Nada.
0: Tiraba aura. Así.
2: Claro. Michael Phelps,
1: bueno,
2: nada.
1: Vamos, Martín. ¿Estás listo?
0: Listo. A lo seco vientre.
1: 3, 2, 1. Esto para el recorte, ¿eh?
0: Esto queda para el recorte, sí, sí.
1: A ver, Walter.
2: Bueno. Pará.
1: 3.
0: Farmeando en vivo.
1: 2. 1.
0: Tomá, en tu cara, farmero.
1: Me dijeron que es el aura.
3: Ya está pasando. Ya está pasando.
0: En tu cara, farmero.
2: Para vos.
0: Vamos.
3: Laura puede mandar su farmeada si quiere.
0: Y los panas también tienen que farmear.
3: Los panas van a farmear en vivo.
2: Tienen. Es como que nosotros le damos el disparador.
0: Van a farmear y por supuesto, bueno, imagínate, lo vamos a jugar con otra pelotudez.
2: No, tenemos que pegarnos con eso.
3: Muy gratis.
0: Los muchachos lograron hoy para el contenido, estamos farmeando.
2: Estamos
0: al día.
3: Estamos al día.
0: No joda más. ¿Qué crees? ¿Que hablemos de fútbol?
2: Alma de granjero tenemos nosotros.
0: Claro, lo más indicado, la de fútbol. Estamos para atrás. Bueno, ¿qué más contarles en el día de hoy? Recién adelantamos, viene el pana y querido Abraham dentro de un ratito. Vamos a hablar de mitos y verdades del tatú. Pero, por supuesto, obviamente, en manos del querido pana, también vamos a conocer alguna que otra anécdota, porque cada vez que pana propone un tema, lo primero que surge, además del concepto,
2: es verdad,
0: es la anécdota. Así que no te lo podés perder. Mucho va a pasar durante el programa del día de hoy. Nos ves en Twitch, nos ves en Kick,
2: sí,
0: en
2: señor.
0: YouTube, nos escuchás en el 96.7, así como Arturo.
2: Correcto, que ya andás girando por ahí un mensajito.
0: Exacto, si andás generando viajes sin facturar, bueno, claro. Nos escuchás en el 96.7.
2: De última, fallo la etiquetera.
0: Nos mandás al frente a todos, no quedaba ni uno. Nos ves en el canal 922 de la aplicación de Sensa, en el canal de Crea TV. Hasta la hora 22, por supuesto, te hacemos compañía. Sí, después sí. Entregaremos la posta. Hay mucho también que de lo que va a venir la semana que viene.
4: Hola, gente. ¿Cómo andan? Acá escuchándolos.
2: Qué crack.
4: Así que medio tarde mando un mensaje, pero bueno.
0: No,
4: y antes de que se venga el reclamo de mi queridísima amiga Laura.
0: No está.
2: Esta vez no.
4: Les mando el mensajito.
0: Hoy está fuerte.
4: Un abrazo enorme, chicos. Saludos.
3: Está farmeando ruta.
0: Hoy está farmeando. Olvídate. Imagínate que una pasajera le diga, por favor, ¿podés, no mates audio mientras manejas? El Arturo Farmero.
2: Entre viaje y viaje, mirá cómo está.
3: Está farmeando.
2: Mirá, hablando de farmear. Buenas.
0: Entra el pana, entra el querido Carlos Pana. Pana va a farmear en vivo en este momento.
2: Exactamente.
5: Qué bueno que me dejaron entrar, porque está haciendo mucho frío.
0: Excelente. Tenés que farmear.
2: Tenés que farmear ahora. Tenés que farmear ahora.
0: Ahí te van a poner la música para farmear.
2: Exacto. A la cámara.
5: Voy a farmear. Dale. A ver.
0: 3, 2, 1. Pana farmea.
2: Excelente.
3: Con coreo y todo.
0: Es el Pana Farmer.
2: Todo bien.
0: El Pana Farmer acaba de hacer su entrada triunfal al estudio Pablo Sinista de.
2: Así lo hemos bautizado nosotros.
0: En Cero Las.
3: Totalmente.
0: Después
3: sí.
0: El estudio se llama como ustedes
2: bueno,
0: quieran.
2: Exactamente. Mientras estemos nosotros,
3: ya está.
0: Es Pablo Sinista.
2: Exacto. Hablar.
0: Pablo Camisa de Lino Clara es en realidad el estudio.
3: Exactamente.
0: Porque no hay que olvidarse jamás que la historia, la leyenda.
2: ¿Dónde nació?
0: La, claro.
1: Pasa que. Perdón que me meta antes que tengan quilombos legales.
2: Sí,
1: Camisa Lino Clara no se puede decir más. Y menos Pablo. Cada vez que lo nombren, llega un dolarete para los pibes.
2: Ah, es como el famoso insert coin, digamos, como que cada vez que cae la monedita.
3: Vendí mi alma al diablo.
0: Escuchame una cosa, pero.
2: Es tipo alguna con una cooperacha, boludo.
0: ¿Qué tal? Pero pibe, ¿qué onda? Todo escribiste, increíble.
2: Pará, pero que dijo los pibes, o sea que hay más de uno.
3: Es una banda.
0: Son los claro, adictivos.
1: Somos.
0: Los Maxi S.A.
1: Somos como.
3: Los delincuentes del rack.
1: Sí. Son merenderos.
2: Claro, es un montón.
0: Sí, tal cual. Ahí va. Ahí ya la.
2: Somos yo y mis pibes.
0: Ahí
3: ganó. Delinquir gratis.
0: Lo tiró. El querido Van está con nosotros porque dentro de un ratito van a estar aquí y vamos a hablar de los mitos y verdades del tatú, querido Pana. Y hay anécdotas, por supuesto. Viene con el querido Abraham también. Que debe estar por llegar ya también. Va a farmear también el querido Abraham.
2: Sí, también, también.
0: Porque acá todos los que entran y todos los que llegan.
2: Todos farmeamos.
3: Gran farmeador.
0: Sí. No hay remate.
3: No hay remate.
2: Somos constructores de auras.
0: No, tal cual. ¿Qué más contarles? Bueno, que el fin de semana va a ser un fin de semana de trabajo. También tenemos. Vamos a ir adelante.
2: No paramos, nosotros no paramos. Una cosa.
0: Agosto no tiene laburando continuado. La semana que viene viene la querida Fanny. Vamos a tener una nota. Vamos a hablar de física. Vamos a conocer específicamente. Sí. ¿Qué cosas nos prepara la física para que nosotros en la cotidianidad podamos ir dando cuenta y decir, che, esto también es física?
2: De hecho, viste que estuvo circulando, no sé si viste a usted que le gusta bucear también por las redes, esto de que la NASA había dicho que un día en particular, en agosto, dijeron fecha que pasó en esta semana, nos íbamos a quedar sin gravedad.
0: ¿Ah, sí?
2: Supuestamente tiraron eso. Para mí una tremenda fake news, pero digo, a ver.
3: Una nota pesada,
2: Es tremendo. Y ya está pasando. Te generan esta cuestión de decir, bueno, ¿será, no será? ¿Para dónde tiran este tipo de cuestiones? La astronomía creo que tiene este tipo de respuestas. ¿O no?
0: La física
2: y.
0: Habría que preguntarle a Catalina Rodríguez a Fania Rece. ¿Qué explicación le dan desde el punto de vista de la ciencia, no?
2: Exactamente, porque raro, porque encima la NASA, viste, enseguida está ahí y es como que siempre es manto de sospecho.
0: Claro, sí, ¿por qué no? Podríamos preguntar, viste, que siempre cuando uno abre el libro de física te llenas de preguntas para. Y todas tienen respuesta, o alguna quizás no.
3: Sí, preguntas pero de actualidad.
0: Totalmente. Vi un libro que estás terminando de leer, Pablito.
3: Sí.
0: ¿Y qué tal?
3: Bien, interesante.
0: Bien, me gusta.
2: Pablo se intruye, Pablo es.
0: No, pero aparte el libro 77, ¿vi bien?
3: Bien, sí. Estoy leyendo Dostoyevsky, literatura rusa.
2: Muy bien.
3: Libro, leo uno antes de que estuviera preso y uno después que estuviera
2: correcto.
3: Preso.
2: Correcto.
0: ¿Cuál es el cambio sustancial?
3: Y que estuvo 7 años en Siberia. Y
0: claro.
3: Primero escribía del amor y después escribía del destino.
2: Exacto, cada vez que rayaba la pared.
3: Sí, terrible.
0: Cambio. La creatividad y
3: te cambia la cabeza.
0: Imagino que sí. Como decíamos, nos seguís en Twitch, nos ves en Kick, nos ves en YouTube, en el canal 922 de Crea TV, en Sensa. 96.7, así como Arturo, y escuchanos ahí, mandanos un audio al 2954-732332.
6: Queremos escuchar tu voz.
0: Así con es. Eso. Seguinos en redes, en arroba
2: @celular.bajo.tx.
0: También hacerlo a través de @BorderixSantaRosa. Ok. También, ¿por qué no? Seguinos al querido Walter en @WalterContreras-87.
2: También, exacto.
0: Al querido Pablo Sinista. Ok.
3: Totalmente.
0: Lo seguís ahí en Instagram. Mira, farmeando. ¿Cómo está el farmeo?
2: Tremendo. Es pura aura, ¿eh?
0: Después te ven tus hijos y sabes que dicen.
3: No me ven, eso es lo bueno. No.
0: Y si no, dos problemas me vieron, dije, papi. Si no, hace como cosas, decís, por esta cosa, papá te paga la play.
7: Lo ven los hijos y dicen, farmeó fue cringe.
2: Claro, exactamente. Hay que meternos en esta terminología, muchachos.
0: Seguir a Laurita Hernández en @LauHernández, la segunda con WN. Pedirle el farmeo. El farmeo que más te guste, pedirle, Laura, farmeame.
2: Que lo haga por redes y que lo suba.
3: Ahí
2: la U.
3: ¿Está llegando audio?
2: A ver. Che la U. A ver.
0: Farmeame.
2: A ver. Farmea Aura.
3: Oscurita, ¿verdad?
2: Sí, no. Dark.
0: Viste que a ella no le gusta mucho tampoco.
2: No, no.
0: ¡Ey! A los gritos, es una cosa que. En líneas generales, vamos a ir buscando la primer tanda publicitaria para después ya empezar a darle el ingreso a los queridos Pana, que en el día de hoy vamos a hablar de los mitos y verdades sobre el tatú. Muy entretenido va a ser. Muy entretenido. Así que no te lo podés perder. Quédate con nosotros. Mi nombre es Martín Contreras. Vamos a la primera tanda y ya volvemos.
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0: rumba para bailar.
1: ¿Listo o no están listos?
0: Estamos listos, vivimos listos y nacimos listos.
2: Listo.
0: Ahora sí, arrancamos.
3: Ahora sí,
0: este, muy, muy arriba este bloque.
3: Tremendo, ¿eh?
0: Con nuestros venezolanos.
3: Las cosas que pasaron acá en la previa, del otro lado la gente nos veía haciendo borisquetas. No se puede contar nada.
0: Hay un montón de cosas en la mesa.
3: No se puede contar nada.
0: Así que nada. Llega la hora de los panas y que Dios nos ayude.
3: Sí.
1: Que Dios nos ampare.
4: Que Dios nos ampare.
1: Vamos a hablar de mitos y verdades del tatuaje. Vamos a beber, vamos a hablar de trago, vamos a hablar del parque linar, vamos a hablar
3: de todo.
4: De toda vaina.
1: En
4: 25
1: minutos.
0: O más.
5: Y hoy se va a poner rico.
3: Eso me gusta, eso me gusta, eso me gusta.
1: Bueno.
0: Agradezco a mis auspiciantes.
3: Sí.
0: Tengo guantes.
3: Sí, solo un guante de Pablo.
4: Los Michael. Bueno,
3: exacto.
1: Ay, yo agradezco el regalo.
4: Coño.
1: Las Malvinas.
4: Acá tenemos
1: la
4: Pampa y las Malvinas Argentinas.
3: Son muchísimas todos regalos.
4: Gracias.
3: Son todos regalos.
4: Muchas gracias.
3: Bueno, ahí está.
0: Mira lo que es.
3: Espectacular.
0: Muy bueno.
4: Muchísimas gracias, chicos.
0: Una emprendedora local de acá que los hace muy, muy buenos.
4: No, muy prolijo, muy lindo.
1: Sí, muy lindo, muy lindo.
0: Bueno, ¿y de qué vamos a hablar hoy?
4: Bueno, ya lo he spoileado, chamo.
1: Pero tú comenta.
4: No, yo
1: tú quiera. ¿Cómo?
3: Sí, ¿qué pasó?
4: Disculpa. Ajá. Bueno, chicos, yo quería saludarlos inicialmente y también, igual que hizo Carlos hace un momento, agradecer por el presente con el que nos recibieron.
3: Bien.
4: Sí, hoy, después de mucho tiempo, después de muchos años, meses y constelaciones.
3: Nos acaban de censurar en este momento.
4: Volvemos con los ricos cócteles.
3: Vamos. No podían faltar, hoy no podían faltar.
1: Pero es verdad que es porque estaba Laura. No traía trago.
4: Es verdad que es porque estaba Laura.
3: Hay que hablar bajito.
0: ¿Y se puede decir qué tenés ahí?
4: Bien, chicos, hoy vamos a tomar. ¿Vieron que estamos en invierno? Está el
0: frío.
4: Sí, está fresco. Vamos a tomar algo para que nos suba la temperatura del cuerpo.
3: Ok. Okay.
4: Por un lado, vamos a tomar un Negroni. Y su toque mágico.
1: Vino Laura.
3: Justamente. le queremos decir a Laura que nos debe estar escuchando, nos debe estar viendo. No, claramente.
0: Es cuestión de aparecer por acá y cagarnos a piña.
3: Este es un encuentro pana pito portante.
0: Claro.
4: Netamente de eso, chicos,
1: pito bastante ahora.
4: Un Negroni flambeado, así que vamos a tener fuego en el estudio. Preparen los extintores que se va a poner ardiente la zona. Pero bueno, eso lo vamos a acompañar, damas y caballeros, con lo que nos trae hoy el pana tatú. Carlitos,
3: es todo tuyo.
0: Te escuchamos.
4: Sácate la boca.
1: Che, estaba masticando un caramelo. ¿Cómo están? Buenas noches. Vamos a hablar de, como se los comenté,
3: sí,
1: mitos o verdaderos o falsos del tatuaje. Bien. Yo traje algunos puntos varios y ustedes van a opinar, obviamente, si les parece que es.

0: secretos o verdaderos o falsos del tatuaje. Bien. Yo traje algunos puntos varios y ustedes van a opinar, obviamente, si les parece que es verdadero o falso, o es un mito o una realidad.
1: Vamos a jugar un poquito.
0: Vamos a jugar un poquito.
2: Bien, bien. Me gusta.
0: Vamos con todos los que están conectados acá. Vamos a hablar de...
3: Que también tienen que jugar, tienen que participar.
0: Sí. Que respondan algo. Mira, si un tatuaje pica, ¿es porque está infectado? ¿Qué te parece?
3: Si pica, y yo creo que sí.
2: Depende del momento en el que pique. Si es al principio... que nos parió. Si es al principio... Claro,
3: pero vos ya estás yendo un pozo más adelante.
2: Tenés si yo digo que es al principio, sí, es normal.
0: Ok.
2: Y más adelante...
3: Mientras más aclara, más oscurece.
2: Ya no.
1: Si pica, tiene ladilla.
0: Claro, si pica es porque algo tiene. Exacto. Mira, un tatuaje es muy común que en el momento del cicatrizado pique, porque es una herida que genera cascarita.
2: Correcto.
0: Y toda herida que genera cascarita suele picar.
2: Pica.
0: Es normal.
3: No pica de sucio, pica de
0: cascarita. Es que está infectado. Si no hay pus, no está infectado.
2: Yo pero no puede picar los dos años.
0: No.
4: Eso es sarna, amigo.
0: Eso es esta biosis.
3: Pero como dice el dicho, sarna con gusto no pica.
2: No.
0: Sí,
1: le tiene razón y le queda derecho.
0: Mira, tatuarse da cáncer. ¿Verdadero o falso?
3: Para mí es falso.
2: Qué difícil.
1: Si la tinta fuese una droga mortal, yo ya estuviese muerto.
0: Está bien. Verdadero. Tatuarse da cáncer.
1: ¿Qué quiere decir, chicos?
2: Dos de dos.
0: Porque todo en esta vida... Todo en esta vida da cáncer.
2: Ahí está.
0: Claro.
2: Tomar Negroni da cáncer.
3: Es muy absoluto.
1: Tomar Negroni da cirrosis.
0: Pero no, chicos, no, mentira. Está demostrado por la OMS que si tú te haces un tatuaje en un sitio que cumple legalmente o respectivamente todas las normativas de bioseguridad, no tienes por qué tener miedo a sufrir de algún tipo de afección en tu tatuaje.
3: O enfermedad.
1: Okay. Cáncer o palpismo puede ser.
0: No, porque hasta fumar da cáncer. Entonces, la gente fuma más de lo que
3: se está puesto en el.
2: Partamos de la base que los tatuajes existen hace 5.000 años.
0: Sí. Y el cáncer yo no sé si existía hace 5.000 años.
1: Y el palpismo también.
2: Y el palpismo también.
0: Uh-huh. Es así. Entonces, esa está buena.
3: ¿La gente qué opina? ¿Qué está diciendo el otro lado?
0: Nadie, porque todos son una cuerda de sinvergüenza.
3: Pero qué bárbaro. Mira,
1: no hicieron la tarea.
3: No.
0: Poquita crema al momento del curado del tatuaje. Poquita crema. ¿Es buena para el tatuaje? Poquita.
3: ¿Poquita casi nada o poquita, poquita?
0: Poquita casi nada.
2: La puntita.
3: Para mí
0: entre poquita y mucha.
3: Ajá.
0: Miti miti.
3: Para mí es bueno.
0: Es buena poquita crema en vez
2: poquita,
0: de mucha.
2: Poquita crema.
3: Sí.
0: ¿Por qué?
2: Queda muy húmedo, si no.
1: Y pasa que si le echas mucha crema, por ahí está bueno porque desliza mejor, pero con poca crema capaz que vas bien.
0: Claro.
3: Para que no deslice tan
0: claro. Y el tatuaje, dice.
1: ¿Y con el tatuaje qué hacemos?
3: Es como cuando frotas la corina.
0: Por supuesto, es muy bueno y muy beneficioso aplicarle poca crema al momento del curado del tatuaje, porque si le aplicamos mucha, lo que hacemos es sobrehidratar o rehidratar el tatuaje. Mantenemos el poro cerrado de la herida y no aplicarle más crema no significa que cicatrice más rápido.
3: Es contraproducente,
0: Es contraproducente, exactamente.
3: Excelente.
0: Así que poquita crema al momento.
2: Aprovecho mi taza sponsor, que la tengo acá.
5: Y empezamos el Cool Embrace.
3: Saludo a Talia ahí.
2: Sí. Y todavía tengo espacio para publicidad.
3: Sí, aprovechen.
2: No están llegando aún.
3: 20% de descuento el que se sume a partir de ahora.
1: Y trajo al que salió la fiesta.
2: Ahí está.
3: Llegó, mirá.
0: Mira cómo te quiere.
2: Gracias. Cuarto mito.
0: Ajá, otro mito.
3: A ver,
1: Gastón.
0: No consigo trabajo si me tatúo. O si me tatúo, no consigo trabajo.
3: En algún punto, justo hablando de lo que hablaba tal en su momento, es uno de los factores por los cuales el mercado laboral impedía generar la cuestión de la vacante laboral. ¿Sí?
1: Claro, por eso es que tengo a mis amigos primero de mayo, que por más de que no están tatuados, igual no consiguen trabajo. ¿Qué hacemos en esa ocasión?
3: Esa es la otra parte. Bien, Abraham.
2: Hace 10 años no se podía entrar a la policía con tatuajes. Hoy podés entrar a casi cualquier laburo.
3: Entonces depende del tiempo.
2: No es excluyente.
0: Exactamente. Partiendo de la base de que así no tengas tatuaje, igual no consigues trabajo.
2: No es que no consigues por el trabajo.
3: No hay que echarle la culpa al tatuaje.
0: No consigues tatuaje.
1: Por eso